0: Gritaba mucho y por eso entramos. Estaba todo muy oscuro y no sabíamos si era una persona. Solo queríamos ayudarla.
1: Estaba encadenada y con las manos atadas y la desatamos.
2: Pero todo olía muy mal, apestaba, estaba sentada sobre la mierda.
0: La desatamos, pero los nudos de la cuerda estaban como húmedos. Olía todo a bacalao.

No quiso que la acompañara. Parecía no importarle cuanto pudiera sucederle.

0: Vamos.
1: La casualidad quiso que ese día me quedase también sin mi amiga Raquel.
0: ¿Cómo dices que es por culpa mía?
1: Se fue a la ciudad a estudiar de enfermera. Era una huida. De Martín no sabía nada. Me sentí muy sola.
2: ¿Para qué sirven?
3: El doctor te lo explicaría mejor. Ya estaban aquí en tiempos de los romanos. Bebían su sangre para curar toda clase de enfermedades.
2: No me cuentes historias de maricastaña, hermana. Dime para qué sirven.
3: Para que tú los cuides. Para que le des cobijo y alimento en los inviernos fríos como este. Son un símbolo, traen suerte, y además quedan muy pocos ejemplares.
2: Si los cruzáramos con caballos normales, podríamos venderlos como carne.
3: A nadie de aquí le gustaría eso.
2: Pues tendrán que hacerse a la idea.
3: Allá tú. Yo necesito un poco de tranquilidad.
2: ¿A qué le llamas tú tranquilidad?
3: Me quedo en Oviedo. Ven a verme cuando quieras.

0: Ayer noche fueron detenidos en un cine de Mieres 14 jóvenes que se dedicaban a silbar la imagen de Hitler en el momento en que aparecía en un noticiario. En la comisaría les fue impuesta una multa de 250 pesetas a cada uno por alterar el orden público. Esta mañana se ha celebrado en Oviedo el Consejo de Guerra contra la maestra de Arancillas, Concepción Rollo. La maestra daba discursos a sus alumnos asegurando que el ejército cometía más crímenes que los revolucionarios. Como recordarán, la acusación ha sido promovida por el cura del pueblo. Concepción Rollo ha sido condenada a 8 meses de prisión correccional.
1: Toma, Marian, es para ti.

0: Eso es todo. Tienes que cortarlo en cuatro partes.
1: Pero antes, querida hija, la presente es para tranquilizarte y que sepas que me encuentro bien. He sabido por doña Amalia que has entrado en el servicio del balneario, de lo cual me alegro mucho. Yo me quedo en Oviedo. La señora no está muy bien de salud y necesita quien la cuide. El asunto de tu hermana tuvo buen arreglo. Volvieron a admitirla en la casa de beneficencia, donde le dan todos los cuidados que
2: ella necesita. El señor que quiere hablar contigo.
3: ¿Conmigo a santo de qué?
2: Pregúntaselo a él.

0: ¿Se puede?
1: Adelante.
0: ¿Da usted su permiso?
1: Entra. Acércate. Dice mi hermana que cuide de ti. ¿Cuánto hace que trabajas en el balneario?
0: Desde ayer, como quien dice, desde la primavera.
1: Pues yo te he visto por aquí desde pequeña.
0: Vendría a traer algún recado a mi madre.
1: Sí. Tu madre es joven todavía. Y mi hermana. Mi hermana está loca. Loca es una manera de decir. ¿Qué vas a hacer cuando acabe la temporada?
0: Pues todavía no lo sé. Hasta septiembre no termina. De aquí a entonces ya se me habrá ocurrido algo. A lo mejor me marcho.
1: ¿A dónde?
0: A Oviedo, a servir. Bueno, puede que despachar. Allí ahora hay mucho comercio. Trabajan hasta las mujeres.
1: ¿Tienes novio?
0: No.
1: Aquí siempre habrá un sitio para ti.

0: Me gustaría verlo. Me gustaría ver todo esto lleno de esa juventud que brinca y salta gastando su salud en vez de querer recuperar.
1: No tardará en verlo, doctor. Esto ha cambiado y cambiará más. Cuando la gente ha salido del drama que todos hemos vivido, el cuerpo le pide...
0: Taira Marian.
2: ¿Neta?
0: Una puta. Puta fina, sí, pero puta. De las que se trae cada semana, don Erasmo.
1: Doña Elvira Rossi, don Álvaro Cajigal. El doctor se ocupa de la salud de nuestros clientes.
2: Encantadísima.
1: Siéntese, por favor.

0: Marian, deja lo que estás haciendo y sube a servirle el desayuno a la señora.
1: ¿Qué señora? ¿Esa pelandrusca?
0: Esa pelandrusca es la invitada de don Erasmo. O sea que, andando.
1: Lo que tú lo digas.
0: A mí se me llama de usted. No lo olvides.

0: Será mejor informar a quien corresponda.
1: Y abre las cortinas. Con esa cara y esa planta no se están estos baños, sino en la capital, viviendo a lo grande. No pensarás pasarte la vida de fregona, ¿verdad? No te enfades conmigo. Ven, acércate. Si no espabilas a tiempo, mal te veo, muchacha. A los hombres les gusta la carne fresca, o sea que más a tu favor. Y aquí solo hay abuelos. Aunque si lo piensas bien, son los mejores a la postre.
0: ¿Por qué?
1: Por lo que dejan, tontina. Aunque los hay que duran más que el Padre Eterno.
0: ¿Y ese cuánto cree usted que le va a durar?
1: ¿Ese? Ese sí que sabe de la vida. No se priva de nada. Y al paso que lleva, acabará comiéndose lo suyo y hasta lo de la hermana como no vuelva pronto.
0: Pues como vuelva pronto, usted tendrá que marcharse. ¿O no?
1: Yo me voy mañana.
0: No se preocupe, no va a volver.
1: ¿Y tú cómo lo sabes?
0: Porque mi madre está con ella, trabaja en su casa.
1: ¿Viven juntas las dos?
0: ¿Dónde va a vivir?
1: Dormirán por lo menos separadas.
0: Ya veo que sabe usted chismes de lavadero.
1: Es lo que se dice. Perdona.
0: Está perdonada.
1: Oye, muchacha. ¿Cómo te llamas?
0: Mariana.
1: Mariana. Pues bien, Mariana, si un día te animas, puedes venir conmigo.
2: ¿Qué haces tú aquí?
0: Ya me iba, si no deseas nada más.
2: Sí, que no vuelvas a tirar un plato a la cabeza de nadie.
0: ¿Me tiro a dar?
2: Es igual.
0: Pues si es igual, la próxima vez sí la daré.
2: ¡Que no vuelva a pasar! El domador que la domé.
1: Buen domador será.

0: Anna. Amorcito. ¿Estás durmiendo? No sabes quién viene a velar tu sueño.
1: Abre, palomita, abre. Que no quiero hacerte ningún daño.
2: ¿Eres virgen? Solo quiero saber eso. Dime si eres virgen.

0: Menuda pájara estás tú hecha. No te importa ponerte a malas con don Erasmo porque sabes que es flor de temporada, que las riendas siguen estando donde están, ¿verdad, Monina?
1: Usted obedezca. Haga y calle.

0: Has tardado mucho.
1: No me quería pagar.
0: Me lo imagino. Vaya la cara que habrá puesto Erasmo. Vamos.
2: ¡Detente! El mundo está hecho para vivir sin compañía. A solas venimos y a solas nos vamos. Todo lo que un cristiano necesita
0: este loco, ¿quién es?
2: Convertirse en esclavo de la carne. Yo mismo lo era, pero ahora, con la ayuda de Nuestra Señora, soy feliz. Y estoy dispuesto a ofrecer al Señor hasta la última gota de mi sangre.
3: ¿Qué hago, lo arroyo?
2: El protervo amontona a los pecadores para que las faltas de unos se perdonen con las de los otros. ¿Qué vas a encontrar en la ciudad? Tentaciones y escándalo. Hazme caso y olvida ese viaje. Tu madre, que es más sabia y santa que tú, te diría lo mismo.
1: Apártate, cabrón.

0: Capón. Sí, como San José. Por la mayor gloria de la Virgen Santísima.
1: ¡No! Oye, pero estáis todos muy locos en este pueblo.
2: Ese. Y mi madre están locos.
3: Yo estoy conforme con servir, nada más, ¿eh? Ya se lo dije.
4: Claro que sí. Harás lo que tú quieras.

0: Mi maleta.
1: No, déjalo. Sí, Andrés.
2: Antonia. Marian. ¿Pero qué haces tú aquí?
1: Lo que tú. Tendrás quien te ayude.

0: Marian. Aquí hay mucho trabajo, ¿no?
1: Menos que en el balneario.
0: Ya, pero allí hay más gente.
1: Ven.

0: ¿Y dónde están las putas? Como no seamos tú y yo, aquí no hay nadie.
1: Es una casa de putas sin putas.
0: No lo entiendo.
1: Ven.

0: Mira, funciona así. Un señor llama, dice más o menos lo que quiere y avisa cuándo vendrá. Entonces doña Elvira abre este cajoncito y avisa a una chica de una lista que tiene aquí. La chica llega, se mete en esa habitación y después a la hora que ha dicho llega el señor.
1: ¿Y las chicas también tienen teléfono?
0: No, las chicas no. Pero cada día tienen que pasar por un sitio que sí lo tiene y preguntar si hay algún recado para ellas. Es la mar de sencillo, ¿sabes? Mira, aquí está la lista de todas las personas de Oviedo que tienen teléfono.
1: Mira, 10. 10 Corral. 2, 3, 4, 5. ¿Cómo se hace?
0: Le das vueltas a la manivela. Te sale una voz y tú dices el número de la persona. ¿Qué vas a hacer?
1: Probar.
0: Oye, que a doña Elvira no le gustaría, ¿eh? Bueno, como no nos ve.
2: ¿Con qué número quiere hablar?
1: Con el 2, 3, 4, 5.
0: Espero. Oye, déjalo, que viene doña Elvira.
3: Disculpen, es una equivocación. Senti, ragazza. Ya te he dicho que no me gusta que juegues con este aparato. Me costa mucho. ¿Ya te ha contado Antonia cuáles son tus obligaciones?
0: Todavía no me ha dado tiempo.
3: Bueno, pues hazlo ahora.
0: ¿Llamabas a tu madre?
3: Sí.
0: ¿Para qué?
1: Para decirle que por su culpa estoy aquí, en una casa de putas.
0: Aquí lo importante es mirar como si no vieras. Escuchar como si no escucharas. Y mutis. Tú limpias las habitaciones, recoges la propina de la mesilla de noche, si es que te la dejan. Que no veas lo agarraos que son esos señorines. Ah, si al barrer la alfombra te encuentras con la sortija del obispo, lo haces como si nada. Se la entregas a doña Elvira, que ya se encargará ella de hacérsela llegar.
1: Muy sabia me parece esto.
0: Ay, chica. Es que lo que no se aprende en este oficio, ni en Santiago.
1: Ah, ¿pero tú también?
0: No, yo no. Yo tengo novio. Cuando haya ahorrado lo suficiente, dejo todo eso. Nos casamos, montamos una tabernita, él es camarero, ¿sabes?
1: Estoy cansada. ¿Te importa si apago la luz?
0: No. Oye, ¿conoces a alguien en Oviedo?
1: Aparte de mi madre, tengo una amiga aquí estudiando de enfermera, pero no sé dónde.
0: Pues si quieres, el día que tengamos la tarde libre, llamo a mi novio. Le digo que se traiga un amigo y salimos los cuatro. Si conoces un poco todo eso. Y además, ¿quién sabe?
1: Yo también tengo novia. Pero no sé dónde está. Se metió en eso de la revolución.
0: Pues si no sabes dónde está,

0: Al sudoeste de Andalucía, entre la bahía y la sierra de Cádiz, se esconde la Campiña de Jerez, una pequeña comarca famosa por su vino, el Jerez.
1: Jerez tiene el oro líquido, eres la cuna del cantecito.
0: Su historia con esta bebida se remonta siglos atrás, cuando en el 18 los ingleses se encaprichan con este caldo y los clanes bodegueros amasan auténticas fortunas.
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0: No contentos con catar el Jerez, los británicos desembarcan en estas tierras para hacer negocios. Y claro, esto consiguió una fusión de culturas que convirtió a esta comarca en una sociedad abierta de aristócratas, palacios, de grandes latifundios, de cortijos, de toros de lidia y de grandeza que yo quiero conocer. Bienvenidos a las Rutas de Ambrosio por el pasado burgués de la Campiña de Jerez.

0: Arranco mi ruta por la campiña de Jerez en Mesas de Santa Rosa. Allí me está esperando Willy, uno de los muchos bodegueros que conocen muy, muy bien el pasado maravilloso y esplendoroso del Jerez, pero también sus vaivenes, puesto que en 1870 esta bebida decayó. Aún así, los jerezanos siguieron adelante y, en el caso de Willy, apostaron por el buen hacer y por los orígenes de esta bebida para reivindicar esta maravillosa tierra.
1: Me pinche Juanito Mano Verde.

0: Willy, elaborador del vino de Jerez. Cuéntame, ¿dónde estamos?
1: Pues ahora mismo estamos en el pago de Macharnudo. Un pago es una forma que tenemos en Jerez desde hace mucho tiempo, casi desde el Imperio Romano, de zonificar y repartir los suelos. Es como un pequeño vecindario.
0: ¿Qué es lo que estamos haciendo con la paja?
1: Pues mira, estamos repartiendo ahora mismo paja en la superficie del suelo, una forma que se llama mulching, que viene como de cobertura, de cubrir. Y esta es una de las formas que tenemos de evitar que el agua se evapore cuando el sol caliente la superficie del suelo y conservemos y preservemos mucho más el agua, que es al final un bien escaso que tenemos que pensar que es como oro.
0: Este es un pago y el de allá es otro pago y el de allá es otro pago.
1: Es buena pregunta porque ¿cómo se zonifica? ¿Cómo se pone una frontera? Antiguamente lo que se consideraba es que cada cerro, cada pequeña montañita de las que estamos viendo, sí, es considerado un pago.
0: ¿Y qué tipo de suelo es este? ¿Qué es lo que le aporta a la viña?
1: Esto es un suelo biogénico. ¿Y eso qué quiere decir? Que alguna vez todo lo que estamos pisando prácticamente estuvo vivo. Ajá. Estos son restos de microalgas que vivieron en el océano que cubría toda Andalucía antes de que existiera Andalucía y que prácticamente solo dejan vivir a la viña y al olivo. Es un suelo maravilloso porque además se comporta de una forma muy extraña porque al final no es ni una arena, ni es ni una arcilla, es un suelo que está hecho de seres vivos, de esqueletos, sí, microscópicos. Sí, sí. Entonces, claro, absorbe agua, la suelta cuando la tiene que soltar, no se encharca nunca, es un suelo maravilloso. Cuando pruebas los vinos de Jerez, puedes notar que el océano está en ellos.
0: ¿Desde hace cuánto que se hace Jerez?
1: En realidad no se sabe, pero sí sabemos que llevamos 2.700 años, por lo menos, porque tenemos lagares fenicios de 2.700 años de antigüedad. Casi 1.000 años antes que el resto de Europa, porque los fenicios entran por el Mediterráneo, se asientan en estas costas, ven los suelos y dicen, aquí hay que hacer vino, ¿no?
0: Obvio.
1: Ya el Imperio Romano también pues, le da muchísima importancia, hay millones de ánforas repartidas por toda Roma que tienen esta procedencia, y después pues tenemos unos momentos árabes, y los árabes son muy importantes porque son los que acaban dándole a la palabra sherry su origen. Sí. Porque sherry viene de seris y de sherish, que es árabe. Entonces, poco a poco, la historia va evolucionando. Entonces, no hay una sola Jerez, sino que es un vino multicultural, histórico.
0: ¿Con qué uvas se elabora el Jerez?
1: Actualmente, casi un 99% con la variedad Palomino. Pero también tenemos otras variedades. De hecho, llegamos a tener hasta 78 variedades autóctonas hace poco más que 150 años. Pero una plaga devastadora, que es la filosera, devastó el viñedo de Jerez, pues erradicando gran parte de todas estas variedades y nos quedamos por lo que estás viendo, un 99% de Palomino.
0: ¿Qué te parece si seguimos caminando un poquito y me cuentas más acerca del proceso de la elaboración del Jerez?
1: Perfecto.

0: pedazo de tesoro que tenemos aquí. Esto es una bestialidad de botas, Willy.
1: Sí, esto es donde acaba el vino que hemos venido de la viña, se fermenta en estas propias botas y aquí es donde procede al vino poco a poco, con el tiempo lentamente, a convertirse en lo que conocemos como los vinos de Jerez.
0: ¿Cuántas botas podemos tener acá?
1: Bueno, aquí esta es una bodega muy pequeña y aquí lo que tenemos son unas 500 botas aproximadamente, pero en Jerez hay bodegas que pueden llegar hasta tener 40.000 botas.
0: Jerez, entonces, ha sido muy importante y tiene mucha proyección en cuanto a sus vinos.
1: Jerez era la ciudad más importante del mundo del vino en el siglo XIX, la más importante, con los vinos más caros del mundo. Hemos tenido varios baches y ahora pues parece que desde el siglo XXI Jerez sigue ascendiendo otra vez para tener una nueva etapa.
0: Cuando el vino está aquí, ¿Cómo es su elaboración?
1: Casi todos los vinos del mundo llegan al mismo proceso, que es coger la uva de la viña, la prensas y la fermentas. Transformar el azúcar en alcohol. Pero cuando llega a los vinos de Jerez pasa algo diferente. Hay una crianza que es distinta, que es la crianza biológica, que solo se da aquí en algunos sitios más del mundo, pero es muy especial porque el líquido, la bota, no se llena entera. Y se forma un velo de flor, que es una capa de levadura que está el año entero viviendo encima del vino y lo transforma.
0: ¿Y esa levadura cómo llegó hasta aquí?
1: Pues mira,
0: ¿están en las barricas?
1: Venimos de la viña y la llevamos en los pantalones, está en el ambiente del Marco de Jerez y de Andalucía en general en todo sitio, la llevamos encima.
0: Ahora, tenemos estas cosas en la mano y no creo yo que sea para jugar.
1: La venencia, porque es cuando tú llegabas a catar con otra persona y se avenenciaba a ver cómo iba a ser el trato.
0: ¿Esto ya es un Jerez?
1: Esto todavía no es un Jerez. Esto es un vino que está casi recién terminado de fermentar y que tenemos que clasificar, porque no todos los vinos son igual. Dependiendo de la madurez que tiene la uva en la viña y del momento en el que se vendimia, porque no es lo mismo vendimiar en agosto con una uva más verde que en septiembre o octubre con una uva más madura, dan distintos tipos de vinos de Jerez.
0: ¿Parten de la misma uva? ¿Parten del mismo proceso?
1: Claro, es que Jerez tiene tanta historia que a lo largo de cada momento, de cada época, se ponía de moda un tipo de vino. Y entonces tenemos una gama desde los vinos secos hasta los vinos dulces, los fortificados, los vinos con algo de azúcar. Es un universo muy complejo. Pero la teoría, como mejor se entiende, es tomando una copa de vino. Así que vamos a una botella y vamos a catar un vino terminado.
0: No se hable más. Vamos a beber.

0: Esto es un vino ya que...
1: Esto ya tiene casi 5 años, este vino, y es al final lo que llamamos aquí un fino, que es ese vino de lo que hemos visto de la viña, que fermenta, está en bota. A partir de 2 años ya podemos empezar a llamarlo como fino, siempre que tenga el velo de flor. Después tenemos otro estilo más, que es cuando el fino empieza a envejecer todavía mucho más y el velo de flor ya, el vino se hace tan viejo que empieza a morir, entonces lo que tenemos es un fino envejecido.
0: Normalmente nosotros cuando bebemos vinos blancos estamos bebiendo mucha fruta, mucha flor, mucha... Y en estos vinos como que se aleja.
1: De hecho, ¿no? Nosotros una de las cosas que menos nos gusta en el marco es la fruta. Nosotros lo que nos gusta es esa sensación del suelo mineral que tenemos, del suelo albariza, salga como una chimenea en la copa. Entonces La fruta muchas veces tapa eso. Por eso el envejecimiento, a partir de 1 año empieza a perderse esa fruta y tenemos lo que nos gusta a nosotros, que son los vinos con un aroma mucho más maduro, un aroma mucho más serio.
0: Todos estos vinos a mí me recuerdan mucho a la forma de tomar vinos de los ingleses, ¿no? Sherry es el Jerez.
1: El Sherry, ¿no? Efectivamente, el Jerez. Y bueno, es lo que ellos marcan, el vino dulce, como el vino que era el que ellos apetecían. Claro, ¿dónde se podía hacer ese vino en el siglo XIX? Ahora tenemos mucho cambio climático y lo mismo acaban los ingleses haciendo vino que ya están empezando a hacer espumoso. Pero es verdad que en aquel momento tener un vino dulce, un vino de uva pasa, no era nada sencillo. Uh-huh. Entonces todas estas regiones del sur de Europa y del Mediterráneo, esto se vendía como un elixir. Era algo extremadamente apreciado cuando lo mandabas a los países del norte. El Jerez, como se ha conocido históricamente, es un vino semidulce o dulce.
0: Normal que los ingleses vinieran aquí, quisieran hacer negocio, se llenaran los bolsillos, llenaran también los barcos de botas. Yo recién comienzo con mi ruta, pero entiendo que tiene muchísimo para dar y que me voy a sentir, vamos, como un señorito inglés disfrutando de la campiña de Jerez. Salud.
1: Salud.

0: Javi, el chef del Sherry. ¿Qué vamos a cocinar?
1: Vamos a hacer un pichón con olorosa y trigo.
0: ¿Cómo empezamos?
1: Pues primero a picar las verduras. 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
0: Crab coals. ¿Por qué se te ocurrió hacer este plato?
1: Bueno, porque estamos en un viñedo de Jerez y aquí se dan muy común este tipo de aves, como son las codornices, el pichón, así que bueno, qué más puro que en un viñedo cocinar un ave de aquí de su propia zona.
0: Hablando del pichón, aquí tenemos unas buenas pechugas. ¿Qué otras partes vamos a utilizar del pichón?
1: Las patas, que la vamos a dorar y la vamos a sofreír para que ella vaya cogiendo un poquito de sazón, de sabor. Añadimos la cebolla, la zanahoria y el puerro.
0: Javi, estas verduritas que tenemos son como las básicas en cualquier sofrito.
1: Vamos variando según un poco la temporada, lo que nos ofrezca un poco el viñedo. Pero sí que aquí en Jerez, aparte de tener esta tierra albariza, pobres, digamos, nutrientes, tenemos otras zonas en la campiña jerezana que sí tienen una tierra muy apta para todo el cultivo de vegetales y hortalizas.
0: Bien, ahora entonces, el momento de desglasar, ¿no es cierto?
1: Así es. Y aquí, como no, lo hacemos con oloroso. Mi cocina, intento que todos los ingredientes vayan mezclados con los vinos de Jerez, porque bueno, este en concreto, que es el oloroso, la verdad que nos va a aportar una intensidad y un aroma brutal a nuestro guiso, para que no tenga tampoco tanta intensidad y el alcohol se evapore, lo dejamos cocinar un poquitín.
0: Javi, ¿por qué te llaman el chef del Sherry?
1: Es un nombre que al principio se me hacía un poco grande, porque sí era un gran enamorado de los vinos de Jerez, pero no creía que hiciera fuera nada de lo normal, de lo que añadir un poco de Jerez al guiso. Pero sí, hace 11 años, Nicolás Lander, un periodista del Financial Times, me hizo un reportaje y me denominó como el chef del Sherry. Entonces, a raíz de ahí, creo que fue el impulso que necesitaba pues, para apostar 100% por estos vinos.
0: Javi, entonces, ya he evaporado el alcohol, ¿y ahora qué sigue?
1: Ahora es el momento de añadir el trigo, que previamente lo hemos remojado durante 12 horas para que esté un poco más suave. Y vamos a añadir el caldo que hemos elaborado con todas lo que son las carcasas del pichón y los interiores. En lugar de añadir agua, añadimos la propia esencia del pichón.
0: ¿Cuánto tiempo más o menos tiene que cocinar esto?
1: Pues ya como lo tenemos en remojo, yo lo dejaría unos 30 o 40 minutos, estaría totalmente terminado el trigo.
0: El pichón tiene mucha carne. Y yo te veo ahí con unas pechugas.
1: Y las pechugas llevan muy poca cocción, simplemente hay que dorarlas un poquito y vamos a utilizar el anafe, este hornillo hecho con la propia tierra albariza, para darle nuestro último ahumado a las pechugas. Antiguamente, las personas trabajaban en la viña, con estas rocas de albariza se construía su propio hornillo.
0: Y además, aquí se aprovecha todo. Porque claro, estoy viendo sarmientos, los utilizaremos para hacer un buen fuego aquí.
1: Pues sí, aquí cuando se hacen las podas, antiguamente pues se queman todos los sarmientos aquí en las viñas y así podemos aportar esos toques a nuestros platos.
0: Yo creo que tenemos un pedazo de campiña de Jerez metida en un plato. Tenemos paciencia y tenemos ganas de comer, así que esperamos un poco y lo hacemos.
1: Vamos allá. ¿Qué puedo hacer?

0: En cuanto te lo metes en la boca, se nota muy, muy bien el sabor del vino, del oloroso. El pichón está en su punto perfecto. Y además, está ese toque ahumado que le da el anafe al pichón y es como, ¡buah!, una explosión de sabores impresionante.
1: Así es. Pues sí, hemos intentado recuperar todos esos productos de la tierra para ponerlos todos en el plato.
0: Mi ruta por el pasado burgués de la Campiña de Jerez va tomando forma. ¿Y qué forma? Porque tenemos al Jerez, tenemos a Cádiz, tenemos el mar, tenemos los productos. Pero lo más importante es que tenemos a personas como Javi que hacen que todo esto tenga aún mucho más sentido.

de camino a Jerez de la Frontera, me detengo en uno de los tradicionales mostos de los viñedos que rodean a la ciudad. Estos locales, parecidos a las ventas de carretera, nacieron con la vendimia y ahora son restaurantes con vistas privilegiadas. Al llegar el primer mosto, se colgaba una bandera roja que avisaba a los trabajadores de que ya podían catar estos caldos. Y junto a la bebida, tapas como la chacina y el ajo de viña. Al margen del río Guadalete se sitúa Jerez de la Frontera. Allí voy a conocer a Ángel, maestro tonelero con el que voy a aprender todos los secretos de este oficio artesano. Y es que la campiña e Inglaterra no solamente se unían a través del vino, sino que los toneleros surtían a las destilerías británicas para que ellos envejecieran nuestro Jerez, pero también sus destilados, sus rones, sus whiskies y hasta sus cervezas.

0: Ángel, el guardián del tesoro de Jerez, que esto en lugar de toneles parecen como los baúles de los piratas.
1: ¿Verdad,
0: ¿Qué
1: verdad?
0: Estás haciendo?
1: Intentando coger salidero de la bota.
0: ¿Qué es un salidero? Porque yo no tengo ni idea.
1: Los vientos son muy traicioneros, el levante es muy malo para la bodega. Y lo que hace que las botas, pues, dilatan, se abre y lo que hace que supuran las botas. Se sale el vino.
0: Sí.
1: Y el trabajo de nosotros, pues, más o menos es intentar reparar. O sea, hace un apaño y se estanca.
0: O sea que el tonel es una bota.
1: Una bota. ¿Quién eres? Son botas. Barrica, bota, que depende, depende de la zona.
0: Una forma de llamarlo. Y aparte, si decimos botas, sabemos que son las de Jerez.
1: Correcto. ¿Ok?
0: Toda esta maravilla de habilidades, de conocimientos...
1: Eso tiene una historia.
0: ¿Sí?
1: Hombre, esto no fue de la noche a la mañana. Esto no llegó ayer, uno pasó por la calle, estaba la bodega allá. La bodega data de 1830.
0: ¿Qué madera es la de los toneles?
1: Pues roble americano, normalmente. Aparte que es por tradición aquí en Jerez, es más noble, absorbe mejor el vino y da mejor calidad. Los matices y trabajo, bueno, ha funcionado siempre muy bien.
0: Si ese está ahí arriba es porque es más nuevo que estos que están acá abajo, ¿no es cierto?
1: Solera se llama porque está en el suelo. De aquí saldría el vino que tú embotellas. Lo que tú has sacado aquí tienes que reponerlo.
0: Sí.
1: ¿Cómo lo repone? Con la siguiente criadera. Igualmente, el de arriba bajaría a la siguiente criadera.
0: Cuéntame qué otras cosas tenemos para hacer en la bodega, porque quiero seguir aprendiendo.
1: Vamos allá.
0: Seguramente aquí, que es todo tan grande y hay un montón de historia, tenemos, vamos, millones de cosas para hacer. Con un rayo.

0: esta tradición bodeguera y sobre todo el tema de la tradición de hacer Jerez, viene de los ingleses, ¿no es cierto?
1: Sí, fueron los primeros que llegaron aquí a Jerez y se dedicaron al negocio del vino y demás. De ahí vino la familia, tradicionales como la que todavía hoy siguen.
0: Luego, el Jerez se hizo tan popular que todo el mundo tenía su Jerez en casa, ¿no?
1: Todo el mundo. Aquí ya empezaron a exportar vino. Exportar vino fue un negocio.

0: han comido muchas familias aquí en Jerez. Ha dado mucho trabajo a mucha gente durante muchos años. Hasta que llegó el declive y, por desgracia, cerraron muchas bodegas.
1: ¿Y ahora cuántas quedan, más o menos?
0: 200 bodegas pueden quedar, por lo menos.
1: Esto igualmente suena un montón, ¿no? Porque me imagino que el Jerez debe ser consumido en todo el mundo.
0: Hombre, recuerda que tiene mucho tirón.

0: tenemos en este pedazo de mesa y bodegón?
1: Tocinillo de cielo, típico de Jerez.
0: ¿Y por qué el tocinillo y no otro postre?
1: Tocinillos que tienen un origen muy, muy curioso aquí en Jerez. Normalmente las bodegas clarificaban el vino con clara de huevo. Claro, el exceso de huevo la llevan o la querían. Pues la donaban a los conventos, a las monjas. Y hicieron los dulces típico de aquí, y salió el tocino de cielo. Y luego, el tema del vino era muy, muy común también en los trabajadores.
0: Para tener energía y alegría.
1: En la época de tanta hambre, era muy común el pan típico, este can de campo, así en basto. Le hacían un hoyo en el cadero del pan y se echaban vino. Y te daban unas calorías que para aguantar el trabajo en bodega era fundamental.
0: Aunque no tengamos copas, yo digo que aquí tenemos la cantidad suficiente de Jerez como para poder decir salud.
1: Salud.
0: Y por la campiña de Jerez,
1: por supuesto.
0: ¡Otra más!
2: El espíritu señorial de la campiña de Jerez se evidencia en las casas palaciegas y en las impresionantes bodegas catedralicias de Jerez de la Frontera. Así que antes de irme, visito alguno de estos santuarios de finales del siglo XVIII y de principios del XIX, diseñados para lograr las mejores condiciones para el correcto envejecimiento del vino. Una maravilla arquitectónica reflejó del esplendor que aquí se vivió gracias al capital inglés, que cambió así la fisonomía de la ciudad.

Dejo atrás Jerez de la Frontera para adentrarme en Fuente del Rey, concretamente en la finca de Fermín Bohórquez. Hijo y nieto de ganaderos, pertenece a una de las dinastías andaluzas más relacionadas con el animal más representativo de esta comarca, el toro bravo, que convive junto al caballo de raza, en una crianza conjunta inspirada en la naturaleza y en la tradición.

0: Pero qué comitiva más bonita, Samuel, Fermín, ¿qué tal? ¡Qué bonitos caballos! ¿Dónde estamos? ¿En Fuente Rey? Pero cuéntame, más
1: estamos
0: o menos.
1: Estamos en Fuente Rey, que es término de Jerez de la Frontera, y está cerca de Medina Sidonia. Y se llama la Ruta del Toro, porque ha habido muchísimas ganaderías desde hace ya casi siglos aquí.
0: Samuel, tú eres el mayoral de la dehesa.
2: Sí, así es.
0: Y estás todos los días con los caballos,
2: sí,
0: con los animales.
2: Tanto yo como mis compañeros, lo que hacemos es tratar de llevar esto para adelante y realizar todas las funciones que conlleva. Aquí
0: qué
2: siempre
0: bueno.
2: Hay cosas para hacer y la verdad que contento.
0: ¿Cómo se llama este caballo?
2: Moradito.
0: ¿Moradito? ¿Este?
2: Escogido.
0: Escogido, hola, Escogido.
2: Sí.
0: ¿Y el tuyo cómo se llama, Fermín?
1: Mago, Mago. Su abuelo se llamaba Duende. Y un poco para relacionarlo con algún caballo que ha tenido en su familia muy bueno.
0: Vamos a aprovechar entonces la nobleza de los caballos y nos vamos a acercar a los toros.
1: Estos caballos también son seleccionados genéticamente para poder tratar al toro, porque son caballos valientes, caballos con mucho instinto y después son unos caballos que son muy, muy guerreros. Como buen guerrero son tranquilos y además conocen muy bien y manejan muy bien el peligro. Samuel y yo tenemos experiencia con el toro. Tú no la tendrás, pero vas en un caballo que tiene mucha. Tú lo que tienes que agarrarte encima del caballo, que si se arranca, no hay ningún problema.
0: A los caballos. Hola, Moradito.

0: pedazo de dehesa en la que estamos.
1: Es que esta dehesa es típica de Cádiz, es muy cercana a toda la zona de la Janda, que es donde está Ciavejer, Tarifa, Medina. Es la parte más importante para la ganadería. Es pasto natural, en donde conviven muchísimas especies.
0: ¿Cuántas hectáreas tiene?
1: Unas 600 hectáreas, las que están dedicadas a la crianza del toro bravo. Y el toro se necesita mucho espacio libre. El toro es el que protege la dehesa, pero gracias al toro convivimos nosotros con él, que somos los que cuidamos el campo. El toro necesita un cuidado continuo. Date cuenta que en España solo en dehesa se dedican 500.000 hectáreas, en donde conviven muchísimos hombres y mujeres que viven ahí continuamente y son los que salvan gran parte de nuestra fauna.
0: Además de los toros, yo estoy viendo unos cornudos por ahí. ¿Qué son?
1: Son los bueyes, que llevan mucho tiempo en la ganadería, son toros mansos, castrados, es para el manejo del toro bravo, que claro, es el que te protege. Son parte de la ganadería,
2: claro.
1: Fundamental, porque es que es nuestra herramienta de trabajo.

0: Aquí es donde están los toros bravos.
1: El toro bravo en sí, que es un animal que lleva en la península desde hace siglos, ya en la cueva de Altamira lo tiene. Uh-huh. El toro es importantísimo para la zona porque lleva históricamente muy relacionada con todo lo que es la historia de toda la zona. Igual que el caballo.
0: Sí,
1: el caballo,
0: claro, claro.
1: El vino, el toro, el folclore, las fiestas, o sea, está todo relacionado. Incluso la alimentación. O sea, la alimentación
0: es... Se te iba a preguntar, ¿por qué? ¿Qué cosas comen por aquí?
1: La hierba de la dehesa es lo que alimenta al toro bravo. Sobre todo en toda su vida. La dehesa tiene muchísimos valores. Tiene muchísima leguminosa, gramínea, de todo tipo. Y esa variedad de hierbas, pues, es lo que hace al toro bravo ser un animal distinto y fuerte. Has hecho bien en quedarte fuera, porque el levante, que es un viento muy típico, es un viento que descompone un poco.
0: Nos pone loco a todos.
1: Sí, pues, a todos nos pone igual, loco. Que había algunos peleándose cuando se pelean.
0: Tú que estás con los animales me imagino que desde hace mucho tiempo. ¿Qué sientes por ellos?
1: Soy un apasionado del toro y desde que lo veo nacer le damos todo el cuido. El toro es algo que es parte de uno porque es un animal además que en toda su vida te marca una distancia. O sea, aquí están aquí cómodos, pero yo llego con el caballo y siempre habrá una distancia. No es como los bueyes. Por eso estás tú aquí y yo estoy aquí.
0: Yo voy a dejar que termines de trabajar y te espero y ya nos vamos junto con Samuel a comer algo, ¿no?
1: Es fundamental, porque si no, no aguantamos.
0: Sí. Tú a lo tuyo, yo a lo mío. Yo de este lado. Tú y yo nos quedamos aquí, moraditos. Tranquilos, de este lado de la cerca. Yes.

0: ¡Qué rico! ¿Cómo se llama el plato?
1: Taganina con huevo esparragal, ellos suelen decir. Son cardos que ahora brotan en el otoño. Es súper sano y tiene muchísima fibra y es muy peculiar porque solo hay en la provincia de Cádiz. Sobre todo en las dehesas y en tierras que son tierras muy fuertes.
0: Lo bueno de esto es que marida muy bien con el fino.
1: El fino es el vino más importante que hay en Jerez. Muy peculiar porque es de la uva palomino que se da aquí solo en la zona de todo lo que es la comarca de Jerez, incluido Sanlúcar y el puerto. Uh-huh. Y es un vino con una tradición de muchísimo tiempo.
0: Yo creo que aquí es como también otro de los apellidos de Cádiz, digamos.
1: La manzanilla, el fino y todo lo que viene de la uva palomino está metido en todo lo que es su identidad.
2: Igual que el toro y el caballo. Es la idiosincrasia de la forma de vivir.
1: Los ingleses abordaron Jerez, descubrieron lo que significaba el vino. En Inglaterra, todo lo que era el Reino Unido, el sherry era la bebida más bebida. Te ofrecían un té o tomabas una copa de sherry. Y en ese momento, pues, Jerez era la ciudad donde más divisas extranjeras entraban en España, porque había tal volumen de negocio. Me preguntarás por qué va desapareciendo, porque aparecen ya otras bebidas que ya gracias a la nevera y al frío, que sí podían consumirse. Uh-huh. El vino de Jerez se mantenía de otra manera diferente.
0: Está entonces en el punto justo este vino para disfrutar de la dehesa, de las tagarninas, de los colegas y de toda la comarca de Jerez. ¡Salud!
2: ¡Salud!

0: pero también hay versos que salen.
1: Qué lindo patio, Chano. ¿Qué es lo que vamos a cocinar?
2: Mira, vamos a cocinar carne al toro, porque es carne de toro, pero además este tiene una particularidad, que es base toro de Lidia.
1: ¿Y por qué carne de toro de Lidia?
2: Una carne más fuerte, como más tiesa. Esta es arrete.
1: ¿Por dónde está el arrete?
2: Pues arrete, pues está por los lomos y un poco al cuello.
1: Bueno, entonces tenemos bien caliente la sartén y vamos a poner la cebolla.
2: La sartén debe estar un poquito bajita para que no se queme.
1: Claro.
2: Y se poche.
1: ¿De dónde viene esta receta?
2: Cada maestrillo tiene su librillo.
1: Claro. ¿Eh?
2: Yo pienso que la receta viene antiguamente que lo que se comía era lo que daba el campo. ¿O qué había? Cocino, pues en este caso toro bravo, pues es lo que comía la gente.
1: ¿Y agregamos el toro ya?
2: Sí, vamos a la carne aquí para rehogarla un poco.
1: Es una receta, por lo que estoy viendo, como muy sencilla.
2: La utilizaba en restaurantes porque era una receta de mucha contundencia uh-huh. y económica.
1: ¿Y quién te enseñó a hacer esta receta, Chano?
2: Mira, me lo he aprendido yo solo.
1: Ah, muy bien.
2: Porque, aunque no te lo creas, yo hacía estructuras metálicas, cerrajería, y aquello se fue al garete y me proponen...
1: ¿De verdad?
2: Me proponen en el restaurante. Yo lo cogí con 54.
1: ¿Sabes?
2: Tengo 63 y entonces yo estoy encantado de la vida. La cocina creo que no se puede estudiar. La cocina tiene que ser momentos tuyos de inspiración.
1: Bueno, ya tenemos la cebolla y la carne bien doradita. ¿Cómo seguimos?
2: Nosotros vamos a ahora a la sal.
1: Venga, vamos a echarle la sal. ¿Qué más?
2: Tenemos la pimienta molida y el comino.
1: Entonces tenemos molido. Sal, comino, pimienta molida.
2: Exactamente.

0: ¿Qué más le vamos a poner
1: luego
0: aquí dentro?
1: Le vamos a el vino. Ese es un vino de Jerez ahora mismo.
0: Huele muy bien.
1: Puede ser vino de Jerez o de Siglana, que también hay buenos vinos. O sea, un fino, que la llamamos aquí.
0: Pero el fino este tiene todo el sentido, porque al final es como Jerez más Jerez más Jerez.
1: Y aparte,
0: ¡hombre!
1: El vino le va a dar un toque especial a la carne.
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1: El agua le vamos a echar el tomate.
0: Muy
1: el tomate
0: bien.
1: Triturado.
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1: A rehogar todo ya y luego hay que taparlo y esperar ya que se termine.
0: ¿Cuánto tiempo se cocina?
1: Esto tarda como una hora por ahí.
0: Tenemos entonces ya todos los productos, vamos a tapar, vamos a dejar que eso hierva de a poquito, lo dejamos una hora y media, dos horas más o menos a fuego bajo, fuego medio y a comer la carne al toro.
1: Muy bien, pues ahora mismo lo vamos a tapar.
0: ¡Qué bien huele!
1: ¿Vale?

0: tiene mucho sabor. Está muy rico el plato. Aparte, sí que se nota que no es vaca común y corriente, sino que es toro de lidia. Y me gusta también cómo queda con el fino, el tomate y el tiempo que le has dado. Y sobre todo, el cariño que le has puesto. Voy conociendo más acerca de la Campiña de Jerez y cada vez me gusta más sus productos, sus paisajes y sobre todo, su gente. Salud. Salud. Por la Campiña de Jerez.
1: Por la Campiña de Jerez.
0: Mi próxima cita es en el puerto de Santa María. Así que primero me doy una vuelta por el que fue uno de los grandes puertos comerciales de los siglos XVII y XVIII. Porque antes de negociar con los ingleses, aquí llegaban las mercancías de las Américas. Y aquí se preparó Colón para su viaje, buscando financiación en el castillo de San Marcos y suministrando agua a sus naves de la fuente de las Galeras. Tanta riqueza también se reflejó en las casas palacio y en sus patios portuenses, propiedad de los grandes comerciantes y que luego heredaron los ingleses. Además de tradición vinatera, el puerto de Santa María presume también de una tradición licorera, el licor de cacao, que también presume de tener un pasado inglés, puesto que en el trasiego de mercancías, los ingleses nos trajeron Ginebra.

0: Nuestro producto principal es el cacao, es el producto estrella de la destilería. Primeramente lo tostamos, después lo molemos y después eso tenemos que destilarlo en alambique muy antiguo y realmente es lo que nos diferencia, es un arte, ¿no?
1: Estamos en la destilería más antigua de España.
0: Pues 1824 de la fundación, quiere decir que el año que viene haremos 200 años. Aquí, en el marco de Jerez, las bodegas son todas centenarias o bicentenarias. El marco Jerez es el triángulo que forma Jerez, Sanlúcar de Barrameda y el puerto de Santa María. Tiene fama por el sherry o por el jerez. Y es una cultura del vino que es milenaria y que paralela al vino existen también los espirituosos, son los licores. Ya hace muchos años los ingleses se asentaron aquí, desarrollaron el mundo del vino y de la bodega. Y de hecho, pues Inglaterra es un gran mercado del vino de Jerez y las colonias británicas también. Esa es la tradición.
1: ¡Qué bien!
0: De hecho, muchas bodegas tienen nombres ingleses, ¿no?
1: Vamos a tostar esto y ya me muestras cómo sigue el proceso, ¿te parece?
2: Correcto.
1: Las habas del cacao se estuvieron tostando un montón de tiempo hasta darle el punto perfecto. Luego la pasamos por la máquina esta que lo muele todo.
0: Molinillo.
1: Pues el molinillo, claro, tiene un nombre. El molinillo.
0: No es una molienda demasiado fina, una molienda basta, para ponerlo a macerar después con alcohol y que el contacto con el alcohol sea mayor.
1: ¿Y esto qué tipo de alcohol es, Pablo?
0: Es un alcohol neutro, alcohol de grano en concreto. Puede ser trigo, puede ser maíz, puede ser, en este caso en concreto, es de maíz. Que el sabor lo coja con el botánico, que en este caso es el cacao.
1: ¿Por qué en una majuana y no hacerlo en un tonel de grandote? Yo qué sé, con
0: metal. Tiene su sentido. En primer lugar, porque es transparente. Puedes ver cómo evoluciona la maceración, va viendo cómo decanta. En segundo lugar, porque es cristal.
1: Sí.
0: El cristal es aséptico, el cristal es limpio. Y en tercer lugar, porque controlas en cada momento cuando vas a cargar los alambiques qué cantidad estás poniendo de cada uno.

0: ¡Qué lugar más bonito! ¿Y cuántos alambiques?
1: Cada uno tiene su nombre como si fuera una persona.
0: ¿Cuánto tiempo estuvo el alcohol con el cacao en esta damajuana?
1: 3 meses. Tiempo suficiente para que haya cogido el aroma y el sabor del cacao.
0: Sí.
1: ¿Eh? Entonces, de manera que el alcohol haya hecho ya su trabajo.
0: Una vez que lo tenemos macerado, la podemos tirar aquí, ¿no?
1: Correcto. Alambiques son de cobre. Este es el mejor metal para el mundo del destilado.
0: ¿Y por qué son de cobre?
1: El cobre es el mejor metal para el mundo del destilado. Es muy conductor de la temperatura. The whole place is dark.
0: El vapor se convierte en líquido y esto, como está frío ya, va cayendo, ¿no es cierto?
1: Lo que sale es un concentrado. Está concentrado y tiene 77, 78 grados de media.
0: Así no se puede beber.
1: Sí, así es imbebible. Fuego. Lo tenemos que bajarle la graduación mediante un almíbar, además aportarle el dulzor, que es característico del licor, o sea que es un licor muy, muy, muy dulce.
0: Esto lo dejo aquí y vamos a beber el que ya está hecho.
1: Cuando quieras.
0: ¿Te parece? Sí, porque aparte, ¿sabes qué? Esto ya como tiene demasiado calor.

0: ahora tiene todo el sentido.
1: Claro, después de agregarle el almíbar, tiene esta consistencia más almibarada. Sí. Porque esto, ¿cuántos grados tiene?
2: Este tiene 30 grados. 30 grados y no se nota por el dulzor. Por el almíbar parece menos, pero...
1: Hay que tener cuidado con esto.
2: Pero, sí, es traicionero.
1: ¿Y esto otro que tenemos por aquí qué es? No, porque si me lo has puesto aquí es por algo.
2: Esta maravilla es lo que conocemos en el puerto como la tarta imperial. Es por eso por la que está aquí, ¿no? Porque tiene como ingrediente diferenciador o puntual el cacao pico que combina muy bien en repostería.
1: Cuéntame, porque claro, nosotros estamos en el puerto de Santa María. ¿Hay una relación entre el puerto y la destilería?
2: Totalmente. Puerto de Santa María es la ciudad de los 100 palacios. Y los 100 palacios fueron cargadores a Indias que hicieron fortuna con el comercio con las Indias. Entonces, bueno, esta fue la puerta de entrada hacia el resto de España de todo el comercio que venía de las Indias. Uno de los ingredientes típicos de Sudamérica era el cacao. Se da en Ecuador, en el Caribe y en el norte de Sudamérica. En ese intercambio de mercancías, pues venía el cacao, venía el tomate, venía tantos ingredientes que nos trajimos de...

0: De América, ¿no?
1: Al final, fíjate, con una copita así de chiquitita, chiquitita, yo ya estoy saboreando cacao, el puerto, su relación con América y llevarme en mi boca y en mi corazón, porque esto va a quedar a la campiña de Jerez.

Me desvío hacia la bahía de Cádiz, porque de aquí zarparon los barcos españoles que se enfrentaron a los británicos en la batalla de Trafalgar. A finales del siglo XVI, Felipe II, harto de que los corsarios ingleses saquearan los navíos españoles que llegaban de América, mandó construir una flota para invadir Inglaterra. Era la Armada Invencible. Sin embargo, los británicos atacaron por sorpresa y acabaron con las galeras españolas, excepto con las que pudieron escapar al puerto de Santa María y a Puerto Real. Ya en tiempos de mayor paz y prosperidad, las familias gaditanas buscaron otra forma de seguir sacando provecho al paisaje. Las salinas crearon un gran motor económico y también pesquero, puesto que allí donde estaban las salinas había esteros, pequeños lagos artificiales hechos con el agua salada que entra del mar y tiene la particularidad de tener compuertas. De esta forma, los peces entran pero no salen. Para poder aprender todo acerca de la pesca de estero, hay dos Juanes que me están esperando en Puerto Real y hacia allí voy. Lo quiero aprender absolutamente todo.

0: Juan, ambientólogo que ayudó a darle vida y una nueva riqueza a las salinas de Valvanera, ¿no es cierto?
1: Sí, la verdad es que estamos súper contentos aquí en el corazón del Parque Natural Bahía de Cádiz, en los esteros que, bueno, llevan desde la época fenicia aquí el ser humano haciendo a mano esta suerte de Walt Disney de la naturaleza. Y bueno, pues aquí estamos, más pillados recogiendo ostiones para la comida. Fíjate qué maravilla.
0: Son preciosos.
1: Son ostras rizadas. Es una especie autóctona, una especie nativa, que las ostrea gigas. Los mariscadores pescan la ova, los siembran, como ellos dicen, uh-huh, y los ponen aquí para que se maduren. Tardan como 6 meses más o menos en tomar un tamaño desde el larvario hasta este tamaño de consumo perfecto.
0: 6 meses, ¿qué comen los ostiones de Puerto Real?
1: Son organismos filtradores, comen zooplancton, fitoplancton y pequeños organismos que hay en el agua.
0: ¿Es habitual comer ostiones?
1: Bueno, ha quitado mucha hambre aquí en la Bahía de Cádiz desde tiempos inmemoriales.
0: ¿Desde hace cuánto que tenemos esta costumbre de cultivarlos aquí en Puerto Real?
1: Miles de años. Se habla, las salinas de Puerto Real y de la Bahía de Cádiz se empezaron a labrar en época fenicia y desde entonces se vienen consumiendo.
0: No tiene la misma textura delicadita de las ostras. Se nota que es un
1: ostión.
0: Ostión, precisamente. El sabor es muy, muy, muy marino.
1: Yodo.
0: ¿Cómo se han recuperado los esteros y de esa forma también las salinas?
1: De 160 salinas que había en la Bahía de Cádiz, ahora hay solo 5 salinas vivas. Y bueno, nosotros fundamos una ONG hace 12 años y con la obsesión de recuperar, restaurar este patrimonio, porque aquí hay un conocimiento ancestral maravilloso, pero también hay una cultura asociada y hay una economía y un empleo verde que no hay que desdeñar, ¿no? Gracias al ser humano hay un sinfín de especies migradoras, de ave, de peces, de anfibio, con lo cual esto se convierte en una dehesa litoral mágica en la que la vida fluye por los canales.
0: Juan, me has contado que aquí trabaja mucha gente para recuperar la riqueza de los esteros.
1: Yo creo que puedes aprender mucho de Juan Ariza, que posiblemente esté trabajando en otra parte del estero. Te
0: seguro,
1: recomiendo
0: seguro que
1: te des un paseo por esta marisma maravillosa.
0: Muchas gracias.
1: Hasta luego, Ambrosio.

0: Buenas, Juan.
1: Papá,
0: ¿qué tal? ¿Qué estás haciendo? Que se nos hunde la barca, Juan.
1: Acercando el barco para irnos a pescar.
0: ¿Qué vamos a pescar en los esteros?
1: Una aventura. La liza, las zapatillas, algún lenguadito.
0: Está soplando como mucho viento. Este es el famoso levante, ¿no es cierto?
1: El famoso levante. Es muy bueno porque le da opción, nos mueve el agua. Nos echa los motores, nos echa opción. El levante lo mejor que hay para el pescado. Y el agua está más turbia y a nosotros nos interesa ese turbio que el pescado no vea la red.
0: ¡Ah! Como cuando nosotros vamos en la ruta y no vemos nada.
1: Hay niebla, no vemos nada, ¿no? Pues el pescado no ve la red y se engancha, es una trampa.
0: Pues vamos a ver si tenemos suerte, porque esto de la pesca de estero tiene su aquel.
1: Vamos a probar suerte.

0: ¿Desde cuándo están estas redes aquí abajo?
1: Están esa vez a no ser a una.
0: ¿Y qué tipo de pesca es esta, la de estero?
1: Esta
0: es
1: pesca de trasmayo, ¿eh?
0: Mira, esto es una lisa, ¿no?
1: Es una lisa.
0: ¿Y por qué se llama pesca de trasmayo? ¿Este es el trasmayo?
1: Pues se quedan trasmayados, ¿no? Se están trasmayados.
0: Ah, amigo. ¿Cuántos metros hay desde aquí hasta el suelo?
1: Puede haber un metro y medio, puede haber. Mira, hay otro lenguado, mira.
0: Una dorada, ¿no?
1: Otro lenguado.
0: Otro lenguado también. Claro.
1: Anda que vas bien.
0: Juan, ¿cuál es el mejor momento del año para pescar?
1: Bueno, el momento es en verano con el calorcito.
0: Sí.
1: El pescado crece más y pescarlo antes de que llegue el cormorán.
0: ¿A ti qué tal te viene esto de pescar en esteros?
1: Para mí me viene de lujo. Bueno, me viene muy bien porque es una cosa que me gusta, una cosa que la que siempre eso.
0: ¿Hace cuánto que pescas aquí?
1: Buah, aquí estamos pescando ya hace 2 años.
0: ¿Con quién más estás aquí?
1: Ah, estamos con Juan, estoy con el hermano Ricardo, está mi mujer, viene mi cuñada, viene mi hija, vienen todos.
0: Una cosa familiar, muy bien, entonces.
1: Una cosa familiar, tú lo dices.
0: Juan, me imagino que después de tanto trabajo habrá como un desayuno o algo para comer, rico, ¿no?
1: Sí, hombre, está Ricardo ahí preparándonos un desayuno espectacular.

0: Pero tú, Ricardo, eres el hermano de Juan, ¿no es cierto?
1: Cierto.
0: ¿Qué tal Juan trabajando codo a codo contigo?
1: Manda mucho.
0: Estas tortillitas de camarones te han salido muy bien, ¿eh? Muy ricas.
1: Hombre, claro, camarones de cero y camarones mismo, ¿eh?
0: Las tortitas están muy, pero que muy buenas y son súper crujientes y representan muy bien el sentir gaditano, ¿no es cierto?
1: Llevamos un año preparando y ahora cuando llega ese tiempo, pues hay que aprovechar.
0: ¿Siempre fue así la vida en los esteros? ¿De poder sacar vuestra pesca del día?
1: No, hombre, ahora es más género, está todo más preparado, ¿no? Hay más redes, más cosas de redes, porque antes en la NASA no existía. Solamente existía el arte de arrastre, el trasmayo, pero la NASA no existía, hoy en día existe, ¿no?
0: Me habéis enseñado tanto acerca de la vida de los esteros de aquí de Puerto Real que yo lo que quiero hacer es devolverles un poco de todo este cariño, así que los espero para la receta final, voy a cocinar con Lisa. Avísenle a Juan que los espero, comemos y disfrutamos un poquito más de esto.
1: Vamos, estamos en ello. Venga. Ándate ligero, estamos esperando.

0: Una maravilla los esteros que nos da Cádiz para poder cocinar cosas tan ricas como lo que voy a hacer ahora. Una lisa al escabeche jerezano. Lo primero que vamos a hacer es poner en una olla una buena cantidad de aceite de oliva virgen extra a calentar. Voy con unas cabezas de ajo que voy a cortar a la mitad para que se vayan haciendo de a poquito en el aceite. Y ahora, mientras corto unas cebolletas y unas zanahorias, a esto le vamos a poner un buen vinagre de Jerez.
1: Cojo la carretera y me pongo muy contento.
0: Yo también, si hubiese sido inglés hace 200 años, hubiese elegido la campiña de Jerez para quedarme y para hacer que no solamente mi negocio, sino que también mi vida floreciera. De a poquito se van dorando las verduras, pero una de las cosas que más me gustan a mí del escabeche es que, en realidad, el punto de las verduras es crujiente. Yo voy a cortar, de hecho, trozos grandes de zanahoria, porque lo que quiero es que se hagan, pero muy poquito. Esto yo quiero que pique. Entonces, una guindilla. Voy a trabajar ahora

Sí, con Melissa. Yo soy muy fan de los trozos de pescado gorditos para que el pescado no se haga demasiado. Así tal como está, vamos a salarla, Lisa. Estoy en las salinas de Puerto Real. Voy a aprovechar, obviamente, salgaditana. Salamos entonces bien la Lisa, vuelta y vuelta. La pasamos por harina, en este caso es de fritura, porque estoy en Cádiz. Ponemos en el aceite súper aromatizada que está con las cebollas, con las zanahorias, con los ajos, con las guindillas. Puro sabor. Termino de pasar todos los trozos. Esto, en cuanto el pescado esté bien dorado de un lado, lo doy vuelta, me aseguro bien que la lisa esté bien, bien hecha y ya está, prácticamente. Aquí viene la parte en la que este escabeche va a subir un escalón todavía, porque voy a agregar la esencia de Jerez. Un vinagre de Jerez, voy a agregar un cognac de Jerez y voy a agregar un oloroso de Jerez, ese que aprendí a hacer en mesas de Santa Rosa junto a Willy. Comenzamos por el cognac. El cognac nos va a agregar aquí un fondo muy, muy especial, un dulzor muy particular, el oloroso. La lisa de escabeche de Jerez ya casi está, así que le voy a dar unos dos minutitos para que termine de hacerse y va a cruzar los dedos para que los hermanos Juan y Ricardo y al otro Juan, el de los ostiones, este plato les guste tanto como a mí.

0: sublime, ¿eh? Ambrosio, enhorabuena.
1: ¿Sí?
0: Palabra de honor, muy buena.
1: Qué
0: el
1: bien.
0: Guiso de categoría.
1: ¿Está rico?
2: Está bueno.
1: ¿Qué dices, Juan?
3: Buah, porque esto es un pescado espectacular, dice.
1: La Campina de Jerez me ha demostrado que somos origen y somos también proyección, porque el puerto de Santa María, el Puerto Real y Jerez de la Frontera son toros, viñedos, peces, marismas, esteros, su gente, un montón de cosas. Si tenemos todo ese legado bien, bien adentro de nosotros y sabemos cómo mejorarlo todavía, vamos, de ahí no nos para nadie. Así que yo brindo por la Campiña de Jerez, por su gente y por todo lo que nos puede dar. Salud.
0: Salud.
2: Salud.

0: asociativo y la cultura sorda. Y hoy cerramos el programa con el pintor y escultor sordo Hipólito Seada, que lleva toda su vida dedicado al arte. Su obra puede verse en su casa museo de Alfoz, en Lugo. Luego os contamos más. Personas sordas de todo el mundo han salido a la calle para reclamar sus derechos en Roma, en una marcha que ha recorrido lugares emblemáticos de la capital italiana. Roberto Suárez, presidente de la CNSE, la Confederación Estatal de Personas Sordas, ha estado allí y nos cuenta cómo lo han vivido.
1: Hola, hola. Estamos aquí, en esta marcha en Roma, que coincide con el 75 aniversario de la Federación Mundial de Personas Sordas, la WFD. Estamos por aquí un grupo de españoles, en total unos 89.
2: Roma, la ciudad en la que nació hace 75 años la WFD, se convertía el pasado sábado en el punto de encuentro de unas 1.000 personas sordas. Llegadas de todas las partes del mundo, recorrían las principales calles de la ciudad con el lema «Defendamos los derechos humanos de las personas sordas». Una marcha multitudinaria para dar visibilidad a la fuerza y la unión del movimiento asociativo.
3: Hoy hay muchísimas personas sordas aquí en Roma para mostrar que existimos. Las personas sordas pasamos desapercibidas, lo que provoca que nuestros derechos no se tengan en cuenta. Desde la Asociación Nacional de Sordos, ENS, insistimos en reclamar que nuestros derechos se hagan efectivos. Exigimos compromiso y pedimos al gobierno que respalde a la comunidad sorda italiana. El acceso a la información, a la formación y a la educación sigue siendo una gran preocupación.
2: Para la Federación Mundial de Personas Sordas, volver a Roma tenía un carácter simbólico, mirar atrás y recordar los orígenes del movimiento asociativo. Un primer paso para sentar las bases del camino que queda por recorrer. Tras varios días de reuniones y debates, el movimiento asociativo tomaba las calles para mostrar a la sociedad que la identidad sorda es ese lazo invisible que les une por encima de cualquier diferencia.
1: Esta marcha de hoy hace 7 paradas en puntos estratégicos hasta llegar al final y cuenta con un programa de actividades culturales típicas de la comunidad sorda, como son el visual vernacular, expresiones visogestuales, luces, música, danza, rap y un montón de propuestas más.
2: Una marcha de orgullo sordo para celebrar los avances conseguidos y también una marcha reivindicativa a la que se unía el movimiento asociativo español.
1: La CNSE suma participando en esta marcha con otros miembros de la WFD en este evento internacional. La CNSE juega un doble papel, por un lado, movilizando a las personas sordas en España, que están celebrando allí en distintos lugares. Y aquí, sumándonos a esta marcha, porque el movimiento asociativo internacional comparte reivindicaciones comunes: conseguir la accesibilidad en nuestra lengua, la lengua de signos, lograr la igualdad. Queremos que las personas sordas sean dueñas de sus propias decisiones en el día a día, en cualquier tema y en todos los ámbitos, que puedan opinar, decidir y participar.
2: Por eso, este año aprovechaban el Día Internacional de las Personas Sordas para, desde Roma, reivindicar la igualdad real y global de las lenguas de signos.
4: La Federación Mundial de Personas Sordas cuenta con un gran número de Estados miembros, 140 países, lo que equivale a 2/3 de los países del mundo. Es fundamental apoyar las necesidades de las personas sordas en todas las regiones. Por eso aspiramos a llegar a integrar a 200 países e incluir a 200 comunidades, y así alcanzar nuestro objetivo: lograr la paridad entre la lengua de signos y la lengua hablada.
5: Università, tutti 1951, iniziò e costituì qui a Roma questa federazione. Dobbiamo ringraziare il passato.
1: Estamos aquí todos los países para reivindicar que se cumplan nuestros derechos. Algunos países todavía

0: no tienen leyes que reconozcan la lengua de signos, otros sí disponen de esa legislación. La diferencia entre ambos es que los primeros luchan para lograr esa ley y los segundos luchan para que esa ley que existe se cumpla en la práctica. Porque aprobar un texto no es suficiente, hay que hacer que sea una realidad con recursos y calidad, de manera efectiva.
1: Distintas lenguas de signos y una misma reivindicación compartida por las personas sordas de todo el mundo.
2: En España estamos también de celebración. Estamos en Coslada, Madrid, en el Día Internacional de las Personas Sordas, DIPS, que ha organizado la Asociación de Personas Sordas de Coslada con la colaboración de la FESORCAM. Una celebración que comienza con esta marcha reivindicativa porque DIPS no solo es un día para celebrar la lengua de signos y la cultura sorda, también es un día para compartir y hacer visible nuestra realidad.

0: Esta marcha reivindicativa ha sido posible gracias al movimiento asociativo de las personas sordas. Durante décadas, las diferentes asociaciones de sordos en España han sido espacios de encuentro, reivindicación y defensa de los derechos de las personas sordas. Uno de los ejemplos es la Asociación de Personas Sordas de Coslada, que además coincide con su 35 aniversario. ¿Qué significa para ti en este aniversario que organicéis el DIPS?
1: Nuestra asociación cumple 35 años y desde la Junta Directiva hemos colaborado con la comisión organizadora para preparar este día en el que reclamamos nuestros derechos. Presentamos el proyecto a la concejalía y negociamos hasta llegar a un acuerdo para gestionar y planificar el día de hoy. Solicitamos los permisos necesarios a las distintas delegaciones y aprobaron todo. Hoy ya estamos aquí. Ha venido mucha gente, se ve el ambiente. Estoy muy orgulloso de que hayan venido representantes de otras asociaciones, de FESORCAN y también la concejala de Servicios Sociales. Estamos muy agradecidos. ¡Viva Coslada!
0: Cuenta con la colaboración de la FESORCAN. Tenemos aquí a Conchi Rodríguez, su presidenta. ¿Qué significa para el movimiento asociativo el DIPS?
2: Está muy claro el significado del DIPS, que está en línea con el lema de la CNSE. En España, nosotros en la Comunidad de Madrid lo celebramos con la Asociación de Personas Sordas de Coslada y coincide con su 35 aniversario. Nos une un mismo objetivo, dar mayor visibilidad a las personas sordas. El lema de este año, reivindicando los derechos humanos de las personas sordas, refleja esa lucha. No es solo una reivindicación desde aquí, la CNSE la impulsa a nivel estatal y la WFD a nivel mundial. Nosotros, desde la Comunidad de Madrid, luchamos por esa visibilidad y queremos celebrarlo por todo lo alto.
0: Este día no es solo para reivindicar, sino también para disfrutar y expresarnos a través del arte, con la lengua de signos como herramienta artística, visual vernacular, música asignada, diferentes formas de expresión que demuestran la riqueza de la cultura sorda. Y forma parte de ella la artista sorda Laura Vega. Laura, ¿crees que la cultura sorda está suficientemente presente y visible en la sociedad?
3: Quiero agradecer el poder venir aquí. Estoy muy orgullosa de participar en un evento como este, porque somos pocos, hacen falta más artistas y oportunidades para que los jóvenes subamos al escenario. Creo que todos podemos hacerlo. La cultura nos define como personas sordas, nos une y nos permite disfrutar juntos. Por eso hacen falta más oportunidades. Os animo a venir y a hacer arte.
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0: Una jornada que reúne a personas sordas, amigos, familias, entidades, asociaciones y profesionales para celebrar nuestra lengua, nuestra cultura y, sobre todo, nuestra identidad. Como veis, muchas personas sordas y también oyentes salen a la calle porque es una oportunidad de reivindicar, de recordar los derechos que hemos conseguido y señalar todo lo que todavía queda por conseguir.

Y sobre todo es una jornada de encuentro entre personas sordas para conocer gente nueva o reencontrarse, charlar, ponerse al día y disfrutar.

0: Y así se resume el DIPS en Coslada. Y durante esta Semana Internacional de las Personas Sordas, las reivindicaciones y la celebración han ocurrido en otros lugares con diferentes actos y encuentros.
1: En Cantabria, el Ayuntamiento de Santander abría sus puertas a la Federación de Asociaciones de Personas Sordas de Cantabria, FESCAN, un acto institucional para dar visibilidad a las reivindicaciones del colectivo.
2: Trabajamos todavía por mejorar, porque la inclusión, bueno, es un lema, pero la accesibilidad inclusiva todavía no se está dando. Todavía hay personas sordas que quieren trabajar y no tienen posibilidades. Todavía en la época que estamos en la educación, los niños no tienen accesibilidad completa. Queremos una accesibilidad lingüística, queremos más servicios, más recursos. Queremos que, por ejemplo, los ámbitos culturales estén adaptados, que el ocio y tiempo libre también sea algo adaptado para las personas con discapacidad auditiva. Queremos una accesibilidad universal y real, aunque nuestras necesidades cuesten dinero, porque no es un capricho, es una necesidad.
1: Para el Ayuntamiento de Santander, esta pancarta también es un compromiso con sus vecinos sordos.
3: No solamente porque sea el Día Internacional de las Personas Sordas, sino porque debemos de incluir a todos los ciudadanos y a todos los santanderinos en la vida cotidiana y en todos los actos institucionales del Ayuntamiento de Santander. Parte de la visibilidad que se le da hoy es concienciación, es dar a conocer y es poner en valor a las personas sordas, pero hay que trabajar durante todos los días.
1: Un trabajo que esperan realizar mano a mano con FESCAN.
0: Las personas sordas de Aragón acudían estos días a diversas actividades organizadas por ASZA, la Agrupación de Personas Sordas de Zaragoza y Aragón, con motivo del Día Internacional de las Personas Sordas.
4: Hoy celebramos el DIPS. La actividad que hemos realizado es un taller de scrapbooking para hacer libros de recortes. Un taller que doy como voluntaria, porque el objetivo es aprender disfrutando, relacionarnos, reírnos, pasarlo bien y que cada uno tenga su libro de recortes para llevarse a casa y tener un recuerdo. Cuando hemos acabado, he preguntado a las participantes si les ha gustado y me han dicho que un montón y que si podemos repetir con otro tema.
0: Una actividad en lengua de signos para hacer nuevos amigos y compartir recuerdos.

0: Para celebrar su Día Internacional, los sordos gallegos llenaron las calles de Coruña de ritmo y lengua de signos.
1: Este es el punto de encuentro del que parte nuestra marcha hoy. Ha venido gente desde todos los puntos de Galicia. Aquí nos encontramos también con la batucada y nos ponemos en camino hasta llegar al ayuntamiento. Allí haremos la lectura del manifiesto y luego un discurso en el que reivindicaremos nuestros derechos. Al terminar, será un momento para encontrarnos con otras personas sordas, hablar y reivindicar nuestros derechos. Por la tarde, iremos a hacer la visita guiada por A Coruña. Un día completo para disfrutar.
0: Una jornada muy especial que este año organizaba la Federación de Asociaciones de Personas Sordas de Galicia, FAXPAGA, en colaboración con ASPESOR, la Asociación de Personas Sordas de Coruña.
2: Hoy es un día muy especial, el Día Internacional de las Personas Sordas, y quiero felicitaros a todos. Estoy aquí porque llevo mucho tiempo, 10 o 15 años, no recuerdo bien, colaborando con la FAXPAGA en esta celebración.
0: Un día para la unión del colectivo, la reivindicación de derechos y también para la concienciación social.
3: ¡Feliz Día Internacional de las Personas Sordas!
4: Hoy, como es costumbre cada año, personas sordas de toda Castilla y León vienen aquí para celebrar el Día Internacional de las Personas Sordas. Sinceramente, siento una emoción muy grande de que hayan venido unas 200 personas hoy aquí, a Valladolid. Ser presidenta no es fácil, encuentras barreras, hay que negociar, es un poco complicado, pero hay que seguir luchando para exigir nuestros derechos.
5: La Federación de Asociaciones de Personas Sordas de Castilla y León reunió a las 11 asociaciones de su entidad para celebrar juntos el Día Internacional de las Personas Sordas. La cita en Valladolid comenzaba con una batucada y una marcha, una forma de llamar la atención de sus vecinos y reclamar que se derriben las barreras. Después, en un acto institucional con las autoridades, leyeron el manifiesto con las principales reivindicaciones de las personas sordas.
6: La historia de las personas sordas es una historia de avance, pero también de exigencia. Hemos conquistado derechos, hemos abierto espacios de decisión, hemos situado la lengua de signos, la cultura sorda y la accesibilidad en la agenda pública.
5: Una actuación de visual vernacular y una comida de hermandad pusieron el punto final a la jornada, un día señalado en el calendario de las personas sordas.
2: El Día Internacional de las Personas Sordas se ha celebrado en todos los rincones de España. En Valencia lo vivían de una forma especial, porque este año coincidía con el centenario de la Asociación Valenciana de Personas Sordas. 100 años de historia que invitan a reflexionar sobre el movimiento asociativo.
4: Un siglo de asociacionismo da para muchas fotos. A todo el mundo le gusta tener una historia detrás en la que reconocerse, y la Asociación Valenciana de Personas Sordas tiene una muy larga. Cumplir 100 años es un buen motivo para festejarlo. Por eso este año han tenido un papel muy importante en el Día Internacional de las Personas Sordas, que han celebrado en Valencia de la mano de FESORD, la Federación Valenciana de Personas Sordas.
7: Hoy es un día muy especial, muy importante para la comunidad sorda. Representamos a diferentes asociaciones a lo largo de toda la comunidad valenciana que acuden hoy a este encuentro y viven un día de alegría y de disfrute. Hoy además se celebra especialmente que en Comunidad Valenciana incluso gente de fuera de Comunidad Valenciana viene aquí. Es un espacio en el que nos sentimos libres de comunicarnos en lengua de signos y disfrutamos en nuestra lengua.
8: 100 años para nosotras no es solo 100 años, no es un número, es 100 años de trabajo, de lucha, 100 años de historia, de tradición, que en el día de hoy celebramos. Entonces es un día donde hay muchísima gente y es muy bonito. ¡Hey!
4: Esta es una de las fechas más señaladas del año para las personas sordas, un buen motivo para reunirse, celebrar los logros alcanzados y recordar las reivindicaciones aún pendientes. Y es lo que hacen cada año en mayor número.
8: En este Día Internacional, al principio empezamos encontrándonos muy pocas personas para visibilizar y reivindicar la comunidad sorda. Y cada vez vamos sumándonos más personas para que la sociedad nos vea y se dé cuenta de que las personas no somos un grupo tan minoritario, que cada vez somos más y cada vez nos juntamos más para que se vea mejor y reivindicar que estos 100 años pues estamos aquí.
9: Yo llevo como socio más de 40 años. Para mí es una gran ilusión porque es un lugar donde no hay barreras. Un espacio libre donde me siento cómodo, donde puedo comunicarme. Puedo disfrutar. Es como si fuese mi segunda casa.
4: Pero además, la celebración es una oportunidad para visibilizar a la comunidad sorda, su realidad cotidiana y su cultura. En Valencia, el programa de actividades incluía arte visual, espectáculo de mimo, bailes y ritmos pensados y hechos por y para personas sordas y que también las personas oyentes podían disfrutar.
7: Hoy, en este día tan especial, en una zona tan emblemática de Valencia, aquí en el río Turia, es una oportunidad única para poder comprobar de primera mano, acercaros a las personas sordas y entender su realidad mucho más fácil. Podéis preguntar, podéis informaros, es una oportunidad única de aprender muchas cosas del colectivo de personas sordas y de la comunidad sorda, intentar integraros con nosotros y luego cuando os vayáis a casa seguro que os sentís mejor y habéis aprendido.
4: Otro de los alicientes de la jornada era acercar a los mayores y los más jóvenes. El movimiento asociativo necesita el relevo de las nuevas generaciones, que ya se han encontrado parte del trabajo hecho, pero afrontan por su parte nuevas realidades.
2: Llevo solo un año siendo socia de la Asociación Valenciana de Personas Sordas y me he apuntado porque quiero intentar que los jóvenes sordos utilicen menos el móvil. Y que nos juntemos más, nos veamos más y tengamos más contacto. Y me siento muy bien por estar hoy aquí en este día.
9: A los jóvenes les deseo lo mejor para el futuro. Que no se topen con barreras para seguir adelante, que tengan accesibilidad. Al final todos somos iguales, pero mirando hacia atrás nuestra historia, nosotros sufrimos mucho. Y espero que ahora la calidad de vida mejore para todos.
4: La mayoría de los grandes objetivos no se alcanzan en una sola generación. La lucha por conseguir derechos, consolidarlos y hacerlos efectivos es un esfuerzo compartido. Si los más jóvenes se apoyan en lo hecho por los mayores, podrán llevar más alto las aspiraciones de la comunidad sorda.
2: El arte de Hipólito Seada no deja indiferente. Sus cuadros están llenos de color, metáforas y juegos visuales. Y además le gusta experimentar con la técnica. Atentos a las imágenes que nos envía Jaime Fernández desde la Casa Museo del Pintor en Alfoz, Lugo.

0: Hola, fijaos en estas obras de arte. ¿Sabéis quién es el autor?
1: ¿Yo?
0: No. Entonces, ¿quién es el artista? ¿Lo conocéis? No, ¿verdad? ¿Sabéis si es un hombre o una mujer? ¿De dónde es? ¿Si es oyente o sordo? ¿No lo sabéis? Pues ahora lo vemos en esta entrevista. Vamos a conocerle. Preséntate.
2: Soy Hipólito Seada.
0: Él es el autor de todas estas obras de arte. Y de todos estos cuadros, ¿cuál fue el más difícil de pintar?
2: Pues, en realidad, ninguno fue fácil.
0: Él no se decanta, pero para mí hay dos que implican mucha dificultad. El segundo me parece excepcional. Vamos a ver el primero. Parecen cuadros normales, pero cuando te acercas, puedes ver que hay un cuadro en miniatura. Me comentaba Hipólito que lo pintó con un pelo. Yo no me lo creía, pero al acercarme más al cuadro, se aprecia y se ve en esta foto de la pintura a mayor escala. Es increíble que haya pintado algo tan diminuto. Es más pequeño que las yemas de mis dedos, incluso del meñique. Y por allí hay otro más pequeño. Mirad este. Es minúsculo. Yo creía que no había nada, pero después hice una foto con el móvil y al ampliar la imagen con el zoom, alucinas. Ves una pintura. Es una feria llena de gente. Es impresionante. Lo pintó con un pelo. Lo pintó con 24 años, que tenía muy buena vista.
2: No podía ver aire, por eso aguantaba la respiración. Cogía el pelo, pintaba y volvía a respirar. Y repetía el proceso hasta terminar.
0: ¿Sigues pintando miniaturas?
2: Ya no, por la edad.
0: Claro, con la edad es más difícil. Estos cuadros no se venden porque son únicos. Creo que son de los más pequeños que he visto en mi vida. Hay otro muy bonito. Vamos a verlo.
2: Aquí ves un lagarto, pero si te fijas bien, hay dos siluetas, la de un hombre y la de una mujer. Sí, fíjate en el rostro. Esto es la frente, esto es la nariz, esto es la boca y esto la barbilla del hombre. Esta otra silueta corresponde a la de la mujer. Imagínatelo sin patas. El cuerpo del lagarto se perfila a través de los dos rostros.
0: No tenía ni idea. Cualquiera vería simplemente un lagarto y se iría sin más. Pero ahora lo entiendo. Mirad, es un ojo,

0: Dependiendo de la perspectiva, según rodeas el cuadro, el ojo se va cerrando. Es una idea genial. Según me comenta, es el preferido de los niños. Hay muchas más obras, pero es mejor que vengáis a verlas. Es precioso.
1: Hipólito es un ejemplo de lo mucho que aporta la comunidad sorda todos los días, más allá del DIPS. Con su arte, nosotros nos vamos. Nos vemos la semana que viene. Adiós.

Millones de años de evolución han modelado un mundo fascinante y diverso donde habitan especies únicas. 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

0: word is about. There's something revolving. 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
1: Tengo la sensación de que hoy llama un poquito la atención.
0: It's all just a little bit of history repeating.
1: De hecho, me he vestido así, a propósito, para introducir el capítulo de hoy.
2: El amarillo, el rojo, el azul o la combinación de ellos da lugar a lo que llamamos coloraciones aposemáticas y suelen usarlas los animales venenosos. Su aspecto destaca en la naturaleza.
1: Pero muchas especies que no tienen veneno o sistemas de defensa alternativos tienen que buscar otras soluciones para no ser comidas. Intentan pasar desapercibidas. Sinceramente, me siento mucho más cómoda así. Estoy por aquí. Aquí estoy. Me habíais perdido, ¿eh? Hoy os invito a descubrir conmigo los secretos del camuflaje animal. Abrid bien los ojos.

muchos animales hacen todo lo posible para no destacar. Bien sea para que los depredadores no los vean o para acercarse a sus presas sin ser detectados. Mediante su aspecto y su comportamiento, pasan inadvertidos en el entorno en el que viven. La estrategia que utilizan algunas especies consiste en parecerse físicamente a las ramas, las hojas o la corteza de las especies de plantas en las que viven y de las que se alimentan. En esta habilidad, los fásmidos son inigualables. Son un grupo de invertebrados que popularmente se conocen como insectos hoja o insectos palo. Hay más de 3.000 especies distintas y viven en todas las partes del mundo, salvo en la Antártida. Incluye algunas de las especies de insecto más grandes que se conocen y que pueden medir más de 1,5 metros de longitud.

Esta forma de ocultarse se llama mimetismo, o sea, simulan el aspecto de otra cosa. No todo es lo que parece.

se mueven lentamente y cuando lo hacen, su movimiento recuerda al del vaivén de las hojas mecidas por el viento. Para las aves que se alimentan de ellos, es casi una proeza detectarlos. Los fásmidos no son los únicos insectos miméticos. Entre las mariposas, también hay especies que intentan parecer algo que no son, como las del género Calima. El interior de sus alas suele lucir unos colores espectaculares, nada discretos. Pero cuando quieren ocultarse, lo único que tienen que hacer es plegarlas. ¿Esto es una hoja seca o una mariposa? Ella es un camuflaje.

Esta capacidad de parecerse a elementos de la naturaleza no es exclusiva de los insectos. En el mar, el dragón foliado presenta unas largas prolongaciones en forma de hoja que recubren su cuerpo. Parece que vaya de carnaval. No las usa para desplazarse, sino para parecerse a las algas entre las que vive.

0: es la misma estrategia que la del caballito de mar pigmeo. Esta especie vive entre gorgonias. Su cuerpo no solo es de los mismos colores que estos corales, sino que incluso presenta las mismas protuberancias. Su disfraz es tan convincente que la especie no se descubrió hasta 1969. Y fue por casualidad, mientras el científico George Barjivan estudiaba unas ramas de gorgonia en su laboratorio.
1: Como en una obra de teatro, los insectos palo o el caballito de mar pigmeo parecen actores que intentan hacer creer a su público algo que no son. Pero algunas especies llevan esta estrategia todavía más allá. Su actuación parece una tragedia griega. Que continúe la función.

La mantis orquídea no intenta pasar desapercibida a sus depredadores, sino a sus presas. Se alimenta de insectos polinizadores y ha evolucionado hasta parecerse extraordinariamente a una orquídea. Sus patas y abdomen se han ensanchado para asemejarse a pétalos. Suelen presentar coloraciones rosáceas o blanquecinas, como las de las flores en las que se posan. Además, si las flores de su entorno varían, pueden cambiar de color en pocos días para mimetizarse mejor.

0: ¿Comer o no ser comido? Esa es la cuestión. El mimetismo animal puede servir para ambas funciones. En algunos casos no es necesario disfrazarse de arriba abajo para parecer otra cosa. Tan solo con algunos detalles el engaño ya funciona. Fijaos, yo solo he necesitado una calavera y una breve frase para haceros pensar en Hamlet.
1: Para confundir a sus depredadores, algunas especies presentan en su cuerpo lo que se conoce como marcas de distracción. Un buen ejemplo son los ocelos, estructuras que parecen ojos. Se cree que cumplen distintas funciones. Por un lado, hacen creer al depredador que está ante un animal mucho mayor. Las mariposas búho presentan unos ocelos que parecen ojos de esta rapaz. Por otro lado, se cree que distraen la atención del depredador hacia partes del cuerpo no vitales, como las alas.
0: Hasta ahora hemos visto algunos ejemplos de especies que, de un modo u otro, se disfrazan para aparentar ser otra cosa. Pero otra estrategia muy extendida en la naturaleza para pasar desapercibidos es el camuflaje, es decir, confundirse con el entorno.
1: Voy a hacer desaparecer este tubo de ensayo en esta probeta. Increíble, ¿verdad? No hay ningún truco. Lo que sucede es que el índice de refracción del material del que está hecho el tubo, el borosilicato, más conocido por su nombre comercial Pyrex, es el mismo que el del aceite vegetal que contiene. Como la luz no se desvía de su trayectoria, parece invisible. De hecho, no os habéis percatado, pero este acuario no estaba vacío, sino lleno de cachivaches que también quedaban ocultos.

El camuflaje animal también se basa en engañar al sentido de la vista con juegos de luces y colores. El camaleón es un animal icónico cuando hablamos de camuflaje. Normalmente es muy difícil distinguirlos entre la vegetación. Su mordisco no es peligroso. Su piel no es venenosa y no pueden moverse rápidamente. Ocultarse es prácticamente su única opción para evitar a los depredadores. Los camaleones pueden cambiar de color rápidamente gracias a una batería de pigmentos que hay dentro de unas células llamadas cromatóforos y que se distribuyen en tres capas bajo su piel.

patrimoniales y simbólicas de la comunidad cristiana. A todo esto hay que sumarle una gastronomía mundialmente famosa que se puede disfrutar en tabernas llenas de sabor y en restaurantes dispuestos a reinventarse cada día. Si hay un plato que represente a esta tierra, ese es el internacional pulpo a feira o pulpo a la gallega. Voy a disfrutar de él y a conocer paso a paso cómo viaja del mar hasta la tabla de madera.

0: negra tan tradicional aquí. Vamos a ver.
1: Wow.
2: ¿Qué tal? ¿Qué te parece? Mm.
0: Está la textura perfecta, ¿no? Porque para saber si un pulpo está bien hecho, no tiene que estar ni duro ni chicloso.
2: Tiene que
0: estar
2: el
0: punto. Se deshace en boca. Uh-huh. Está espectacular, la verdad, ¿eh? Es que además, con este pimentón, uh-huh, esta sal gruesa, vamos.
2: El aceite de oliva, mm, que es muy importante también.
0: Es un espectáculo. ¿Y estas patatas? No las suelo ver con el
2: estas,
0: pulpo.
2: Estas son las patatas del pulpo, que le llaman los cachelos del pulpo. Mm. Y tienen este color porque está hecho en el agua del pulpo. Por eso cogen ese color así, tan oscuro, tan rojo.
0: Bueno, Ana, ¿cuántas raciones de pulpo podéis servir al año?
2: Pues este año vendimos más de 10.000 kilos de pulpo.
0: ¿Cuántos?
2: Más de 10.000
0: kilos. No puede
2: de pulpo,
0: ser.
2: Sí.
0: ¿Qué más suelen pedir aquí?
2: Pues uno de los platos que más piden es el caldo gallego. Mm. Mari, si puedes ponerme un poquito de caldo, por favor.
3: Sí.
0: Gracias. Uf, qué pinta, ¿eh? Huele a hogar, Ana. Esto me va a encantar.
2: Es que estos son platos que se hacían antiguamente en las casas gallegas.
0: Calentito, ¿eh?
2: Sí, ten cuidado que
3: está igual caliente,
2: quema.
3: ¿Eh?
0: Mm. Mm. Guau, cómo se nota la verdura fresca.
2: Claro.
0: Esta carne cocida, ¿no? Cuéntame, ¿cómo la
2: haces? La se cuece, pone a cocer en agua con un trocito de unto y habas y la carne de cerdo, que puede ser la cacheira, que es la cabeza, la lengua, oreja, cualquier parte de la carne de cerdo salada, y se puede utilizar para hacer un caldo, un cocido. Y este después se le quita la carne y se le echan las patatas y la verdura.
0: Marí, qué rico está tu caldo.
3: Ah, muy bien.
0: ¿Cuánto tiempo llevas trabajando aquí?
3: 40 años, ¿no?
0: 40 años,
3: sí.
0: Ni más ni menos.
3: Por ahí. Más o menos.
0: Bueno, ¿y cuánto tiempo vas a estar trabajando aquí?
3: Hasta que me muera.
0: Ay, no. Eso entonces será dentro de muchísimo tiempo, Mari.
3: Yo nunca trabajé en esto, ¿eh?
0: ¿Ah, no?
2: Nunca, ella
3: nunca
2: no
3: en mi vida.
0: ¿Y entonces cómo llegaste aquí?
3: Pues por cuestiones de la vida. Yo me casé, tuve 3 hijos. El Susana, esta y Pulpis.
0: ¿Y dices uno de tus hijos se llama Pulpis?
3: Sí.
0: ¿Es su nombre?
3: Es el nombre por el bar, un mote.
0: ¿Y ahora qué hace tu hijo?
3: Es entrenador de fútbol.
0: ¿Dónde?
3: Está en China.
0: ¿En China? Cuando viene aquí con sus compañeros de fuera, ¿qué les parece esto?
3: Oh, bueno, impresionante. Comen y beben.
0: A disfrutar de aquí, del norte, ¿no?
3: Sí, la verdad que sí.
0: ¿Y en tantos años de trabajo aquí también habrá pasado alguna anécdota divertida?
3: Uy, tantas. Llegó un señor y pidió 6 raciones de pulpo.
0: ¿Para él?
3: Para él. Y le digo yo no sacaba el pulpo, no, por 6 raciones. Y me dijo él, en gallego, ¿eh? A ver si vengo pulpo. Dije yo estoy esperando que vengan los otros, porque 6 raciones de pulpo.
0: Claro.
3: Y dijo él, si estaba, ainda como más. Le pando el pulpo y venga, y se comió las 6.
0: ¿En serio?
3: Le dije, ¿ya quiere más? Dijo, no, porque las raciones son abundantes.
0: 6 raciones.
3: Ay, pero fue verdad, 6 raciones.
2: Ahora, si quieres, Adrián, te puedes probar también la zorza, que es un plato típico gallego de aquí de la zona.
0: Ah, pues encantada,
2: muy
0: por
2: bien.
0: Supuesto.
2: Mamá, por favor, traes un poquito de zorza.
0: ¿La zorza qué es, Ana?
2: Pues la zorza es la carne de cerdo cortada en dados, adobada como el chorizo y frita. Y se hace el día de la matanza, cuando se mataban los cerdos. Aquí aprovechamos toda la carne con la cacheira para salar, para el cocido, la costilla se salaba. Y esta carne de la zorza, que es la que no se utilizaba para hacer chorizos, se cortaba más grueso y se hacía como zorza, que se llama. Esta es la zorza.
0: Gracias, Mari.
3: Si no les importa, yo me voy.
2: Vale.
0: Me alegro mucho de verte. Gracias.
3: Gracias, amor.

0: Uy, uy, uy, esto tiene pinta de ser potente, ¿no, Ana?
1: Bueno, no es muy fuerte, tiene que tener un puntito de picantillo, pero no demasiado.
0: Buenísimo, pero está como marinado o adobado el cerdo, ¿no?
1: Adobado con pimentón, con sal y ajo. Hay quien le echa orégano, pero eso para... hay diferentes recetas.
0: Una explosión de sabor con ajo también,
1: ¿no? Con
0: ajo,
1: sí.
0: Buenísimo.
1: Sí.
0: Pues Ana, parece que empiezo mi viaje gastronómico disfrutando, porque vaya, vaya lo que me estás sirviendo hoy. Muchísimas gracias.
1: Gracias a vosotros.
0: Por descubrirme esto.
1: Gracias.
0: Pedazo de tradición.
1: Gracias.
2: Una vez que he conocido los secretos del pulpo a feira, me dirijo ahora a explorar otro símbolo del noroeste de España, en este caso tallado en piedra. Mis pasos me llevan hasta la reconocidísima Plaza del Obradoiro, donde me espera Marta Celón, profesora de Historia del Arte de la Universidad de Santiago de Compostela.
3: Marta, ¿cómo estás?
4: Hola, ¿qué tal, Adrián?
3: Pues nada, muy contenta de haber quedado contigo en este lugar tan emblemático de Santiago, un lugar muy especial, y quiero saber qué representa para ti esta plaza.
4: Bueno, pues es el punto de la ciudad a la que vine a estudiar y que se convirtió en mi ciudad de habitación, de vida y de referencia siempre, porque soy historiadora del arte, no lo puedo evitar.
3: Bueno, y para entender la importancia de esta plaza y su relación con Santiago, creo que tenemos que hacer un repaso histórico de la ciudad.
4: Pues sí, mira, lo primero que sabemos es que en este lugar había una mansio romana, es decir, una población que surge al lado de una vía romana, hacia finales del siglo I y hasta el siglo V. Luego la leyenda nos dice que esta zona se llamaba el Monte Libredón y que aquí los discípulos de Santiago, después de que lo habían matado, martirizados, trajeron hacia aquí su cuerpo y aquí lo enterrarían en un sepulcro de mármol. Después, en torno al 825, que es cuando un ermitaño, Payo, ve unas luces en el bosque, en lo que sería una necrópolis, y entonces se lo va a contar al obispo. El obispo Teodomiro dice, este puede ser el cuerpo de Santiago, que se decía que podría estar por aquí, y se lo va a decir al rey Astur, a Alfonso II, que viene y se encarga de hacer una pequeña basílica para acoger esos restos de Santiago y un pequeño monasterio para que haya unos monjes, los santaltares, que se dediquen al culto al apóstol. Y a partir de ahí empieza la peregrinación desde muy pronto, y ya a finales del siglo IX es necesario hacer una iglesia más grande, porque ya lo que había hecho Alfonso II ya era muy pequeño.
3: Quería saber, ¿es verdad que se puede ver la figura del apóstol en todas las fachadas?
4: Pues sí, y lo podemos ver en las tres formas características con las que se representa el apóstol Santiago. Como apóstol, lo vemos en la fachada de San Jerome. Como peregrino, lo tenemos en la gran fachada del Obradoiro, en la parte superior, con el bordón, el bastón, el sombrero de ala ancha, la esclavina, y esas dos figuritas que parece que repiten su imagen, que son la imagen de sus discípulos que lo traerían hasta aquí, Teodoro y Atanasio, y en el Pazo de Rasoy se puede ver el apóstol a caballo, como caballero, y después en el frontón está en su aparición como caballero en la batalla de Clavijo.
3: Estamos aquí en Santiago, por supuesto, el camino es muy importante y no me puedo ir de aquí sin ver el famoso kilómetro cero.
4: Pues nada, vamos a verlo. Aquí está el punto desde el que partirían todos esos caminos de peregrinación a Santiago.
3: ¿Cuántos caminos son?
4: El más importante, el camino francés, que ya desde el mundo medieval tiene un gran auge y que es el más recorrido. También tenemos hacia el norte el camino primitivo, que es el que recorría Oviedo, que en el mundo el momento de su descubrimiento era el lugar de donde estaba el reino. Después el camino inglés, que desembarcan los peregrinos en A Coruña, es el camino del norte. Luego tenemos el camino portugués, cada vez más visitado, la Vía de la Plata, y luego van surgiendo diferentes caminos que de algún modo se relacionan con el mundo compostelano.
3: ¿Tú hiciste el camino?
4: No.
3: Pues Marta, tenemos que hacer el camino sí o sí en algún momento, y te prometo que si vuelvo a Santiago y hago el camino, te llamo y quedamos en este mismo punto.
4: Pues cuando quieras, encantadísima de recibirte.
2: Creo que Santiago de Compostela es el lugar ideal para alcanzar la felicidad, sentada a la mesa y en especial degustando su marisco. excelentes productos capturados en las rías gallegas que llegan a diario hasta su capital. Materia prima a la que rendirle culto.
5: Un puñado de percebes, viene con instrucciones. Siempre lo más importante es retirar, abrir el percebe hacia abajo.
0: ¿Hacia abajo? Claro,
5: ¿sabes por qué? Porque si lo haces hacia adelante mancharás
0: a tu
5: invitado. Como ves, mancha.
0: Vamos a ver.
5: Y agarramos por la uña.
0: Sí.
5: Y nos quedamos con este trocito de carne. Rompe hacia abajo.
0: Hacia abajo, desde la pezuña.
5: Eso es.
0: Ay.
5: Tiene su cosa. Tiene su,
0: claro.
5: Yo tengo mucha práctica. Nos quedamos con esto y... A caballo entre comer y chuperretear, ¿vale? Esto es uno de los grandes placeres sencillos que tenemos en Galicia.
0: Para disfrutarlo. ¡Guau! Es que es una explosión de jugosidad, de repente.
5: Eso es puro sabor. Eso me deja de ser como un bicho raro, ¿no? Yo siempre me pregunto quién fue la primera persona que decidió comer un percebe.
0: Claro,
5: ¿no?
0: Dices tú, ¿me voy a comer esto? Pues sí, yo me comería un plato entero.
5: Son esos grandes placeres sencillos que tenemos en Galicia, de como un producto puede ser uno de los grandes manjares de la gastronomía, ¿no?
0: No, desde luego, es como darle un bocado al Atlántico.
5: Para mí el percebe es un marisco heroico por toda la complejidad de su captura. Piensa que esto está agarrado en la roca, en una roca donde hay mucha batiente de mar, en mar abierto, salvaje, y el percebe crece cuanto más presión hace y se agarra a la roca, este músculo que él tiene. Por lo tanto, capturar percebe se eleva a algo heroico para mí, ¿no? Gente que se juega la vida para capturar este marisco rey, de ahí su precio, ¿no? Es un precio elevado porque capturarlo es complicado. En tiempos no se comía, no vamos a engañarnos, ¿no? De hecho, dicen que se tiraba incluso a las huertas, ¿no? Como abono, ¿no? Igual que las nécoras, las centollas en Galicia, que formaban parte del abono para huertas.
3: Aquí tenéis una filosofía gastronómica muy interesante, porque habéis desarrollado el concepto de kilometraje.
5: Sí, nos interesa muchísimo de dónde vienen los alimentos, qué personas hay detrás de cada proyecto, y creemos que nosotros somos los grandes transmisores del legado del territorio. Como taberneiros, como contadores de historias, necesitamos contar de dónde vienen los productos para generar un poquito más consciencia a nuestro cliente y aportar valor, no solo dar de comer, sino hablar de alimentación. Marcamos en nuestra carta a cuántos kilómetros de distancia viene este percebe.
0: Divertido. ¿Este cuántos kilómetros tendría?
5: Pues nos vamos a Guiño, a 70 kilómetros de aquí, de Santiago.
0: ¡Qué divertido, me parece!
5: Hoy teníamos centollos. Para mí este es un buen tamaño. Los tamaños de kilo, no me gustan los tamaños mucho más grandes. Es un macho, lo vemos por esta parte de su parte trasera, que es más finita. La hembra hace pues como un triángulo. Y siempre hay los grandes comedores. Esto es como el mundo se divide en los que le gusta el centollo macho y el centollo hembra.
0: ¿Y tú eres de qué team?
5: A mí me gusta el centollo macho por un tema de la carnosidad, del cacho, ¿no? De esta parte donde hay mucha carne, donde hay mucho sabor.
0: Pues yo encantada de probarlo, desde luego.
5: Tienes trabajo, así
0: cuéntame,
5: que...
0: Cuéntame, ¿por dónde hay que empezar?
5: Bueno, lo más fácil, siempre comer la parte del caparazón, este caldo donde encontramos todas esas carnes, esos sabores. Aquí hay cosas yodadas, esas partes que hablan otra vez del Atlántico, ¿no? De un lugar, de un territorio, pero esa carnosidad que te empapa.
0: Es muy carnoso, muy jugoso, pero muy potente a la vez. Tenemos un contraste brutal, ¿no?
5: Hay mucha potencia. Así como el percebe era más delicado, sin duda, en el centollo está toda esa potencia, sobre todo en esta parte. Ya en la parte del cacho, lo que encontraremos son esas carnes que hay que dedicarle tiempo, con nuestra pincita.
0: ¡Wow! Gracias.
5: Nosotros vendemos los mariscos a puñados. En nuestra carta esto sería un puñado de navajas.
0: Bueno, pues qué puñado, ¿eh? ¿Qué puñados tenéis aquí en Galicia?
5: Me parece uno de los grandes mariscos, ¿no? Los bivalvos, creo que hay muchísimo, muchísimo sabor. Estamos en la ría de Arousa, que es donde casi vienen todos estos bivalvos, la ría más rica del mundo, ¿no? Hay este dicho de que cuando Dios al sexto día hizo el mundo, descansó, apoyó su mano y dibujó las rías gallegas. Por eso nosotros tenemos el marisco más rico del mundo. Y es una verdad absoluta por la temperatura del agua, por la profundidad y sobre todo por la importancia de la desembocadura de los ríos, que hace que esa mezcla de agua dulce y salada genere en toda una microdiversidad que le da de comer a nuestros bivalvos y a nuestros pescados del día.
0: Pues, Yago, he disfrutado como nunca aquí, la verdad. He dado un bocado al mar, he dado un bocado a Galicia, parece. Así que muchísimas gracias.
5: Gracias a ti por venir. Te esperamos siempre.
3: Mi siguiente destino me lleva hasta el Templo de los Productos Gallegos, el Mercado de Abastos de Santiago de Compostela, donde he quedado con Lucía Freitas, chef gallega de prestigio internacional. Se ve que esta afición mía por visitar las plazas de abastos es compartida.
0: Lucía, qué alegría verte.
6: Bienvenida a mi ciudad.
0: Bueno, estamos aquí en el Mercado de Abastos y es increíble que sea el segundo monumento más visitado de Santiago.
6: Pues sí, por detrás de la catedral, como no podía ser de otra manera, pero esto es el corazón de la ciudad.
0: ¿Y por qué es tan especial?
6: Pues es tan especial porque fue un edificio que se construyó en 1940 para albergar a todos estos pequeños puestos que se ponían por toda la ciudad, de todas estas mujeres, de todos estos productores que venían a vender a Santiago. Y aquí se concentró todo.
0: Bueno, hemos venido aquí porque tú me vas a preparar algo muy especial, muy gallego, en tu restaurante y hemos venido a buscar los productos.
6: Pues vamos a ir a una de esas naves y vamos a buscar el producto principal, que va a ser un pescado. No te voy a decir más.
0: Ay,
6: vamos.
0: ¿Cuál será? Bueno, yo he venido a Santiago y quiero saber cuál es el producto aquí que tengo que comprar en el mercado sí o sí si quiero descubrir la gastronomía popular de aquí.
6: Pues cualquier marisco, tenemos vieiras, tenemos percebe, tenemos ahora temporada de volandeiras, pescado, tenemos la mejor merluza, la merluza con nombre propio, merluza de Celeiro, merluza de Burela, tenemos xouba de Rianxo, tienen nombres y apellidos nuestros pescados.
0: Las xoubas son las sardinas, ¿no?
6: La sardina pequeñita. Mm. Y además en sitios como Rianxo la pescan artesanalmente de una manera que van de una en una y no se estropean. Entonces son las más cotizadas y las más ricas.
0: Creo que me has traído aquí por algo especial.
6: Te traigo al puesto de Margarita.
0: Margarita, ¿qué tal?
7: Muy bien, buenos días. Muy bien, gracias.
0: Me dice Lucía que me ha encargado aquí algo muy especial, pero no sé lo que es.
7: Esto, un pinto para caldeirada.
0: ¿Un pinto, Lucía? No, es que no lo he escuchado nunca.
6: Pues no lo has escuchado nunca porque básicamente es un pescado que está en nuestras rías. Es un pescado de roca, como ves tiene un color maravilloso. Es un pescado que tiene la particularidad de que nace hembra, maragota, y con los años se transforma en macho, pinto.
0: Ah, ¿en serio?
6: Cuando es hembra es de colores verdosos, amarronados, y cuando es macho, cuando es pinto, ya nos vamos a estos tonos rojizos, anaranjados.
0: ¿Viene Lucía a encargarte mucho pescado aquí?
7: Sí, es su plato estrella. El pinto es lo que más hace ella.
0: Pues
7: plato estrella de Lucía Freitas.
0: Soy afortunada entonces, ¿no?
7: Mucho, mucho. Te va a gustar, ya verás.
0: ¿Y cuáles serían las verduras más típicas de aquí?
6: Bueno, lo más típico de aquí, evidentemente, es el grelo.
0: Claro.
6: El grelo. Luego tenemos las coles, las berzas. Aquí hay mucha costumbre de cocido, de caldo gallego, ¿no? Pero bueno, te puedes encontrar mucha diversidad de cultivos.
0: No, claro, me dijeron, aquí tienes que preguntar por las paisanas.
6: Las paisanas son lo que da esta vida y este alma al mercado de Santiago. Quizás es el más diferente de todos los que hayas visitado por eso, porque ellas vienen 2, 3, 4 días a la semana aquí, desde muchos puntos de Galicia, segunda, tercera y cuartas generaciones. Muchas de ellas venían en la barriga de sus madres a vender y es una tradición que se va heredando, ¿no? Que va pasando de generación en generación.
0: ¿Las conoces bien?
6: Son mi familia, llevo 15 años viniendo cada día aquí. Son el máximo apoyo que he podido tener como cocinera, son ellas. O sea, mi primera sonrisa del día son ellas. Hola, mi Lucha, buen día.
8: Buen día.
0: Buenos días, ¿qué tal?
8: Muy bien.
6: Bueno,
8: mucho
6: Milu,
8: frío.
6: Xa viña na barriga da súa nai. Ya venía a la barriga de su madre.
0: Ah, es, sí. Pero ¿cuántas generaciones son entonces de paisanas?
8: Cuatro.
0: ¡Wow! Y mi lucha, ¿tú vienes mucho aquí?
8: 3 días a la semana.
0: ¿3 días? ¿Y cómo traes toda esta verdura?
8: Ahora se trae en el coche. Tenemos una furgoneta y salimos de Padrón hacia Santiago.
0: ¿Pero siempre ha sido así?
8: Sí, antes no. Los de antes no, no había.
0: ¿Y cómo era entonces?
8: Antes había que venir en el coche del pescado, en el tren, que ya había tren, la mercantía.
6: Sí, muchas señoras de aquí venían desde Brión, 14, 15 kilómetros, caminando con los cestos desde niñas.
0: Wow, pues mi lucha, yo creo que venimos a buscar algo, no sé el qué, porque Lucía me va a preparar algo muy típico de aquí.
8: Muy típico.
0: Así que a ver qué le encargas.
6: Y hay algo muy especial, porque además Milu siempre me los guarda para mí. Esto de aquí es el brócoli, ¿vale? Pero nosotros lo que vamos a usar es el brocoliño, ¿verdad?
8: Sí.
0: ¿El brocoliño qué es?
6: Esto que ves aquí, mira, señale, Milo. ¿Ves que son como pequeños arbolitos?
0: Sí, sí.
6: Una vez que se corta el brócoli, nacen estos pequeños brocoliños alrededor de la planta.
0: Ah.
6: Y entonces son muy tiernos. ¿Ves? No es bimi, porque no es la variedad del bimi, pero...
0: Es más grande, ¿no?, que el bimi.
6: Es más grande que el bimi, pero es un brócoli muy tierno, con mucho sabor. Así que vas a probar los brocoliños gallegos.
0: Ah, pues deseando probarlo, por supuestísimo.
6: Ponme... Nos los llevamos todos.
2: Con la compra hecha, acompaño a Lucía Freitas hasta su restaurante para ver cómo hace magia entre fogones. La cocinera gallega tiene como punto de partida una cesta con increíbles ingredientes, verduras y pescados de la zona.
0: ¿Cómo huele en tu cocina? Estoy deseando probar. ¿Qué me

0: pimentón y lo vamos a terminar emulsionando con esa jada para que sea mucho más untuoso.
1: Todo muy gallego, ¿no?
0: Todo muy gallego. Y nuestro pinto breseado con un poquito de brasa, de fuego, de llama, de humo, que es la base del lume, que es fuego en gallego.
1: ¡Guau! Que estoy deseando probar esto. Bueno, Lucía, ¿tu propuesta gastronómica aquí cuál es?
0: Pues tengo dos. Aquí tengo lume, que es la propuesta más casual, es más de mercado, más del día, es una cocina más viajera. Yo abrí Tafona, que es la casa madre, hace 15 años, ¿no? Y después de abrirla, pues muchos años después, pude viajar a Nueva York, abrir un restaurante, a Japón muchísimas veces para hacer comidas y asesorías. Y todos estos viajes enriquecieron mucho mi comida. Y esta comida, esta cocina viajera, es la que hago aquí en lume.

0: Lucía, entonces está todo preparado para emplatar.
1: Pues sí, tenemos aquí nuestra patatita cocida y emulsionada con la ajada y en las brasas nuestros brocoliños y ahí debajo nuestro pinto asadito.
0: Al ataque, que estoy deseando.
1: Bueno, vamos a empezar con un poquito de patata.

0: El pinto es de una ama de tierra que es Margarita y el plato en el que lo vas a comer es de otra ama de tierra, de otra gran mujer, de Susana. Y los brocoliños ya conociste a mi lucha, así que es un plato mantenido por mujeres, hecho por mujeres y espero que lo disfrutes muchísimo.
1: Y disfrutado por una mujer. ¿Vamos al ataque?
0: Adelante.
1: Vamos a ver.
0: Vale. Vas a notar que el pinto tiene una textura muy diferente a todos los pescados. Es muy suave. El pimentón, el ajo, el tostado del pescado.
1: Y esa brasa.
0: La brasa.
1: Muy potente, es verdad. Uy, ese pescado es muy diferente a todo lo que conozco. Me recuerdan a los pescados blancos, pero con más profundidad.
0: Y mucho más carnoso.
1: ¿Y el brocoliño? Está espectacular. Yo no te voy a preguntar por el secreto porque lo he vivido aquí en directo contigo. Lucía, muchísimas gracias por abrirme las puertas de vuestro mercado, de tu cocina y contarme tu esencia.
0: Pues muchas gracias a ti por venir y por dejarte llevar, sobre todo.
1: El casco histórico de Santiago fue declarado Patrimonio de la Humanidad en 1985. Voy a pasear por él con María Otero, secretaria de la

0: la Asociación de Guías de Galicia, que lleva enseñando su ciudad más de 10 años.
1: Pues María, qué plaza tan preciosa, ¿no? Estamos en la Plaza de las Platerías y su nombre también tiene un significado muy especial y creo que nos lleva directamente al medievo.
2: Exactamente, Adrián. Esta es la Plaza de las Platerías y nos lleva, pues lo como acabas de comentar, a la Edad Media, porque aquí era donde se ubicaba el gremio de los plateros. La ciudad de Santiago estaba dividida en gremios y oficios y aquí se ubicaba el gremio de platerías. Es decir, que los plateros trabajaban en estas pequeñas tiendecitas que nos rodean, de las que quedan ya, pues no muchas, la verdad.
1: Bueno, estamos aquí, yo veo una estatua muy espectacular y me parece que hay mucha simbología aquí en esta plaza, ¿no?
2: Pues efectivamente, Adrián, aquí tenemos, pues, los símbolos habituales en los que piensa la gente cuando habla de cuando piensa en Santiago es la concha de Vieira o la cruz de Santiago, porque está, ¿no?, en la superficie de la tarta de Santiago, pero aquí tenemos pues algo más de la simbología. Coronando esta fuente tan espectacular que tenemos en el centro de la Plaza de las Platerías, que es conocida como Fuente de los Caballos, pues está una alegoría de la ciudad de Santiago y que porta toda la simbología compostelana, que son básicamente la cruz de Santiago, que todos conocemos, la concha de Vieira también, está sentada sobre el sepulcro del apóstol y en una mano lleva la estrella, ¿no? Y esta simbología en realidad está por todas partes en la ciudad y hay que saber encontrarla. En esta misma plaza lo tenemos en otros sitios.
1: ¿En dónde?
2: Pues mira, por ejemplo, en lo alto de la fachada del edificio de la Casa del Cabildo, que es el edificio que cierra la plaza, tenemos ahí la gran apoteosis de la simbología compostelana y luego tenemos la gran concha de Vieira, la más grande que os vais a encontrar en Santiago, que está aquí muy escondida en una esquinita al lado de la catedral.
1: Bueno, y tú que eres guía turística, tratas mucho con el viajero, si vienen a conocer España, ¿por qué tienen que ver Santiago sí o sí?
2: ¿Qué os voy a decir yo? Que soy picheleira, soy de aquí, de
1: ¿Picheleira?
2: Santiago.
1: Sí. ¿Qué quiere decir eso?
2: Pues es un poco el gentilicio que se utiliza para la gente que es de aquí, de Santiago, de toda la vida.
1: Ah.
2: Vamos. Porque, bueno, también tiene que ver esto con los gremios, porque en Santiago había un gremio muy potente que era el gremio del pichel, que hacían picheles, eran jarras de estaño. Bueno, pues como en Santiago se hacían las jarras de estaño que se llaman picheles, los de Santiago se llaman picheleiros. Entonces yo, como picheleira, ¿qué puedo decir? Santiago es una ciudad patrimonio de la humanidad que merece ser visitada y sobre todo merece ser visitada más de una tarde o de un día, por lo menos 3 días, ¿vale? Santiago es mucho más que la catedral.
1: Mira, nos está hablando justamente la catedral, la mencionamos y nos contesta. Bueno, Santiago creo que tiene varias almas y una de ellas, quizás la más vibrante, es la universitaria, ¿no?
2: Pues sí, si quieres vamos a visitar uno de los sitios así más emblemáticos de la universidad.
1: ¿Te sigo?

0: Pues aquí estamos, delante del Colegio de Fonseca, el primer edificio de la Universidad de Santiago, que además lleva el nombre de uno de sus fundadores.
1: ¿Y cómo era el ambiente aquí en sus inicios?
0: Pues mira, esto era un colegio mayor. Aquí era donde se alojaban los estudiantes y al mismo tiempo pues era el lugar donde iban a clase. Entonces, en el primer piso estaban las habitaciones y en la parte de abajo estaban todas las salas comunes, las aulas, las cocinas, los comedores.
1: ¿Y los estudiantes hoy en día siguen buscando ese famoso árbol de la ciencia?
0: Pues mira, a día de hoy no sabría decirte, pero yo desde luego en mi época todo el mundo venía aquí a ver si podía decidir qué carrera estudiar. ¿Quieres saber cómo funciona?
1: Hombre, claro.
0: Mira, tú te pones aquí delante, entonces te das así un par de vueltas para tú desorientarte un poquito y ahora pues te pones aquí y echas una mano atrás y tocas. Y miras, geografía.
1: Geografía, oye.
0: Pues te toca estudiar geografía. Y si no te gusta, pues por lo menos dices, esto no.
1: Pues María, muchísimas gracias. Me voy feliz por haber descubierto ese alma tan especial de Santiago.
0: Gracias a ti, Adrián.
2: Voy ahora tras la pista de una de las recetas más antiguas y que mejor definen a Galicia. Deseo dejarme embaucar por su masa y por su relleno, que puede ser el clásico que siempre triunfa o llegar a sorprenderte. Quiero vivir esta experiencia en primera persona y deleitarme con esta receta 100% gallega, la empanada.

0: me moría por comer una auténtica empanada gallega. Vamos a ver.
1: A ver si te gusta. Al final, todo se hace aquí, se hornea, se amasa, todo. Mm. Al mercado cada día.
0: Se nota perfectamente que está fresquísima, pero es que además este sabor a sofrito que está impecable, esa masa un poquito crujiente por fuera y muy jugoso por dentro, pero este sabor del congrio es muy especial porque sabe, es más potente que otros tipos de pescados, ¿no?
1: Sí, a ver, el congrio es un pescado que aparte de que no estabas acostumbrados a comerlo mucho porque da mucho trabajo, tiene mucha espina, él tiene su propia grasa por fuera y al final le da ese punto de crujiente y velocidad.
0: ¿El congrio es típico de aquí de Galicia?
1: A ver, es un producto de nuestras costas, sobre todo de la zona norte, que sí que se hacen guisos con él y el hecho de hacerlo en empanadas sí que no es tan común, pero en cambio nosotros sí, de toda la vida. Mi abuela y mi bisabuela ya lo hacían de siempre.
0: Pero bueno, aquí la empanada la servís de otras cosas.
1: Sí, la hacemos de mejillones, la hacemos de carne también de cocido, de zorza, la hacemos de bacalao, la de bonito, que es la, digamos, la que pide mucha gente, aunque no es la más típica nuestra, pero es la que más se exporta.
0: Estamos aquí en la taberna más antigua del barrio, ¿no?
1: Sí, es la taberna más antigua de Santiago, desde 1922.
0: Wow.
1: Yo soy la quinta generación.
0: Wow.
1: O sea, que ya tiene tela de mi tatarabuelo que lo fundó, que se dedicaba más a vinos y a excedentes de vinos de producciones, y luego ya mi bisabuela fue la que empezó con toda la cocina.
0: ¿Y tú andabas en las cocinas desde pequeño?
1: Desde pequeñito, cuando no llegaba ni a la barra para hacer vinos, y en la cocina con mi abuela.
2: Unos mejillones al vapor.
3: Gracias, Bechua.
0: Bueno, es que me encantan los mejillones. Además, soy belga, ¿eh, Joan?
1: Muy buenos mejillones he comido yo en Bélgica también. Al final es un producto que, por suerte, ni siquiera muy caro. Es un producto que tiene muy buen precio y se pasa ahí sus meses en las rías nuestras. Al final coge este sabor intenso.
0: Es que, claro, el sabor es más intenso que los que conozco. Los de Bélgica, por ejemplo, son más neutros. Los preparamos por eso con salsas, a base de vino blanco, de nata, pero aquí no hace falta absolutamente nada, ¿no?
1: Nada. Aquí los mejillones, sí que hay algunos sitios que hacen los mejillones tigre con salsita picante y luego nosotros lo que los hacemos es también escabeche.
2: Os dejo mejillones de escabeche.
0: Muchas gracias.
2: Un tenedor.
1: Pues mira, aquí tanto puedes utilizar un tenedor o un palillo. Eso ya a tu entera disposición.
0: Muchísimas gracias. ¿Te lo suelen pedir como aperitivo o como plato?
1: Tanto aquí en barra se vende mucho como para aperitivo, como en mesa la gente con, porque es algo distinto también y es el mejillón bueno.
0: El escabeche muy casero, se nota perfectamente. ¿Cómo lo hacéis?
1: Sí, al final realmente es, no deja de ser aceite, vinagre y la cebollita. Prácticamente nada, y el pimentón, claro, un buen pimentón de la Vera, y que eso sí que es lo que hemos importado de ahí del sur y es algo alucinante.
0: Pues te puedo asegurar que lo he disfrutado muchísimo, así que muchísimas gracias por compartir estos sabores conmigo.
1: Ha sido un placer que vengas por aquí.
0: Santiago es de esas ciudades marcadas por un edificio fundamental en su historia, la Catedral de Santiago. Para no perderme detalle de este imponente templo, he contactado con Pedro Rey Alvite, historiador y guía especialista en la catedral. Bueno, Pedro, estamos en los tejados de una de las catedrales más importantes del mundo. ¿Estos tejados siempre se pueden visitar?
4: Pues sí, sin duda. Es uno de los espacios, pues yo creo que más demandados y más carismáticos de la propia catedral. Aquí suben visitantes todos los días en diferentes visitas y además de conocer un poquito el origen del edificio, pues podemos ver también parte de la construcción.
0: Nos saluda.
4: Exactamente, de la propia catedral.
0: Te iba a preguntar por el estilo arquitectónico de la catedral. Me dices que es claramente románico.
4: Es principalmente románica. Si nos centramos en lo que es la estructura y las naves de la catedral, es principalmente románica. De hecho, fue construida como una catedral románica. Lo que pasa es que con el paso del tiempo, pues evoluciona el edificio, especialmente en el interior. Visteis que es pues, barroca, los altares son espectaculares y alguna fachada externa también ha sufrido modificación. Y tenemos una fachada neoclásica, tenemos un poquito de todo, pero principalmente decimos nuestra catedral es una catedral románica y la hemos vestido de barroco, ¿no? Que serían los altares de la catedral.
0: Y a nivel de construcción, ¿tienes alguna curiosidad que puedas compartir conmigo?
4: Pues hay muchas curiosidades. Desde luego, aquí donde estamos nosotros es un sitio idóneo para conocer algunas de ellas. Fijaros, el propio suelo donde nos estamos moviendo no son los tejados típicos de cualquier edificio. Son suelos que están en diferentes niveles. Pues este espacio, os decía, como solución al problema de la pérdida de la basílica, se construyó como templo y fortaleza. Fijaros que tenemos como un espacio almenado todo alrededor. Por aquí pues podían participar los soldados de la defensa de la ciudad. Es un espacio que tienen, pues fijaros, las torres donde estamos viendo. Veríamos un poco la evolución del edificio. Decíamos que era una catedral románica que la vestimos de barroco. Pues a donde llega el arquito de medio punto que estáis viendo ahí, ahí acababa la altura histórica de la catedral. Luego, es en el siglo XVIII cuando levantan la fachada del Obradoiro, pues dándole la altura y la espectacularidad que tiene ahora la fachada monumental de la Plaza del Obradoiro. Y desde entonces, pues, nuestras torres se convierten en un espacio característico, ¿no?, aquí de la propia Catedral de Santiago.
0: Existe un espacio dentro de la catedral que separa, ¿no?, el exterior del interior, y es el Pórtico de la Gloria.
4: Que sin duda ninguna es uno de los elementos, pues, más característicos de esta catedral. Forma parte de los trabajos del maestro Mateo, que es uno de los grandes artistas de la Europa de aquel tiempo, contratado por un rey para completar aquel programa iconográfico que os decía de la catedral. Es un espacio que a nivel artístico es espectacular por la plasticidad que tienen los personajes, la expresividad, pues vemos la fuerza en las caras de los personajes, que rompe un poco la tradición de la escultura románica de aquel tiempo. Pero lo que más nos llama hoy la atención a todos nosotros es la policromía. En la restauración, pues, han devuelto la vida la policromía, pudiendo estudiar un poco la evolución del pórtico, y desde las primeras policromías, donde lo económico, los materiales utilizados era lo más exuberante, hasta la parte, pues, posterior, donde las técnicas fueron, pues, modificando también un poco la expresividad de los personajes, hoy disfrutamos de todo eso en su conjunto.

0: A nivel artístico, la catedral es un auténtico tesoro. Pero para ti, ¿cuáles son los elementos más significativos?
1: Pues ahora ya una vez dentro de la catedral, yo creo que merece siempre la pena centrarnos un poco en la vista del altar mayor. Tenemos casi un éxtasis, una apoteosis, ¿no?, de la figura del apóstol elevada pues, a los cielos, donde veis arriba de todo coronado una estrella que nos habla pues, de esa historia, ¿no?, de la ciudad, que sería el Campus Stellae, que nos hablaría del descubrimiento del apóstol Santiago. Una vez más, el campo de las estrellas. Una vez más, pues un poco como vimos antes también, pues ahora tras la restauración está espectacular. Es un espacio que ha quedado precioso y que disfrutamos ahora pues, como uno de los elementos más característicos de la catedral.
0: Otro elemento del que te tengo que hablar aquí, por supuesto, es el Botafumeiro.
1: Es de las cosas más icónicas de la catedral. Tanto peregrinos como visitantes se vuelven locos, ¿no?, pues con la presencia del Botafumeiro para ver si finalmente lo pueden ver o no. A día de hoy no funciona todos los días y a pesar de que un poco la tradición popular nos contaba que el Botafumeiro, casi como un ambientador, como un ambipur, purificaba pues, las ceremonias en la catedral, hoy sabemos que realmente no es así. La tradición que tiene, como casi todo en la catedral, es litúrgica y la función histórica había sido la de elevar las oraciones hacia los cielos.
0: Y cuando el peregrino llega aquí, es la última parada, ¿no?, Santiago, se encuentran con la catedral, ¿qué hace?
1: Pues lo primero de todo, desde luego, ver el sepulcro. La gente pues, lo primero que busca es la propia sepultura del apóstol Santiago, pero que se completa con lo que llamamos el abrazo al santo. No solamente es el sepulcro, sino que desde principios del siglo XIII, 1212, con la consagración de la catedral, tenemos esa imagen de un Santiago sedente, donde los peregrinos por detrás suben, por detrás del camarín, y abrazan al apóstol, creando ese contacto, ¿no?, entre peregrinos y el propio pues, cuerpo. Y es una de las tradiciones más buscadas en la catedral.

0: Pues Pedro, muchísimas gracias por esta visita privilegiada a vuestra catedral.
1: Gracias a vosotros por venir a vernos.
0: A pocos metros de la impresionante catedral se levanta otro templo, en este caso gastronómico. Allí me encaminó para saborear la cocina de vanguardia, sumarme una vez más al concepto de tapeo gallego y profundizar en las raíces culinarias. Aquí no hay carta, solamente hay un menú degustación.
2: Así abrí hace 25 años. En casa, el Casa Marcelo de entonces, que sigue siendo igual que ahora.
0: ¿Y cómo surgió esa idea?
2: Yo estuve 9 años en Francia y durante los últimos años estuve dándole vueltas a la cosa. Tenía ganas de volver y tenía ganas de hacer algo propio, ¿no? Lo que pasa es que cuando llegué aquí me di cuenta que no tenía ni medios, ni personal, ni nada. Y dije, lo máximo que voy a poder hacer yo solo o con un ayudante es, no sé, 4 o 5 platos que estén muy bien. Pero claro, eso no es una carta, es un menú. Y de ahí nació la idea de hacer solamente un menú.
0: Pues estoy deseando probar tu cocina y tu discurso gastronómico.
2: Bueno, pues mira, para empezar, quiero hacerte probar un poco el mar de Galicia en 2 bocados, ¿no? Este va a ser el primero, que es una caballa con un celofán de alga. Vale.
0: Estoy deseando probarlo, muchas gracias, qué bonito. La verdad es que la presentación es bastante sorprendente. Uy, cruje. Al romperlo, ya lo estoy notando.
2: Sí, tienes un poco todo. Tienes el sabor de la lechuga de mar.
0: Increíble, sí, sí. El paladar está de fiesta ahora mismo porque es una explosión de sabores. Lo que tú dices, estoy ahora mismo en el mar de Galicia, totalmente. Y ese crujiente, ese contraste de textura es muy sorprendente. No me esperaba esos sabores. Marcelo, ya que estoy aquí en esta barra y tengo el gran privilegio de compartirla contigo, quiero saber qué opinas. ¿A qué sabe Santiago de Compostela?
2: Bueno, pues precisamente para responderte a esa pregunta quiero ofrecerte lo que yo entiendo como un homenaje a la tarta de Santiago, ¿sabes? A la tarta famosa de Santiago de almendras. Entonces, te voy a poner este plato que también es un poco este postre del archivo, que es una tarta de Santiago sorpresa.
0: ¡Oh, qué bonita! ¡Qué preciosidad!
2: Cuidado que puede quemar un poquito.
0: Bueno, vamos a tratarla con mucha delicadeza, que es la que se merece.
2: Y eso espero que responda a tu pregunta de que...
0: ¡Uf!
2: ¿A qué creo que sabe Santiago?
0: Acabando esto con un dulce, nada mejor. ¡Qué manera de revisitar la tarta de Santiago, Marcelo! Buenísima. Y qué textura, ¿no? Está perfecta. Es que el sabor a almendra...
2: Totalmente.
0: Es inconfundible.
2: Totalmente. Pues a eso sabe Santiago. Almendras tostadas.
0: Pues Marcelo, muchísimas gracias por compartir estas cocinas conmigo.
2: Un placer.
0: Y tu amor por tu gastronomía.
2: Un placer. Gracias.
0: Aquí se acaba mi viaje, pero me llevo conmigo un poquito de tu magia, de tu sabiduría, de tus recetas y productos, pero sobre todo, guardaré en mi corazón a muchos nuevos amigos. Galicia, siempre has tenido fama de ser una magnífica anfitriona y yo doy fe de ello. Santiago, me has hechizado a mí al igual que cautivaste a Gerardo Diego, que dejó para la posteridad estos versos. También la piedra, si hay estrellas, vuela. Sobre la noche biselada y fría, creced, mellizos lirios de osadía. Creced, pujad, torres de Compostela.

0: Hola, ¿qué tal? Muy buenos días a todos. Es viernes ya, por fin, 9 de octubre. Mañana es el Día Internacional de la Salud Mental. Y vamos a hablar de la salud mental en el trabajo. Hay cifras que no son nada buenas y además nos está empezando a pasar factura. Muchas bajas, luego damos cifras.
1: Y vamos a ver una noticia que también nos ha llamado la atención relacionada con la salud mental. O sea que hoy sí, a salud mental, pero otras muchas cosas. Las vemos ya. Salud, empleo y bienvenidos.
0: Cajeros, auxiliares de óptica, ingenieros, en rtv.es/que hay trabajo ya tenéis publicadas nuevas ofertas de empleo y cerramos la semana con 970.
1: Se disparan las bajas laborales por salud mental. En 8 años han crecido un 136% y han llevado al límite a más de 670.000 trabajadores. Hoy hablamos con Rafa Alonso, psicólogo y experto en estrés laboral.
0: Un seguidor con una incapacidad permanente total nos pregunta si puede pedir el subsidio para mayores y compaginarlo con su pensión hasta que se jubile dentro de 2 años. Y ahora lo vemos.
1: Estaremos en Toledo, en la Feria de Artesanía de Castilla-La Mancha. Este año participan más de 150 artesanos, algunos con oficios tradicionales como espaderos o mimbreros y otros no tanto.
0: La convocatoria de elecciones generales deja en el aire varios anuncios del gobierno relacionados con el trabajo. Vamos a repasar los más importantes, pero vamos a empezar por una medida que se anunció y sí que podría salir adelante antes de las elecciones. La reforma del registro horario.
1: Un registro obligatorio, digital y accesible para Inspección de Trabajo que controle las horas que realmente hacemos. El gobierno quiere aprobarlo este mes de octubre con un real decreto que no necesitaría el voto del Congreso.
0: Pero vamos ya con las medidas que ya no se van a aprobar. No verá la luz, por ejemplo, la reforma de la Ley de Prevención de Riesgos Laborales, que tiene más de 30 años y, hombre, se ha quedado un poquito obsoleta.
1: O el estatuto del becario, que entre otras cosas quería impedir que los becarios trabajaran como uno más de plantilla. Lleva 3 años en el cajón desde que se acordó con los sindicatos y ahí se va a quedar. Tampoco sale la reforma para que el despido improcedente no sea tan barato.
0: Ni se va a aprobar la transposición de la Directiva Europea sobre transparencia salarial con sus medidas para que los trabajadores conozcan los criterios para fijar sueldos o las diferencias de salario por sexo. Se tenía que haber aprobado en junio, pero nada.
1: Y por último, también parece que nos vamos a quedar sin la norma para que los pluses absorbibles no se acaben comiendo las subidas del salario mínimo.
0: ¿Y qué pasará con todas estas medidas que no van a salir adelante? Bueno, pues el futuro lo dirá. Estaremos pendientes a ver si sí que sale el nuevo registro horario.
1: La familia de una moderadora de contenido de Facebook en Barcelona va a demandar a Meta por su suicidio. Se llamaba Inés y se ha quitado la vida después de estar 3 años revisando vídeos e imágenes violentas para una subcontrata de Meta.
0: Según la familia y su abogado, sufría problemas de salud mental relacionados con su trabajo y ya había intentado quitarse la vida en 2023 cuando todavía trabajaba en Meta.
1: Según escribió en redes, en ese momento el intento de suicidio tuvo que ver con el trabajo que realizaba, ver contenido violento de abusos a menores, asesinatos y suicidios.
0: Precisamente cuando ella intentó suicidarse, su empresa le recomendó que dejara el trabajo y la indemnizó con 6.000 euros a cambio de atención. 2 condiciones, ¿a cuál más peregrina? No demandar a la empresa en un futuro y firmar que su despido era por no cumplir los objetivos, y eso a pesar de que era uno de los trabajadores más eficaces.
1: Su caso vuelve a poner el foco en las condiciones laborales de los trabajadores que se encargan de filtrar contenidos violentos en las redes sociales y la falta de prevención de riesgos.
0: De hecho, Meta y su subcontrata Telus afrontan varios juicios relacionados con las condiciones de trabajo y la protección de estos empleados.
1: Venga, vamos a hablar ya, vamos a hablar de empleo, que es viernes, que tenemos casi 1.000 ofertas de trabajo. El Servicio de Empleo de Navarra está buscando varios profesionales. Necesita un cajero reponedor en Los Arcos y un mecánico de coches en Fontellas.
0: También un conductor de retroexcavadora en San Adrián y un afilador de cuchillos en Lumbier. Todos estos municipios son de Navarra y luego, eso sí, cada oferta tiene unas condiciones y unos requisitos.
1: Para verlas y ver el resto de ofertas, que son muchas, hay que escanear el código QR o entrar en nuestra web, que es rtv.es/aquí hay trabajo.
0: Bueno, como os hemos dicho, mañana es el Día Internacional de la Salud Mental. Cada vez nos preocupa más porque cada vez está peor y eso incumbe también a nuestro trabajo. Las bajas laborales por problemas de salud mental han aumentado y mucho en España. En 2024 fueron unos 672.000 trabajadores.
1: Para hablar de todo esto tenemos con nosotros a Rafael Alonso, psicólogo especialista en agotamiento laboral. Buenos días, Rafa.
2: Buenos días.
1: 672.000 trabajadores de baja por problemas mentales, dato que acaba de dar Pepa. De todos ellos, ¿Cuántos tienen problemas mentales por culpa de su trabajo?
2: Bueno, esto es buena pregunta porque la salud mental es un cajón desastre muy amplio, ¿no? Cuando hablamos de salud mental podemos hablar desde un trastorno de ansiedad generalizada hasta problemas de depresión o incluso trastornos más graves, ¿no? Entonces, primero habría que ver qué tipo, habría como que diferenciar qué tipo de trastornos, ¿no? Pero normalmente sí que hay una, hay un motivo directo o por lo menos relacionado con las condiciones de trabajo, con la carga laboral, con las condiciones a nivel incluso salarial. Por tanto, normalmente si el médico te da de baja por salud mental, viene derivado, la mayor parte de los casos viene derivado por el trabajo.
0: Has enumerado algunos, pero ¿cuáles son los principales motivos que pueden influir para mal en tu salud mental en el trabajo? Muchísima carga, por ejemplo, mucha presión, presiones también salariales.
2: Sí, todo eso influye, ¿eh? Pero si yo tuviese que decir cuál es el factor más potente, ¿no? El factor que, bueno, yo más me encuentro también en sesión, es la falta de control. Es cuando las personas no tienen control sobre su propio trabajo. Y esto se puede traducir, pues imaginaos, se puede traducir en tengo un jefe que un día me da una orden, ¿no? Me dice que tengo que hacer las cosas de cierta manera, pero luego la tengo que hacer de otra porque me da una orden contradictoria. O porque no tengo recursos, ¿no? La demanda que yo tengo supera muchísimo los recursos que tengo para hacer el trabajo. O pues tengo un ambiente laboral donde es imposible poder coordinarme con mis compañeros, trabajar en equipo, etcétera, ¿no? Entonces, ¿todo eso en qué redunda? En que no controlo mi trabajo. Lo que yo tengo que hacer no lo puedo hacer como debería, ¿no?
1: Estábamos hablando hace un momento prácticamente de la noticia de Inés, de esta joven que trabajaba como moderadora de contenidos en una empresa subcontrata de Meta. ¿Se puede hacer ese trabajo en el que estás viendo imágenes tan crudas, tan desagradables, de una forma que se proteja al trabajador? ¿Eso es posible?
2: A mí me cuesta pensarlo, ¿eh? A mí me cuesta pensarlo porque, mira, yo muchas veces digo que hay trabajos, condiciones, etcétera, que por muchas sesiones de psicoterapia, ¿no?, de gestión emocional, etcétera, por mucho que lo hagas, no vas a conseguir relacionarte mejor con eso, ¿no? Pero fijaos que a mí me llama la atención una cosa y es que cuando ella se quejó, ¿no?, y ya dijo, oye, a mí me está afectando todo esto, se puso el foco en ella. Y esto pasa a día de hoy, esto pasa en las empresas. Se pone el foco en las personas que están sufriendo y cuando digo que se pone el foco es que se las trata como personas más débiles, como personas que a lo mejor pues, no pueden hacer ese trabajo, cuando en realidad el problema viene de las condiciones previas. Y en este caso, yo sé que es un caso especial porque estás viendo imágenes que son duras, que cualquier persona con un mínimo de sensibilidad pues obviamente no va a poder... le va a afectar, ¿no?
1: Claro.
2: Pero me sigue sorprendiendo que se siga poniendo el foco en la víctima, ¿no? Es como esa revictimización.

0: Punto dos es buscar ayuda, tanto legal como psicológica. Ser posible en este orden, ¿eh? Primero legal y luego psicológica. Y yo sé que muchas personas no se pueden permitir, a lo mejor, un abogado, un graduado social, que vayan a los sindicatos, que no pasa nada, y que se informen, sin más, ¿eh? No hace falta que demanden. Y punto tres es que las personas al final, y viene derivado de esa ayuda psicológica, tienen que revisar sus objetivos vitales. Esto significa revisar cuál es su propósito en la vida, qué quieren hacer más allá de su trabajo. Porque muchas veces no estás desmotivado por culpa de tu trabajo, sino que entras en un círculo en el que no sabes qué quieres hacer con tu vida, ¿no? Y todo se va retroalimentando. Así que esos serían un poco los tres puntos que yo suelo recomendar.
1: Pues con esos tres puntos nos quedamos en la víspera del día. El Día Internacional de la Salud Mental. Gracias por haber colaborado con nosotros, Rafa. Hasta otra.
0: Gracias a vosotros. Muchas gracias.
2: Un abrazo. Y ahora esto va para vosotros. Pregunta de X en nuestras redes sociales. ¿Qué es lo que más te afecta a tu salud mental en tu trabajo? La sobrecarga de trabajo, el mal ambiente, los jefes tóxicos, que te pasas la vida trabajando y no puedes desconectar. Al final del programa os leemos.
1: Bien, pero ahora ya os hemos contado muchas veces que hay un permiso pagado de 5 días para cuidar a un familiar por accidente o enfermedad grave, por hospitalización o porque necesita reposo domiciliario. Vale, ¿qué pasa si el ingreso es un sábado o un domingo? ¿Cuenta desde ese día?
2: La respuesta es que no. El permiso es de 5 días laborables, no de 5 días naturales. Por tanto, si normalmente tú trabajas de lunes a viernes y tu familiar ingresa, imaginamos, un sábado, el fin de semana no resta días de ese permiso de 5 días.
1: Venga, vamos a verlo en un ejemplo. Imaginemos, ¿no? Estamos aquí, octubre, estamos en el día 9. Pues mañana nos ingresan a un familiar que está malito. No cuenta el sábado, no cuenta el domingo. Tampoco cuenta el lunes, ¿eh? Porque es festivo. Empieza a contar desde el martes, que si nos lo cogemos seguidos, 13, 14, 15, 16... Tampoco cuenta ni el 17 ni el 18, hasta el 19, los 5 días a los que tenemos derecho a cobrar y a atender a nuestro familiar.
2: Y tú lo has mencionado expresamente, hay otra cuestión importante. El trabajador puede elegir los días del permiso que quiera, siempre que se mantenga en situación de derecho a disfrutarlo, es decir, siempre que el familiar siga ingresado o en reposo prescrito por el médico.
1: Es decir, que se pueden elegir 2 días la semana que viene y los otros 3 la siguiente o cuando sea. Depende de cómo te hayas organizado.
2: Eso sí, tú revisa antes siempre bien tu convenio colectivo porque te puede ofrecer mejores condiciones.
1: El convenio en la mano siempre, 9:41, es viernes y es día de contaros cursos. Es viernes y, como dice Pepa, nuestro cuerpo lo sabe. Hoy además venimos cargaditos. Hemos subido a nuestra web 13 cursos y todos, como siempre, gratis.
2: Con los cursos de hoy, por ejemplo, pues te puedes hacer un experto en inteligencia artificial o convertir tus redes sociales en una oportunidad profesional con un curso en Melilla y otro en Madrid de marketing en TikTok e Instagram.
1: Además, también hay un curso de electricidad en Ujena, en Toledo, y otro de emprendimiento en Ceuta. Pero hay muchos cursos más. 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
2: Más cosas. La artesanía mira al futuro sin renunciar a sus raíces. Lo podemos ver estos días en la Feria de Artesanía de Castilla-La Mancha. Nuevas tecnologías, nuevos materiales y nuevas formas de entender estos oficios conviven con técnicas que pasan de generación en generación.
1: Una feria que demuestra que lo hecho a mano no pasa de moda, sino que también sabe reinventarse. Y ahí está nuestra compañera Irene Santamaría. Adelante, Irene.
3: Esta nueva edición de Farcama bate nuevo récord, 156 expositores, 25 de ellos de fuera de nuestras fronteras. Y en estos stands lo que encontramos sobre todo este año es mucha gente joven que, como Laura, en su caso, ella rehace productos con tablas de skate. Cuéntanos cómo habéis llegado a esto.
4: Pues nuestro proyecto empezó a raíz de la pandemia, perdimos nuestro trabajo y lo que hicimos fue volver al pueblo de mis padres y digamos que restaurar el taller viejo que tenía mi padre porque era carpintero, ebanista y restaurador de muebles. Y ahí empezamos a hacer este tipo de cosas.
3: Por tu edad, eres la persona perfecta a la que podemos preguntar cuál es el perfil del artesano del siglo XXI.
4: Bueno, ahora además de trabajar en el taller con las manos, también lo que hacemos es trabajar en la parte digital, que viene siendo enseñar nuestro trabajo a través de las redes sociales y poder comprar también por internet.
3: Bueno, pues ha cambiado, como vemos, el perfil del artesano, pero no ha sido lo único que ha cambiado, también la forma en la que tenemos de entender la artesanía. Y para eso vamos a preguntar al presidente de Farcama, Roberto, que nos va a explicar cómo ha cambiado y se ha convertido ya no solo en una profesión ya pues que vemos como un poco de antaño, quizás un poco la artesanía, sino una salida laboral a día de hoy.
5: Sí, inicialmente se podría hacer lo que la gente piensa, que es algo pasado.

0: de moda, antiguo, que no pega, pero la realidad es que hay muchos chicos y chicas que están saliendo de las escuelas de arte, de, incluso con estudios superiores de Bellas Artes, y que lo acoplan a su vida como una salida profesional. Y es la prueba en estas ferias que organizamos y la cantidad de talleres que se van realizando con gente muy joven que vemos que se está incorporando.
1: Hablamos de la gente joven, que como dices, eso se incorpora a este mercado y lo vemos sobre todo este año en la feria, pero luego también vemos que las nuevas tecnologías se han hecho hueco. ¿Cómo se ha modernizado la artesanía?
0: Bueno, a ver, si queremos trabajar con diseñadores y esto pueden ser a futuro piezas de complementos de moda, sobre todo en el tema de la joyería, el textil, de indumentaria, evidentemente hay que echar mano de las nuevas tecnologías, programas de diseño, y esto llega a la artesanía de mano de esta gente que te digo, gente muy preparada, que yo, por ejemplo, así un poco de chiste, los llamo artesanos 3.0.
1: Pues vamos entonces ahora a buscar precisamente a una de esas personas, a una de esas artesanas 3.0 que se encarga de hacer pañuelos de seda pintada precisamente a mano. Y entonces ella nos va a contar un poco porque su profesión viene de un mundo totalmente diferente. Muy buenas tardes.
2: Hola.
1: Bueno, en tu caso, ¿tu profesión no tenía nada que ver con esto?
2: Bueno, la parte artística estaba, diríamos, en paralelo, porque era la parte técnica, ¿no? O sea, es el dibujo. Al fin y al cabo, partes del dibujo y, bueno, era una parte técnica, ¿no? Entonces, esa parte del equilibrio, la composición, está ahí.
1: Hablábamos de nuevas técnicas con el presidente de Farcama, pero en tu caso es algo que no se puede implementar, ¿no?
2: Bueno, es que al final es algo que parte de tu mano, entonces eso no se puede sustituir. Hoy por hoy es lo manual, es lo único, que todas las piezas son únicas. No hay forma de reproducir esa mano, ¿no? Así, esa diferencia. De hecho, el trazo es lo bonito, ¿no? Es lo bonito, esa diferencia de cada trazo.
1: Bueno, pues aquí, como vemos, ¿no? En Farcama podemos encontrar esa mezcla entre tradición y modernidad que hace como que la artesanía se mantenga viva.
3: Claro que está viva. Gracias. Lo hemos visto en muchos reportajes aquí, en Aquí hay Trabajo, ¿no? Gente que se busca la vida y es su propia jefa haciendo artesanía.
4: Bueno, nosotros también tenemos artesanos de responder a vuestras dudas, que a veces son bastante complicaditas. Hoy nos toca hablar de prestaciones con María Jesús Gómez, que es asesora del SEPE, que ya está aquí preparadita y muerta de frío, porque aquí hace un frío horroroso. Vamos a explayarnos, hombre.
5: Hasta que yo soy calurosa y tengo frío.
3: Bueno, artesana, vienes a contestar, ¿no?
5: Artesana no me habían llamado nunca, fíjate.
3: Fíjate, pero pues es bonito,
4: hoy sí,
3: ¿eh?
4: Hoy sí. Vamos a ponernos con la primera consulta de hoy que nos la ha enviado Agustín. Tiene 63 años, tiene una incapacidad permanente total por la que cobra el 75% de su pensión, me imagino. Nos dice, me jubilo a los 65 años, ¿puedo cobrar el subsidio para mayores de 52 hasta que llegue la fecha?
5: Vale, aquí tenemos que ver dos cosas. Primero decir que efectivamente es compatible cobrar una prestación por incapacidad con una prestación por desempleo o con un subsidio, si fuera el caso. Vale, dicho esto, tienen que darse unas circunstancias. Lo hablábamos hace unos pocos programas,
3: sí,
5: que decíamos que tenemos un sistema de protección bastante bueno, considero, que protege una pérdida de salario, pero lo protege una vez. O sea, es decir, esta persona ha perdido un salario porque no podía desarrollar las funciones de su trabajo por una cuestión de salud y hay una pensión, hay una prestación de incapacidad que se lo cubre. Bueno, pues para que le cubra una segunda prestación tiene que darse una segunda situación.
3: Un segundo trabajo, podríamos decir.
5: Claro. Entonces, ¿qué tendría que pasar? Pues estar trabajando en otro trabajo una vez que ya está cobrando la pensión de incapacidad y que ese trabajo lo pierda. Tengamos una situación de desempleo y ahí sí que le pagaríamos una prestación y estaría cobrando una prestación por incapacidad y una prestación por desempleo. Dicho esto, vamos con la segunda parte. Estamos hablando de un subsidio de mayores de 52. Sabemos que tenemos, entre otros requisitos, la vía de acceso. La vía de acceso necesariamente hace que, para yo acceder a un subsidio de mayores de 52, o bien he agotado una prestación contributiva o un subsidio, o bien tengo nuevas cotizaciones a desempleo he trabajado un mínimo de 90 días con esas cotizando desempleo y tengo una situación legal de desempleo que no me he ido voluntariamente. Es decir, o bien he agotado una contributiva, que no es el caso, o bien he agotado un subsidio, que tampoco es el caso, o bien he trabajado de nuevo, he trabajado un mínimo de 90 días y cotizando desempleo. En este caso no se da. Vale. Así que a fecha de hoy no puede acceder. Si trabaja en un trabajo que es compatible con su prestación y tiene luego una situación de desempleo, y son más de 90 días, podrá acceder al subsidio.
4: Vale, o sea que la única vía es trabajar mínimo 3 meses. Y le podemos poner una lucecita al final del horizonte, cuando cumpla los 65 le mejorarán ese 75% de la pensión, o ya no, se va a quedar con esa cuantía.
5: En cuanto a la pensión, la pensión estará, cuando dice el 75%, entiendo que está cobrando el 75% de los salarios que percibía.
4: Claro.
5: La prestación contributiva es el 70%, o sea que ni tan mal. Ya. Y el subsidio es menos cantidad, aunque más cotización, o sea que... Sí. Es como está establecida la conversación.
3: Venga, pues nos vamos con la consulta que nos envía María. Dice que está recibiendo la ayuda para mayores de 52 años, la más popular, la más recibida en este país, y añade, me proponen un trabajo de un solo día por el que tengo que emitir factura. ¿Puedo hacerlo? ¿Cómo lo gestiono frente al SEPE? ¿Qué pasaría con mi subsidio?
5: Buena pregunta, y sí, puede. Vamos a ver, no vamos a poner puertas a que la gente tenga actividad. En este caso que estamos hablando, pues no de una relación laboral, porque si le piden factura va a ser una relación mercantil. Uh-huh. Es incompatible con el subsidio en este caso. Va a presentar una factura por una cantidad la que sea y nos dice un día de trabajo, los que sean. Es incompatible, así que nos lo tiene que comunicar primero por la incompatibilidad en sí de esa actividad. Paramos el subsidio y en ese mismo día, en esa misma gestión en la que nos va a solicitar, nos va a decir, dame de baja porque voy a trabajar este día y te presento esta factura.
3: ¿Porque voy a trabajar o porque he trabajado? Perdona que te interrumpa.
5: A tiempo pasado.
4: Vale,
5: o sea, tiene que haberse dado. Porque tú imaginas que nos comunica, dame de baja que mañana
3: y luego
5: trabajo,
3: resulta que no hay
5: y luego
3: trabajo.
5: No hay. Vale. Claro. O sea, siempre estas cosas dentro de los 15
3: primero
5: días...
3: Primero trabajamos, sí. Luego decimos, he trabajado. Exacto. Y en el mismo acto decimos, he trabajado... Y sigo
5: exacto.
3: Cobrando.
5: Y esto es lo que he percibido y dime si puedo reanudar ya mi subsidio o cuándo. Uh-huh. ¿Cuándo voy a poder reanudar el subsidio? Bueno, pues si cobra, imagínate, 300 euros por un día de trabajo y con eso no supera el límite de rentas, que son los 915,75, el 75% del salario mínimo interprofesional, si no supero, pues al día siguiente vuelves a cobrar el subsidio.
4: O sea que en el mismo trámite podría darse de baja y darse de alta.
5: Eso es. Lo vale. Hace a toro pasado, como dices tú, lo hace cuando ya ha ocurrido la situación, porque ha existido. Y entonces, en ese trámite, si lo hace presencialmente es muy fácil llevar la factura. Mira, he trabajado este día, me han pagado esto, calcúlame. Con el resto de rentas que pudieras tener en el mes, resulta que no superas. Mañana te lo tienes reanudado.
3: Y ha perdido un día de...
5: Y ha perdido un día, que es el día que ha trabajado en una actividad mercantil, pero ya está.
3: Clarísimo, vale. Muy bien.
4: Bueno, pues vamos con Juanfran, que cobra la prestación por desempleo y nos cuenta que ha encontrado un trabajo. Así que, lo primero de todo, enhorabuena. Mm. Y nos explica, es para ser profesor, solo son 5 horas al día y en días alternos. ¿Puedo compatibilizar el trabajo con el paro?
5: Sí, claro que puede. Entonces, aquí tenemos dos situaciones. Tenemos la compatibilidad de la que hemos hablado siempre, lo que llamamos la compatibilidad clásica, que es yo sigo cobrando la prestación, si lo solicito, sigo cobrando la prestación por lo que no trabajo. Es decir, yo trabajo el 50% o en este caso el 30%, lo que sea, cobro el resto de prestación porque estoy parcialmente desempleado. Seguimos protegiendo esa situación, pero hay que pedirlo. ¿Vale? Entonces, esa es la situación básica, la de voy a cobrar la prestación por el tiempo que no estoy trabajando, previa solicitud, insisto, porque ahora venimos a hablar del CAE. El CAE no es con solicitud, no hay una solicitud previa, sino que se va a reconocer de oficio. Pero ¿cuándo entraría a funcionar el CAE? Pues cuando esa prestación contributiva tenga dos características. Uno, que sea de más de un año de duración, o sea, me han reconocido una prestación que tiene más de 360 días de derecho, uh-huh. Y dos, yo ya llevo 270 días consumidos de esa prestación. Si no, el CAE no entra, y no puede entrar para la contributiva, para el subsidio es distinto. Entonces, yo que tengo que saber qué prestación tengo y cuánto tengo consumido de prestación. De una manera voy a cobrar en función de lo que no trabajo, que es la compatibilidad clásica. De la otra manera voy a cobrar sin pedirlo, sin solicitarlo, porque va de oficio, pero porque mi prestación es de más de un año y ya he consumido 270 días.
4: Vale, bueno.
5: Pues... Entonces, ¿cuantía? Pues en un caso es el porcentaje... Sigues cobrando tu prestación en el porcentaje de lo que no trabajaba, de lo que no trabajas, y en el otro caso, completamente distinta, cambian las reglas. Cuanto antes te incorpores al mercado laboral y más horas trabajes, más te paga.
3: Vale. Bueno, pero vamos, que una cifra exacta no se puede dar, aproximada.
5: Una cifra exacta, ¿no? Porque tendríamos que saber en qué momento se incorpora al trabajo, el porcentaje de la jornada exacto, o sea, no se puede.
3: Pues nada, María José, que nos vamos. No te lo digo a ti, se lo digo a ella.
5: Tú no te vas.
4: Pues no, yo me quedo un ratito más.
3: Hasta el próximo programa.
5: Hasta el próximo.

0: Chao.
1: Ahora mismo somos tres matriceros aquí y yo empecé aquí sin saber absolutamente nada y ellos me fueron enseñando prácticamente todo lo que sé, a trabajar en el taladro, a trabajar en la fresa, en la erosión, en el hilo. Aquí en este molde, por ejemplo, fabricamos esta pieza, ¿vale? Esto es un colector para el suelo radiante de una calefacción. Entonces, lo que hacemos aquí es meter la pieza aquí. Esto es lo que saldría de la pieza. Para ajustar esta pieza lo que hacemos es avanzamos el macho, los machos grandes, avanzamos esto y comprobamos que estos machos vesen perfectamente, es decir, que aquí, cuando metamos la galga, no entre material. ¿Para qué? Para que cuando vese el macho con el grande, el pequeño con el grande, se quede completamente el círculo redondo y nítido, para que no haya ahí rebabas y que se obstruya el material, el agua, porque por aquí pasaría agua. Cuando hacen la pieza, sale el molde, es una satisfacción enorme, es como tener un hijo, como crearlo.
2: La salud mental, qué importante. ¿Qué es lo que más afecta a tu salud mental en el trabajo? Es la pregunta que dejábamos en X. Miren, a la mayoría, casi la mitad, el 49%, mal ambiente barra jefes. 32% la sobrecarga de trabajo, luego de lejos, 11% no puedo desconectar y en el cajón de otros apunta un 8%.
3: Bueno, pues hay que, por estas causas lo está pasando fatal, como Gestión 16, que nos cuenta, ¿se puede? ¿Y cómo denunciar a la empresa? Acoso laboral, estoy de baja por ansiedad y depresión a causa del acoso constante y humillaciones de los encargados de la empresa. ¿Qué puedo hacer? Pues desde aquí no te podemos decir otra cosa que denunciar, que te asesores, que te busques un abogado, un graduado social y que acumules y guardes todas las pruebas que puedas reunir sobre esta situación que has soportado.
2: Venga, mucho ánimo para ti, mucho ánimo para el que esté en esa situación y nos esté viendo y nada, nos vamos. Volvemos, no el lunes, que el lunes es la fiesta nacional, sino volvemos el martes con muchas más cosas que tienen que ver con el empleo. Un abrazo muy fuerte a la persona que nos ha mandado este tuit.
3: Bueno, y eso, que disfrutéis de estos tres días de asueto.
2: Hasta luego.

0: ¿qué pasaría si fueras el único niño de tu edad en tu escuela? Seguramente habría que buscar maneras diferentes de hacer las cosas, nuevas formas de aprendizaje. Que la escuela rural tenga pocos niños no debería significar que tengan menos oportunidades. Para ello nace el CRIET, el Centro Rural de Innovación Educativa de Teruel. Un centro educativo que, entre otras iniciativas, ofrece un espacio para que estudiantes de diferentes pueblos se encuentren durante unos días.
1: Pues los pilares fundamentales del CRIET son tres principalmente. Por un lado, la autonomía. Al final hay que tener en cuenta que aquí vienen niños que se pegan de lunes a viernes con nosotros y tienen que hacer las camas, tienen que poner la mesa, tienen que comer comida que no proviene de sus casas. Entonces hay veces que es la primera vez que se enfrentan a estos retos. Luego, por otro lado, tenemos la innovación educativa. No hay que olvidar que somos un centro educativo. Tratamos de estar el equipo docente actualizado y formado en las últimas tecnologías, en las últimas tendencias, y por lo tanto tratamos de dar a los alumnos que vienen aquí aquello que en los centros de referencia pues no les pueden dar, recursos económicos, por recursos personales, pero bueno, tratamos de llegar donde no llegan, ¿no?
2: Tenemos tiempo para aprender, tenemos tiempo para jugar.
1: Y luego, por otro lado, es el tema de la socialización. Hay que tener en cuenta que aquí vienen alumnos que son los únicos que tienen 10 o 11 años en sus localidades de referencia. Por lo tanto, cuando vienen aquí y comparten una semana de convivencia con 50 niños y niñas de su edad, pues bueno, a ellos se les abre una ventana al mundo pues

0: Pues importante, ¿no?
1: Las clases no necesitamos libros, siempre hacemos juegos para conocernos todos. Hay mucha más gente que en la escuela y hay mucho tiempo libre y aparte nos quedamos aquí a dormir. Eso en la escuela no lo hacemos.
2: Las normas básicas de aquí son el respeto a los compañeros, el respeto al material y al centro, el respeto al sueño y el respeto a la comida.
1: Por ejemplo, el respeto al sueño es que no puedes hablar por las noches porque hay gente que se cansa más y después de un día que hacemos un montón de cosas, la gente quiere descansar.
3: Hay aprendizajes que no caben en un libro. Hacer la cama, compartir habitación, poner la mesa, convivir con otros y desenvolverse lejos de la familia. En el CRIET descubren una manera diferente de aprender viviendo juntos, en un mundo un poco más grande que el de cada día. Pero para ello debe haber también nuevas y diferentes formas de enseñar.
4: La formación de maestros y maestras rurales es realmente, forma parte de una indiferencia administrativa histórica. No ha habido una atención específica a la especificidad que tiene la escuela rural. Dentro de las propuestas que se han hecho, una está el conocimiento del entorno, la utilización pedagógica del entorno. Aspectos importantes relacionados con la nutrición, el cuidado de la salud, el ejercicio físico, el respeto al medio, la sostenibilidad, la convivencia, sobre todo la convivencia en los pueblos, en el mundo rural, donde cada vez hay más diversidad de familias, de creencias, de ideologías, y eso hay que tratarlo desde la escuela. Y sobre todo el intercambio de experiencias entre escuelas rurales, en los que los maestros y las maestras rurales puedan ponerse en contacto para contar cosas que hacen que algunos se les quisieran hacerlo y no saben cómo hacerlo. Y ese intercambio de experiencias es muy fundamental.
5: Pues muchas facultades de educación de nuestro país, la escuela rural todavía no forma parte ni se nombra. Pero también es cierto que hay algunas facultades en las que no solo se trabaja en el ámbito de algunas asignaturas obligatorias, sino que también hay algunas optativas y que se pueden hacer prácticas en escuelas rurales. Eso también ha impulsado a que, pues bueno, muchos maestros decidan ir a trabajar en escuelas rurales. También es cierto que tenemos comunidades autónomas que el primer lugar donde vas a trabajar cuando terminas tu grado es en una escuela rural y a lo mejor no lo has escuchado en tu vida. Pero bueno, tenemos que, bueno, hacer esa reflexión, ¿no?, a todos los niveles.
6: Al inicio de cada curso, para todos los profes que vienen nuevos, que suelen ser muchos, ¿vale?, pues realizamos una formación interna. Entonces, esta formación la solemos hacer entre las personas que estamos definitivas y nos dividimos un poco, pues, por materias. Lo que hacemos es montar las aulas, ¿vale?, tal como queremos que queden estructuradas a lo largo del curso, y ayudamos a los profes que vienen, ¿vale?, mediante un proyecto de bienvenida y acogida al profesorado.
3: En los pequeños pueblos de Teruel, muchas de estas formas de trabajar tienen un origen muy concreto: las escuelas rurales con pocos estudiantes, distintas edades y largas distancias. Estos centros no intentan reproducir el modelo de una escuela urbana, sino que buscan otras formas de organizarse. Una de ellas es crear CRAS, colegios rurales agrupados. Un mismo colegio repartido por distintos pueblos. Una escuela que se extiende más allá de un edificio, en varias aulas, en distintas realidades. Es esa diversidad la que obliga a buscar respuestas diferentes.
7: Nosotros, al ser un CRAS, somos un único cole, entonces tenemos un único proyecto educativo. El profesorado se comparte, el profesorado nos reunimos los miércoles y las programaciones, las actividades y todo es consensuado por todos. Nuestro alumnado, el de Aguaviva, sí que es verdad que pertenece a la localidad de Aguaviva, pero también tenemos en otras localidades alumnos que vienen transportados de localidades cercanas, que son pueblos tan pequeñitos que no tienen escuela, y la que le corresponde, pues, es una de las nuestras, entonces vienen en transporte.
8: Nosotros somos un total de 7 localidades, es un CRA muy, muy extenso,

0: en cuanto a kilómetros, somos 7 localidades, como he dicho, y entre ellas estamos 11 unidades.
1: Luego, cada aula, dentro de lo que es nuestro centro, tiene unas características diferentes y está formada también por un número de niños distintos. Vale, aquí los profes son profes itinerantes, eso quiere decir que se van moviendo según las especialidades entre las distintas localidades. Intentamos entre todos hacer equipo y trabajar unidos, porque una de las cosas más importantes es que vayas a cualquier localidad que tú vayas de nuestro CRA, sientas que estás en un solo colegio.
2: Nosotros somos un CRA somontano, que eso es un colegios pequeños que nos juntamos todos, y pues siempre que hacemos excursiones pues vamos todos juntos.
3: Porque antes, cuando estabas en una escuela rural y no formabas parte de ninguna agrupación, había un factor en contra nuestro, y es que te encontrabas muy solo. Muy solo, no tenías compañías, incluso los niños. Bueno, pues estas agrupaciones también han ayudado muchísimo a la socialización, y hay muchos maestros que tienen un compromiso muy fuerte con nuestras escuelas y con nuestros agrupamientos de escuelas rurales.

0: el modelo de organización de escuela rural es un modelo que se adapta al territorio. Aquí no podemos decir cuál es mejor ni cuál es peor. ¿Cuál es esa diferencia entre un CRA o una zona escolar rural en este caso, ¿vale? Las zonas escolares rurales son agrupaciones de escuelas rurales que trabajan bajo un mismo proyecto educativo. Lo que pasa es que cada una de las escuelas que forma parte del ACER mantiene su propia identidad. Un CRA también es una agrupación de escuela rural, pero las escuelas que conforman el CRA, ya, en muchas comunidades autónomas ya no se les dice escuelas, se habla de secciones, se habla de aulas, pero ya no tienen esa dirección de escuela en concreto, sino que ya es la dirección del CRA el que pues trabaja o gestiona, ¿no?, ese agrupamiento de escuelas rurales.
1: Hay una manera muy sencilla de saber que una escuela está cambiando. Mirar qué tienen las niñas y los niños delante cuando aprenden. A veces es una pregunta, un reto. Otras, una selección de materiales y un problema por resolver. El estudiante tiene que hacer, buscar, probar, equivocarse y volver a intentarlo. En la mayoría de las escuelas rurales han decidido incluso prescindir de los libros de texto como eje de la enseñanza para cambiar así la manera de aprender.
2: Nosotros no trabajamos con libros, trabajamos con cajas de aprendizaje, que son como varias fichas, así todas juntas, pues un cuaderno de teoría, un cuaderno de actividades. Entonces, pues todo lo hacemos con cajas de aprendizaje menos matemáticas.
3: Aquí en el CRA nosotros no trabajamos con libros de texto, ¿vale? Trabajamos las diferentes áreas con cajas de aprendizaje y propuestas en los espacios de aprendizaje, de manera que nuestras aulas las tenemos configuradas de forma que en un sitio trabajamos educación artística y algunas especialidades con los profes itinerantes que vienen aquí, ¿vale?, como inglés y música. En otro aula trabajamos las ciencias y las matemáticas, y en otro aula trabajamos lengua, y es zona de asamblea y, bueno, de reunión. Todas nuestras planificaciones son comunes en todas las localidades, es decir, que un niño de Verge va a trabajar lo mismo que un niño de Julve. Y para ello lo que hacemos los profesores es dividirnos en equipos didácticos y programar todos para todos. Las cuatro estrategias en las que basamos estas planificaciones o estas cajas son estrategias para la lectura, estrategia para la escritura, para la expresión oral y para la búsqueda y el tratamiento de la información.

0: nuestro alumnado, quiero pensar que se encuentran a gusto, que la escuela es como una extensión de casa, porque al final es una escuela a la que pues, la mayoría vienen desde que tienen 3 años, que conocen incluso de antes, y yo creo que se sienten a gusto porque pues, tiene un patio grande, las aulas ahora las estamos reformando y entonces tienen ese aspecto un poco más de casa, de hogar, y yo creo que se sienten cómodos en esta escuela.
1: Damos clases divertidas y me gusta mi escuela, es bastante bonita.
2: A mí me gusta mucho mi clase. Tenemos el sofá, que cuando, por ejemplo, terminamos una actividad, podemos coger un libro y leer allí tranquilamente. Y la charca la elegiría porque me parece muy relajante. Hay muchos peces y me gusta verlos.
3: Que es importante que este tipo de educación y este tipo de colegios rurales creo que dan muy buen servicio al pueblo y a los pueblos de alrededor, donde también hay aulas, donde se van sacando ayudas y se va sacando financiación como buenamente pueden, porque el profesorado también lucha mucho para poder sostener lo que es llevar un colegio rural asociado con sus aulas por otras localidades más pequeñas, y creo que es de valorar pues eso, el esfuerzo que hacen ellos y que hacemos las familias también.
4: Esa mirada de la escuela rural que va más allá de la educativa, ¿no? Esa mirada de escuela rural de que como agente de capital social, ¿no? Esa mirada de la escuela rural como impulsor de ese sentimiento de arraigo, de ese sentimiento de pertenencia.
5: Además de los estudiantes de estos colegios, los profesores no dejan de aprender. Su mirada cambia continuamente para encontrar nuevos caminos y dar respuesta a los retos que se presentan. Por eso, en estas aulas, la manera de evaluar el aprendizaje no está únicamente en la respuesta de las niñas y los niños, sino que sucede mientras ese aprendizaje ocurre. Para los docentes, observar, acompañar, registrar y volver a mirar se hace imprescindible.
0: En nuestro centro evaluamos el proceso más que el resultado. Los acompañamos y observamos. Entonces, partimos de la observación en las actividades, a veces se hacen incluso pues, fotografías de esos momentos, algún diario de aprendizaje. Y también hacemos rúbricas o pues, checklists. A veces somos los profes y a veces incluimos en las actividades que ellos mismos se autoevalúen. ¿Se hacen exámenes? Algún examen se hace, pero no es la única herramienta.
6: Y la base de toda nuestra evaluación es la observación. Nuestro día a día es una evaluación constante, porque nosotros con la metodología que llevamos, tanto de cajas de aprendizaje como de espacios de aprendizaje, se evalúa el proceso.
5: Cambiar el lugar que ocupa cada niño cuando aprende es la verdadera transformación educativa. Esto es algo que el CRIE de Teruel tiene como pilar fundamental, proponiendo actividades de descubrimiento y experiencias que se salen de la dinámica habitual de sus colegios.
7: Aquí es muy importante el trabajo en equipo. Entonces hacemos una lluvia de ideas. Empezamos a soltar todas las ideas que nos van viniendo a la cabeza, las ponemos sobre la mesa, y aquí lo más importante que yo veo en el CRIET es que yo tengo mucho para ofrecer a mis compañeras y a mis compañeros, pero que tengo también mucho de lo que aprender. Entonces, el trabajo en equipo es imprescindible, tener mucha motivación, tener una actitud muy activa, muchas ganas de hacer proyectos innovadores. Y luego también lo que hacemos es recibir mucha formación. Vienen personas desde los institutos, por ejemplo, vienen también desde el centro de profesorado y nos forman en los temas que queremos, para hacernos, digamos, como especialistas en los temas que tratamos, para poder aportar al alumnado pues, actividades que sean realmente interesantes y que no se les ofrezcan en sus centros de referencia. Hacemos actividades más dinámicas, talleres e incluso salidas por el entorno, que nos gusta mucho también el poder conectar con agentes de aquí de Alcoriza. Y ya por la noche pues tenemos las veladas, que es uno de los momentos que más le gusta a nuestro alumnado, donde sobre todo es la socialización, que hacemos actividades como las tinieblas, el cine, una discoteca los jueves, que también les se lleva haciendo siempre, y también las actividades que más les gusta.
8: Al final nosotros programamos 3 semanas diferentes, hacemos 3 centros de interés diferentes. Por ejemplo, este año, en el primer trimestre, hemos preparado actividades en torno a la inclusión. En el segundo trimestre hemos hecho oficios y en esta tercera semana nos hemos centrado en el tema de la ciencia unido con la magia, ¿de acuerdo? Entonces nosotros, los 6 docentes que trabajamos aquí, tenemos total libertad para diseñar todas las programaciones. Sí que es verdad que basándonos, por supuesto, en el currículum de educación primaria, pero bueno, tratamos de enfocar nuestras programaciones de una manera en que el alumno sea el centro del aprendizaje total. ¿Qué es lo que nos gusta hacer mucho? Pues bueno, nos encanta hacer pues, escape room, nos encanta poner al alumnado en un aprendizaje por descubrimiento, darles herramientas digitales que no tienen en sus centros. Entonces, bueno, tratamos de ir por donde no llegan en sus centros, ¿no? Un poco esa es la idea.

0: el entorno rural tenemos muchísimas cosas positivas y también tenemos pues, muchas necesidades, ¿no? Entonces, el hecho de que sigan en pie programas como este es importante para el alumnado, por un lado, por la socialización que en esos centros rurales no pueden hacer con niños y niñas de su edad, y por otro lado, por los recursos que aquí les podemos ofrecer.
1: Una de la suerte que tenemos en esta, de estar en un cole pequeño, pues es que al final somos una familia. Estamos siempre todos juntos, convivimos las, ya no aquí, sino también fuera de, del centro escolar, y se crea pues, unos vínculos muy especiales. Sí que a lo mejor es cierto que en los pueblos no tenemos las mismas oportunidades, por ejemplo, pues, medios de transporte, pues, servicios, no podemos ir al cine como en una capital, o no tenemos 100 restaurantes, pero aquí somos felices.
2: Ya creo que al final el colegio es un punto de conexión del pueblo, ¿no? De, entre todos, las madres, los padres que venimos, nos juntamos, hacemos piña, hacemos un poco de colectividad, y creo que en lo rural es muy importante hacer un poco de, sobre todo las que maternamos, las mujeres madres, hacer un poco de tribu, ¿no?
3: Los retos principales es seguir siendo punto de referencia de muchos de los pueblos, ¿no? que tenemos alrededor. Nosotros vemos también tristemente cómo hay pueblos que se van apagando, que van cerrando escuelas, y que nosotros también podemos ser un punto de reclamo a la hora de tratar de estabilizar población en las zonas rurales, ¿por qué no? Puede ser un atractivo para muchas familias el venir a las zonas rurales por el motivo del tipo de educación que se hace aquí, ¿no?
4: Detrás de una puerta abierta en una escuela rural hay profesores que crean comunidad educativa, que preparan materiales, que comparten ideas, que miran de cerca a cada alumno, que buscan respuestas cuando las que funcionaban ayer ya no sirven para hoy, cuando el lugar en el que enseñan también les está haciendo nuevas preguntas. No hay un único modo de enseñar ni un único modo de aprender. Pero de esas experiencias han nacido diferentes formas de trabajar que permiten imaginar la escuela de otra manera.

En el París del siglo XVIII encontramos una figura fascinante, Madame du Châtelet. En los salones familiares donde creció rodeada de intelectuales y científicos, cultivó una pasión por el conocimiento que la acompañó hasta su muerte en 1749. No solo fue una brillante traductora de Newton, sino también autora de sus propias obras científicas. En 1744 escribió su Discurso sobre la felicidad, publicado póstumamente. Creía que para alcanzar la felicidad era necesario que la reflexión precediera a la acción. Pero su racionalidad no excluía la pasión. Para ella, la felicidad era un equilibrio. Afirmaba que para ser felices debíamos deshacernos de nuestros prejuicios, ser virtuosos, gozar de buena salud, tener inclinaciones y pasiones. Y atención a esto, también ser

0: propensos a la ilusión, pues debemos la mayor parte de nuestros placeres a la ilusión, y ay de los que la pierdan.
1: Habla su excelencia el jefe del Estado.
2: Todo lo que en España y en Europa se ha armado obedece a una conspiración masónica y izquierdista en la clase política, en contubernio con la subversión comunista, terrorista y social, que si a nosotros nos honra, a ellos les envilece. ¡Arriba España!
3: Hay una imagen muy llamativa, ¿no?, que es la manifestación del 1 de octubre en la Plaza de Oriente, ¿no?, para corear a Franco, animándole después de las protestas internacionales que ha habido, ¿no?, para demostrar que el régimen está fuerte. Y el que entonces era el jefe de operaciones del SECE, del Servicio Secreto Franco, dice: es cierto que Franco tiene mucha capacidad de convocatoria, Franco, no el régimen, pero es que si en vez de Franco hubiese hecho la convocatoria al antifranquismo, la plaza estaría igual de llena. Y eso es muy llamativo, ¿no?, porque el propio él, que era un militar de la dictadura, era consciente de que España no era unánimemente franquista ni de lejos. Es cierto que había un franquismo sociológico, lo que se llamó así, es decir, una parte de la población que había disfrutado de las mejoras económicas, es decir, que ya tenía lavadora, que tenía nevera, que igual tenía 600, un piso, que había mejorado económicamente y le gustaba la paz social, pero no era una población férreamente franquista, como se mostró a partir del 77.

La España de aquellos, de aquel momento, yo la describiría como esa lechuza de Minerva, en el que todavía no ha amanecido, ni se ha hecho de noche. Es decir, socialmente las cosas iban a cambiar, ¿no? Eso se notaba, pero vamos, se vivía en una dictadura. Sociológicamente era... Hay que tener en cuenta que en España se produjo un cambio muy revolucionario, una verdad, para mí una verdadera revolución, y es que toda una generación de hijos de trabajadores acceden a la universidad. Y eso produce un cambio social evidente. Entonces hay ganas de, es decir, de ya no hay ese miedo atávico a la dictadura.

Estos años están muy unidos a la tercera ola de terrorismo y de violencia política, y estalla a partir de 1968. Hay una deriva terrorista que es la que se va a vivir en todos los países. Va a haber magnicidios, va a haber asesinatos, se va a atentar contra civiles. Hay que recordar que había grupos como el IRA en Gran Bretaña, en Irlanda, como en Italia las Brigadas Rojas, que secuestraron y asesinaron a Aldo Moro. En fin, es una tendencia que se da en todo Occidente, también en Japón, en Estados Unidos, en Sudamérica. Es una tendencia generalizada en todo el mundo. Hemos escrito este libro pensando que era necesario explicar 50 años después qué es lo que pasó en aquellos momentos, y hemos escrito con mucho rigor, buscando información desconocida en diferentes archivos. La idea era que quedase bastante documentado lo que era el terrorismo y la represión, que es en lo que nos hemos basado para escribir este libro.

La fecha no es solamente simbólica, es el mayo del 68. Es el mayo del 68, desarrolla una cultura política que rompe con la cultura política.

digamos, más ortodoxa dentro de la izquierda y representadas en ese momento por los partidos comunistas, aunque ya muchos de ellos ya críticos con la evolución de la Unión Soviética, sobre todo a raíz del aplastamiento de las revoluciones húngaras y, del mayo en Praga. Y ahí hay se produce una cierta fascinación por bajo mi punto de vista, por las armas. Se cree que el uso de las armas contienen en sí mismo un algo liberador. Aquello empieza a aglutinar, esa violencia empieza a aglutinar grupos. De hecho, en concreto, en el 1000 en España surgen las mismas fechas que el mismo momento que la Baden-Meinhof en Alemania, la RAF, o que las Brigadas Rojas.

0: siglas del MIR es el Movimiento Ibérico de Liberación. Eso era el MIR. Su anagrama eran 7 fusiles con la cifra 1000. Ellos practicaban la lucha armada, estaban convencidos de la utilidad de la lucha armada. Primero, eran peligrosos, usaban armas y hubo sobre todo un primer atraco el 2 de marzo de 1973 en una sucursal del Banco Hispanoamericano, en Fabra y Puig.
1: Un momento, atención.
0: Luego empiezan a aparecer algunas crónicas ya en los periódicos en las que ya van afinando más en su manera de actuar, iban vestidos con trajes, sus acciones hacían con mucha osadía, incluso un punto de fanfarronería, ¿no?
1: Somos militantes de una organización política, ¿eh? El objetivo de esta... ¡Cuidados! El objetivo... ¡Te quieres callar! El objetivo de esta acción es apoyar la lucha del proletariado contra la...
0: Cuando deciden disolverse, deciden hacer unos cuantos, un último atraco. Pero en este caso no les sale bien. Y a partir de ahí detienen a 2 miembros, Oriol Solés Sugrañes, que luego moriría en Burguillo, en la huida de la cárcel de Segovia, el único que muere, y Josep Lluís Ponjobet, que era el más joven de ellos, que también participa luego en la fuga, de Segovia. Salvador Puig Antequera era una familia de, me parece que son 7 hermanos. Habían ido a buenos colegios, él incluso había estado internado en Mataró. Era una persona extrovertida, de una presencia física, todo el mundo que lo ha conocido, de una persona muy atractiva. Luego, en el instituto, se vincula a los comités de bachilleres, que eran muy, muy activos, y decide entrar en el núcleo del MIR y, de la noche a la mañana, empezar a participar en atracos. Sus propios compañeros a mí me decían que era el menos violento, el más reflexivo, el que tenía menos ataduras a la militancia dura, pero que finalmente es el que acaba simbolizando esta tragedia, ¿no? Bueno, la prueba es que el día antes de su detención y la muerte fatal del policía de Francisco Aguas Barragán, él va a visitar a un abogado para decirle: esta es mi situación, corro riesgo, ¿qué debo hacer?, etcétera, etcétera. La detención sucede el día 25 de septiembre del 73. Quedan con Santi Soler, que era el teórico del grupo, pero a él ya lo habían detenido. La policía ya lo había detenido y lo había utilizado como señuelo. Él había, como se dice en el argot, había cantado, había dicho que se iba a producir esa cita, y entonces ya había un dispositivo esperando. Pelea con la policía decide meterlo en un portal, le quitan una pistola, pero Puig Antequera llevaba otra pistola. Ahí se produce un tiroteo en el que muere el subinspector Francisco Anguas Barragán. Ahí se abre, claro, la incógnita de si Puig Antequera realizó los disparos o no los realizó, los disparos que acabaron con la vida de Francisco Anguas. Él no quería convertirse en un símbolo político. Él quería tener una defensa y en el fondo lo que quería era salir lo más indemne posible de todo aquello. Podía haberse salvado, pero se produce un hecho clave, y es que el 20 de diciembre de 1973, ETA asesina a Carrero Blanco. Apenas 10 días del inicio del juicio, que yo comienzo el 8 de enero del 74, en el gobierno militar de Barcelona. Puig Antich es consciente de la situación, se lo dice a sus hermanas, se lo dice a los abogados también son conscientes de que él va a pagar por la muerte de Carrero Blanco. Como se sabe, la pena se cumple el 2 de marzo, a la vez que la de Heitxens, y que ejecutan en la cárcel de Tarragona media hora antes que él.
2: Aunque el terrorismo esté ocurriendo en democracias parlamentarias, en España tiene la particularidad de que hay un contexto muy autoritario que facilita ciertas cosas. Es decir, no hay democracia, no hay capacidad, los jóvenes ni nadie tiene capacidad de expresar su opinión pública, ni de votar, está prohibido el sindicato, hay un centralismo muy acusado y hay una ideología nacional católica férrea que es la única permitida, ¿no? Entonces, ese contexto hace que el hecho de optar por la violencia parezca más fácil o más apetecible que en otras partes. Y, sobre todo, cuando el terrorismo comienza a matar, a partir del 68, la primera víctima mortal de ETA, José Antonio Pardines, la respuesta que da el régimen es brutal, es una represión mucho más brutal de la que puede haber en países democráticos. Lo cual ayuda al terrorismo, irónicamente, ¿no? Porque le justifica sus acciones.
3: Dos y media de la tarde. 13 personas mueren y 80 resultan gravemente heridas por la explosión de una bomba colocada en la cafetería Rolando, próxima a la Dirección General de Seguridad y frecuentada habitualmente por numerosos policías. El propósito evidente de los terroristas, miembros de ETA, ha sido el de acabar con un solo golpe con el mayor número posible de policías, aun cuando en la operación hubiera que contar con la muerte de algún civil. Pero la casualidad quiso que en aquel instante no hubiera prácticamente ningún miembro de las fuerzas de seguridad dentro del local.
2: Hay veces que olvidamos, cuando nos referimos a la represión franquista, que hay un agente que es ETA que está provocándola. Es lo que se llama la estrategia de acción-reacción. Es una estrategia que aprueba ETA en una asamblea, es decir, que abiertamente, y tenemos el documento en que se explica la estrategia, por cómo podemos definirla, ¿no? Consiste en realizar atentados para provocar, y ETA utiliza este verbo, provocar una represión lo mayor posible. O sea, lo más bestia posible, sobre la sociedad vasca. No sobre ETA, sobre la sociedad vasca. Eso llevará a que la sociedad se enfade, reaccione con ira, hacemos otro atentado, va a haber más represión, atentado, represión, y se crea lo que se llamó la espiral, ¿no?, de acción-reacción, que desembocará, desde su perspectiva, en la guerra revolucionaria. Su sueño era Cuba, es hacer una revolución a lo cubana, ¿no?, y llegar a entrar en Pamplona con las barbas y conquistando el poder. Y en efecto, o sea, la dictadura franquista, a partir del 68, actúa casi siguiendo el guión de ETA. Es muy curioso si nos acercamos, ¿no? Es decir, que después de atentados importantes, hay estados de excepción, hay leyes bastante punitivas, hay detenciones masivas, hay malos tratos, hay torturas, hay incluso muertes. Hay algunos políticos, digamos, de franquismo que quizás se dan cuenta e intentan moderar esta cuestión. Carrero Blanco, que era vicepresidente, presidente del gobierno, que era la mano derecha de Franco, se da cuenta de que ETA lo que necesita son mártires, o sea, son muertos, y por ejemplo, cuando en el proceso de Burgos se condena a muerte a 6 etarras, él es el que decide que se les indulte. Y además tenemos el acta del Consejo de Ministros que aparecen sus palabras de qué es lo que quieren los terroristas, crear mártires. ¿Qué tenemos que hacer nosotros? No darles mártires. Uno de los motivos que llevan a Carlos Arias Navarro a confirmar 5 penas de muerte y ejecutar a los 3 miembros del FRAP y otros 2 de ETA es la escalada terrorista que ha habido en estos últimos años. Hay que recordar que desde 1968 hasta 1975 hay 68 víctimas mortales del terrorismo, ¿no? Solo la mitad, 33, ocurren en el 75. Es un año de muchísima violencia. Y una forma de atajarlo, pues cree Arias Navarro, que es mediante ejecuciones. ¿Qué pasa la semana después de las ejecuciones? Que se demuestra que ha habido un error garrafal, porque lo que ha conseguido es dar más gasolina a ese fuego del terrorismo, ¿no? La semana después de las ejecuciones hay 9 asesinatos en 7 días. Es una semana brutal. Asesinan a un policía en Barcelona en el atraco a un hospital. Asesinan a 3 guardias civiles en Oñate, que estaban haciendo una labor de patrulla cerca del santuario. Asesinan después, en venganza de los asesinatos de Oñate, a un dueño de un bar. Este es un caso de un atentado parapolicial. Y quizás lo más llamativo es que el 1 de octubre, justo a la vez que Franco está dando un discurso en la Plaza de Oriente de Madrid, los Rapo aparecen y matan a 4 policías en Madrid. En el 74-75 no tenemos una ETA, tenemos dos, ETA militar y ETA político-militar, ¿no? Las dos están haciendo atentados, sobre todo contra miembros de las fuerzas de orden público, contra policías, guardias civiles. Dentro de ETA político-militar hay dos personajes importantes, Txiki y Otaegi, que no eran tanto en su momento de activistas, sobre todo Otaegi, pero que luego van a ser mucho más importantes como símbolos. Los dos, Txiki y Otaegi, son fusilados el mismo día, a la misma hora, a las 8:35 del 27 de septiembre de 75, eso sí, Otaegi en Burgos y Txiki en Barcelona. Claro, su condena y su ejecución es un detonante para unas movilizaciones que no se habían visto en muchísimo tiempo. Hay huelgas, hay manifestaciones, hay cierres, hay protestas de todo tipo en todo el mundo, el Vaticano, la ONU, la Comisión Europea, se asalta la Embajada de Lisboa, pero sobre todo en España y dentro de España, en Guipúzcoa y en Vizcaya. Hay un nivel de protesta increíblemente grande. Las autoridades se ven sobrepasadas, no son capaces de detenerlo y se llega a la impresión de que han perdido el control de la situación, ¿no? Que se está perdiendo, la dictadura está perdiendo. ETA se da cuenta de que Txiki y Otaegi son símbolos movilizadores muy importantes. Y al año siguiente, en el 76, el 27 de septiembre del 76, convoca una huelga general con la excusa del aniversario. Y resulta que la huelga funciona de una manera espléndida para ellos y consigue que se les sume mucha gente que no apoyan a ETA, pero que sí se ven arrastrados por la fuerza de Txiki y Otaegi, ¿no? De esa fuerza simbólica de los dos fusilados. Claro, a partir de entonces, ETA, todos los 27 de septiembre, va a celebrar lo que ellos llaman el Gudari Eguna, el Día del Soldado, en honor de Txiki y Otaegi. En los Gudari Eguna se conmemora su fusilamiento y se enaltece a ETA, y se convierten en actos de exaltación del terrorismo puros y duros. Entonces estamos asistiendo ahora, por ejemplo, a una revisión del mito de Txiki y Otaegi como si fuesen demócratas. Cosa que no sabemos si pensaban en la democracia o no, es imposible meterse en su cabeza, pero lo que sí sabemos es que militaban en una organización, ETA, que era antidemócrata, es decir, que ETA su objetivo no era establecer una democracia parlamentaria, porque la rechazaban, para ellos una democracia burguesa, lo que quería sustituir la dictadura franquista por una dictadura al estilo de la de Cuba en Castro o la de Vietnam, por ejemplo. Ese era su modelo político y nunca una democracia.
4: Solo importa el hecho que la historia irá repitiendo hasta que los hombres aprendan a amarse los unos a los otros. Porque la violencia, sea del signo que sea, solo engendra violencia.
5: En España se han filmado 7 películas que tienen relación con estos dos últimos años del franquismo, con las ejecuciones y con la violencia política. Películas que se filmaron 2 con relación al asesinato de Carrero Blanco, que fue, digamos, el inicio de todo este proceso tan convulso. Estas dos películas, Comando Chiquía, de José Luis Madrid, y Operación Ogro, del director italiano Gillo Pontecorvo, se hicieron en el año 77 y 79, y son las primeras que trataron el tema.
6: Operación Ogro. Sin morir Carrero, ¿qué hubiera pasado? Operación Ogro. ¿Dónde estaba usted? ¿Qué pensó? ¿Quién se lo dijo? Operación Ogro, la explosión que cambió la historia de España. ¡Dale!
5: Los directores más comprometidos cinematográficamente con la izquierda fueron los que dirigieron películas también en otros países similares a estas que se hicieron en España. Y en España

0: que fueron enjuiciados y condenados por el franquismo. Entonces hay tres películas más, una Toque de queda, de Iñaki Núñez, Salvador y La noche más larga. Estas tres películas tratan tanto de ETA como del FRAP y la de Salvador, pues sobre Salvador Puchantik.
1: ¡Alto!
2: ¡Alto! ¡Policía! ¡Cabrón!
3: ¿Dónde ibais, puta, eh?
0: Aquí hay también una explicación de cómo ellos son personas corrientes que han tenido que asesinar porque tenían una causa justa y son encausados violentamente por una represión dictatorial exacerbada.
3: ¡Dejadme! ¡Coño!
4: ¿Qué haces, hostia?
3: ¿Qué hago?
5: Me lo tenía que haber encargado allí mismo. ¡Me cago en Dios!
0: La película que más éxito obtuvo fue ya en el año 2004, El Lobo, que narra la historia de un infiltrado de ETA, y esta realmente fue la película que superó con mucho las expectativas del público, quizá no tanto de la crítica.
6: Agosto-septiembre de 1975 hay cuatro consejos de guerra, dos ordinarios y dos sumarísimos. Cuatro consejos de guerra que se ajustan a la legislación vigente del franquismo. Evidentemente estamos hablando de una dictadura, es decir, no se contemplan las garantías que hoy exigimos a un juicio, no podemos hablar de un juicio justo. ¿Eso quiere decir que los condenados en los consejos de guerra no tuvieran nada que ver con los hechos? No, o sea, pertenecían a grupos terroristas y hay pruebas de su implicación en los cuatro asesinatos porque fueron condenados. Entonces yo creo que es importante ver que el Consejo de Guerra no es un juicio justo, pero que los historiadores podemos encontrar pruebas documentales de que estas personas hicieron lo que hicieron. Y así evitar que se borre una parte, es decir, ni solo hablar de terroristas, ni solo hablar de víctimas del franquismo, fueron las dos cosas. Es decir, Chiqui, Otaegui y los tres fueros del FRAP fueron terroristas, pero también fueron víctimas del franquismo. Es un poco complejo articular estas dos cosas y unirlas, pero es la verdad histórica, no es una fantasía o no es un argumento político. Un crimen, por muy atroz que sea, incluso el terrorismo, incluso el asesinato, no justifica la pena de muerte, no justifica la ejecución. A un plano moral, desde luego que no, incluso a un plano pragmático, como lo intentó hacer Arias Navarro, resulta que ejecutar solo sirve para que haya más terrorismo. Por tanto, las penas de muerte son un desastre para la sociedad. Mario Calabresi, el escritor italiano, decía que toda página de historia tiene dos caras. Entonces, no hay que leer solo una, hay que leer las dos. El historiador es el que tiene que hacer poner las dos caras. Por ejemplo, aquí en el final del franquismo estamos hablando de una represión brutal por parte de la dictadura franquista, que como dice la propia ETA, muere matando, Franco muere matando, pero es que también estamos hablando de un terrorismo brutal por parte de ETA, los RAP y el FRAP. Entonces, hay que leer las dos caras y no solo ver una, porque si queremos ser ciudadanos responsables, si tenemos que entrar en el debate público con razón, si tenemos que argumentar, tenemos que hacerlo con conciencia de lo que ocurrió, no solo con las páginas que nos interesan y borrar las otras. Yo creo que es un gran peligro eso de la instrumentación política del pasado, que seguimos cayendo en él una y otra vez y que pues, tenemos que evitarlo. ¿Por qué? Porque lo que ocurrió puede volver a ocurrir. Es decir, que la polarización, la deshumanización del enemigo, el ejercicio de la violencia política, lo hemos visto en Estados Unidos hace poco, ¿no? Con el asesinato de Kirk. Es decir, que este tipo de cosas que ocurrió en el pasado, nosotros no somos inmunes, podemos volver a hacer, ¿no? El caldo de cultivo de la violencia siempre está entre nosotros.

La espectacularidad de los paisajes de Toledo y su historia han atraído siempre artistas, viajeros y escritores. El interés internacional por Toledo comenzó con los viajeros franceses e ingleses en la primera mitad del siglo XIX, que empezaron a difundir sus imágenes a través de cuadros, grabados y publicaciones de viaje, generalmente asociándolas a una interpretación romántica. Los paisajes de Toledo figuran entre los motivos por los que esta ciudad fue declarada Patrimonio de la Humanidad en 1986 y Ciudad de Valor Universal Excepcional por la UNESCO en 2013. El cuadro del mexicano Diego Rivera, Paisaje cerca de Toledo, de 1913, es un ejemplo de ese interés por la calidad paisajística y monumental de la ciudad. Aquí, por un paisaje de la Vega Alta,

0: conservado hasta los años 60 del pasado siglo.
1: Diego Rivera viene a España en 1907, becado por el gobernador de Veracruz, y pasa un largo periodo en Europa, porque permanece aquí hasta el año 1921. Durante este tiempo, y en una primera fase sobre todo, él se sintió realmente atraído, muy interesado por el Greco, porque el Greco en ese momento es una figura de moda. Es una figura que han puesto en moda en el siglo XIX, a finales ya del siglo XIX, Manet, Degas, el mismo Cézanne un poco después. Es una figura de prestigio, hay toda una serie de intelectuales españoles que también, y por otra parte, el propio Diego Rivera se sentirá siempre atraído, una vez que conoce a este pintor, se va a sentir atraído por sus colores, por sus formas plásticas. Él, cuando viene a España en 1907, trabaja en el taller de Eduardo Chicharro, en Madrid, y tiene ocasión de pasearse en múltiples ocasiones por el Museo del Prado. En consecuencia, allí entra en contacto directo con la obra del Greco. Y a partir de ahí, pues siente interés también por acudir a Toledo y ver ese pintor, vamos a decir, en vivo. Acude en el año 1911, en una primera visita, acompañado por Ángel Zárraga. Le deslumbra, le interesa la ciudad, y al año siguiente, en 1912, se instala con su mujer Angelina Belov, es una pintora rusa, es su primera esposa, y cuando analiza y estudia la obra del Greco, evidentemente el Greco es un pintor que, con unas formas muy plásticas, a veces muy escultóricas, que nos está anticipando o nos está señalando coincidencias con lo que luego va a ser esa pintura cubista. Eso en cuanto a las líneas y a las formas, pero también en cuanto al color, hasta tal punto que Diego Rivera es un maravilloso, un magnífico colorista, como muestra en este cuadro de paisaje cerca de Toledo, y ese color y esa intensidad, la luz, el color, esas formas, ese valor cromático que da él al color para conseguir jugar con la perspectiva atmosférica de la que él es también un firme seguidor, y en ese sentido él va a generar ahí incluso una serie de vínculos y de aproximaciones al cubismo, a un cubismo que, insisto, llega espontáneamente, llega afirmado por la propia obra del Greco, yo diría que también por el conocimiento de esa ciudad de Toledo que le recuerda a su Guanajuato, de donde él procede, y finalmente esas conexiones con el cubismo o protocubismo o cubismo más internacional, incluso con esa variante que será el cubismo órfico, órfico en el sentido de esa explosión, de esa eclosión de color, que es lo que en este cuadro podemos apreciar perfectamente.
0: La geometría preside las formas en paisaje cerca de Toledo y las técnicas de la perspectiva lineal y atmosférica su composición. Mediante ejes lineales que fugan hacia el fondo y el contraste de tonalidades de colores, se consigue una enorme sensación de profundidad. A su vez, la geometrización del relieve, de los campos de cultivo y de las construcciones, con una sinfonía de rectángulos, triángulos y polígonos irregulares, acentúa la tercera dimensión.
1: A partir de esas líneas y a partir del color, él genera tres planos perfectamente diferenciados, totalmente distintos. Un primer plano de gamas frías, con unos colores grises, ligeramente azulados, que corresponden al caserío. Es el primer plano y corresponde al barrio de la Antequeruela y al barrio de las Covachuelas. Es una primera zona en contacto de muralla. En ese espacio destaca perfectamente, y esto desde el punto de vista de la geografía tiene el interés de que nos está marcando además unidades geográficas, unidades espaciales, con lo que vemos la combinación pintura-geografía, nos está marcando el borde urbano, el borde de lo que es el límite de la ciudad. A partir de esa primera línea de separación entre lo que es el borde de la ciudad y lo que ya va a ser el río, nos encontramos con una nueva zona, es la denominada zona de Safón. El nombre de Safón es el de un burgués de un gran capital que compró tierra, de origen catalán, pero que compró tierras en Toledo, precisamente en una de las zonas más ricas y más fértiles de lo que es la Vega Alta, y que corresponde, por otra parte, a lo que es un meandro abandonado, abandonado por el río, antes incluso donde hoy existe ese campo, pues había una isla, la denominada isla de Antolínez. Pero en cualquier caso, de lo que se trata es de, desde el punto de vista geográfico, de señalar cómo Diego Rivera, a través del color, otra vez, de unos tonos verdes, en este caso unos tonos verdes conseguidos o basados en los campos de cultivo y también en el bosque de galería a orillas del río, nos está marcando perfectamente un segundo plano. Y otra vez, como no, siempre la geometría, de tal forma que los campos, las parcelas, los huertos, tienen formas totalmente geometrizadas, con lo que consigue también la profundidad. Va consiguiendo profundidad en la composición, en las formas del cuadro, siempre a través de líneas y a través del color. A través de este color nos marca esta segunda unidad espacial, que se convierte en un segundo plano, y donde el verde es el tono y son los colores que van a predominar. A continuación vendrá la última, con un tono más oscuro, insisto, va graduando colores, desde un suave gris, un más intenso verde y otro más intenso, ahora con colores más cálidos, con colores ocres y rojos, que corresponde a los depósitos de arcillas, que son arcillas cuaternarias, arcillas de los depósitos de las terrazas fluviales que ha ido depositando el río. Esos potentes depósitos de arcillas corresponden también a lo que se denomina la zona de Pinedo. Estamos en otra unidad geográfica que no tiene nada que ver con el fondo de valle al que correspondía la anterior zona de Safón. En este caso es un nivel más alto, que es una antigua terraza fluvial. En ese desnivel de potentes arcillas de colores rojizos, la erosión pluvial, las lluvias, provocan una especie de cuchillas, una erosión muy intensa, muy fuerte, que es un paisaje de cárcavas. Ese paisaje de cárcavas que en algunos lugares es auténticamente espectacular en la orilla derecha y que contrasta con lo que es la orilla izquierda del río y esa espectacularidad que lo es en la ciudad de Toledo, un poco aguas abajo, todavía es más espectacular en las cárcavas de Burujón o las barrancas de Burujón, pero en cualquier caso una unidad perfectamente identificada. Y en la parte alta, rematando el conjunto, pues unas manchas verdes que corresponden por otra parte a los cultivos tradicionales de la zona, en las zonas de secano, en contraste con lo que es la propia vega del río, que son cultivos cerealísticos, son olivos o incluso manchas centenarias. En resumen, que a través de el dibujo, a través de la línea, a través de las formas geométricas, a través de las líneas que fugan al infinito, nos genera fondo, es la perspectiva lineal, a través de las luces, el color, la diferente intensidad, nos genera lo que es la perspectiva atmosférica, pero en cualquier caso siempre desde esa visión cubista o precubista y por la intensidad de color enlazando con eso que llamamos el cubismo órfico.
0: Prestando atención a la composición del cuadro, se aprecian las diagonales que dirigen su estructura. La intensa luz de Toledo acentúa los claroscuros y potencia los contrastes cromáticos de las tres unidades de paisaje en el cuadro. Todo contribuye a un modelado cubista del paisaje, cubismo que habría de buscarse más en la evolución del artista y en su interpretación del paisaje toledano. En el tratamiento de la luz, el color, las formas y la composición se manifiesta la gran influencia que el Greco imprimió en el artista mexicano. Paisaje cerca de Toledo sigue siendo una importante obra protocubista y una lección de geografía sobre un escenario de gran calidad estética y de enorme valor cultural.

0: existen restricciones para los coches sin distintivo ambiental. Sin embargo, los vehículos eléctricos pueden moverse por la ciudad entera sin restricción alguna y con gratuidad a la hora de aparcar. Subimos a nuestro coche eléctrico al director de comunicación de ANFAC, la Asociación Nacional de Fabricantes de Coches y Camiones. Con él nos trasladamos hasta la ciudad del automóvil. Este polígono cuenta con más de 20 concesionarios de prácticamente todas las marcas. ANFAC representa los intereses de los fabricantes e investiga los aspectos técnicos, económicos y sociales del sector de la automoción.
1: ¿Cómo van las ventas?
2: Pues llevamos
1: un año... coche eléctrico.
2: Muy, muy bueno, positivo. Este año ha sido la primera vez que en un mes hemos vendido más de 10.000 turismos eléctricos, 100% eléctricos hablo, en un solo mes.
1: Y eso es mucho.
2: Eso es mucho. Hace 5 años esto era impensable. ¿Vale?
1: También el tema de las ayudas es algo clave, ¿verdad? De momento no es una ayuda inmediata, es algo que tienes que esperar a que te llegue como un año y medio más tarde, ¿no?
2: Sí, sí, sí. A ver, para nosotros...
1: Vaya follón que hay aquí.
2: Sí, para nosotros el tema de las ayudas es fundamental. Porque esa diferencia que hay que puede haber de precio entre un modelo equivalente de gasolina y de combustión o híbrido de 4.500 euros, si te lo dan en el acto, como es la ayuda del plan MOVES, hace su función de incentivar. Si te lo dan dentro de 18 meses... pues no va a ir al eléctrico, el cliente, ¿no? Irá al que pueda.
1: ¿Crees entonces que la gente, por estas reticencias que puede tener, se está tirando más al híbrido, verdad?
2: Sí, sí, el híbrido es...
1: Totalmente.
2: El híbrido es la tecnología líder ahora mismo.
1: Sí, es la que está vendiendo más. Ahora mismo la que más vende es una china.
2: En esto somos muy claros. Y dentro de ANFAC hay marcas chinas. Siempre y cuando la competencia sea leal, y bajo las condiciones de mercado exigidas para todos los actores.
0: En España, la oferta de vehículos eléctricos chinos crece sin parar. Por eso, la Unión Europea impone aranceles a su importación, con tasas que se elevan hasta el 45%. La decisión de imponer estos aranceles se llevó a cabo durante una votación que dividió profundamente a los 27. Nuestro país se abstuvo para proteger el sector de la automoción y evitar, a su vez, una escalada con un socio estratégico como es China.
2: Nosotros en el vehículo eléctrico, por desgracia, en Europa no tenemos el valor añadido de la batería. Eso lo controla China, Corea del Sur y, en menor medida, Estados Unidos y Japón.
1: Pero extrayendo los minerales de África.
2: Sí, por,
1: ¿no?
2: O sea, nosotros, claro, por eso nosotros, que por ejemplo en España se han descubierto unas grandes minas, ¿no? de tierras raras,
1: ¿sí?
2: Pues nosotros en el Plan España Auto también hablamos de toda la cadena de valor del vehículo eléctrico.
1: Pero con minería española.
2: Con minería española.
1: ¿Y van a querer abrir minas? Porque, bueno, ya sabes, en nuestros reportajes hablamos mucho de esto. La gente no quiere minas al lado de casa.
2: A ver, nosotros estamos hablando de una extracción dentro de toda la legalidad y todas las exigencias medioambientales que la Unión Europea y el Gobierno español incluyen.
0: Los coches eléctricos son pasto de numerosos informes tendenciosos dependiendo de quienes los firman. El punto más controvertido es el de que su fabricación es más contaminante. Y esto es difícil de valorar, porque para ello se debe analizar coche a coche, dependiendo de si su producción ha usado energía renovable o no, los materiales reciclados o no, la huella ecológica de su transporte y factores como el de las prácticas en lo que a derechos humanos respecta. Donde sí parece que hay consenso es en que el impacto de su producción se compensa al circular varios años con él.
2: Estamos hablando de que un vehículo de combustión de los modernos te puede emitir en torno a 90 a 100 gramos de CO2 por kilómetro. Imagínate las toneladas que son, ¿no?, de vida útil ahí. Entonces ahí, pues, el vehículo eléctrico es imbatible.
0: El sector del automóvil es uno de los pilares de la industria europea y de los que más ha sufrido los vaivenes de la economía y la geopolítica de los últimos años. En el Real Instituto Elcano, el investigador Miguel Otero lleva décadas viajando a China y es experto en estas cuestiones.
3: ¿Cómo estás?
4: Muy bien.
0: Le subimos a nuestro coche para saber más sobre la geopolítica del dinero y la estrategia china.
3: ¿Has alquilado un coche eléctrico?
1: Pues mira, lo tengo aparcado justo ahí.
4: Muy bien. Tienes que haber cogido un eléctrico chino. No, aparte es eso, ¿no? Que dicen que al final el interior, todo el tema de digital, todo el tema, ¿no?, audiovisual, etcétera,

0: donde se han especializado los chinos, ¿no?
1: Sí.
0: Para el chino es el tema de la experiencia más allá del conducir. El conducir es muy secundario.
1: Bueno, pues mira, ¿este es el coche?
0: Además, bueno, eso, ser un eléctrico, pues no tuvisteis que pagar, ¿no?
1: En los días de hoy, que pase eso en una ciudad, así
0: sí,
1: que genial.
0: En Madrid, no pagar para aparcar en el centro, pues
1: claro,
0: es una ventaja.
1: Sí, sí.
0: Eso no existe.
1: Bueno, oye, pues vamos a probarlo, si te parece.
0: Sí, sí.
1: Entonces, ¿tú qué piensas? ¿Este modo de conducir va a ser el futuro? O sea, para las ciudades, me refiero.
0: Y yo creo que precisamente China ha demostrado que si hay una red de recarga extensa, pues, y además cada vez más la autonomía es mayor, el coche eléctrico pues, puede ser un vehículo tanto para ciudad como para largas distancias. Desde hace por lo menos 20 años casi. Como fue siempre una estrategia, entonces hay una competencia feroz.
1: Entre ellas mismas.
0: Entre ellas mismas.
2: Más de la mitad de los vehículos eléctricos que hay en todo el planeta circulan por carreteras chinas. Esto se ha conseguido abaratando mucho el precio de compra, con una estrategia nacional de puntos de recarga con cobertura total y con una fuerte política de subsidios y subvenciones. Pero a pesar de estos esfuerzos, China todavía no es un ejemplo a seguir de gestión ecológica. Tan solo mirando su modelo energético, vemos que sigue siendo prioritariamente abastecido por centrales de carbón. ¿Te parece que
0: sí.
2: Hacemos el cambio y conduces tú?
0: Sí.
2: Y así pruebas un coche eléctrico.
0: La verdad es que eso no se escucha nada, ¿eh?
1: Nada, nada.
0: No se oye nada.
1: Tenemos una Europa que está poniendo aranceles para que...
0: Para proteger a su industria, para ganar
1: industria.
0: Tiempo. Porque realmente es ganar tiempo, no mucho más que eso. En este periodo de proceso de transición, por así decirlo, los coches eléctricos europeos tengan la posibilidad de poder competir con los chinos. Entonces, ¿qué han hecho los americanos? Pues un arancel del 100%.
1: Ya.
0: O sea, no entran coches chinos en Estados Unidos. Por lo tanto, hay aquí un desacople. Y Europa ha intentado buscar un término medio. Si hay un arancel grande, pues el chino tendrá motivo.
3: Entonces vamos a ver qué ruta tenemos que hacer mañana. Conlleva otra filosofía. Vamos a ver, estamos en Madrid, nos vamos a Barcelona.
1: Pero vamos a pasar por Lleida, vamos a hacer noche en Lleida.
3: A ver, 6 horas y 8 minutos.
1: Nos había comentado Félix que si la autonomía estaba a 300, que contáramos que a 200 kilómetros ya teníamos que empezar a repostar. Entonces, ¿eso más o menos dónde nos situaría?
3: ¿A los 200 kilómetros? Pues no llegamos ni a Zaragoza.
1: Mira, en Calatayud.
3: Bueno, esta es una carga rápida también.
1: Vale.
3: Bueno, a ver ahí.
1: ¿Vamos a una electrolinera a dejar el coche toda la noche ahí cargando o qué?
3: Una que había inaugurado de cargas rápidas y
1: sí.
3: Tal. Pues vamos y lo miramos y lo dejamos.

0: Vale.
1: Pues esto no va.
0: No, pero a lo mejor por aquí, ¿no?
2: Esto no funciona.
1: Esto no funciona. Espera, voy a ver este. Solo hay dos, pues este es... Esto, estos son estos.
0: Este sí que funciona.
1: Este sí.
0: ¿Y pone cuánto tarda? No, claro, esto no lo pone.
1: No te lo va a poner.
0: Perdona, una cosa. Si tú te conectas aquí... Ah, ¿ves? Pero nosotros nos podemos conectar así también. O sea,
1: no, aquí no.
3: Este es con un enchufe normal,
1: pero
3: corriente.
1: Este, ¿pero esto es para coche también? ¿O es solo para...?
3: Puedes cargar un coche, pero yo soy...
1: Esto es para motos o bicicleta o alguna cosa así.
0: Entonces, si tú coges este y el otro coge eso...
3: Estoy intentando cargar y me dice que esto no está disponible. Los cambiaron, los pusieron nuevos hace una semana.
1: Sí, sí, sí, estos son rápidos. Pues vamos a probarlo. Bueno, vale. Muchas gracias. ¿Eh? Que lo vamos a poner aquí.
0: Lo vamos a poner aquí.
1: Que es que tenemos que ponerlo aquí.

0: ¿Y por qué este no funciona?
1: Está aparcado aquí sin cargar.
0: Pues no lo sé, es posible.
2: Es que la gente...
1: Porque tiene aquí un cero, puede aparcar.
0: Puede aparcar.
3: Claro, hombre.
1: Esto tendríamos que cambiarnos de lado, pero yo no sé si llega.
0: A mí.
1: Claro, esa es la cuestión.
0: Esto no da más de sí.
3: No, pero bueno. Nosotros nos ponemos ahí.
0: Este es el cargador, ¿vale?
3: Vale, ok.
0: Ahora ya se pone en marcha.
3: Entonces,
0: ahora la aplicación.
3: Inicio. A ver si...
0: Uf.
3: Tarjeta de crédito, pago con tarjeta móvil.
0: Espera. A ver, accediendo. Calle Roberto Martínez, Las Ventas. Selecciono un conector.
3: 1A.
0: Me sale como el 1B.
3: Oye, pues enchufa el 1B. Hostia, cómo pesa esto, madre mía. ¿Puedo probar? ¡Qué lío! Pues que somos un poco inútiles, ¿o qué?
0: Preparando, disponible la... Es que no entiendo nada. Vale, vamos a volver a empezar, pero vamos a cargarlo bien.
3: Pero
0: vamos
3: a ponernos la... ¿Quieres sí. poner la 1A?
0: Sí.
3: ¿No? Hemos dicho. Brutal, ¿eh? El peso. Vale, ya está. ¿Algún problema con la carga? Llámanos y te atendemos.
0: 915...
3: Es este, ¿no? 915...
0: 06, 06. Sí, ese.
3: 06... Pero pues estamos súper bajos de carga, ¿eh? 106. O sea, que más vale que...
0: Déjame la llave.
3: Sea como sea, lo solucionemos.
4: Puedes consultarla en wenea.com/política de privacidad.
3: Selecciona a la izquierda.
0: Pero no quiero un importe pequeño, quiero cargar el coche.
4: Vale, tienes dos opciones. Si no tocas nada, sino simplemente el cuadrito de completa y siguiente, ¿vale? El sistema te retiene 25 euros y se te va a cargar el coche completo o hasta que tú lo detectes.
3: Ya está.

0: Después de haber sufrido las complicaciones de recargar en la calle por primera vez un vehículo eléctrico, al día siguiente dejamos Madrid para empezar el viaje. Son las 9 de la mañana y contamos con 308 kilómetros de autonomía.
1: Bueno, a ver, de aquí, desde el hotel hasta aquí hemos hecho una hora y 17 minutos. O sea que llevamos unos 125 kilómetros y la batería, de estar casi entera, ya va por la mitad, un poquito menos de la mitad. Entonces habrá que hacer ya un planteamiento de ver dónde necesitamos cargar, no demasiado tarde.
2: En Mediaceli había una que tenía bastante potencia, que podríamos cargar en 30 minutos o así.
0: Nos esperan muchas horas de camino y disponemos de tiempo para dar un repaso a la historia del coche eléctrico, que, por extraño que parezca, es más antigua que la del motor de combustión. El coche eléctrico nace en 1828 y se comercializa 3 décadas más tarde. A finales del siglo XIX, los taxis ya empiezan a usar esta tecnología. Y al entrar al siglo XX, de los más de 4.000 coches que se fabrican, casi el 30% son eléctricos. Pero con el descubrimiento de las reservas de petróleo, se empiezan a producir coches de combustión fósil más baratos y que cubren distancias más largas y a mayor velocidad. Con la crisis del petróleo de los años 70, se ponen en circulación nuevos modelos de coche eléctrico, hasta que las aguas vuelven a su cauce. Hoy, la crisis climática derivada de los combustibles fósiles es la causa del impulso sin precedentes del coche eléctrico.
2: Lo tengo a la izquierda. ¿Lo meto de culo?
1: No, estaba aquí a la derecha. ¿No?
2: No, está a la izquierda.
1: A ver si hay suerte.
2: Vamos a ver.
0: Los dos son de 100, ¿eh?
1: Los dos son de 100. Ahora vale. A ver si me da acceso desde...
0: Entonces, es este. Estás conectado. Bueno, podemos coger el 1C.
1: Total energía. Eso está alto remar.
0: Sí, sí.
1: Vale. El de 100. 100. Plaza derecha es este. Disponible. Le doy. Vamos a enchufar.
0: Pero no le darías... Porque ayer funcionó...
1: Sí, pero primero hay que enchufarlo.
0: Ayer, al final, funcionó cuando le dabas a la aplicación y luego lo enchufabas.
1: No, me parece que lo hicimos mal. Vale. A ver, abre el tapón ese. Le doy a recargar. Recargar. ¿Y qué hace? De momento, nada.
0: Iniciar el proceso de la carga, te dice aquí. Iniciar el proceso de carga. Y empieza a hacer un ruido, ¿eh? ¿Te está cargando ya? 38.
1: Sí, parece que sí, pero de todas maneras en la... Bueno, en la...
0: Esto lo ha cogido enseguida.
1: En la aplicación no me lo dice. Voy a poner el cronómetro.
0: 38. Carga completa en 55 minutos. Son las 12, no es la hora ni de comer.
1: Pues a esperar aquí. Bueno, parece que funciona.
0: Oye, pues ha sido mucho menos dramático que ayer.
1: Más fácil de lo que creíamos. Para parar esta carga tenemos que bajar la aplicación.
0: Sí,
1: otra vez,
0: no,
1: y hacerlo a través de la aplicación.
0: No ha funcionado.
1: Y otra vez hay que rellenar toda esta historia. Activar tu tarjeta.
0: Tú estás en este formulario, ¿no? Sí.
1: Marca en rojo como que se está utilizando. Claro, la estoy utilizando yo.
0: Claro.
1: Pues aquí no hay manera de hacer nada.
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0: Hola, mira, es que, a ver, somos un poco nuevos con esto del coche eléctrico, hemos hecho una recarga, pero ahora no sabemos cómo pagarla.
4: Te lo voy a parar yo desde aquí. Para parar la carga necesito el número del punto de carga donde estás, que empieza por ESTCB.
0: Vale,
1: ESTCBE000971.
0: 971. Bueno, no, nosotros estamos en el 972.
1: Sí, estamos en el 972.
4: Has cargado 53 minutos y son 14,57 € sin IBI, ¿vale?
0: Muy bien, pues nada, muchas gracias.
4: De nada.
0: Adiós. Bueno, pues...
1: Sí, pero yo no sé si he pagado algo o no he pagado nada.
0: Hombre, habrás pagado seguro, si no, no te lo deja... ¿Ponemos algo de música?
2: Hay un montón de canciones dedicadas a los coches.
1: Venga, que eso es un tema que teníamos abierto.
2: Yo empiezo con un clásico.
5: Los Beatles.
2: Ah.

0: A ver, pon otra.
1: Venga, va. Esta es fácil, ¿no?
2: Oh, Lord, won't you buy me a Mercedes-Benz? 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
1: El coche es mucho más que un vehículo que nos transporta. Es todo un símbolo de libertad. De hecho, es de los pocos objetos que ha creado cultura, como la contracultura de los 50, que amaba a los coches y a las motos, con la velocidad como metáfora de una vida intensa y quizás corta. En grandes coches llegan los famosos a sus eventos, bien vestidos y con tacones, casi indicando que quien no tiene un coche es un don nadie. Ahora, ante la crisis climática, se nos pide renunciar a ese espacio de libertad para usar transportes colectivos o compartidos. O sea, que todos estos pasos son, si no tienes esto de conectar el vehículo, servicio en la pantalla, activar con tarjeta o QR desde...
0: Claro, claro,
1: necesitas la app primero.
0: Tienes que tener la aplicación.
1: Vale.
0: Mientras descargamos, ponemos tarjetas y demás, vámonos dentro, anda, porque nos va a dar algo. Inicia sesión otra vez, continúa con Google.
1: Esto es tremendo, el número de datos que estás dando a tantas empresas.
0: Mi fecha de nacimiento me piden, género. Solo hay cuatro. Mujer,
1: cuatro, hombre, no está mal,
0: hombre
1: ya.
0: Prefiero no decirlo, o personalizado.
1: 44 grados pone. Bueno, pero esto es porque está el sol, ¿no? Pero qué barbaridad.
0: Comprueba tu correo electrónico y activa tu cuenta. Otra vez me pide el correo electrónico que acabo de poner.
1: Inicio de sesión fallido.
0: Pero qué cuenta otra vez, pero si ya la he puesto.
1: Deseo, sí, hombre, no quiero deseo, no quiero comunicaciones, no quiero, consiento, no, nada. ¿Tengo que aceptar y continuar todo esto?
0: Me pide direcciones, qué absurdas, me las vuelve a repetir.
1: A mí no me lo ha pedido eso, qué cosas.
0: A ver, tú lo tienes ya, ¿ya has puesto una tarjeta de crédito?
1: Sí, sí, sí,

0: Μετά τα σαραπώνε και ελοκονέκτες.
1: Conectado.
0: Vale.
2: ¿Y ahora qué?
0: Conecta el vehículo a la estación, 88 segundos. Pues si la acabas de... Vuelve a poner. Vale. Charging in detection of the gun head was pulled, no sé qué.
2: Ahora.
0: Ha seleccionado el conector. Pase su tarjeta RIF por el lector. O escanee el código QR. De verdad, ¿eh? Estado de carga.
2: Ahora está haciendo algo. Ahora. Ah.
0: Déjame mirar el cronómetro. Porque la broma esta nos ha costado 25 minutos empezar a cargar.
2: Bueno, como en 30 segundos sube un punto. Vamos a buscar una...
0: Mira, ahí hay un bar. No, vamos a un bar, a un sitio que tenga aire acondicionado, por favor. Pero llevamos una hora, ¿eh? Llevamos una hora 5 minutos aquí. Locura. Facturación. A ver.
2: Yo he visto lo visto, Dunia. La idea esa de rutear por Monegros no la vamos a hacer.
0: No.
2: Vámonos directamente a Lleida, a la herida, porque es que si no...
0: Esto va a ser un drama. Pero yo creo que hoy por hoy la utilidad es... ¿no? Ha quedado claro que por ciudad, cargando en tu casa y haciendo trayectos diarios de 100 kilómetros, 50...
2: La red no está demasiado preparada para hacer viajes largos.
0: Llevamos 9 horas.
2: Para mí es el tema de las aplicaciones. Esto es un desastre, desmadre.
0: Sí, sí, sí.
2: Y el que todavía esté menos acostumbrado al mundo digital, ya ni te cuento.
0: Porque no puedes ir con una tarjeta y simplemente pagar con tu tarjeta, como haces cuando cargas gasolina. Y era una tarde tonta y caliente.

0: Al llegar a Lleida, escogemos un hotel que cuente con punto de recarga. Es nuestra última parada antes de Barcelona, donde devolveremos nuestro coche de alquiler. Pero este viaje todavía cuenta con algunas preguntas sin responder. Por ejemplo, ¿estará la red eléctrica preparada para que ciudades enteras con sus comunidades de vecinos correspondientes se cambien al coche eléctrico?
1: Si la potencia media contratada de las viviendas de los ciudadanos es 4 kilovatios,
0: ¿sí?
1: Con esa potencia podríamos cargar el vehículo eléctrico para nuestra movilidad cotidiana. El tema es que si todos queremos comprar vehículo en una misma comunidad de vecinos,
0: por ejemplo,
1: puede haber alguna problemática.
0: ¿Estarían los parkings preparados, los propietarios de estos parkings?
1: Seguramente no. Lo que hay que hacer aquí es, tiene que ir acompañado también de una gestión activa. Si no se quiere cambiar la infraestructura, si no se quiere invertir en cambiar el cableado, si se gestiona, se podría hacer. La transición hacia la movilidad eléctrica es prácticamente inevitable. Otra cosa es que todos tengamos que sustituir el vehículo de combustión por un vehículo eléctrico.
0: El profesor Villafáfila nos invita a conocer el proyecto BCN Sport, en que un grupo de estudiantes trabaja en diseñar y construir desde cero un coche eléctrico que compite de forma internacional en la Fórmula Student. ¿Actualmente hay para cubrir la demanda existente?
1: Actualmente hay. Podemos estar tranquilos que actualmente hay para la demanda que tenemos en España.
0: Si la demanda subiera, ¿se requeriría de más energía? En este caso se entiende que debería ser renovable para el coche eléctrico, porque si no sería desplazar el problema hacia otro sector, ¿no?
1: Exacto. Estaríamos cambiando las emisiones que salen del tubo de escape de los diferentes vehículos que van circulando por las carreteras y ciudades. Estaríamos cambiando o trasladando las emisiones distribuidas de unos lugares a otros. Por supuesto, entonces, la electrificación de la movilidad, así como he dicho, la electrificación de otros sectores, tiene que ir acompañado de la evolución en el incremento de la generación con energías renovables.
0: ¿Y a cuánto estamos de hacer ese cambio?
1: Podríamos cubrir la demanda, actualmente se podría cubrir con generación renovable toda la demanda eléctrica. De hecho, ha sucedido en algún momento, casi hemos estado en el 90%.

0: 1% puntualmente.
1: Si tuvieras que apostar, ¿por qué apostarías? ¿Es el coche eléctrico el vehículo del futuro?
0: Para la movilidad cotidiana, seguramente. Para la mayoría de los casos. Las estadísticas nos dicen que la movilidad cotidiana del casi 90% de las personas es de menos de 100 kilómetros. Entonces, para estos casos, la autonomía actual de los vehículos eléctricos cubre perfectamente las necesidades de movilidad.
2: El coche eléctrico es perfecto para entornos urbanos y periurbanos, pero no es la única solución hacia el camino de la sostenibilidad, porque los vehículos han transformado las ciudades en grandes zonas de aparcamiento. Las nuevas políticas se están centrando en crear redes más eficaces de transporte público y hacerlas cada vez más atractivas. El tranvía es un buen ejemplo, ya que tiene una consideración altísima en lo que a percepción estética y sostenibilidad se refiere. Subidos en uno, reflexionamos sobre el futuro de la movilidad sostenible con la vicepresidenta de la Plataforma de Transporte Público.
1: Bueno, estamos en un medio de transporte eléctrico.
3: Efectivamente.
1: Como el coche eléctrico también.
3: Es curioso que cuando se habla de vehículo eléctrico, uno no piensa en trenes o en tranvías, que son vehículos muy grandes y muy mayoritariamente eléctricos.
1: ¿Cuáles son los datos de lo que ocupa el coche en las ciudades en relación a la gente que coge transporte público?
3: En Barcelona, por ejemplo, solo se realizan en vehículo privado pues alrededor del 24% de los viajes diarios. En Madrid es algo más, pero el transporte, lo que es mayoría, es caminar y en transporte público. La movilidad mayoritaria de la gente ya es sostenible. Sin embargo, el espacio de nuestras ciudades no está repartido así. O sea, entre el 60, 70, 50% del espacio público se lo lleva el vehículo privado. Pero si construimos nuestras ciudades para que el coche sea competitivo, pueda llegar fácil y rápido a cualquier lugar, pues entonces es muy difícil que esos viajes cambien, ¿no?, al transporte público, aunque lo tengan disponible.
1: ¿Y entonces cómo hacemos para que la gente deje el coche en casa si tiene una buena red de transporte público?
3: Si hacemos carriles para coches, tendremos coches. En cambio, si hacemos carriles para bici, espacio para el tranvía, más carriles para bus, más aceras más anchas para andar.
1: Menos aparcamiento. Muy bien. O sea, que la neutralidad de emisiones en las emisiones la vamos a conseguir si cogemos más el transporte público. No sé,
3: efectivamente,
1: si compramos muchos coches.
3: Al futuro se va en tren.
2: Y al futuro también se llega reduciendo el consumo, electrificando el transporte y con energías renovables. El vehículo de combustión interna está entrando en el túnel de la transición y se encuentra en su último viaje. Estamos presenciando en directo el final de una era. Somos una generación criada con el rugir de los motores, en la que ese sonido se va a volver memoria ante un futuro que ya no puede esperar.

Estas son historias no convencionales, arraigadas a la tierra, la familia y la tradición. Estas son historias de un vínculo que no han podido romper ni la era moderna, ni las nuevas tecnologías, ni las dificultades del sector. En los últimos 50 años, el sector agrícola y ganadero ha perdido 2 millones de trabajadores y la edad promedio supera los 60 años. La falta de atractivos económicos y las dificultades para acceder a la tierra desaniman a los jóvenes. Tan solo el 9% de los titulares de explotaciones agrarias tienen menos de 40 años, por lo que el relevo generacional está en juego. Nuestros protagonistas están dispuestos a llevar la contraria a un sistema que les pone algunas trabas. Quieren continuar un legado que parece que se extingue. Todos ellos tienen en común que tuvieron carnet de tractor antes que el de conducir y han decidido llevar a cabo el acto más difícil y de mayor rebeldía, quedarse para heredar la tierra.

0: Farem múltiples sentits del curs, vale? Al final, durant el ball, hem treballat el vocabulari tècnic perquè vam entendre situacions relacionades amb el cicle del curs i amb el futur professional. Vale? Intentem fer un bon listening. Estiguem atents, hi hagi molt silenci i us vagi. Vale?
1: Uf, menudo listening, qué difícil. El inglés será necesario para Marina si quiere ir a una feria internacional de ganado o maquinaria o si quiere hacer tratos con algún proveedor de otro país. En esta escuela agraria, Ana también aprende a volar un dron. Puede que necesite tomar imágenes desde el aire del terreno para ver si sus campos crecen de igual manera en todos los rincones.

0: No solo yendo a campo uno puede aprender un oficio. Sí que la práctica, evidentemente, hace mucho, pero desde la formación profesional se explican aspectos técnicos que quizá no están implementados aún en las empresas. Aquí en la Escuela Quintanas utilizamos un método pedagógico que es la alternancia, en la cual los alumnos van pasando periodos de 2 semanas en la empresa haciendo prácticas, pero viniendo aquí 2 semanas a aprender de las diferentes materias.
1: Ens facilita que el producte quedi barrejat de manera homogènia i molt ràpid. Bàsicament, també guanyem amb rapidesa.
2: Pau i Guifré aprenden algo más clásico y muy necesario: calibrar la maquinaria acoplada al tractor que distribuye, por ejemplo, los fitosanitarios utilizados en el campo. Comprueban que cada uno de los pulverizadores aplica la misma cantidad de producto.
0: El trabajo en el campo realmente es duro y es cierto que ves que la juventud, cuando tienen que levantarse a según qué horas para ir a hacer el ordeño de las vacas o otras faenas, pues se echa bastante para atrás. Por eso quizá estos alumnos que ya vienen de familia pues lo tienen más asimilado. Y el futuro realmente es complicado por muchos factores, el tema de la burocracia, papeleo, pero es cierto que la tecnología les puede ayudar. Al final es un compendio que si no eres del sector o si no tienes muchas ganas, puede resultar una barrera infranqueable para algunos.
2: A ellos, ganas no les faltan.

0: Los campos de la familia Fígols se han ido rodeando de asfalto a lo largo de las décadas, el que ha sido necesario para construir la ciudad de Granollers, en la provincia de Barcelona, y dar cabida a sus 65.000 habitantes. Esta tierra lleva dando de comer a 4 generaciones. Si Ana se acaba dedicando, será la quinta, la primera mujer. Cultivan principalmente lechugas y, cuando es temporada, judías y calçots. Ana tiene 20 años.
1: Yo recuerdo que toda la vida he estado rodeada de esto. Siempre he estado con los abuelos y con mi padre. Entonces, siempre lo he tenido alrededor. Sí que es verdad que siempre he sido como un poco la rara, porque claro, es cero común todo esto, pero he tenido suerte que las dos amigas más importantes que tuve en el colegio siempre no les importó nunca. De hecho, vinieron siempre y estuvimos en el campo y con el tractor y estuvo siempre muy bien. Y ahora, estudiando donde estoy ahora, estoy rodeada de... Es que solo hay gente que se dedique a esto prácticamente, entonces es un apoyo muy grande y está muy bien.
2: Es un trabajo muy sacrificado y si realmente no es algo que te gusta de verdad y es una pasión para ti, es una cosa con la que vas a acabar muy gastado. Y yo realmente prefiero dedicarme a algo que me llene más y me guste, y al final a ella, que le encanta y se lo pasa genial, pues que lo siga ella, que es lo que le gusta.
3: El consejo que yo le daría: que siga su corazón, pero también que piense con la cabeza. Yo lo he hecho porque lo he sentido con el corazón, también lo he pensado bien y lo he hecho y no tengo ningún remordimiento ni me tiraría para atrás, ¿eh? Lo que he hecho, hecho está y bien hecho. Pero en el tema de familia, pues no hemos podido compaginar bien la familia. Le digo a Ana que lo piense muy bien y que lo tenga muy claro, porque esto es muy sacrificado.
4: Realmente has de tener mucha paciencia y mucha constancia. Entonces yo a ella, ¿qué le diría? Que se lo piense bien. Que si lo hace, que va a dejar muchas cosas atrás.

0: trabajando.
1: Bueno, yo sigo trabajando, si podemos decir trabajando, porque trabajando, como se dice, no es trabajar, es pasar el tiempo. Y es un modo de pasar el tiempo bien para mí. Me distraigo y así me pasan las horas, pero sin darme cuenta.
2: No es nada fácil, pero al final es un oficio que requiere vocación. Y por suerte mía la tengo, y la vocación hace que lo vivas todo mucho más, que no te importe hacer esfuerzos o sacrificios, y te lo hace más fácil.

El envejecimiento del sector es solo una de las amenazas para la continuidad de la actividad agraria y ganadera en nuestro país. Las nuevas generaciones van a tener que lidiar con las dificultades que el sector ha venido denunciando en los últimos años. Todo ha subido, también para ellos. La energía, los carburantes, el pienso, los fertilizantes, todo, reduciendo el margen de beneficio. Además, hay que tener en cuenta que es un sector muy vulnerable al cambio climático. Etapas de sequía severa o fenómenos meteorológicos extremos pueden arruinar el trabajo de toda una temporada.

0: La Costa Brava de Girona se ha convertido en las últimas dos décadas en un punto caliente para el turismo internacional. Todo el mundo conoce el Empordà y sus pueblos con encanto. En una segunda línea de mar encontramos pequeñas localidades como Viladamat, con 500 habitantes. Aquí han estado siempre los Barratina, curioso apellido que escasas personas poseen y que hace referencia al típico gorro catalán. Guifré tiene 18 años.
1: Desde pequeño siempre me había gustado, siempre venía a ayudar a mi abuelo con el ganado, con el campo, los tractores. Pero no fue hasta hace 5 o 6 años que no sabía muy bien por dónde tirar. Y me decidí y se lo dije, abuelo, quiero ser agricultor. Y bueno, al principio no lo vio muy claro, pero aquí estamos. Es duro, pero es lo que me gusta y es lo que le gusta a él, por eso lo hizo también.

Si tú organizas, tienes mucha libertad. Estás muy ligado, pero mucha libertad. Porque tienes que hacer las cosas cuando tocan, no cuando quieres. Y si te organizas, lo puedes hacer. A veces, mañana haré esto, y no puedes por el tiempo, por lo que sea. Pero si te sale todo bien, bueno, tienes libertad.

0: yo bueno, pienso mucho en el día a día, ¿no? El futuro es muy incierto y te puedes plantear un futuro y en dos años te cambia totalmente. Luego yo pienso que si ahora es lo que él tiene ganas de hacer y bueno, siempre formándose y teniendo planes B por si acaso alguna cosa no funciona, yo lo veo súper bien.
1: Que aprenda de su abuelo y que lo haga con ilusión.

0: sin dirección hidráulica, sin nada. Costaba, ¿eh? Los brazos te dolían de la tarde. Pero no, es que ha cambiado tanto, sin cabina, con el sol, con el sombrero, y ahora estás dentro con aire acondicionado, con calefacción. Uy.
1: Ahora es casi más cómodo que un coche, un tractor. La gente se piensa que es un sector que va atrasado, pero no. Hay tractores que llevan pantallas que parecen televisores. Y que si para trabajar el campo hay una... ya no tienes ni que tocar el volante en muchos tractores, ya va recto, para no perder ni el mínimo tiempo ni nada.

0: Mucha gente no lo entiende. Por ejemplo, aquí el instituto en La Escala está muy cerca del campo y la gente, hay mucha gente que no se entera. Y en clase me decían, tira para las vacas. Para mí un placer. Y lo entendieras. Pero lo tienen tan cerca y a la vez tan lejos. Esto es una profesión muy, muy bonita. La gente se piensa que es el campo es sucio. Pues no, es muy bonito. Y el ganado, el campo, es precioso. Poder trabajar así es un lujo.
1: El sector se ha levantado recientemente sobre sus tractores para denunciar los acuerdos comerciales de la Unión Europea con otros continentes. Les acusan de competencia desleal porque países como los del Mercosur no están obligados a cumplir con la normativa comunitaria, muy estricta en cuanto a seguridad alimentaria, uso de fitosanitarios, bienestar animal y protección ambiental. Creen que genera una competencia desleal porque en esos países, Argentina, Uruguay, Brasil y Paraguay, no rigen las mismas reglas. Denuncian que se penaliza así el producto de proximidad. Se une a las dificultades ya mencionadas: envejecimiento del sector, aumento de los costes de producción, cambio climático, dificultades que tendrán que afrontar estos jóvenes agricultores. La masía de los Brugué lleva más de 100 años perteneciendo a la familia. Marina sería la cuarta generación dedicada a la producción de leche de vaca. Está muy próxima a Caldas de Malavella, en Girona, ciudad que no llega a 9.000 habitantes. Marina tiene 20 años.
2: Pues desde bien pequeña he tenido claro que yo quería continuar en casa con mi familia. De hecho, siempre he visto la faena que hay. Entonces, es un sector que me gusta mucho. Me encanta estar con los animales. Cuando iba al colegio tenía muchas ganas de llegar en casa para estar con ellos, pasar tiempo. También es una faena que estamos todos juntos siempre y también haces mucha piña juntos con la familia. Y pues desde entonces, desde pequeña, lo he tenido muy claro que en casa y continuar el negocio familiar.

0: era pequeñita, tenía 2 años y decía, yo quiero ser veterinaria. Y ahora, cuando ya ha sido grande, su padre se lo quitaba de la cabeza. Y yo le decíamos, bueno, Marina, ¿y qué vas a hacer? Yo lo tengo claro, decía ella. Sois vosotros los que no sabéis lo que yo... Y sí, sí, ella, pues, de bien pequeña, siempre ha dicho que quería ser veterinaria, pero de animales grandes.
1: Si ellos no continúan, pues la casa ya está al suelo, porque es claro, si ellos no continúan, no hay trabajadores, no hay nada, pues ya está. Yo prefiero que vayan subiendo todo y que se vaya haciendo la casa grande y como mejor, con más grande mejor y con más trabajo.

0: Pero claro, es muy diferente porque, claro, no sé yo si va a continuar o no. Yo ahora sí parece que sí, pero cuando sea más mayor, no sé qué hará. ¿Tú?
1: Sí, ¿eh?
2: Lo vamos a intentar.
0: Sí, lo vamos a intentar, pero no sé.
3: La ilusión es
4: como tal. Siempre le han gustado, tan uno como otro.
3: Venían del instituto en el coche y cuando subían en el coche, primero que te decían, ¿y qué novedades el niño? ¿Qué novedades hay en casa? ¿Qué ha pasado? Y le tenías
4: ¿Se ha
3: que
4: parido
3: poner
4: una
3: al
4: vaca? Si
3: día.
4: no, si ha pasado un caso con alguna cosa rara, si hemos ido al campo a hacer alguna cosa fuera de lo normal, si han venido alguna cosa que destaque eso, siempre se han interesado.
1: Uno que sea de ciudad, ya diría, ay, qué peste que hace, ay, he pisado una caca, qué asco que da. Es, al fin y al cabo, somos los que aguantamos a la base estructural del país. Si falta comida en el supermercado, que al cabo y a la fin lo producimos nosotros, vosotros vais a caer luego, tarde o temprano.
2: Pero bueno, siempre encuentras a alguien que está a tu lado y te apoya. Cuesta más o cuesta menos, pero sí que hay gente que valora el sector también. En Vallès la faena siempre está, no entiende de festivos, ni de navidades, ni de vacaciones, ni de veranos, ni nada, pero es la faena que hay, lo he vivido desde pequeña, es una cosa que o lo quieres entender o no lo entiendes, y si no colaboramos un poco todos, el negocio se va.

El envejecimiento del sector, el aumento del precio de los costes de producción, la vulnerabilidad al cambio climático y el impacto de acuerdos como el del Mercosur, y ya van cuatro dificultades con las que deberán lidiar las nuevas generaciones dedicadas a la agricultura y la ganadería. Nombramos una más: cumplir con la burocracia que implica atender a la legislación y la normativa. Es una tarea compleja y tediosa para las explotaciones familiares. Tienen que dedicar las manos a la tierra y no a los documentos porque no tienen una estructura organizativa más allá de los miembros de la propia familia y algún empleado. Así, solo las grandes empresas pueden hacer frente sin problemas al papeleo.

0: Pau se crió en Sant Boi de Llobregat, en el área metropolitana de Barcelona, una ciudad con algo más de 85.000 habitantes. Pero la explotación de sus abuelos maternos, los Batlle, está en Sant Tomàs de Fluvià, en Girona. Es un núcleo de población famoso por su patrimonio románico, con apenas 30 habitantes. Dos opciones opuestas y una sola elección. Pau tiene 18 años.
1: Yo desde pequeño que siempre me ha gustado. O sea, siempre he notado algo que esto era lo mío y me apasionaba de verdad. Yo me confiné aquí, todo el tema del coronavirus y tal, pues me confiné aquí, vine a vivir aquí. Y ya en aquel momento ya dije, uy, esto es lo mío y tengo que dedicarme a esto porque me encanta. Y empecé, hice el estirón también, empecé a tocar los pedales, empecé a conducir y dije, uy, esto es lo mío.

uno siempre piensa que quiere para su hijo un trabajo estable, cómodo, seguro, que se pueda ganar bien la vida, y esto no tiene nada que ver de eso. Es muy incierto. Pero veo que están feliz haciéndolo y veo que desde pequeño ha sido su sueño y que cuando está aquí y está en contacto con los animales o con el campo, realmente vive con pasión este trabajo, que pienso que en la vida tenemos que trabajar muchas horas y uno tiene que hacer lo que le llene realmente y le apasione.

0: yo siempre lo digo, a las faenas hay que estar contento, alegre y que te gusten. Porque si tú haces las faenas, no te gustan, ni estás contento y estás amargado, el tiempo te se pasa muy mal. Y yo siempre digo, en el trabajo tienes que hacer lo que te gusta.
1: Yo estoy contenta, ¿no?, de tener un nieto que quiera continuar lo que nosotros hemos hecho durante todos estos años. Y si a él le gusta, pues adelante. Bueno, que se va a encontrar con cosas y con problemas, como nos hemos encontrado nosotros. Pero, bueno, si es una persona responsable, yo espero que se salga adelante.

0: Es una faena que requiere muchas horas, mucho trabajo. Es dura. No es como antes, pero es dura. Pero es una faena que si te lo preparas, pues te lo puedes organizar bien y al final trabajamos con herramientas que no son como hace 80 años, que se ha modernizado todo. Trabajamos con GPS, con aplicaciones, que esto pues te aligera más el día a día. O sea, no solo ha llegado a las industrias o a la agricultura, también ha llegado.
1: La madre de Pau, Agnès, periodista de esta casa, sabía que la historia de su hijo es extraordinaria, pero no única. Todas estas historias las ha explicado en un libro titulado Arrels Rebels, Raíces Rebeldes, en el que está basado este reportaje.
2: ¿Dices això que has après alguna cosa de tots?
3: Sí.
4: Haciendo esta investigación y este recorrido con estos adolescentes que quieren recuperar el legado de sus abuelos en el campo, en la pallesía, hemos visto que en algunos casos los padres no se dedican a eso y que son los nietos, viendo cómo los abuelos están jubilados o a punto de jubilarse y abandonar todo, que quieren salvar aquel legado in extremis, ¿no? Un poco con una conciencia encontrado muy firme de no perder aquel terreno. El abandono de tierras o de una granja va mucho más allá que la desaparición de una familia payesa. Se pierden tradiciones, se pierde cultura, se pierde vocabulario, se pierden saberes ancestrales.

A veces, el mayor gesto de rebeldía juvenil es quedarse sujetando las raíces para que todo siga creciendo, a pesar de las dificultades que conocen perfectamente y con las que están dispuestos a lidiar. Con la fuerza de las generaciones anteriores que les tienden la mano para cederles el testigo y heredar la tierra.

0: estar aquí, encantado de poder estar en este plato.
1: ¿Y Nicolás es periodista?
0: Sin ejercer, pero sí estudié periodismo, sí.
1: Y además está preparando oposiciones.
0: Sí, a gestión del Estado.
1: A ver, que vaya muy bien, Nicolás.
0: Ojalá, suerte. Muchas gracias, Jordi.
1: Suerte,
0: gracias.
1: Tiene dos grandes al lado. Tenemos a Juan Gómez, que hoy cumple ya 18 programas. Y no para de triunfar en sus actuaciones. Juan Gómez, además, todos los espectadores, ¿verdad, Juan? Lo saludan y le dicen, lo hemos visto en Saber y Ganar.
2: Claro, no entienden, pero ¿cómo estás en la tele haciendo un programa y estás cantando? Pues claro, o sea, las personas hacemos de todo.
1: ¿A que sí? De todo bien, en este caso. Bien, porque es un gran músico, es un gran artista. Lleva la música en su interior. 6.600 ya. Y le deseamos mucha suerte, Juan. A seguir adelante, que vaya todo muy bien.
2: Muchas gracias.
1: Ánimo. Y Mar Mendoza, programa hoy, atención ya. ¿Qué número más bonito? 88, camino del 100.
3: Camino del 89, ¿eh? ¿Sí?
1: Siempre dice camino del siguiente, ¿verdad, Mar?
3: Sí, hay que ser cauto.
1: De Sabadell, nuestro supermagnífico, 75.260 en el marcador. Hoy llega la cuarta pista de la parte por el todo. A ver, porque la cuarta tiene música. Fíjese lo que tiene, nada más y nada menos. O
3: sea, me interesa
1: que,
3: igual.
1: A ver los duendecillos, ¿qué dirán? Mucha suerte, Mar. Marcadores nuevos, marcadores a cero. Y si le decíamos a Mar que la pista hoy nueva es musical, Elisenda Roca, hoy tenemos el homenaje a una mujer que admiramos, que hemos querido, que hemos admirado mucho y que admiran en todo el mundo y que hemos seguido en el mundo del country, la gran Dolly Parton.
4: Claro, madrina, Jordi, de Miley Cyrus y una mujer que ha tocado todos los palos. Ha sido actriz, ha sido productora, compositora, cantante. Y mucha gente igual no lo sabe, supongo que a estas alturas y así, pero ella fue la compositora de la canción que relanzó y que supuso un éxito para la desaparecida Whitney Houston, I Will Always Love You. Es una canción de Dolly Parton.
1: Efectivamente, y eso hoy lo vamos a comprobar. No se lo pierdan, en última llamada. Y vamos a empezar, como siempre, Elisenda, ¿preparada con la batería?
4: A punto, aquí la tengo, nuevecita.
1: Pues empezamos con unos calamares, Nicolás, suerte y a responder, tiempo.
4: ¿Cómo se cocinan unos calamares si se pasan por harina y huevo batido antes de freírlos, a la romana o a la andaluza?
0: A la romana.
4: Correcto. ¿Cuál fue la primera novela publicada por Gabriel García Márquez? ¿La mala hora o la hojarasca?
0: En la mala hora.
4: No es correcto, cambio. ¿En qué provincia podemos contemplar las cuatro grandes esculturas de granito de los toros de Guisando? ¿Segovia o Ávila?
2: En Ávila.
4: Correcto. ¿Cuál de los hermanos Gasol es el fundador y actual presidente del Club Básquet Girona? ¿Marc o Pau?
2: Marc.
4: Correcto. ¿Qué reina de Inglaterra e Irlanda fue llamada la reina de los nueve días? ¿Jane Seymour o Jane Grey?
2: Jane Seymour.
4: No es correcto, cambio. ¿A qué ópera de Verdi pertenece el coro y aria militar titulado Rataplan de la Gloria? ¿La fuerza del destino o el trovador?
2: El trovador.
4: No es correcto, cambio. ¿Qué principio físico relaciona la flotabilidad con el peso, el volumen y la densidad de un cuerpo? ¿El principio de Eratóstenes o de Arquímedes?
0: Arquímedes.
4: Correcto, el símbolo de las actividades médicas y humanitarias de la Orden de Malta es una cruz blanca octogonal sobre fondo rojo o azul.
0: Rojo.
4: Correcto. ¿Qué museo fue creado en 1793 por los revolucionarios franceses para nacionalizar las colecciones de la monarquía? ¿Museo del Louvre o Museo de Orsay?
0: El del Louvre.
4: Correcto. ¿Qué economista británico escribió el influyente ensayo sobre el principio de la población? ¿John Stuart Mill o Thomas Malthus?
0: Thomas Malthus.
4: Correcto. Un crimen dormido fue la última novela de Agatha Christie en la que apareció Miss Marple o Hércules Poirot.
0: Hércules Poirot.
4: No es correcto, cambio. ¿Qué película de Amenábar fue protagonizada por Ethan Hawke y Emma Watson? ¿Regresión o Frágiles?
2: Frágiles.
4: No es correcto, cambio. ¿Cuál es la ciudad más grande y poblada de Australia? ¿Melbourne o Sydney?
3: Sydney.
4: Correcto. ¿Quién esculpió el impresionante mausoleo de los Medici en Florencia? ¿Verrocchio o Miguel Ángel?
3: Miguel Ángel.
4: Correcto. ¿Cómo se llaman las casas solariegas gallegas, especialmente las edificadas en el campo? ¿Casonas o pazos?
3: Pazos.
4: Correcto. ¿Quién ha sido el máximo goleador de las ligas europeas de máxima categoría en la temporada 2025-2026? ¿Harry Kane o Erling Haaland?
3: Harry Kane.
4: Correcto. ¿En qué país reinó durante cinco siglos la dinastía Joseon? ¿Corea o Tailandia?
3: Corea.
4: Correcto. ¿Con quién cantaba Cher a dúo en los inicios de su carrera musical? ¿Sony o Ike?
3: Sony.
4: Correcto. ¿A qué clase de los vertebrados pertenecen los varanos, anfibios o reptiles?
3: Reptiles.
4: Correcto. ¿Qué lago africano se sitúa en la confluencia de Chad, Camerún, Nigeria y Níger? ¿Lago Victoria o lago Chad?
3: Chad.
4: Correcto. ¿Qué filósofo existencialista cimentó su pensamiento en la frase «La subjetividad es la verdad»? ¿Soren Kierkegaard o

0: Martin Heidegger.
1: Kierkegaard.
0: Correcto. ¿Con qué película comienza la trilogía del dólar de Sergio Leone? ¿La muerte tenía un precio o por un puñado de dólares?
1: Por un puñado de dólares.
0: Correcto. ¿Quién pintó El almuerzo de los remeros, una obra maestra del impresionismo? ¿Auguste Renoir o Edgar Degas?
1: Renoir.
0: Correcto. ¿Quién fue el protagonista de la serie animada de televisión española Fútbol en Acción? ¿Naranjito o Mochilo?
1: Naranjito.
0: Correcto. ¿Cómo es el pelaje que caracteriza el gato persa? ¿Corto o largo?
1: Largo.
0: Correcto. ¿A qué grupo de...
2: ¡Tiempo! Hasta aquí la batería de sabios. Hay que ver, Marc. Ha puesto todas las vitaminas, ¿verdad?, en la batería. Vamos a ver cómo están los marcadores. Juan tiene 40, Nicolás 100 y Marc, ahí está ya con 260. Vamos a jugar ya a Descartando. Vamos a recibir a nuestra compañera Pilar Vázquez, que hoy va a hablarnos de premios. Y más concretamente, del premio Princesa de Asturias de los deportes. ¡Bienvenida, Pilar!
3: Hola, Jordi, gracias. Sí, así es, efectivamente. Pero antes déjame saludar a nuestros concursantes. Nicolás, bienvenido.
4: Gracias, Pilar. Boa
3: sorte.
4: Muchas
3: y Juan
4: gracias.
3: Y Mar, pa'lante, más programas. Bueno, y así es, como ha dicho Jordi, hablaremos de este premio, que ahora son Princesa. Pero desde 1981 y hasta 2014 fueron los premios Príncipe de Asturias. Este año, el galardonado ha sido el futbolista Lionel Messi, capitán retirado de la selección argentina de fútbol, derrotada en la final de la Copa del Mundo por el combinado español. En 1987, el año de su creación, el premio fue para el británico Sebastián Coe y en 1988 para el primer español, Juan Antonio Samarán, por entonces presidente del Comité Olímpico Internacional que había concedido los Juegos Olímpicos a Barcelona. Ahora bien, ¿saben quién fue la primera mujer galardonada con este premio? Y esa creo que es la pregunta, ¿no, Jordi?
2: Efectivamente, pues sí, esa es la pregunta. Veamos si sabrán decirnos, repito, quién fue la primera mujer que ganó el Príncipe de Asturias de los deportes. Y les daremos una gran pista, fue una tenista. Por lo tanto, deporte tenis, vamos con las cuatro opciones. Jueguen, jueguen en casa, fíjense. Steffi Graf, Conchita Martínez, Martina Navratilova

0: No fue la primera mujer que ganó ese premio. Nos quedan dos nombres importantes del mundo del tenis femenino. Juan, ¿usted descarta?
1: Pues entre la alemana y la checoslovaca voy a descartar a Steffi Graf.
0: A Steffi Graf. Y lo ha hecho bien, bien. Pues efectivamente, la primera mujer fue Martina Navratilova. Sí, ganó este premio el año 1994. Era la octava edición. Y la primera deportista española galardonada con esta distinción fue Arantxa Sánchez Vicario. Que Marc, claro, por eso aquí la ha descartado antes. Eso sucedió 4 años después.
2: Así es, Jordi. Y sepan que de las 4 grandes deportistas que les hemos nombrado, la única que no lo ganó es Conchita Martínez, que sin lugar a dudas también se lo mereció. ¿Están de acuerdo?
0: Pues muchas gracias por traernos el deporte y los premios, en este caso Princesa y Príncipe de Asturias. Pilar, hasta el próximo programa.
2: Hasta el próximo. ¡Suerte!
0: Y ahora todos los concursantes consiguen 100 puntos. Suben los marcadores. Así nos gusta, que suban. Y no se pierdan esta apasionante y divertida prueba en la que pueden participar todos los espectadores, también intentando unir las letras para formar la palabra Enredo de Letras. Nicolás, primer programa en el plató, mucha suerte.
3: Gracias.
0: Vamos allá, posición de juego, todos con sus pulsadores y adelante. Tiempo. Y 300 euros de inicio.

0: Marc.
1: Argumento.
2: No es correcto, sigan.
1: ¿Argumentar?
2: Ahora sí. Argumentar. Muy bien, Marc.
3: Marc, que tenía argumentos para conseguir esa palabra, ha insistido y efectivamente ha dado con ella. Resolvió el enredo, el súper magnífico, era argumentar. ¡Bravo! ¡Felicidades!
1: Muchísimas
3: Atención,
1: gracias.
3: Atención, acaba de conseguir, fíjense, 300 puntos. Sube a 660 el marcador de Marc Mendoza. Ahí está en primerísima posición. Eso quiere decir que va a enviar la primera pregunta caliente. Llega una gran prueba cada día. Hay 10 preguntas, hay mucho juego. Muy interesantes todas para que podamos conocer temas interesantes. Aprender, aprender en saber y ganar. Elisenda, cuando quieras vamos a conocer esos 10 títulos.
2: Circulen, tecnología, sin ser visto, organización, mosaico, un respiro, encasillado, requiem microscópico y literatura.
3: Y ya tenemos a Marc preparado para enviar la primera pregunta, que será...
1: Pues que circulen las preguntas primero para Juan.
3: Ante todo, mucho orden.
2: Timbú es probablemente la única capital de país que no tiene ni un solo semáforo. De hecho, instalaron uno, pero a sus ciudadanos no les gustó y lo quitaron al cabo de poco tiempo para sustituirlo por un esforzado policía. ¿De qué pequeño país asiático es capital Timbú, la ciudad sin semáforos?
1: ¿Bután?
2: Correcto, muy bien, de Bután.
3: Pues ya lo sabe, esa ciudad sin semáforos. Juan, 100 puntos, muy bien, respuesta correcta. Bután. A enviar, ¿qué pregunta, Juan?
4: Voy a enviar literatura a mi nuevo compañero.
3: ¿A Nicolás?
4: A Nicolás.
3: Pues Nicolás, intriga con historia.
2: Vamos a ver, Nicolás, publicada en 1930, una de las novelas más famosas del escritor estadounidense Dashiell Hammett recuerda una anécdota histórica. El emperador Carlos I de España cedió una isla mediterránea a una orden militar a cambio de un impuesto anual consistente en un animal entrenado para la caza. ¿Sabe el título de esta novela?
5: ¿El halcón maltés?
2: Muy bien, Nicolás, el halcón maltés. El título de la novela de Hammett hace referencia a una supuesta estatuilla con figura de halcón incrustada de piedras preciosas que la Orden de Malta regaló al emperador Carlos en 1530.
3: Muy bien, Nicolás. Primera pregunta caliente que responde.

0: Ponde 100 puntos en el marcador y a enviar la siguiente.
1: Voy a enviar microscópico, se la voy a devolver a Juan.
0: Pues Juan, la luz que nos deja ver.
2: Los microscopios ópticos usan lentes y luz visible para ampliar imágenes. Su límite de resolución depende de la longitud de onda de dicha luz. A ver, Juan, ¿de qué color es la luz con una longitud de onda de aproximadamente 400 nanómetros que marca el límite de los detalles que podemos captar con un microscopio óptico?
3: ¿Ultravioleta?
2: No es correcto, rebote.
3: Violeta.
2: Correcto, Mark. La luz violeta permite la observación directa de las muestras en los microscopios ópticos. Este tipo de luz es visible por el ojo humano, como preguntábamos, mientras que la luz ultravioleta es invisible y posee una longitud de onda más corta.
0: Pues los 100 puntos son para Marc Mendoza, que consigue que el marcador ascienda a 760 y va a enviar ahora qué pregunta.
3: Pues vamos a enviar encasillado a Juan.
0: Encasillado, ajedrez. A ver, Juan, blancas y negras.
2: A ver, Juan, en el ajedrez cada pieza se caracteriza por el patrón que debe seguir al desplazarse por las casillas del tablero. Sin contar los peones, ¿cuál es la única pieza del ajedrez que no puede recorrer todas las casillas del tablero a lo largo de una partida?
4: No puede recorrer todas.
2: Que no puede recorrer todas las casillas del tablero a lo largo de una partida.
4: ¿El caballo?
2: No es correcto, rebote.
1: ¿El alfil?
2: Correcto, el alfil. Como solo se puede mover en diagonal, el alfil solo puede recorrer las casillas de un mismo color. El resto de piezas, incluso el caballo, pueden llegar a todas las casillas.
0: Rebote para Nicolás. 100 puntos más en el marcador, sube a 400. Nicolás Mayo, enviando qué título, por favor.
1: Pues un requiem, pero sin desearlo, para Marc.
0: Ah, vaya, vaya lo que le ha enviado. Bueno, le ha enviado música y una pieza muy habitual.
2: Pues sí, Jordi. En 1837, el compositor romántico francés Héctor Berlioz estrenó en París su requiem.

0: Este fragmento musical pertenece al sexto movimiento que cierra el himno latino Dies Irae, una pieza litúrgica que también inspiró las deslumbrantes obras maestras compuestas por Mozart y Verdi. ¿Cómo se llama este pasaje final del Dies Irae?
1: Te Deum.
0: ¿No es correcto, rebote?
2: Apocalipsis.
0: No es correcto, rebote.
3: No lo sé.
0: Lacrimosa. El Dies Irae es una obra maestra de la poesía sacra del siglo XII que nos describe el juicio final. Se atribuye su composición al fraile franciscano Tomás de Celano.
3: Marc, por asignación, a enviar pregunta caliente. Adelante.
1: Pues no ha ido muy bien las casillas. Vamos a ver si el mosaico le va mejor a Juan.
3: Mosaico. Y ahora vamos a hablar de química y arte.
0: En Puerto de Luis del Rin, ciudad alemana conocida como la ciudad de la química, se encuentra el extraordinario Museo de Arte Moderno y Contemporáneo Wilhelm Sack. La fachada de este centro cultural está cubierta por un enorme mosaico de cerámica de 55 metros de ancho por 10 de alto, formado por 7.200 teselas. Juan, ¿qué artista surrealista español es el autor de este mosaico?
2: ¿Salvador Dalí?
0: No es correcto, rebote.
3: No lo sé.
0: ¿Rebote?
1: Joan Miró.
0: Correcto. Joan Miró diseñó el mosaico y Joan Gardi Artigas se encargó de fabricar las teselas. Fue creado en 1979 y el mosaico tiene distintas criaturas coloridas y fantasiosas.
3: Obra de Joan Miró, rebote para Marc, 100 puntos más en el marcador, ahí está, quiere llegar a la parte por el todo, a ver qué pasó. Seguimos enviando, ¿qué título?
1: Enviaremos tecnología a Juan.
3: Juan, tecnología a gran escala.
0: En informática se emplea una expresión para designar un conjunto de datos que por su volumen, variedad y velocidad a la que deben ser procesados supera las capacidades de los sistemas informáticos habituales, por lo que requiere técnicas especiales de procesamiento. ¿Sabe cuál es esta expresión?
2: ¿Gigabyte?
0: ¿No es correcto, rebote? ¿Rebote?
1: Big Data.
0: Big Data, correcto.
3: Marc, rebote para usted de nuevo, 100 puntos más, nuestro supermagnífico. Atención, ¿qué va a enviar ahora?
1: Vamos a enviar organización a Juan.
3: Sí, porque vamos a hablar del hambre y de la alimentación en el mundo. La alimentación realmente importa.
0: Juan, ¿con qué siglas en inglés se identifica la agencia de la Organización de las Naciones Unidas dedicada a la erradicación del hambre, a lograr la seguridad alimentaria y a promover la agricultura a nivel mundial?
2: Pero en inglés, ¿eh?
0: Sí.
2: Es la OMS, que sería...
0: Ya.
2: World, W...
0: No es correcto, rebote.
1: ¿La FAO?
0: Correcto, la FAO. FAO significa Organización de la Alimentación y la Agricultura en inglés.
3: La FAO. Lo ha dicho muy bien Nicolás, por lo tanto, 100 puntos en el marcador. Nicolás, quedan dos. A ver, ¿qué va a enviar?
4: Un respiro a Marc.
3: Un respiro, sí, porque vamos a hablar de unos animalitos sin pulmones.
0: Pues sí. Los gusanos son animales invertebrados que se caracterizan por tener un cuerpo alargado, blando y sin extremidades, aunque algunos de ellos tienen pequeños apéndices con los que se ayudan a desplazarse. ¿A través de qué órgano respiran la mayoría de los gusanos?
1: A través de la piel.
0: Correcto.
3: Muy bien, Marc, a través de la piel. Esa es la respuesta, que vale 100 puntos y que sube a 1050 ya el marcador. Marc Mendoza va a enviar hoy la última pregunta caliente, sin ser visto a...
1: Juan.
3: Juan, espacios, fíjese, muy privados.
0: Escuche bien, Juan, pueden ser de madera, de piedra e incluso de metal. Hablamos, fíjese, de un elemento arquitectónico muy mediterráneo y cuyo origen se encuentra en el Oriente Medio. Su función es crear un entramado que permita dividir o cerrar espacios sin impedir el flujo de aire y tapando solo parte de la luz natural. Díganos cómo se llama este elemento arquitectónico.
2: Una celosía.
0: Correcto, son las celosías.
3: Muy bien, gracias. Respuesta correcta de Juan. 100 puntos más. No se esconda tras una celosía. 280 tiene Juan, Nicolás 470 y Marc, ahí está ya con 1050, nada más y nada menos. Vamos a jugar a Descubriendo. ¿Preparados? Atención, porque cada día tenemos un juego en nuestra pantalla. Y hoy vamos a hablar de geología, geología caprichosa. La geología nos sorprende con formaciones tan peculiares que hacen único el paisaje en el que se alzan. Identifíquenlas y descubran la imagen que escondemos en nuestro panel. Va a iniciar este juego Juan. Pero antes, ¿quieren un poquito ver las casillas? Sí.
4: Por favor.
2: Bien.
3: Vamos a verlas durante unos segundos. Por lo tanto, nuestro equipo de realización abre la pantalla y vamos a ver todas esas formaciones. Fíjense. Ahí están. ¡Wow! ¡Qué hermosura! Observen bien, memoricen. Y ahora cubrimos de nuevo todo el panel, las 12 casillas. Y Juan, primera casilla que desea abrir.
2: 3.
3: La número 3, la calzada del gigante. ¿Dónde está la imagen?
2: Creo que 9.
3: Sí, señor, en la costa noreste de Irlanda del Norte. Ahí está esa calzada formada por más de 40.000 columnas de basalto. Esos son columnas, ¿eh? Muy bien, Juan. 20 puntos en el marcador y 2 casillas que desaparecen. Seguimos. Nicolás, por favor.
4: Voy a decir la 10.
3: La número 10. Los 12 apóstoles.
4: Y creo que la 12.
3: La 12, sí, señor. En la costa de Victoria, Australia, se alza la formación llamada Los 12 Apóstoles, un conjunto de pilares de piedra caliza que pueden medir hasta 45 metros de altura. ¡Hemos ido hasta Australia! Muy bien, Nicolás. 20 puntos, 2 casillas que desaparecen. Y ahora, Marc.
1: La número 5, por favor.
3: Pues la número 5 es la Torre del Diablo. ¿Dónde está la imagen?
1: Diría que en la 11.
3: Sí, señor, en la 11. Una imponente masa de rocas ígneas que se alza en el estado de Wyoming. 20 puntos para Marc en el marcador. Y 2 casillas menos. Muy bien, bien, bien. Juan, adelante.
2: 2.
3: La número 2. Fíjese, qué imagen, qué curiosa.
2: Con 8.
3: La 2 con la 8. Un grupo de dunas se compactó y solidificó formando capas de rocas sedimentarias dispuestas de forma tan hipnótica, creando la ola del Parque Natural del Cañón de Paria, en Arizona, Estados Unidos. Muy bien, Juan. Estamos en Arizona. 20 puntos. Bravo, bravo. Seguimos, Nicolás.
4: No recuerdo, voy a decir el 7.
3: La 7. Pues tenemos otra imagen que corresponde a...
4: 6.
3: La 6, no, porque es otra imagen también de esta geología caprichosa. Juega, atención, Marc.
1: La número 1, por favor.
3: La 1 son las colinas de chocolate. ¿Dónde las tenemos?
1: Diría que ahora sí es la 7.
3: Es la 7, sí, señor, efectivamente. Sí, en la isla de Bohol, en Filipinas. Más de 1.200 colinas en forma de cono cuya vegetación se torna marrón en la época seca. Y de ahí ese nombre, las colinas de chocolate. Marc, 20 puntos. Y pues solo nos han quedado 2 que ahora descubrimos. En China, en el condado autónomo de Xilin'i, se alzan millares de formaciones kársticas que forman un bosque de piedra. En China. Y ahora atención, Juan, porque vamos a enfocar la imagen, jugando todos los espectadores de Saber y Ganar. Fíjese bien, observe, porque tenemos ahí esa geología que nos lleva hasta... ¿Qué ve?
1: Respuesta.
2: Pues no lo sé.
3: ¿No lo sabe?
2: No.
3: Pues vamos al rebote, entonces. Nicolás.
4: No estoy seguro. ¿Puede ser el pan de azúcar en Río de Janeiro?
3: Sí, señor, pan de azúcar, Río de Janeiro. Aunque existen más de 50 montañas llamadas pan de azúcar en el mundo, el monolito de Río de Janeiro, Brasil, es el más famoso. Los colonizadores portugueses lo bautizaron así por su parecido con los conos que se empleaban para comercializar el azúcar refinado. Nicolás, felicidades.
4: Obrigado.
3: Obrigado también. 100 puntos. ¿Y qué le parece ir a Río de Janeiro?
4: Habrá que ir algún día, todavía no lo conozco.
2: Sí, pues vaya ganando, hombre.
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0: to 5. Shine, just because I am a woman. Coat of many colors, I will always love you. Jolene. Y Marc inicia la prueba, primera pista.
1: Primera pista y con música, Marc. Nos da una lección de humanidad con un recuerdo de infancia.

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1: Y el título es
2: Coat of Many Colors.
3: Sí, señor, muy bien, correcto. La reina del country, nacida en un entorno muy humilde, cuenta que los niños de su escuela se mofaban del abrigo que su madre le había confeccionado con retazos de tela, de ahí el título de la canción. Pero ella se sentía más rica que todos ellos. 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

0: ¡Qué maravilla! ¡Qué tema! Muy bien, Mar, respuesta correcta y sigue en primera posición y turno para Nicolás.
1: A finales de los 60, retrató el puritanismo y el doble rasero con el que se valoraba la sexualidad femenina.
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1: ¿Y el título, Nicolás, es?
2: Just Because I'm a Woman.
3: Es correcto, las letras de Parton impactaron en una época y una sociedad en la que no era habitual que una mujer explicara que había estado con otra pareja antes del matrimonio sin pedir disculpas por ello.
0: My mistakes are no worse than yours, just because I'm a woman.
1: Una mujer, una gran mujer, Dolly Parton hoy en nuestro programa. Muy bien, Nicolás, respuesta correcta, sigue en segunda posición. Y atención, Juan, usted que es músico, seguro que la ha admirado, ¿verdad?, durante todos estos años.
4: Yo soy más de bluegrass que de country, pero sí que era una gran artista.
1: Pues una grande, efectivamente, con muchos aspectos, también en el cine, como decíamos, y ahora, bueno, pues a ver qué suena.
3: Pues suena una súplica a una mujer para que no le quite a su marido.
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0: ¿Y el título conocidísimo es?
1: Jolene.
2: Correcto, una cajera de un banco coqueteaba con el marido de Parton, Carl Dean, al inicio de su matrimonio. De esta historia personal nació uno de los mayores hitos del country.

0: En última llamada, muy bien, Juan, respuesta correcta. Jolene, recordamos a Dolly Parton. Vamos con la segunda ronda. Juega de nuevo Mark.
1: Uno de los 11 Grammys que ganó Dolly Parton fue por este tema perteneciente a un disco dedicado a su padre.

0: ¿Y la canción es?
1: Shine.
2: Correcto. Su padre fue un granjero que no tuvo la oportunidad de ir a la escuela. En su recuerdo, Dolly Parton creó el programa Librería de la Imaginación, que se encarga de enviar cada mes un libro gratuito a los niños hasta que cumplen los 5 años. Dolly Parton ha repartido más de 330 millones de libros.

0: Bravo, por esa librería de la imaginación. Qué grande Dolly Parton. Enviando libros a los niños. Muy bien, Marc. Seguimos, Nicolás. Atención, que solo quedan dos temas. Escuche.
1: Sonaba en la película homónima en inglés, que en castellano se convirtió en ¿Cómo eliminar a su jefe?

0: ¿Y el título, Nicolás?
1: 9 to 5.
2: ¡Qué película! Uno de los papeles más recordados de Parton fue en esta comedia de 1980 en la que compartía pantalla junto nada más y nada menos que Jane Fonda y Lily Tomlin. Un canto al empoderamiento femenino y a la equidad salarial que tuvo un éxito enorme. What?

0: Pues sí, de 9 a 5, claro. Muy bien, Nicolás. Y vamos a acabar pues con este famosísimo tema. Atento, Juan.
1: Bueno, con este tema se despidió de su compañero musical para hacerle entender cuánto le apreciaba, aunque le dejara.

0: ¿Y Juan, el título?
1: Aunque quisiera fallar, no puedo, ¿no? I Will Always Love You.
2: Correcto. Dolly Parton y Porter Wagoner formaron un exitoso dúo musical entre 1968 y 1980. Parton, al dejar el dúo, dedicó a su partner esta gran balada de amor. Y le emocionó, como no, nosotros también siempre te querremos, Dolly.

0: Una gran artista que hoy ha llenado esta prueba en saber y ganar, Dolly Parton. Y gracias, atención, marcadores, que lo han hecho muy, muy bien. 6 respuestas correctas de nuestros grandes concursantes. Y ya ven, Marc en primera posición en la parte por el todo. Juan ha quedado tercero, por lo tanto, hoy toca reto. A superar ese reto, Juan, para seguir con nosotros. Y Nicolás, primer programa, Nicolás Mayo, calculadora humana. Vamos a calcular, Nicolás.
1: Vamos a intentarlo.
0: Ánimo, mucha suerte, que solo son 30 segundos. Adelante, tiempo.
2: 57 menos 25.
1: 32.
2: Por 5.
1: 160.
2: Menos 73.
1: 87.
2: Más 41.
1: 128.
2: ¿Entre 8?
1: 21.
2: No, 128 entre 8.
1: 16.
2: ¿Por 6?
1: 96.
2: ¿Entre 4?
1: 19.
2: ¡No!
1: 24.
2: ¡Correcto! ¡Bien! ¡En el último segundo! ¡Bravo!
0: ¡Bien, bien, bravo! ¡Bravo! ¡Muy bien, muy bien! Sí, en el último segundo ha dicho. Uf. La respuesta, ha dado la respuesta correcta. Rectificó bien Nicolás, era 24 esa división, 96 entre 4. Felicidades, Nicolás.
1: Gracias.
0: 590, primer programa con todos los nervios del estreno.
1: Estoy muy
0: Lo
1: contento.
0: Ha hecho muy bien.
1: Muy contento, gracias.
0: 590 son suyos, Nicolás Mayo, que es del Depor, como Rodrigo. Marc, ¿preparado? Atención, 700 puntos, 700 euros hoy, cuarta pista. Llega la parte por el todo. Atención, vamos a recordar primero las dos primeras pistas, Elisenda, cuando quieras.
2: Eso es. La primera pista es, hay cambios en él. Y la segunda, proviene de un lugar inexistente.
0: Oh. Y la tercera era, atención, esta imagen. Aquí está. A ver qué nos dirán hoy. A ver si saben de qué se trata. Y ahora, Mar, llega la nueva, la cuarta pista, que es musical. ¡Escuchen!

0: Juan estaba muy puesto, ¿eh? Juan, lo veía yo ahí también. Sí, iba, sí, sí.
1: Iba
0: sí,
1: con
0: sí.
1: Un pantalón 5 tallas más grande.
0: Mar, ¿qué tal? ¿Qué tal? Muy seguro estoy. ¿Qué tal? Esto no es heavy, ¿eh? Como no. Otra camiseta nueva que nos ha traído hoy. Su estilo, no es su estilo, ¿eh?
2: No.
0: No. ¿Pero lo reconoce?
2: Creo que sí. ¿Podría llamarse Morph?
0: ¿Cómo?
2: Morph.
3: Cuidado.
2: ¿Y de los 21 Pilots?
3: Cuidadito, cuidadito. A ver, ¿usted cree que es Morph del grupo 21 Pilots? Pues no va desencaminado porque es.
0: Sí, señor. Qué sorpresa también. Claro. Este género también domina este género, Mark. Sí. Es que ha estudiado mucho el tema de la parte por el todo, creemos, en las últimas horas. Por lo tanto, a ver, Mark, ¿vamos directos al todo?
2: Sí.
0: Sí, diga, diga.
2: El todo sería Nicolás Bourbaki.
0: ¿Quién?
2: Nicolás Bourbaki.
0: Ah.
2: Que aunque parezca una persona, en realidad no existe. Es un colectivo de matemáticos franceses.
0: Por lo tanto, ¿la profesión del señor Bourbaki sería?
2: Matemático, científico.
0: Científico, sí, pero dice que en realidad nunca existió.
2: No, porque es un colectivo de matemáticos, sobre todo francófonos, que nació en el año 1934-35. En un inicio eran un grupo de 9 y, relacionándolo con la primera pista, los miembros de este colectivo van cambiando.
3: Por eso hay cambios en él, decía.
2: Exacto.
3: La primera pista. Pues sí, sí, sí, sí. Aunque se mantiene en el anonimato, pero Jordi, sabemos cosas, ¿no?
0: Sabemos cosas y sabe el todo. El todo es correcto, sí. Por lo tanto ya estamos en el todo, estamos entrando aquí en la explicación de las pistas. ¿Debe su nombre a quién, ese nombre ficticio?
2: A un general francés del Segundo Imperio.
0: Ajá. Charles, por lo tanto.
2: Sí, Charles-Denis Bourbaki.
0: Bourbaki, Charles-Denis Bourbaki. Bueno, veo que no lo pillo, que lo tiene, lo sabe todo. Muy bien, hay cambios en él, ya lo ha explicado. Proviene de un lugar inexistente.
2: Sí, de un país llamado Poldavia.
0: O sea, ¿se inventaron?
2: Sí, es un nombre de un país que estaba como en el ambiente cultural francófono en esa época, por un intento de engaño que hubo a unos políticos de izquierdas. También, por ejemplo, también aparece en un cómic de Tintín.
0: Poldavia, así como suena.
3: Estudiantes de la Escuela Normal Superior de París crearon en 1910 una farsa sobre ese país ficticio, como dice Marc, llamado Poldavia. Enviaron cartas a personajes de la cultura y la política denunciando la supuesta pobreza extrema que sufría Poldavia y organizaron un acto solidario en apoyo a esta nación, donde un falso político poldavo, reclutado por ellos, se subió a una mesa para demostrar literalmente que la miseria de su nación era tal que ni siquiera tenían para pantalones. Imagínese cómo subió el político.
0: La pista número 3, una imagen en el programa anterior. Una imagen que, Marc, corresponde
2: a la Universidad de Valladolid, en la Facultad de Ciencias.
0: ¿Ah, sí? ¿Por qué? ¿Qué tiene que ver la Universidad de Valladolid con Bourbaki?
2: Porque allí, desde los años 70, se celebra en el último viernes de noviembre, por lo tanto este año cae el 27, unas fiestas que llevan el nombre de este matemático, San Bourbaki o las Bourbaki.
0: ¡Hombre! En la Universidad de Valladolid hay fiestas y bromas estudiantiles.
2: Exacto. Es un, sobre todo para los estudiantes de matemáticas.
0: Sí, señor. Muy bien, muy bien, muy bien. Ya lo saben, último viernes de noviembre. Y atención, la música que ha sonado hoy y que usted ha dado la respuesta correcta, Morph, de 21 Pilots.
2: Es de un disco de 2018 que se llama Trench, y como este y otro están ambientados en un mundo distópico que se llama Dima, que está gobernado por 9 obispos, y el líder de los obispos se llama Nico, y en esta canción se le llama Nicolás Bourbaki, literalmente.
0: Sí, bueno, sí, o sea que el todo Nicolás, pero no Nicolás Mayo.
3: No.
0: Nicolás, ¿no había llegado usted a esta conclusión?
4: No, nada, no tenía
0: pero
4: nada.
0: Pero fíjese, tocayos.
4: Casi. Tocayos. Y estudié en la misma universidad, en Valladolid.
0: Sí, también. Sí,
4: pero no conocía el dato tampoco.
0: Pero claro, usted sí que había reconocido bien la imagen, claro, de la Universidad de Valladolid, eso sí. Y Marc, muy bien, porque ha dado la respuesta correcta a esta incógnita. De nuevo, este todo que resolvió muy bien el supermagnífico. Nicolás Bourbaki, Elisenda, ¿lo aplaudimos?
3: Absolutamente, y al equipo en la sombra también.
0: A los bendecillos, felicidades, sí, todos los bendecillos, que los tiene bien alimentados. Sí, sí. Bravo, Nicolás Bourbaki, ya lo saben, que no existía. Y 700 puntos para Marc, que suben al marcador, ahí está, ya con 1790. Lucía, Pedro, vamos con el marcador, por lo tanto, antes del reto de el señor Mendoza, porque pasa al programa 89. Como

0: Ha dicho en el inicio, ahora sí, 89 ya. Uh-huh. Venga, que acaba esta década. 77.050, camino del 100. A seguir adelante. Enhorabuena.
1: Gracias.
0: Y Nicolás 590, Nicolás Mayo, de Muros, de A Coruña. Primer programa. A seguir adelante. Enhorabuena, Nicolás. Buenas
2: tardes. Hasta mañana.
0: Y Juan, que quiere seguir con nosotros y pasar al 19. Adelante. Vamos, Juan, músico. Al escenario, de nuevo, a enfrentarse a un reto. Juan Gómez. Juan, suerte, ánimo. Y vamos con la cuenta atrás. 3, 2, 1, tiempo.
3: Complacer, contentar, gustar.
4: Agradar.
3: Correcto, rigurosamente cierto o correcto.
4: Paso.
3: Proporcionar agua a un organismo.
4: Hidratar.
3: Correcto. Dicho de una obra que sale a la luz después de la muerte de su autor.
4: Póstuma.
3: Correcto. Resplandor, brillantez.
4: Fulgor.
3: Correcto. Vidrio, especialmente el de alta calidad.
4: Cristal.
3: Correcto. Jactarse del propio valer u obrar.
4: Vanagloriarse.
3: Correcto. Rigurosamente cierto o correcto.
4: Exacto.
3: Exacto este reto. Bravo, Juan.
0: Sí, señor. Exacto. Muy bien, Juan. Ha superado el reto. Felicidades. Sumamos a Juan Gómez, 320. Aquí tenemos un artista, músico. ¡Felicidades! 6.920 ya. Y a seguir con el programa 19, a seguir adelante con Nicolás y con Marc. Hasta el próximo, Juan. Enhorabuena. Nos despedimos, señoras y señores. Gracias por estar con nosotros. Recuerden, Rodrigo y Nuria les esperan todo el fin de semana. Besos para todos. Saber y ganar, Elisenda. Hasta el próximo.
5: Y yo también.
0: Claro. Adelante.

0: Cera iban representantes del sindicato de inquilinas que sostenían una corona de flores con una promesa. Seguiremos luchando por ti.
1: Mari Carmen, al final, no solo es un caso, sino es un símbolo de todo esto que estamos luchando.
2: Que ha dado esperanza.
3: Y sobre Mari Carmen, las políticas de vivienda y lo que ha hecho su gobierno al respecto en todos estos años, ha hablado Pedro Sánchez en su primera entrevista tras la convocatoria electoral. Ha sido en eldiario.es y el presidente, que aspira a la reelección, rechaza rotundamente la politización del dolor, reivindica políticas para que algo así no vuelva a suceder y defiende la intervención del mercado.
4: Pena, por supuesto, tristeza. Y mucho rechazo a cualquier tipo de politización del dolor.
0: Bueno, y también hoy se ha publicado la primera encuesta realizada tras el adelanto electoral. Un sondeo que da una mayoría absoluta a las derechas, con una leve caída en escaños del Partido Popular y un ascenso meteórico de Vox, que duplicaría sus diputados con respecto a 2023. Pero eso sí, el ministro Óscar Puente augura que su partido será la primera fuerza en las elecciones de noviembre.
5: El PSOE será primera fuerza el día 29 de noviembre. Ya sabe que la estrategia no hay que contarla y bueno, evidentemente nosotros tenemos nuestras herramientas de medición diarias.
3: Nos vamos ahora hasta la Puerta del Sol, donde la acampada por la vivienda convive desde hace unas horas con velas encendidas y otras muestras de duelo en memoria de Mari Carmen. Jesús Poveda, en Barcelona el sindicato de inquilinas ha anunciado ya que abandona la acampada. ¿Se puede esperar el mismo movimiento en la Puerta del Sol?
6: Ese movimiento, Esther, sí. De hecho, ese movimiento se ha ido produciendo orgánica y paulatinamente desde que el pasado viernes decayesen esos anteriores dos reales decretos, momento en el que Alicia del Río, en esa comparecencia ante los medios de comunicación, la portavoz del sindicato de inquilinas, aseguró que esta acampada había trascendido al movimiento de la vivienda, con otros movimientos como la educación y la sanidad, por ejemplo, y que ahora el sindicato de inquilinas se iba a dedicar a trabajar en los barrios y con los sindicatos para la consecución de esa huelga que ya ha sido convocada el próximo 11 de noviembre.
0: Y hoy es día 9 de octubre, es día de la Comunidad Valenciana, y la acampada en la plaza del Ayuntamiento ha amanecido acuartelada. 1.700 policías velan por la convivencia entre los festejos y las protestas, pero parece que los ultras han aparecido para disparar la tensión. Nos lo cuenta desde allí Arnau Martínez. Arnau.
7: Sí, Gonzalo, esta mañana se han vivido momentos de máxima tensión frente a la acampada. ¿Por qué? Porque esta mañana ha tenido lugar aquí en Valencia esa procesión cívica y varios grupos de ultraderecha se han acercado para increpar no solo a entidades culturales, sino también a partidos políticos como el Partido Socialista Valenciano o Compromís. Para esta tarde también se prevén momentos de máxima tensión porque justo a mis espaldas tengo a dos manifestaciones que coinciden en hora. Dos manifestaciones convocadas por los sindicatos y por las entidades culturales bajo el lema Guanyem al País. Conocemos que hay varios grupos de ultraderecha que serán organizados para increpar a estos manifestantes, que aún así ellos nos dicen que están tranquilos porque la jornada y la tarde se va a producir con tranquilidad.
0: Eso esperamos, pero bueno, de todas formas aquí estaremos muy pendientes de lo que ocurre allí en Valencia. Muy buenas tardes, esta ya es la mesa de debate de Malas Lenguas, 17:54. Y nos acompañan en esta gran tarde de viernes Chema Garrido.
8: Hola, Gonzalo, ¿cómo estás?
0: Sara Santaolalla.
9: Muy buenas tardes.
0: Qué bien, qué felicidad verte así tan alegre y tan contenta.
9: Como ¿verdad? Siempre.
0: Pablo Iglesias.
10: ¿Qué tal?
0: Que se ha de contagiar de Sara. Francisco Quevedo.
11: Hola, ¿cómo estás, Gonzalo?
0: Marisol Hernández.
12: Buenas tardes.
0: Y Hugo Pereira.
13: Muy buenas tardes.
0: Buenas tardes.
13: Muy buenas tardes.
0: Buenas tardes.
13: Todos felices.
0: Feliz viernes, que es feliz viernes.
13: Estamos
0: igual.
13: Todos muy felices, Gonzalo.
0: Vale. No, digo en gallego, que es feliz viernes igual.
13: Muy feliz, Benres. Benres.
0: Demasiado para Bueno, mayoría absoluta de Pepe y Vox. Es el resultado de la última encuesta que publica hoy el diario El País. Los de Abascal doblarían el actual número de escaños. María Molero.
14: Así es, Gonzalo. Hemos analizado, como dices, esas últimas encuestas, las más recientes. El PP y Vox mantienen esa mayoría absoluta tras el adelanto electoral. Vox doblaría sus escaños con respecto a 2023 y, por su parte, PSOE es el que más ha ganado estas últimas semanas en concreto, pero caen las fuerzas a su izquierda. Ahora bien, y atención, con un frente amplio que incluyera a Podemos,

0: La izquierda alternativa obtendría 15 escaños frente a los 7 que se apuntarían si van por separado. Este sondeo, como decimos, es posterior a la convocatoria de elecciones. Por tanto, refleja los efectos que han tenido en el tablero electoral la derogación de los decretos de vivienda y también el aumento de la tensión y las protestas a raíz de la muerte de Mari Carmen. Si hacemos la comparativa con las encuestas anteriores, vemos cómo se refleja un crecimiento del Partido Socialista de más de casi un punto en apenas una semana. Crece también la ultraderecha. En las últimas semanas, Vox sube más que el Partido Popular incluso, y los de Abascal doblarían el actual número de escaños. El ministro Óscar Puente confía en que el 29 de noviembre las urnas conviertan al PSOE en la primera fuerza política.
1: El PSOE será primera fuerza el día 29 de noviembre. Ya sabe que la estrategia no hay que contarla y bueno, evidentemente nosotros tenemos nuestras herramientas de medición diarias. Nada me gustaría más, de verdad, que ver una izquierda, a la izquierda del Partido Socialista, que estuviera unida. Hay que elegir siempre a los mejores, siempre. Si tienes a los mejores y no eliges al mejor o a los mejores, el público castiga. Entonces, ahí lo dejo.
2: Bueno, antes de entrar con el análisis, para que vean todos ustedes que incluso presentando unas buenas tardes del programa uno se puede liar, a mí me ha pasado. He llamado Francisco, Gonzalo, cuando es Federico, o sea que mis disculpas, Quevedo.
3: Pues como es la primera vez que visita este plató Federico Quevedo, vamos a ir con él. El Partido Popular, según esta encuesta, pierde 5 escaños, Vox ganaría 33, lo cual duplicaría la representación actual. ¿Tú crees que España camina inexorablemente hacia esa ola ultra que se ha instaurado en el resto de Europa?
4: En el 2023, las encuestas también decían que podría haber una mayoría absoluta del PP, Vox, y luego al final eso no ocurrió. También es verdad que el margen era mucho más pequeño y se quedaron en la suma de los dos a solo 4 escaños de esa mayoría absoluta. Ahora, para que eso no ocurriera, entre las dos fuerzas políticas, en comparación con las encuestas, siempre hablamos de encuestas, que es lo único que tenemos, tendrían que perder del entorno de los 30 escaños, lo cual hace que sea bastante más complicado que lo que pasó en 2023. Yo creo que el escenario ahora mismo, yo no voy a decir que caminamos irremediablemente hacia un gobierno del PP Vox, que sabes que a mí no me gusta absolutamente nada, pero creo que hoy por hoy la euforia de Óscar Puente con que el PSOE pueda ganar las elecciones, yo francamente no la veo.
3: Bueno, es que siempre hay diferencias entre ganar las elecciones y poder gobernar, pero en todo caso, la peor parte de esa encuesta se la lleva la izquierda del Partido Socialista. Pablo, ¿crees que hay solución inminente en ese frente amplio para poder voltear las encuestas?
5: Creo que sí, y creo que la está viendo todo el mundo. Ayer, un militante de Más Madrid sacó una encuesta como para decir a la gente participen en una especie como de primarias virtuales y hubo una participación de más de 100.000 personas, un montón de gente de izquierdas participando, de todos los partidos de izquierda, y señalaba pues claramente quiénes eran las personas más queridas. El que primero apareciera Rufián, que es muy interesante, que es alguien que es de Esquerra Republicana. Después aparecía Irene Montero y ya después aparecía Pablo Bustinduy y después otras figuras de diferentes partidos. ¿Qué es lo que te está diciendo eso? La gente de izquierdas está diciendo, ilusióname, déjame elegir, id con los mejores a eso. Yo creo que eso es imposible de hacer sin primarias. Al mismo tiempo, creo que Rufián se está dando cuenta de que aunque él esté en Esquerra Republicana de Cataluña, si él busca algún tipo de acuerdo, algún tipo de entendimiento, puede ser una figura muy interesante que funcione en el conjunto del Estado. Y la gente está diciendo a quién quiere. Yo creo que si incluso cuando uno de Más Madrid saca una cosa de estas y te da esos resultados, creo que hay mucha gente, viendo la encuesta de Belén Barreiro, de esos partidos, de Izquierda Unida, de Más Madrid, de Los Comunes, etcétera, que están diciendo, oye, a lo mejor esto de las primarias funciona, a lo mejor si dejamos a la gente participar, hacemos la primera parte del trabajo, que es ir con una candidatura ilusionante. Después de eso, primero la izquierda y después el PSOE tienen que movilizar a su electorado. Esto no va ya de robarle votos a la derecha, va de movilizar a una serie de gente que se ha ido a su casa. Yo creo que no es fácil, pero que se puede hacer. La clave de eso es la participación. Quien piense que esto se puede hacer con lógica de despachos no entiende cómo funciona la política cuando vamos a ir a unas elecciones que nos ha traído la calle y la dinámica de ocupación de plazas y la dinámica de detener los desahucios. Yo creo que hay que tener una lectura más lúcida de lo que está pasando en este país, que abre una posibilidad histórica de conseguir que en España no ocurra lo que ya está pasando en todos los países de Europa.
2: Marisol, ¿qué análisis haces de estos datos que nos deja la primera encuesta que conocemos después del adelanto electoral?
6: Yo coincido con Pablo que la gente a la izquierda del PSOE está esperando una candidatura ilusionante, pero no estoy de acuerdo en que necesariamente para llegar a eso tenga que haber primarias. Es decir, que es lo de menos, en mi opinión, que haya o no primarias. En mi opinión personal, lo importante es el acuerdo final. Entonces, que todo el mundo sea consciente de cuál es la situación histórica y que, como tú mismo apuntabas, pues sea posible una confluencia en la que esté Rufián, en la que esté Irene Montero, en la que esté Agustín Duy, esté Mónica García, Ada Colau. Quiero decir que es que la candidatura coral se ha planteado, falta que todos los personajes formen parte de ella. Sin que haya un arreglo a la izquierda del PSOE, no hay posibilidades ninguna.
2: De competir, exacto.
6: Es que esto se trata de empezar a competir. Ahora mismo lo que estamos viendo es que el gobierno de coalición no compite. O sea, las encuestas dan invariablemente una mayoría para PP y Vox. Es verdad que en 2023 también la daban y luego no se produjo. Bien. Pero ahora es muchísimo más difícil la escalada que hay que dar para llegar a poder gobernar. Y si para hacer para empezar a caminar hacia ese final, lo que vemos es un guirigay absoluto a la izquierda, de que si lo importante son hacer primarias o no hacer primarias, más Madrid diciendo que quiere tres candidatos en la lista por Madrid, yo creo que el mensaje que se lanza a la gente es un mensaje negativo.
5: Un comentario.
2: Pablo, que sea breve, si luego vamos a tener tiempo para debatir.
5: Pedro Sánchez no habría sido presidente del gobierno si no gana unas primarias en su partido. Despreciar las primarias como un guirigay, bueno. No. Las primarias es lo que da dignidad a la gente que quiere decir yo quiero elegir a mis candidatos.
6: Yo creo que cada momento tiene una importancia las primarias.
2: Son dos posiciones completamente lícitas, que haya gente que quiera primarias y otra gente que crea que no hagan falta. Sara, ¿tú crees que le va a dar tiempo a la izquierda a hacer ese frente amplio? Y lo que es más importante, no solo de tiempo, ¿se van a poner de acuerdo?
7: Bueno, lo primero es que en el 23J ya vimos muchas encuestas que daban una victoria a la derecha, que sirvió para repartirse ministerios ficticios y puestos de trabajo incluso en las televisiones públicas, y que luego esas encuestas no se llevaron a las urnas. Y estas encuestas yo confío poco en ellas, y la realidad, incluso sabiendo que la derecha parte de una ventaja que no tiene la izquierda, y que el resultado, que a mí me horroriza poder ver 200 escaños con un Partido Popular, no tanto, sino con un Vox bastante engrandecido y con un peso mayor en el gobierno y por lo tanto en los ministerios y en las vicepresidencias, me preocupa y me asusta. Esto no quita que estamos en un momento en el que la izquierda se está empezando a movilizar a la izquierda del Partido Socialista, y que las protestas por la vivienda han hecho que Podemos, o que lo que conocíamos como Sumar, que nunca supimos exactamente lo que era, parece que están tomando peso y ganando peso en las encuestas, que repito, no me creo. Lo que sí me creo es lo que está viendo, y lo que está viendo son muchas conversaciones sobre la mesa, y lo que sí me creo es que hay ganas por parte de algunos dirigentes.
3: Por debajo de la mesa.
7: Porque las reuniones se están llevando a cabo. El problema es que algunos dentro incluso están haciendo un poco unas filtraciones interesadas y peligrosas, pero la realidad es que hay ganas. Y estas encuestas que comentaba Pablo y que hemos visto digitales y virtuales donde pueden votar, es verdad que los candidatos están muy claros, que Gabriel Rufián arrasa en todas las encuestas, que le sigue Irene Montero, que le sigue figuras como Emilio Delgado o Pablo Agustín Duy, y que todas estas ganas existen. ¿Estas ganas se van a llevar a un papel? Bueno, hemos escuchado a dirigentes como Gabriel Rufián, que no quiere abandonar Esquerra Republicana, pero que está dispuesto a, de alguna forma, a ayudar en la campaña a otros dirigentes de la izquierda española. Esto también está bien, esto es un plus cuando hemos visto que izquierdas regionalistas tienen un mayor peso en sus territorios y que pueden, de alguna forma, fortalecer. Toda ayuda es buena en estos momentos, y es importante que la gente decida, pero que decida ya, que conozcamos los candidatos cuanto antes para que puedan tener un mayor peso, una mayor visibilidad y, sobre todo, un mayor porcentaje de escaños. Bueno.
2: Eso está bien, lo que dices de Rufián, otra cosa es que se puede hacer porque, bueno, se lo permitan hacer.
3: Porque claro, soplar y sorber a la vez no puede ser.
2: Es más complicado.
7: Tú puedes estar en tu partido, presentarte por tu partido, sí, y poder...
3: Y hacer campaña con otro, con una candidatura nacional.
7: No, cosa... no, hombre, no es una candidatura nacional, pero si tú te presentas en Cataluña por un partido de Cataluña, ¿por qué no puedes poner un tuit diciendo ojalá en Soria?
2: Sí, solo estoy diciendo que la intención puede ser muy buena, pero que luego no todo el mundo está de acuerdo.
7: No lo decía por ti, Gonzalo, lo decía por Palomera, que yo no lo creo.
3: Chema, he dicho que soplar y sorber no...
2: Chema y Hugo, muchas gracias por participar. Enseguida seguís los siguientes en opinar, pero ahora vamos a hablar de la incertidumbre precisamente de Esquerra Republicana. Y es que Gabriel Rufián, que es un poco el protagonista del día, inevitablemente, plantea que su partido se sume al resto de formaciones de izquierdas. ¿La respuesta de su partido? Pues le están buscando sustituto. En unos momentos, en malas lenguas.
8: Rufián fuera de Esquerra o Esquerra

0: y el 15 de octubre. Gonzalo, con ese Frente Amplio, supongo.
1: Sí, hay un... se celebrará... Teníamos un total de Bustinduy, me parece, para escuchar a Bustinduy, ¿no? Venga, vamos a escucharlo.
2: Todas las organizaciones de la izquierda tienen un único mandato. Vivienda, vivienda y vivienda. Yo tengo la mejor opinión posible de Ada Colau. La mejor opinión posible.
3: Si queremos ser relevantes para el próximo ciclo, tenemos que presentar un frente lo más amplio posible, con muchas organizaciones, con una sola propuesta.
4: Se puede unir fuerzas políticas de izquierdas que tienen distintos puntos de vista en algunas cuestiones, pero que coinciden en lo esencial, en mejorar la vida de la clase trabajadora, ¿no?
1: Bueno, Podemos celebrará sus primarias el 14 y el 15 de octubre y Frente Amplio celebrará un acto el sábado 17. Con todo, los grandes rostros de esta candidatura han reiterado en varias ocasiones que la elección de un candidato les podría llevar más tiempo. Tampoco mucho más tiempo, porque el plazo para presentar las listas acaba en dos semanas, el 26 de octubre, concretamente.
5: Frente Amplio apura los plazos para decidir quién encabezará la candidatura.
6: Estos días estamos acelerando las negociaciones.
5: Sumar propone a su portavoz en el Congreso, Verónica Barbero.
7: Para nosotras siempre hay un punto de partida.
5: Tras días en los que el nombre de Ada Colau ha cogido fuerza como una de las principales opciones de la coalición.
8: El mundo tiene que tener un papel.
5: La exalcaldesa de Barcelona se ha mostrado receptiva a liderar el proyecto.
8: Entonces yo estoy dispuesta.
5: Tras el paso atrás de Mónica García, que finalmente apostará por la circunscripción madrileña.
9: Le tenemos que poner coto a las Ayusos del mundo.
5: Colau cuenta con el apoyo de los Comuns, aunque no es una decisión definitiva.
6: Tiene unas horas de una cierta discreción para las negociaciones.
5: Ernest Urtasun, ministro de Cultura, es un nombre que sigue sobre la mesa.
6: Tiene un mensaje de esperanza.
5: Pero hay más cuestiones sin resolver. ¿Se incorporará Podemos a esta coalición?
10: ¿Podemos estar listo para estas elecciones?
5: Los morados insisten en unas primarias por las que se presentaría Irene Montero.
11: Yo creo que la forma de hacer las cosas bien es con unas primarias abiertas en las que pueda votar todo el mundo.
5: El calendario aprieta. El plazo para registrar coaliciones acaba el día 16 de este mes. Y el 17, Frente Amplio tiene previsto, en principio, presentar a su líder. Además, el 26 de octubre es la fecha límite para presentar todas las candidaturas. Con todo esto...
12: Yo soy más patriota que ustedes.
5: Aún no se sabe si Gabriel Rufián formará parte de esta coalición.
13: Hay mucha gente en este país de izquierdas que no quiere votar al PSOE.
5: Semana decisiva para Frente Amplio para elegir quién, cuándo y cómo.
0: Bueno, pues parece que Ada Colau parte como favorita para liderar el llamado Frente Amplio. Cuenta con el apoyo de los Comunes, el partido que ella misma fundó. Pero también Más Madrid y en Izquierda Unida, por su parte, llevan una propuesta propia que sería Toni Valero, su coordinador por Andalucía. Tenemos con nosotros a Verónica Barbero, la portavoz parlamentaria de Sumar. Buenas tardes, Verónica.
14: Hola, ¿qué tal? Buenas tardes.
0: Aclárenos un poco qué está pasando en ese espacio, porque parecía que Ada Colau podría haber suscitado la unanimidad de todas las siglas del espacio de Sumar y del Frente Amplio, pero no está siendo así, no tenemos ninguna confirmación al respecto, ¿no?
14: En unos escasos días, no será necesario esperar hasta el 17, se conocerá quién es la persona candidata del espacio del Frente Amplio. No tengáis ninguna duda de que vamos a escoger a la mejor persona, porque además la ciudadanía nos dice que lo hagamos ya y que sea la persona adecuada para situar nuestras políticas, sobre todo en materia de vivienda, en el centro, ¿no?, de la siguiente legislatura. Y se están barajando varios nombres, entre otro, a nuestra compañera Ada Colau, que es una persona efectivamente a la que valoramos y apreciamos todas las organizaciones muchísimo, y lo resolveremos colectivamente como hemos hecho con todo y como nos toca hacer para enfrentar un proceso electoral que exige que vayamos cuantas más mejor y muy unidas.
0: Y en su opinión, ¿cuál es el nombre que concita más puntuación de todos ellos? Y lo vamos a conocer en los próximos días, ¿nos podría dar una pista?
14: Bueno, la realidad es que nosotros lo entendemos así, creo que lo entendemos todas las organizaciones, pero tengo que decir que para Movimiento Sumar esto es algo esencial del proceso, que es un proceso colectivo. Entonces, digamos que tanto daría cual fuera la opinión concreta sobre una persona, porque esto no va además de cuestiones individuales o subjetivas. Va de que nos pongamos todas de acuerdo y veamos quién es la mejor persona para representar al espacio, teniendo en cuenta el momento electoral en el que nos encontramos, que exige la mayor responsabilidad. Entonces, mi organización siempre ha sido de la base de cerrar micrófonos y encender teléfonos. Es lo que hemos hecho hasta ahora, es lo que estamos.

0: haciendo, sin perjuicio evidentemente de que valoramos y entendemos que tener la atención de la prensa y de la ciudadanía, porque nos jugamos mucho en estas siguientes elecciones y por lo tanto vamos a seguir así. Lo bonito que tiene nuestro espacio es que hay un montón de caras, de gente que puede representarnos muy bien en el espacio de la izquierda de este país, y de verdad creo que entre todas adoptaremos la mejor decisión posible al respecto.
1: ¿Y ese teléfono también está encendido para Gabriel Rufián?
0: Por supuesto.
1: ¿Están en comunicación con él? ¿Han hablado en las últimas horas? ¿Podría ser uno de los nombres que suscite el apoyo de todos los de todas las siglas?
0: Gabriel Rufián es una persona que tiene un apoyo masivo en la ciudadanía de izquierdas de ese país. Además, es una persona con una gran presencia e influencia sobre la gente joven, que es, bueno, pues un, digamos, en ese sentido, un activo electoral inmenso. Y por lo tanto, y siempre lo hemos dicho, cuantas más mejor. Él es una persona muy importante de la izquierda de este país y nosotras tenemos, vamos, todos los teléfonos pendientes de que si es así, de que Gabriel Rufián quiere estar en el Frente Amplio, podamos atender esa llamada.
1: Hoy hemos conocido esta mediodía que el Partido Socialista no ve con malos ojos el formar una candidatura unitaria de todas las izquierdas para el Senado. ¿Están ustedes en conversaciones ya para formular esa opción electoral en la Cámara Alta?
0: Bueno, yo creo que es la ciudadanía de este país, porque hay un montón de sociedad civil organizada que desde hace tiempo ya nos ha trasladado a distintas organizaciones políticas este planteamiento. Es un plan, por lo tanto, que viene de la sociedad civil, y como todo lo que viene de la sociedad civil, yo creo que masivamente querido por la ciudadanía, y hay bastantes campañas de firmas que nos están pidiendo que hagamos esto, nosotros lo estamos escuchando, lo estamos entendiendo y vamos a hacer lo posible, evidentemente, para responder a esa petición. Sí, sí, por supuesto, en contacto con el Partido Socialista para caminar hacia adelante con esto.
2: Señora Barbero, desde Podemos se insiste en que para elegir al candidato lo más lógico sería hacer unas primarias. ¿Hay alguna posibilidad de que esto ocurra entre el resto de grupos de ese Frente Amplio?
0: Bueno, en el Frente Amplio somos un montón de organizaciones que llevamos mucho tiempo trabajando para generar un espacio en la izquierda que no se acabe el día siguiente de las elecciones, un espacio que parta de la base de acuerdos a medio y largo plazo para que las izquierdas cada 4 años no estemos volviendo locas a la ciudadanía para definirnos, para decidir cuál es nuestro candidato o sobre todo para definir si vamos juntas. Entonces, esto conlleva muchísimas decisiones, pero el método o la persona candidata no son la única decisión, ni muchísimo menos podemos circunscribir el acuerdo con ninguna organización a ello. Yo pediría en este sentido responsabilidad a todas y no pondría vetos a nada. Nosotras creemos que Podemos esté dentro, creemos que es lo que nos pide la ciudadanía y por lo tanto pedimos que lo esté a todos los efectos.
2: Pero en el caso de que en Podemos insistan en hacer esas primarias, ¿de qué manera se podría llegar a un acuerdo con la formación morada si el resto de formaciones políticas no quieren participar en ellas?
0: Nosotras estamos a disposición para llegar a acuerdo no solo con Podemos, sino con cualquier organización de la izquierda de este país, porque, repito, es un tema de responsabilidad. No solo tenemos que impedir, y fuimos quien lo hicimos en 2023, un gobierno de derecha y extrema derecha, sino que tenemos que ganar la vivienda para la calle, y hay mucho que hacer todavía en ese ámbito. Y yo repito, de verdad, el llamamiento a la responsabilidad. Esto no en ningún caso acaba por un método para elegir un candidato o candidata. Esto es reducir al absurdo un proceso complejo y de altísima importancia para toda la ciudadanía de este país.
2: Sí, señora Barbero, da la sensación de que en la calle lo que tienen claro es que casi todas las formaciones de izquierdas tienen programas bastante parecidos y que realmente cuando no se terminan de poner de acuerdo es por un problema de nombres. Pero claro, nos encontramos a 50 días apenas de las elecciones y es verdad que aunque haya sido un adelanto electoral anticipado, da la sensación de que hay mucho por hacer en muy poco tiempo. Entonces, en el momento en el que haya un planteamiento de que las fuerzas de izquierdas no se pueden llegar a unir juntas o a ir en coalición, ¿cuál sería la solución? Porque más allá de estar dispuesto a hablar con todo el mundo, no se trata solo de tener el teléfono encendido, entiendo.
0: Yo quiero, además, quiero dar tranquilidad a la ciudadanía. Vamos a ir juntas las izquierdas, que lo tengan claro. Nosotras no estamos discutiendo o no nos separa quién es o quién deja de ser el candidato. Hay un montón de decisiones a tomar y las,

0: Estamos todas colectivamente y no competitivamente. La forma de adoptar las decisiones cuando tú quieres construir algo a medio y largo plazo, y esto no lo digo en política, sino en cualquier ámbito, es construir colectivamente y por decisiones no competitivas. Y en eso estamos todas y aspiramos de verdad a que todas las que no están en eso estén en eso. Todas las organizaciones de izquierda de este país, cuantas más mejor.
1: En los sondeos que se manejarán dentro del Grupo Parlamentario Sumar, ¿hay alguna posibilidad de que vuelvan a gobernar las izquierdas si no van unidas a las elecciones?
0: Bueno, nosotras es que creemos, ante todo, que nos lo pide la ciudadanía y que es un tema de responsabilidad. Evidentemente, nuestro sistema electoral es el que es, o sea, no hace falta que hagamos un análisis profundo. Yo creo que toda la ciudadanía, o que yo me pongo aquí concienzuda y teórica, toda la ciudadanía es bien consciente de que nuestro sistema electoral nos perjudica si vamos a cachitos. Vamos, esto ya se ha dicho por activa y por pasiva. Somos conscientes de ello, somos realistas y como sabemos, como bien has dicho, que compartimos buena parte del programa, lo que animamos es a que todas tengamos la capacidad para evitar cuestiones que nos separan y vayamos a aquellas que nos unen. Sentarnos, hablar y adoptar todas las decisiones, que no son, de verdad, ni mucho menos un procedimiento para elegir algo. Esto no es la decisión relevante. La decisión relevante es, la primera, la voluntad de ir juntas. Yo espero y aspiro a que todas la tengamos. Y la segunda, un programa, persona candidata, listas y otra serie de cuestiones que no son pocas y gobernanza del futuro de ese espacio electoral. De ese espacio que ya no sería electoral, sino de izquierda de este país. Y eso para Movimiento Sumar, por ejemplo, es algo trascendental. No podemos estar otra vez a un acuerdo para que dure 4 años o que al día siguiente de las elecciones deje de existir.
1: Entiendo por lo que dice que en ese deseo de ir todas las izquierdas juntas, como le comentaba Esther hace un momento, el papel de Gabriel Rufián no depende solo de que él llame al Grupo Parlamentario Sumar o al Frente Amplio, sino que esas conversaciones se están produciendo en la actualidad.
0: Bueno, como ya le digo, para nosotros Gabriel Rufián es un referente de la izquierda, es algo, esto vamos, que nadie puede negar y todo lo contrario. Nos parece, además, siempre hemos apoyado esta idea, porque era la nuestra también, que la ha lanzado varias veces, de que las izquierdas deberíamos ir juntas. De hecho, tanto es así como que nosotras, más que teorizándolo, llevamos practicándolo mucho tiempo. En eso estamos totalmente de acuerdo. Y eso es lo importante, como digo, la voluntad de ir juntas.
1: Bueno, pues estaremos pendientes a ver si eso se materializa y se convierte en realidad. Muchas gracias, Verónica Barbero, portavoz de Sumar. Buenas tardes.
2: Buenas tardes, gracias.
0: Muchas gracias.
1: Bueno, como les venimos comentando desde que ha empezado el programa, el futuro incierto está en Esquerra Republicana, principalmente porque Rufián ha sido claro con su partido. Si le quieren de candidato, bueno, pretende que de alguna manera Esquerra vaya, no sé si conjuntamente o no, porque el debate en la mesa está abierto, junto a otras formaciones políticas de izquierdas. El partido ya estaría buscando alternativas incluso para sustituir a una de sus caras más reconocibles.
3: Se agota el tiempo para que Gabriel Rufián se confirme como cabeza de lista de Esquerra Republicana.
4: A mí los números es que no me salen y me duele la boca ya de decirlo.
3: Este domingo por la tarde tendrá que presentar sus avales y fuentes del partido admiten a malas lenguas que desde la dirección desconocen qué decisión tomará finalmente.
5: Hay mucha gente en este país de izquierdas que no quiere votar al PSOE. Necesitan algo votable.
3: Ante los rumores, el portavoz de Madrid publicó ayer un tuit donde podía intuirse el porqué de esas dudas.
6: Yo quiero representar a Esquerra Republicana y lo estoy intentando hacer con unas mínimas condiciones, acompañado de otras fuerzas de izquierdas y antifascistas. Y ojalá RC también quiera.
3: Este año ya había mostrado sus intenciones para Esquerra, que chocan con las de la cúpula.
7: Yo le demano al meu partit que lideri això. Y si em va el càrrec, me voy para mi casa.
3: Pero ante un no del diputado catalán, Esquerra podría estar barajando otros candidatos, según adelantaba el periódico.
8: El diputado Jordi Albert optará a ser el candidato de Esquerra ante la incógnita de Rufián.
3: Jordi Albert ha comenzado a recoger avales en Baix de Llobregat para integrar la lista
9: bon dia,
3: de Barcelona.
9: Bon dia, Baix Llobregat.
3: Un movimiento que le permitiría llegar al Congreso incluso como cabeza de lista del partido. Aunque desde la formación insisten en Gabriel Rufián para ocupar este puesto.
4: ¿Qué sentido tiene que 14 izquierdas, representando lo mismo, nos presentemos en el mismo sitio?
3: Esas mismas fuentes nos admiten que Jordi Albert es una figura con recorrido que genera consensos.
2: Chema Garrido, seguro que tienes información.
9: Sí.
2: Compártela.
9: Bueno, lo primero de todo, que yo creo que más que información es un sentimiento de la gente de izquierdas, ¿no? Y es que los partidos políticos de izquierda no están a la altura. Acabamos de ver unas declaraciones que si las hubiera realizado el Partido Popular o vos las hubiéramos criticado todos, ¿no? A favor del dedazo y a favor de la falta de transparencia. En contra de las primarias y a favor de que una mesa, se supone, de Frente Amplio, que no se sabe muy bien quién lo compone, decida quién va a ser el candidato. Puede ser que los partidos políticos no estén a la altura. Aquí la clave estriba en saber si habrá dirigentes políticos de izquierdas que estén a la altura. Y me explico de otra forma. Si Gabriel Rufián, Irene Montero o Emilio Delgado dan un paso adelante y dicen que quieren presentarse de la forma que quieran presentarse, este debate de Frente Amplio, de portavocía de Sumar, de la mesa de decisiones, cogerá y acabará, porque al final se impondrá el sentido común, que es que esto también va de nombres y esto también va de ilusionar.
2: Claro, porque yo creo, Hugo, que efectivamente todos dicen estar de acuerdo en cuál tiene que ser el objetivo, todos son conscientes del momento histórico que atraviesa, al que se enfrenta la izquierda y en el conjunto de la población española, pero nadie cede nada.
10: A ver, yo creo que el principal indicativo en política de que algo se está haciendo mal es cuando la ciudadanía no entiende lo que se está haciendo. Y yo creo que en este caso no se está entendiendo, o sea, yo creo que la gente de izquierda, incluso los electores digamos, que están a la izquierda del PSOE, no están entendiendo nada. Yo como periodista que hablo todos los días con fuentes de Más Madrid, con fuentes de Sumar, con fuentes de Podemos, es decir, cuanto más me lo explica, menos lo entiendo lo que están haciendo. Entonces, nos cuesta a nosotros los periodistas entender qué es lo que está ocurriendo y qué es lo que está pasando. No me quiero imaginar a los españoles y españolas que nos estén viendo y que sean previsibles o posibles electores, ¿no?, de ese bloque a la izquierda. Yo creo que, bueno, no es que lo que crea, es la clave, ¿no? La clave de esas elecciones en el bloque de la izquierda es movilizar. Es decir, ahí, recuerdo, 2 millones de electores de izquierdas indecisos en esos momentos. Es decir, que no han decidido su voto. Entonces, esa es la clave de movilizar. Y yo creo que cualquier analista político, cualquier politólogo, sabe que quien moviliza, digamos, en el bloque de que está a la izquierda del PSOE, se llama Gabriel Rufián. Y Gabriel Rufián tiene que entender o tiene que decidir qué quiere ser de mayor, porque creo que ni él mismo sabe lo que quiere.
11: Ya lo entonces, ha decidido. No es cierto.
10: Pero bueno, parece, pues lo que da a entender a la ciudadanía, a la opinión pública, es que todavía no ha decidido qué es lo que quiere.
11: ¿A qué opinión pública? ¿Hablas tú por toda la opinión pública, Hugo? Cada uno puede interpretar lo que quiera.
10: Bueno, pues,
11: yo te voy a decir, si me permitís, claro, te voy a dar una opinión y 2 informaciones.
2: Venga.
11: La opinión.
2: Mejor las informaciones y luego la opinión.
11: Primero la opinión, ¿no?, para que me hagáis más caso hasta el final.
2: Esto es
11: para que prestéis atención.
2: Y la opinión con la información.
11: No, porque así me hacéis más caso. La opinión. Yo creo que Gabriel Rufián es el mayor activo de la izquierda y no hay ninguna duda en ello. Y hace tiempo que supo perfectamente a quién representar y que la gente sabe a lo que quiere representar porque lo ha dicho en determinadas y en numerosas
2: ocasiones. Además, eso se ve en las encuestas.
11: Pero además todo el rato. Sí. Pero segundo, la información. Hay una información que está circulando estos días de que él ha pedido a Esquerra Republicana formar parte del Frente Amplio. Esto no es cierto. No ha pedido a su partido formar parte del Frente Amplio. Y segunda información, que no es una información, pero que saldrá en las próximas semanas. A lo mejor hay una sorpresa de relación, apoyo o colaboración entre algunas izquierdas soberanistas e izquierdas españolas, que es lo que algunos dirigentes han pedido. Y a lo mejor esto lo vemos en unos días o en unas semanas. Y esto será una buena noticia, que aunque no vayan en la misma lista, se puedan apoyar, se puedan arropar y puedan colaborar izquierdas españolas con izquierdas soberanistas. Y esto es muy importante y seguramente pase en los próximos días.
2: Estarás conmigo en que primero tiene que resolver la relación con su partido, ¿no? Porque Rufián, y esto también es información, ha pedido a su partido el control de la lista electoral de Esquerra y el control de la estrategia parlamentaria en Madrid. Estas son condiciones que él ha puesto y parece que la dirección de Barcelona no estaba muy de acuerdo con ello.
11: Pero ha pedido una serie de condiciones para no solo la lista en su totalidad, sino porque él también cree, lleva 8 años lleva ya, casi más,
2: no, lleva más,
11: más de en torno a 10 años, pero los últimos ha sido el portavoz en los últimos años. Es un tipo que además ahora mismo está en un momento de poder exigir a su partido porque es la cara más visible de Esquerra Republicana. Ha hecho un trabajo que además le valoran no solo en el resto de localidades de este país, sino también en Cataluña. Es el político mejor valorado y puede pedir esas exigencias, más allá de que haya voces que dentro del propio partido se dedican a, incluso algunos, a estar en entrevistas apuñalando al portavoz. Esto también, cuando lo vemos en algunos partidos más claramente, cuando vemos a Page, nos suena raro cuando lo hace con Pedro Sánchez, pero parece que en Esquerra tenemos que normalizar que otros dirigentes de la formación puedan decir auténticos comentarios que no se deberían de un compañero. Yo así creo la lealtad en los partidos. Pero más allá de esto, yo creo en las condiciones cuando tú formas parte o vas a encabezar una lista. A mí no me parece que sea algo descabellado. Todos los dirigentes y todos los partidos ponen una serie de condiciones para llevar a cabo una función, y esto es lo que ha hecho Gabriel Rufián.
1: La lealtad en los partidos, eso es otro melón para abrir, pero sí, yo...
11: Pues a mí me parece interesante.
1: Quevedo...
11: No,
1: se puede decir también. A mí da la sensación de que es que RC, vía Junqueras, está en una cosa y Rufián está en otra cosa distinta.
12: Pero fíjate, yo sí creo que... A ver, yo creo que todos en la mesa estamos de acuerdo con que Gabriel Rufián es un activo electoral, sin lugar a dudas.
1: Evidentemente.
12: De hecho, yo conozco hasta gente, chavales jóvenes de derechas, que les encanta a Gabriel Rufián.
11: Mi fisio. Bueno, por ejemplo.
12: Yo no conozco a tu fisio, pero es verdad. O sea, es un personaje que atrae. Incluso,
1: mira, otra noticia.
12: Incluso a los que no.
11: Voy al fisio.
1: No paras hoy, no paras.
12: Pero yo creo que el problema de Gabriel Rufián es que en el último momento no ha sido capaz de. O sea, este es un momento de verdad para tomar decisiones. Y tomar decisiones valientes. Porque lo que se nos viene encima es muy grave. Entonces, es un momento para tomar decisiones valientes. Yo estoy con Pablo. Es decir, yo creo que hay que hacer unas primarias en la izquierda. Y yo creo que Gabriel Rufián tendría que haber dado el paso y haber dicho: me presento a esas primarias y voy de candidato a esas primarias.
9: Todavía está a tiempo, ¿eh?
12: Todavía está a tiempo.
11: Puede apoyar
12: a
11: Gabriel Rufián a alguien que se presenta a esas primarias.
12: Pero el problema es que si no lo hace, se va a quedar sin eso, y las probabilidades de que también se quede sin ser quien lidera la lista de Esquerra Republicana en Cataluña también son altas.
9: Si mañana Gabriel
12: se puede
9: Rufián
12: quedar,
9: dice,
12: como se dice habitualmente, en misa y replicando.
9: Y dice, me presento, y se acabó todo este debate. Es decir, ya la mesa del Frente Amplio no tiene nada que decir.
1: Bueno, pero eso... Hombre, pero
11: bueno, a lo mejor Mónica García se presenta por Esquerra.
12: Oye, a lo mejor hay que hacer una prueba, porque habrá que elegir...
1: Probablemente, Chema, eso que planteas, también...
9: Vas a escribir Rufián, bueno, está haciéndole algo en su
1: pero
9: partido.
1: Pero afectaría directamente...
9: Partido que bueno, ha sido tu partido.
1: Pues, hombre, no es poco. Que la clave, yo creo que también hay que entender a la gente que tenga cierta lealtad con el partido.
11: Para uno que la tiene...
1: crecer. Pero yo entiendo, Pablo, no sé si es que a lo mejor... Rufián está planteando soluciones a nivel nacional y RC lo que quiere es que haya soluciones a nivel nacionalista.
13: Yo os voy a contar lo que creo que va a pasar, y dentro de una semana, cuando nos juntemos aquí, vemos si ha acertado o no. Yo creo que Gabriel Rufián no se va a ir de su partido político. Va a negociar con Junqueras y quizá el resultado no le guste mucho finalmente a Gabriel Rufián, pero creo que él va a ser el candidato de Esquerra Republicana por Barcelona. Seguramente habrá gente de Junqueras en la lista y gente de Rufián en la lista. Y simultáneamente en el Frente Amplio va a pasar lo siguiente. Sumar empezó siendo casi 20 partidos, ahora son 4, de los cuales uno no representa gran cosa, que es el Movimiento Sumar, no tiene sedes, no tiene dirigentes, no tiene nada. La encuesta de Belén Barreiro dice 5 diputados. Eso quiere decir que solamente salen diputados por Madrid y por Barcelona. Eso querría decir que Izquierda Unida se queda con 0 diputados, porque Mónica García, sacando 2 o 3, como mucho, no le va a dar ninguno a Maillo y tampoco se lo va a dar el partido de Ada Colau. A partir de ahí lo que va a ocurrir es que Izquierda Unida va a llamar a la puerta de Podemos y va a decir lo que me digas, las primarias o lo que sea, porque es que si no es imposible sacar diputados en circunscripciones como Cádiz, como Málaga, como Sevilla, como Vizcaya, como Coruña, como Alicante, como Las Palmas, como Tenerife o como Mallorca. Eso es lo que va a pasar. Y después de que pase eso en los dos partidos, Rufián va a ser consciente de que él es un activo electoral más fuerte en el conjunto del Estado que en Cataluña. Es más, en Cataluña, Gabriel Rufián resulta incómodo incluso para sectores electorales de Esquerra Republicana, y él, donde realmente es un activo, es fuera de Cataluña. Él es consciente de eso, él sabe que es en buena medida uno de los líderes morales de la izquierda del conjunto del Estado, pasado y estoy convencido que va a haber algún tipo de acuerdo y algún tipo de encuentro para que Gabriel Rufián forme parte de algo que va a ir más allá de lo que represente Podemos, con algunos partidos del Frente Amplio que van a llamar a la puerta de Podemos para no quedarse con cero diputados, y estoy convencido que algún tipo de acuerdo habrá que pueda traer un resultado electoral que sorprenderá a muchos.
12: Pero no hay mucho tiempo tampoco.
2: Un momento, parcialmente podemos estar en esta mesa bastante de acuerdo con esa radiografía que has hecho. Lo que nos falta por saber es qué ocurrió en esa UTE que parecía indestructible entre Junqueras y Rufián, que se rompió hace un año. Pero bueno, lo hablamos ahora más tarde, porque casi 4 años después estamos de nuevo a las puertas de una campaña electoral. A poco más de un mes parece que comience bueno, pues llevamos ya varios días hablando en términos de precampaña y los partidos están ya tomando posiciones. Pero vamos a hacer un repaso de las elecciones que precedieron a las del próximo.

0: 29 de noviembre, porque María Molero tiene todos los datos como cada día.
1: Vamos con ellos, Esther. Elecciones de julio de 2023. En el mes de mayo, Pedro Sánchez anunció el adelanto electoral. La precampaña duró 39 días y estuvo marcada por los pactos de PP y Vox en las autonomías y la confrontación en el gobierno de coalición entre Sumar y Podemos. Vamos a las elecciones de noviembre de 2019. Fueron realmente una repetición electoral porque en abril no se logra formar gobierno. Pedro Sánchez había llegado a la presidencia en junio de 2018 tras la moción de censura, recuerden, contra Rajoy, y convoca adelanto electoral para abril de 2019 tras el rechazo a los presupuestos y en un contexto también marcado por el juicio del Procés. Avanzamos y vamos a las elecciones de 2015. Supusieron el fin del bipartidismo tradicional. España aún arrastraba los efectos de esa crisis económica de 2008 y el movimiento del 15M y el descontento también con los partidos tradicionales pues favorecieron el ascenso de Podemos y de Ciudadanos. Sigamos analizando las precampañas y campañas porque en 2011 Zapatero anuncia que adelantaba las elecciones para el 20 de noviembre de ese año. Eso generó una precampaña informal larguísima, de casi 4 meses de tensión política. Y las elecciones de marzo de 2008 fueron el inicio de esa gran crisis económica que marcó esa campaña. Seguimos tirando de hemeroteca y llegamos a las elecciones de 2004, marcadas, si lo recordarán, por el atentado del 11M, un hecho que hoy vuelve a colarse en nuestra precampaña. El ministro Óscar Puente acusa al PP de estar precisamente actuando con la misma insensibilidad de entonces.
2: Observo mucho al Partido Popular y a la derecha en general hacer un análisis de lo que ha sucedido con Mari Carmen como una especie de 11M, otro 11. Me llevan a pensar que si esto es un 11M es porque el Partido Popular no aprendió nada de la anterior. Fue la gestión que el Partido Popular hizo de la situación la que le llevó a la oposición. Y están haciendo exactamente lo mismo, mostrando la misma insensibilidad, la misma incapacidad de entender el problema. Y para mí, lo más grave de todo, están demostrando maldad. Maldad humana.
1: El Partido Popular acusa al PSOE de utilizar ahora a Mari Carmen y su muerte para marcar la campaña electoral y la comparan con la de 2004.
3: Las acusaciones del Partido Popular contra el Partido Socialista por el caso Mari Carmen.
4: Quien haya visto en el fallecimiento de esta mujer una rentabilidad política, a mí me da mucho asco.
3: Saca a la luz el fantasma del 11M.
2: Observo mucho al Partido Popular hacer un análisis de lo que ha sucedido con Mari Carmen como una especie de 11M.
3: El ministro acusa a los de Feijóo de insensibilidad tras la muerte de la anciana, comparándolo con la actitud del Partido Popular tras el atentado del 2004.
2: Me llevan a pensar que si esto es un 11M, es porque el Partido Popular no aprendió nada de la anterior.
3: Entonces el país también se encontraba a las puertas de unas elecciones generales.
5: Un tipo de duda de que ETA pretendía un atentado.
3: Las encuestas daban una cómoda victoria al Partido Popular hasta que la gestión de la autoría y el descontento informativo dinamitaron los sondeos.
6: Estos asesinos que tantas veces han sembrado la muerte por toda la geografía de España.
3: Y dispararon una participación histórica del 75%. El Partido Socialista logró una amplia mayoría y Zapatero pudo gobernar. Una campaña donde los atentados cambiaron los pronósticos.
7: No tengo que pedir perdón por nada.
3: Otras citas con las urnas ya demostraron que la tensión es un arma electoral. Desde los cara a cara de máxima tensión en la época de Zapatero y Rajoy, hasta las dinámicas de bloques de los últimos años.
8: Digo, no es no. Señor Rajoy, no es no.
3: ¿Podría en esta campaña repetirse la misma historia?
9: No vamos a permitir el intento de manipulación emocional a los españoles.
10: Yo solo puedo decir que es mala gente, que es gente sin empatía y gente sin humanidad.
11: Marisol, ¿crees que hay algún paralelismo real entre lo que pasó en el 11M y la muerte de Mari Carmen?
12: Yo creo que no hay ninguno, la verdad. Yo creo que son dos momentos políticos totalmente diferentes. En 2004 lo que hubo es un intento del gobierno de José María Aznar de mentir eso de la autoría del atentado del 11M, ¿no? Y eso provocó una respuesta social, ¿no? Que antes de votar quería saber realmente qué había ocurrido. Ahora hay una manifestación social, una efervescencia que yo creo que es espontánea, fruto del malestar con los problemas que los españoles tienen con la vivienda.

0: desde hace mucho tiempo, pero sobre todo hace 2 años, en el que aparece como la principal preocupación: alquileres por las nubes, sueldos que no suben al mismo nivel, imposibilidad de adquirir una vivienda. Yo creo que el gobierno de coalición no lo ha puesto en primer lugar, a pesar, y eso lo digo yo siempre porque me parece que es de justicia, de que en la primera legislatura Podemos empujó para la ley de vivienda y luego Sumar ha seguido empujando para que se hicieran muchas cosas, no ha sido una prioridad. Y bueno, y el desahucio de Mari Carmen ha prendido una mecha. Entonces no veo yo ningún tipo de paralelismo. Y creo, sobre todo, que creo...
1: Yo creo
0: que además el PP se equivoca en negar que esa sensación está en la sociedad española, ¿no?
2: Hay un paralelismo, que es el uso de la mentira y faltar el respeto a las personas, que ya lo hizo el Partido Popular en 2004 y lo está haciendo ahora. Lo hizo con Mari Carmen, pero también lo hizo, por ejemplo, con Pilar Majón.
1: Exacto.
2: A la que hicieron la vida imposible. Hicieron la vida imposible porque simplemente asesinaron a su hijo en un tren de cercanías, y como ella se movilizó y pidió saber decir la verdad, descalificaciones, insultos, acoso, persecuciones. Y eso, lo mismo que hicieron con Pilar Majón, es lo que han hecho ahora con Mari Carmen. Y que se atrevan a hablar de manipular a la opinión pública con lo que han hecho sus terminales mediáticas, que es burlarse, reírse, hurgar en el pasado de una persona que estaba siendo hospitalizada.
0: Chema, las terminales mediáticas son una cosa y el Partido Popular es otra, no confundamos.
2: Porque hay algunas medios
1: de comunicación, han dicho unas barbaridades,
2: que dicen y hacen lo que dicta. Lo que dictan en Sol.
3: Yo sí,
2: no
3: quiero,
2: Nova 13.
3: Yo sí quiero apuntar
2: toda
3: una cosa.
2: Tu inversión depende de lo que te pague Sol, o la mayoría de tu inversión depende de lo que te pague Sol, o de lo que te pague Génova 13, al final tú dices y hablas al dictado de quien te paga.
0: Yo creo que ha habido salidas de tono,
3: Déjame decir una cosa, porque o sea, yo estoy con Marisol en que son dos momentos absolutamente distintos, que no tienen nada que ver políticamente uno con el otro. Pero, pongo un pero. Yo recuerdo perfectamente una cosa que se llamó en su momento la teoría de la conspiración, según la cual el Partido Socialista y ETA habían sido los autores de los atentados del 11M. Y de esa teoría de la conspiración bebieron muchos medios de comunicación vinculados entonces.
4: Algunos lo siguen sosteniendo.
3: Y algunos lo siguen sosteniendo. Sí, sí. Lo digo porque ha habido algún descerebrado, digo descerebrado porque me gustaría decir otra cosa, pero estamos en horario todavía infantil y no lo puedo decir, que está diciendo que a Mari Carmen la mató el PSOE.
2: Sí, sí.
3: Entonces.
2: Pero esa gente tiene voz, FD. ¿Eh? Esa gente tiene voz.
3: No, Vito Quiles lo dice. Lo dice Vito Quiles, lo dice Jorge Negre, lo dice una serie de gente. Y algunos más, sí.
1: Jorge no, Javier.
3: Son gente a la que luego algunos partidos contratan para hacer cosas. Entonces, en fin, ese puede ser el paralelismo, pero insisto, no son momentos políticamente iguales, ni mucho menos en 11M con el de Mari Carmen.
5: Bueno, pero si a lo mejor la pregunta es si realmente se está utilizando políticamente la muerte de Mari Carmen, Pablo.
6: O sea, la clave es, yo estuve el 13 de marzo en la calle Génova, el SMS que organizó aquella concentración enfrente de la sede del Partido Popular, salió de mi facultad. ¿Qué es lo que pasó el 13M que el PP teme que pase ahora? ¿Qué cambió el tema de campaña? Yo me acuerdo perfectamente de que cambió el tema, sí. Y cuando cambia el tema ya no se sabe qué es lo que va a pasar en las elecciones. Ahora el tema de campaña ha llegado. El PP y Vox llegaban diciendo el tema va a ser Begoña, el tema va a ser la corrupción del PSOE.
3: Ceuta.
6: El tema va a ser Ceuta. Y resulta que ahora el tema es la vivienda. Mm. Y Pedro Sánchez, que no es santo de mi devoción, pero no es imbécil, dice, me equivoqué. Tenía que haber hecho caso a Podemos con lo de la vivienda y ha sido mucho más radical. Vótenme esta vez, que esta vez no me voy a equivocar. Igual dentro de unos años dice que se equivocó con el rearme y con la OTAN. Pero en el PP temen que efectivamente, al cambiar el tema, surja una oportunidad. Eso es lo que hace a estas elecciones tener un ámbito de imprevisibilidad que los estrategas de la derecha están viendo. Cuando Abascal, que no suele ser un tipo razonable, dice, ojo, cuidado, no vendamos la piel del oso antes de cazarlo. Cuando en el Partido Popular hacen analogías con el 11 de marzo, entienden perfectamente que el dominio político tiene que ver con dominar la agenda mediática. El 11M reveló que el PP trató de dominar la agenda mediática. Pedro J.

0: el resultado electoral y hacer que Zapatero, que no se veía de presidente en ningún caso, terminara siéndolo y que tuviera la lucidez de decir: voy a hacer una cosa que nunca habría hecho Felipe González ni mi partido, sacar las tropas de Irak y tomar distancia con respecto a los Estados Unidos. Pero igual que ahora, eso ocurrió en la calle. Fue la movilización de la gente la que permitió cambiar la lógica de los partidos. Eso es lo que algunos en la izquierda, que se empeñan en negociar las listas en despachos, deberían entender para abrir la participación de la gente, porque son las plazas las que pueden cambiar un resultado electoral que ya estaba escrito.
1: Bueno, pues Pedro Sánchez, como sabéis, ha planteado esta mañana estas elecciones como una disyuntiva en la que se elige o derechas o recortes, o la gente o los fondos buitre. Así lo ha asegurado en su primera entrevista tras la convocatoria electoral, y en ella también tacha de bulo las acusaciones del Partido Popular sobre un posible puchorazo en el voto por correo. Además, afirma el presidente que esta estrategia de los populares es fruto de su miedo a perder.
2: El bulo del voto por correo, y se les ve en la cara, es miedo a perder las elecciones. La gente que ejerce su derecho al voto por correo suele ser gente currante. Por tanto, no solamente hay, bueno, pues miedo a perder, ese es el bulo del derecho por correo, pero sino también un intento claro de recortar el derecho al voto de millones de trabajadores y de autónomos y pequeños empresarios que no tienen otra forma de ejercerlo porque están currando esas horas.
3: Una parte importante del Partido Popular parece empeñada en sembrar las dudas sobre el voto por correo, un sistema que, según otras voces del partido, como la de Borja Sémper, aunque a su manera sí cuenta con todas las garantías. María Molero.
4: Con todas las garantías, regulado por ley, y ojo porque se trata de uno de los sistemas, como decimos, más garantistas del mundo. Y vamos a verlo. Primero por la triple identificación obligatoria. El principal, podemos decir, cortafuegos para evitar fraudes o suplantaciones de identidad. Al solicitar el voto hay que identificarse con el DNI o con el certificado digital. Al recibir las papeletas, el cartero tiene que entregarlas en mano al destinatario que además le debe enseñar de nuevo su DNI. Y al enviar el voto hay que volver a mostrar el DNI en correos. Siguiente paso, bloqueo en el censo para evitar el voto doble. Una vez que una persona solicita votar por correo, la oficina del censo deja constancia de que esa persona lo ha solicitado, lo que le impide volver a hacerlo de forma presencial el día de las elecciones, aunque no llegue a enviar nunca su papeleta por correo. El portavoz del PSOE, Patxi López, señala que ahora el Partido Popular pone en duda el voto por correo porque, dice, está desesperado.
5: El PP está desesperado. Quiere que imputen al PSOE, quiere que la gente no vote por correo, quiere poner en cuestión nuestro sistema electoral, que es el más garantista y uno de los más seguros y más limpios posiblemente del mundo.
4: Vamos con la custodia postal. Correos solo transporta los votos. El personal no tiene acceso al contenido de los sobres, que además se trasladan perfectamente cerrados. Y atención, porque el voto por correo llega a los colegios electorales y son los propios ciudadanos elegidos por sorteo para las mesas los que hacen el recuento. Por tanto, manipular el voto por correo en España requeriría de la colaboración de, atención, carteros, funcionarios, jueces, políticos y ciudadanos de las mesas electorales. A pesar de todas estas garantías, el Partido Popular centra su campaña en el bulo del pucherazo.
6: Los populares lanzan una idea.
7: Yo le pido a todo el mundo que ni se le ocurra votar por correo.
8: El que tenga dudas, que vote en urna.
6: Ponen sobre la mesa una teoría, el posible pucherazo en las elecciones.
8: Desde el Partido Popular entendemos que haya gente que tenga dudas.
9: Hay una serie de factores que hacen que el Partido Popular esté inquieto.
7: Y que no nos extrañe que algo de esto pueda pasar, nos demuestra hasta dónde hemos llegado en España.
6: Acusan directamente al presidente del gobierno.
10: Pedro Sánchez, todos sabemos que es capaz de todo.
9: Pedro Sánchez, en un proceso de primarias, ha quedado acreditado, utilizó votos de una manera irregular.
11: Que tenemos al frente del gobierno al hombre más trilero, más tramposo que hemos tenido en democracia.
12: Quien ha hecho trampas toda su vida, ¿por qué no las va a hacer en este momento?
6: Y señalan a la cúpula de Correos.
13: No confío en los directivos de Correos.
14: Es que está imputado
13: el presidente de Correos que nombró Sánchez.
8: Ahí están esos mensajes que mandaba Leire Díez diciendo que Pedro Sánchez estaba muy contento con sus gestiones al frente de Correos y del voto.
6: Los varones siguen el mismo discurso.
14: Yo a mis hijos que están estudiando fuera los voy a traer a votar a Zaragoza.
15: Desde el Partido Socialista sí que en Andalucía por lo menos hemos tenido una larga experiencia de compra de voto.
6: Una idea que parece centrar la precampaña del PP.
16: Convencer y finalmente vencer.
6: Poniendo en entredicho

0: El sistema electoral.
1: Sara, ¿por qué este empeño del Partido Popular en agitar el fantasma del pucherazo con el voto por correo, cuando el voto por correo nunca ha sido decisivo en unas elecciones? Pueden mover un voto, un escaño arriba o uno abajo, pero no son determinantes.
2: Bueno, yo creo que los años pasan y que la estrategia para la derecha siempre es la misma. Y creo que el pucherazo tiene que ver también con lo que estábamos contando antes, la utilización del lenguaje, de la persona, la deshumanización, todo lo que está haciendo. Hace unos años hablabais de Pilar Manjón, cómo le llegaron a decir que su hijo no existía, que se lo estaba inventando con una crueldad para intentar desacreditarla. Es lo mismo que se está haciendo con Mari Carmen, no solo desde un escaño, sino desde platos de televisión donde se dice que es una actriz y que todo estaba orquestado en la Mareta. Es lo mismo que se ha hecho con las víctimas de la Dana, decir que son víctimas políticas. Es lo mismo que se hizo con Amama y las víctimas de los cribados. Y es lo mismo que se está intentando hacer con el pucherazo. Cuando la víctima no es tuya, cuando la víctima crees que simplemente no busca una reivindicación, busca que te señalen, haces que esa víctima sea una víctima de mierda y la maltratas psicológicamente y políticamente. Y eso lleva a que cuando esa estrategia no te sale rentable, llegues a la del pucherazo y a la del fraude. Yo creo que se debería inhabilitar políticamente a todo aquel que pone en duda nuestro sistema. Y da igual del partido que sea. Pero si alguien se atreve a decir que nuestro sistema es un fraude, que el voto por correo se roba, que lo que se está haciendo no es legal, lo que tiene que irse es a un juzgado, no a un plató de televisión. Y lo que tiene que hacer es presentar pruebas y decir que se está cometiendo un fraude. Porque para que la gente lo sepa, el Partido Popular no ha parado de repetirlo. Pedro Sánchez, no hay unas primarias fraudulentas. Lo que vemos en las elecciones, cuando vemos cómo cuando vamos a votar hay que enseñar el DNI, cómo controlan el voto, ven en qué mesa estás y todos los trámites que tienes que hacer incluso para llegar a votar. No te digo si estás cambiando el empadronamiento, porque yo estoy en este caso y es a lo mejor no llegas ni a votar. Cuando hay unas primarias en el Partido Socialista, que en otros partidos por supuesto que no las hay, y hay que decirlo también, hay una persona, hay tres personas en una mesa, hay una persona que está controlando, si eres militante de esa agrupación, tu DNI, tu nombre y tu apellido, y está metiendo el sobre. Porque se repiten muchas mentiras para que acaben calando en la sociedad. Ni hay voto por correo que sea fraudulento, ni aquí se han robado unas primarias, ni aquí hay fraude en nuestra democracia. Nuestra democracia funciona mucho mejor que funciona la interna del Partido Popular. Así que ya está bien de engañar a los españoles y de utilizar a los españoles como arma.
3: Hemos escuchado a Borja Sémper decir que quedó acreditado el pucherazo.
2: Es mentira. Es mentira.
3: Luego acreditado.
2: Es mentira. ¿Sabes qué quedó acreditado,
3: Gonzalo?
2: Tendrá que demostrarlo
3: el Partido Popular, porque acreditado lo que está diciendo, desde luego, no está.
2: Pero ¿sabes qué quedó acreditado? Y es muy rápido. Cómo algunos utilizaban a personas mayores que estaban en un proceso de deterioro, cómo les utilizaban y les decían lo que tenían que votar, cómo les metían la papeleta en Galicia y también en otros sitios.
3: Hugo, ¿por qué está el Partido Popular intentando alimentar el bulo del pucherazo? ¿Por qué? ¿Para ganar qué?
4: Pues mira, yo hasta hace poco, ¿no?, decía que esto era una estrategia, esto de que el PP copiara el populismo de Vox, de la extrema derecha Vox, es decir, las mentiras de Vox y tal. Yo siempre decía, ¿no?, esto es una estrategia rechazable, pero es una estrategia política del Partido Popular, de Génova 13, para impedir la fuga de votos de PP a Vox y, por tanto, captar voto de Vox. Pero yo creo que, sinceramente, visto lo visto, no es una estrategia, es que realmente se sienten cómodos. Que realmente el Partido Popular Nacional, la actual dirección del Partido Popular, se sienten cómodos con ese populismo de la extrema derecha Vox, lo cual me parece todavía mucho más preocupante. Porque si detrás hubiera una estrategia política, pues bueno, oye, es rechazable, por supuesto, pero responde a una estrategia política. Pero es que lo que hemos visto antes...
3: ¿Alguna estrategia habrá?
4: La estrategia política es, evidentemente, que la gente de Vox, la extrema derecha, vota al Partido Popular. Pero que creo que realmente se sienten cómodos en esa estrategia. No es que estén, digamos, artificialmente...
3: Lo voy a preguntar de otra manera. O sea, si yo le estoy vendiendo la burra a mi gente, tienen que ir a votar, porque si lo hacen por correo, va a haber trampas que estoy intentando conseguir.
5: Chema, gente, esto, fraude. Lo que están intentando conseguir es lo mismo que Milei en Argentina, que Lula, que han hecho con Lula en Brasil, lo que ha hecho Trump. Es decir, esto es, en la internacional facha se han puesto de acuerdo en coger y en desprestigiar la democracia y en sembrar dudas sobre el voto. Y lo que pasa aquí pasa en Argentina y pasa en Brasil, ya ha pasado en Estados Unidos, ya ha pasado en Francia y está pasando en Alemania. Uh-huh. Es decir, aquí solo hay dos opciones: o gana la derecha y la extrema derecha, o hay fraude electoral, por tanto siempre van a ganar. Y eso, en España, la primera persona que lo hizo, la primera pero dirigente es que no, política del Partido Popular que lo hizo, fue Isabel Díaz Ayuso. Luego ganó con mayoría absoluta y no pasó nada. Y se

0: problema de esto,
1: claro que funciona,
0: antes hablamos,
1: porque hay gente que se lo quiere comprar.
0: Una cosa muy rápida. Antes hablábamos de elecciones. El Partido Popular, que esto se dice poco, pero yo creo que el, de los que peor sale parado de las encuestas que hemos hablado antes, es el Partido Popular.
2: Sin
0: que
2: ninguna
0: está,
2: duda.
0: Que está, está tendencialmente cayendo.
1: Y eso que las encuestas
0: entonces,
1: siempre ganan.
0: Es decir, es absurdo, es a nivel de estratégico absurdo que el Partido Popular esté copiando a Vox y que le esté a su vez dando votos a Vox. Es decir, esto que el PP copia a Vox no da votos al PP. No recupera votos al PP, sino da votos a Vox.
3: Ellos creen que
0: bueno, pues sí, claro, ese es el problema. Las encuestas, que le quede claro a Génova 13, que le quede claro a Feijóo, que las encuestas lo que está diciendo tendencialmente ya es que el PP está cayendo en voto. Cuanto más copia Vox, más voto pierde el PP y más se lo da a la extrema derecha Vox. Lo cual, insisto, es, además de que pone en jaque el sistema democrático y lo que se quiera, es absurdo lo que están haciendo. Es realmente absurdo a nivel de estrategia. Es tonto.
4: Bueno, pues del voto por correo nos vamos a ir al voto exterior, que también hay cierto debate, porque el partido Justicia Europa ha pedido al Tribunal Supremo que suspenda las elecciones del próximo 29 de noviembre. La formación exige que no haya comicios hasta esclarecer si parte de los favorecidos por la llamada Ley de Nietos, o sea, más de 160.000 ciudadanos, podrán votar o no en las elecciones. Españoles ya de pleno derecho, cuyos familiares se exiliaron en los primeros años del franquismo y cuyos derechos hoy están en el aire. Antonio Gómez de Olea, cuéntanos qué ha dicho por contra la abogacía del Estado, que reclama que esos ciudadanos puedan votar, como todos los españoles, el próximo 29 de noviembre.
5: Sí, Esther, y el Ministerio Público en ese mismo sentido pide que se levante la medida cautelar y se permita votar a aquellos que han sido nacionalizados por la ya conocida Ley de Nietos. Para que se hagan una idea, lo que pide el Ministerio Público en su escrito es que se suspenda la revisión de esos 170.000 expedientes, o al menos que se suspenda la revisión de cara a estas elecciones generales. De hecho, fuentes judiciales nos confirman, la sala continúa deliberando y se prevé una respuesta a lo largo de este fin de semana.
6: Bueno, para entender mejor este enjambre judicial, tenemos al magistrado Joaquín Bosch. Muy buenas tardes, magistrado.
7: Hola, Gonzalo, ¿qué tal? Buenas tardes.
6: ¿Puede prosperar esta petición de Justicia Europa?
7: Aquí hay una combinación de problemas jurídicos y técnicos a la vez, y es que, como sabemos, el Tribunal Supremo acordó la suspensión provisional del derecho de voto de los españoles que se nacionalizaron a partir de la Ley de Memoria Democrática, pero esto, desde una perspectiva operativa de ejecución técnica, se está acreditando a través de los informes de los órganos del Estado, que era, primero ya se dijo que era muy difícil técnicamente llevarlo a cabo, pero ahora con el adelanto de las elecciones todavía es mucho más difícil. Y entonces, como parece inviable técnicamente que se pueda aplicar esa suspensión provisional, que aquellos españoles afectados que están en el censo se les pueda, digamos, suspender de manera provisional, lo que dice en este caso el que una de las partes que habían ejercido las acciones es que si no da tiempo a que se les pueda sacar provisionalmente del censo, pues que se suspendan las elecciones hasta que se pueda resolver la cuestión. Claro, visto así se puede entender la finalidad del que lo pide, pero podía ser manifiestamente desproporcionado porque para que voten un porcentaje muy pequeño sobre el conjunto del censo, se dejaría sin poder votar a muchos millones de personas.
6: Pero bueno, también dicen que si no se suspenden las elecciones, lo que piden es que el Supremo tome medidas para garantizar la trazabilidad de los votos de estos más de 160.000 electores. Eso, ¿qué quieren decir con eso? O sea, ¿se puede llegar a materializar?
7: Aquí volvemos a combinar problemas jurídicos y técnicos. Claro, lo que se plantea si no se suspenden las elecciones es que al menos se segmenten técnicamente esos votos para que cuando lleguen a las urnas, obviamente no conocer el contenido del sentido del voto, pero sí separar el recuento, apartarlos, para que si finalmente el Tribunal Supremo decide sacar del censo a estos españoles y que su voto no compute, si a la hora de repartir los parlamentarios ha tenido una influencia decisiva, pues que se aparten y que el recuento se haga de otra manera, es decir, que se pueda revisar o rectificar posteriormente el resultado electoral en función de si esos votos se tienen en cuenta o no se tienen en cuenta. No sé si se ha entendido, es complejo técnicamente. Bueno,
6: es un batiburrillo, magistrado, complicado, pero entiendo que el Supremo se tendrá que pronunciar entonces en cuánto tiempo, ¿ya?
7: Efectivamente, efectivamente. El Supremo tiene que resolver el fondo del asunto pero desde una perspectiva procesal, el fondo es, no es posible resolverlo antes de las elecciones porque hay unos trámites obligatorios. Pero sí que debe decidir sobre la suspensión provisional. Si provisionalmente mantiene que no puedan votar estos españoles y españolas nacionalizados o permite que voten. Y esto efectivamente debe decidirse ya porque las actuaciones vinculadas al censo electoral comienza ya en los próximos días. Por tanto, en los próximos días también el Supremo tiene que resolver, al menos de manera provisional y hasta las elecciones, si pueden votar o no pueden votar.
4: Magistrado, ¿y qué motivos puede esgrimir el Supremo para que estos ciudadanos no ejerciten su derecho al voto?
7: Bueno, el Supremo ya se ha pronunciado sobre el tema en sede de cautelares, con un auto muy discutible jurídicamente, generó muchísima controversia.
4: ¿Y serán los mismos argumentos los que defienda ahora para la decisión
7: ahora
4: definitiva?
7: Lo que se ha hecho es, por un lado, recurrir esa decisión y, por otro lado, plantear los problemas de ejecución técnica de la medida que el adelanto de las elecciones complica de una manera enorme. El Supremo lo que podía hacer es mantener su criterio anterior, pero claro, tendríamos que ver ese criterio jurídico cómo se complementa con la viabilidad técnica, según están diciendo los consulados, es imposible en unos días poder aplicar esa suspensión provisional a los miles de personas que estarían afectadas.
4: Y la Abogacía del Estado ha dicho que o se suspende el derecho a voto de todos los españoles inscritos en el censo de extranjeros residentes ausentes o el de ninguno, pero que una cosa únicamente no es posible. ¿Es un argumento meramente retórico o podríamos estar ante un escenario como este?
7: Es un argumento comprensible. Si técnicamente no es viable separar a unos votantes de otros, la única posibilidad de impedir votar a los españoles nacionalizados por la Ley de Memoria Democrática es que no vote nadie del censo de residentes extranjeros. Porque la Abogacía del Estado lo que dice, esto no puede ser. O no vota nadie o votan todos. Y puestos a optar entre esta situación dilemática de unos u otros, lo más constitucional sería favorecer siempre el derecho fundamental de participación política, porque lo contrario sería impedir a todos los españoles y españolas que están en el extranjero que pudieran votar. Ese es el argumento.
4: Lo que pasa es que suspender el derecho a voto, suspender el derecho a voto de los españoles, aunque residan fuera, sienta un precedente muy peligroso, ¿no?
7: A mí me parece que efectivamente es preocupante y además con una paradoja que, si nos fijamos, es realmente llamativa. Con la Ley de Memoria Democrática aprobada en 2022, en las elecciones de julio de 2023...
4: Ya se votó así.
7: De acuerdo con la ley, votaron ya miles de personas y ahora se les dejaría sin poder votar a españoles que ya han ejercido su derecho de voto, lo cual sería muy discriminatorio respecto a otros españoles que sí que podrían votar.
4: Pues magistrado Joaquín Boix, muchísimas gracias por atendernos nuevamente en Malas Lenguas esta tarde.
6: Gracias, magistrado.
7: Gracias a los dos. Un abrazo.
6: Bueno, hay una última hora sobre González Amador, y es que el juez ha imputado a Fernando Camino, directivo de Quirón, y que podría haberse repartido una comisión con el que, al menos hasta hace poco, era la pareja de la presidenta de la Comunidad de Madrid, Roberto de la Fuente.
1: Fernando Camino, director de Quirón Prevención, tendrá que comparecer en calidad de investigado por repartirse presuntamente una comisión con Alberto González Amador por la compra-venta de mascarillas en el año 2020. Tanto la Fiscalía como los dos jueces que están investigando esta causa creen que González Amador pagó un precio inflado por la compra de una sociedad a la mujer de Camino. Y ojo a este dato, porque fue precisamente esta empresa la que Camino le habría vendido a su propia mujer para intentar no levantar rastro de su relación con González Amador. Esa sería la forma de ocultar esa comisión que habrían tenido por la compra de material sanitario que ascendería, ojo, a medio millón de euros. Ya declararon en la causa la mujer del directivo de Quirón, también el propio González Amador, y ahora le toca a él, a Fernando Camino, que tendrá que hacerlo en los juzgados de Plaza Castilla el próximo 3 de diciembre.
4: Chema, tú que has seguido muy de cerca este proceso, ¿cómo afecta a la defensa de González Amador la imputación del exdirectivo con el que, bueno, pues...
2: Bueno, aquí por una...
4: Se cobraba o se repartía presuntamente las 2 millones de euros que cobró por la venta de mascarillas.
2: Por una parte se demuestra lo que son los hechos y lo que muchos periodistas hemos contado, que es que González Amador era un comisionista y que hizo negocios...
4: Bueno, pero eso no está en duda, ¿no? Que era un comisionista.
2: Bueno, sí, hay quien lo ha puesto en duda.
4: Pero ¿cómo va a estar en duda que era un comisionista?
2: Hay quien lo ha puesto en duda, y un comisionista de negocios que, desde luego, no tienen apariencia ninguna de legalidad.
3: Que si no, que
6: era técnico sanitario.
3: Sí.
2: Bueno, vamos a ver. Eso decían. Es que eso es lo que dicen. Pero es que no era.
3: Y español.
2: Pero escucha, Gonzalo, no
3: empatizado.
2: No soy González Amador.
6: Pues está bien pagado, escucha, lo de técnico sanitario.
2: No soy González Amador.
6: Está bien pagado.
2: Esto cada vez que lo repito se enfadan mucho, pero del hermano de Ayuso, del tío de Ayuso, de la tía de Ayuso, de la madre de Ayuso, del que fuera padre de Ayuso y de la propia Ayuso, que tenía Pachas una empresa con el hermano de lo que se llama electromedicina, es decir, de la Comisión de la Sanidad Pública. Es decir, eso es lo que demuestra, habrá un proceso, un procedimiento judicial que tendrá que resolverse, pero está lejos de toda duda que aquí hay algo que tiene que resolver la justicia, pero que también requiere de explicaciones políticas. Y son las explicaciones políticas que Isabel Díaz Ayuso no da a la ciudadanía de Madrid desde hace años.
4: Quevedo, la comparecencia está fijada para el 3 de diciembre, sí, pero son 7 meses después primeras peticiones de las acusaciones particulares.
8: Yo siento decir esto, pero y me duele, porque yo confío en la justicia, pero claro, a veces uno
4: anda,
8: piensa...
4: Como Hugo.
8: Ya, pero no, sí, claro, pero a veces dices...
0: Pero tanto como Hugo confía mucho.
8: Hugo también,
4: muchísimo,
8: pero,
0: salvo Garbanzo Negro.
8: Claro, pero lo que pasa es que...
3: Ya sacó el cocido.
8: Hay veces que uno dice, oye, ¿por qué en unos casos va tan lenta y en otros tan rápida? ¿No? Esta es la
0: casualidad,
8: la
0: normalmente es casualidad.
2: Claro, pero sale un viernes antes del puente. Qué casualidad también, y un miércoles antes de...
3: Y no, un lunes a las 3 de la tarde.
0: Por lo que sea.
3: Apagón informativo.
2: Qué casualidades.
4: Sara, ¿tienes opinión de esto?
3: Hombre, por supuesto.
4: Estamos esperando.
8: ¿Qué preguntas le haces a Sara?
4: También. La estamos esperando.
3: Pues tengo varias. Creo que se está estrechando el camino y que esto va a acabar llegando a Isabel Díaz Ayuso. Porque lo que algunos mantenemos cuando tu pareja, sabemos todos que presuntamente, lo diremos por los burofans, se lleva pasta de Quirón, de la Comisión, de las facturas y del fraude. Y a todo esto, cuando es tu pareja, tú subes la inversión en Quirón, oye, todo empieza a oler que hay pagos, que hay testaferros, que hay acuerdos y que hay ciertas cosas que van a acabar implicando y salpicando, si no lo hacen ya, a la presidenta de la Comunidad de Madrid. Y ahora con esto se va estrechando también hacia Alberto Quirón, como le llamaba Miguel Ángel Rodríguez. Yo creo que al final nos lo vendieron como hacen siempre con un pobre español que le perseguía Hacienda y que era toda una cacería y que todo estaba orquestando y lo único que era un chorizo. Y esto hay que decirlo porque a todo esto el PP le ha defendido y la ha defendido desde un atril y la Comunidad de Madrid, que nos representa a todos los madrileños, a unos más que a otros, le han defendido y le han seguido tapando y le han seguido protegiendo y ha tenido una defensa que no era de un ciudadano común y que no era de un ciudadano cualquiera. Entonces, claro que esta gente va a ir para adelante, pero con mucha calma, con mucho tiempo y un viernes antes de un puente, como bien apuntaba Chema, no abriendo los informativos, no haciendo especiales, que si esto fuese otro, si esto fuese un primo de Begoña, hoy esta noche venían a trabajar algunos.
2: Digo de presunto chorizo, antes, que luego no denuncia.
3: Presunto chorizo, ¿eh? Yo presunto, como el jamón en Portugal.
4: Antes decía Gonzalo que era un galimatías lo del voto cera, pero también en esto hay cierto galimatías o ingeniería financiera para ocultar una operación que finalmente el juez ha determinado que tiene que declarar el directivo de Quirón, porque Quirón tiene prohibidos a sus empleados tener relaciones comerciales con los proveedores. A Alberto Quirón, como le llama Miguel Ángel Rodríguez, era un proveedor de Quirón y por lo tanto lo que hace este directivo es vender parte de la empresa de su mujer, que tenía medias, a su mujer, para que posteriormente comprara esa empresa, que por cierto era una empresa de estética,
3: comprando dos máquinas.
0: Que tenía un ordenador
3: y dos máquinas de depilación.
0: Que no tenía mucho.
4: Lo que hace González Amador es comprar posteriormente esa. Es
3: medio
4: la totalidad
3: millón
4: de
8: euros.
4: ¿No?
8: Es ingeniería financiera pura y dura, ¿no? Efectivamente, ¿no? Lo que pasa es.
3: ¿Medio millón? Dos máquinas de depilación.
8: Por dos máquinas, claro, pero eso consiste la ingeniería financiera, claro. En eso consiste, ¿no? Entonces, lo que confío es en que al final la justicia aclare realmente qué es lo que hay detrás y...
4: Aunque sea tarde.
8: Pero que
3: yo no sé si lo aclarará.
0: Yo lo que pido...
8: No, yo espero que sí.
3: Yo espero tantas cosas. Mira lo que van archivando de los áticos y de los otros. Es que al final esto acaba pasando. Si les caes bien a algunos jueces, parece que así
0: que
3: te va
0: pido,
3: la vida.
0: Yo lo que pido
3: tiene
0: este
3: un
0: caso...
3: poder político y mediático.
8: Bueno, la izquierda moviliza a la calle, la derecha moviliza a los jueces.
0: Yo lo que pido en este caso a la derecha es coherencia en el mensaje, ¿no? Es decir, la derecha dice, ¿cómo puede ser que Sánchez no supiera lo que ocurría a su alrededor? alrededor con lo de Ábalos, de Cerdán y tal. Bueno, entonces, pues si eso fuera así, entonces la derecha tendría que opinar lo mismo. ¿Cómo puede ser que Ayuso no conociera todo lo que está? Usted no conocía lo del ático de lujo, no conocía lo que estaba haciendo, en fin, su pareja, no pareja, Alberto González Amador, no conocía nada tampoco. Entonces, pues insisto, la derecha, si se cree que Sánchez tenía que saber todo lo que ocurría a su alrededor, porque es el mensaje que reitera la derecha constantemente, pues entiendo que crean lo mismo en el caso de Ayuso, que tendría que saber
3: ella
0: lo
3: no,
0: que
3: sucedía ella con alrededor. Un hermano es comisionista, decir, entonces, un padre defraudador, o un primo, hablaban
0: no
3: en Nochebuena.
0: No sabía nada.
6: Que no se escucha cuando habláis los dos a la vez.
0: Claro, el ático de lujo no sabía nada, pese a que se sabe que visitó el ático de lujo una vez comprado. Lo que hacía el Alberto González Amador tampoco sabía nada. Incluso salió hasta defenderlo públicamente, recordemos al inicio, la presidenta de la Comunidad de Madrid, públicamente, delante de los micrófonos, defendiendo a Alberto González Amador. De lo que hacía su hermano, de las comisiones, que por mucho quedara archivado, ahí está lo ético, lo poco ético, digamos, en plena pandemia, tampoco sabía nada.
6: ¿Pero cómo no lo van a saber? Si Miguel Ángel Rodríguez tiene en el móvil guardado a Alberto Amador como Alberto Quiroga.
0: Eso pregunta la Chema, que es su amigo.
3: No, que a mí me llama la atención, siguiendo la teoría de Hugo, que es verdad que algunos mantienen, es curioso, cuando tienes un padre que tiene pufos con Aval Madrid, un hermano comisionista, un cuñado que también se dedica ahí a trapichear, y que luego tienes un novio comisionista y defraudador, es curioso que en la cena de Nochebuena deben estar hablando de la final de Cifras y Letras o del Grand Prix. No deben estar hablando de las máquinas y de las empresas que compran a 500.000 euros y de la utilización de figuras que conocemos como testaferros. Pero todo esto presuntamente, no vaya a ser que aquí algunos se pongan la peluca del burofax.
6: Vamos a escuchar más opiniones, que en cuanto dejamos de hablar de primarias, Pablo Iglesias se nos ha quedado...
3: No quiero hablar de
9: eso. O sea, yo creo que también Ayuso se ha visto...
6: Pablo, ¿se sabía o no se sabía?
9: Yo creo que Ayuso se ha quedado también como fuera de tema. O sea, que de alguna manera lo que representa el ático, lo que representa Quirón, lo que representó su hermano con las comisiones de las mascarillas, es algo, digamos, que ahora no tiene el mismo peso que tenía en las semanas anteriores al desahucio de Mari Carmen. Pero creo que esto va a volver. Y creo que en las elecciones a la Comunidad de Madrid, el fuego amigo del PP contra la propia Ayuso se va a hacer valer. Si además hay una agenda de defensa de lo público y de lo común frente a una normalización de la corrupción, que es lo que representa el Partido Popular, el caso de Ayuso es que es llamativo. El novio o el exnovio de Ayuso hace dinero por esa relación, el hermano de Ayuso hace dinero por esa relación, la propia Ayuso hace dinero hasta el punto de que con dinero de los madrileños se le compre un ático de lujo, a pesar de que dijeran que era para uso institucional cuando se trataba de uso privado. Ojalá haya una concienciación colectiva de que hay que quitarse de encima a políticos que están aquí para forrarse.
4: Bueno, pues vamos a invitar a Jesús Tintora, ¿no? Porque seguro que está viendo malas lenguas desde que hemos empezado.
6: Hombre,
4: y querrá opinar sobre esta última hora, esta imputación al empresario de Quirón, amigo de la pareja de Ayuso. ¿Tú crees que esto pinta el futuro judicial de González Amador más negro de lo que ya lo tenía? Cintora, buenas tardes.
10: ¿Qué tal? ¿Cómo estáis? Buenas tardes. Bueno, me parece llamativo el hecho de que Isabel Díaz Ayuso lleva unos cuantos días hablando de los acampados en Sol como gente al margen de la ley, y curiosamente es la misma Díaz Ayuso que desde el minuto uno se puso a defender a su pareja cuando se publicó que no cumplía con el fisco, ¿no? Con Hacienda. Entonces yo creo que ahora mismo el escenario al que nos enfrentamos González Amador es un escenario jurídicamente complejo, porque con Hacienda pues... no cumplía, según indicó la agencia tributaria, se tendrá que determinar del todo en la justicia, pero vamos, mala pinta. Y con Quirón y los enjuagues que hizo con este empresario, pues lo mismo, ¿no? Es decir, al final estamos hablando de alguien que se lucró, que además en el vínculo con Quirón está el factor de los contratos que ha ido recibiendo el grupo del gobierno de Ayuso. Y aunque hay actividades que hayan sido previas a esa relación, lo que está claro es que esto de utilizar facturas falsas, sociedades intermedias, operaciones de compras de empresa aparentemente pantalla, pues no pinta nada bien, ¿no?
6: Por lo que sea, no pinta bien por lo que sea.
10: Por lo que sea, Jesús, por lo que sea.
6: Por lo que sea. Jesús, teniendo en cuenta que ha sido una semana informativamente muy intensa, ¿qué nos espera mañana por la noche, Malas Lenguas Noche?
10: Bueno, pues es evidente que es una semana para analizarla, para hacer una reflexión a partir de... Han pasado tantas cosas que partimos de una convocatoria de elecciones anticipadas, nada más y nada menos, ¿verdad? Tienen el escenario de ese 29 de noviembre, que ocurrirá, ya estáis comentando lo que tiene que pasar o no con el espacio de la izquierda del Partido Socialista, tiene la convocatoria de huelga general y tiene por encima de todo, pienso yo, el debate que se ha llegado incluso a plantear ya fuera de España en medios internacionales del problema de la vivienda, del acceso a un piso en nuestro país a partir de lo que ha ocurrido con Mari Carmen, que incluso tiene derivadas, como bien sabéis, que es todo esto del tratamiento que se está haciendo por parte de algunos medios que hacen coberturas de la ultraderecha y comentarios absolutamente abominables, y también tiene el debate, pienso yo, de cómo se aborda una situación en la que hay un país con tanta gente que tiene enormes dificultades para poder disfrutar de algo tan básico como un techo, ¿no? Son cuestiones que vamos a analizar, y la calle, que sigue muy caliente, pienso yo, y que va a estar más, porque hay gente que en la calle está indignada y que lo está manifestando porque quiere que las cosas cambien, ¿no? Son contenidos estos y otros que vamos a analizar en Malas Lenguas Noche, como bien sabéis. 9:30, 8:30 en Canarias en la 2, y después seguiremos a partir de las 10 en la 1.
6: Pues lo veremos, incluso algunos te acompañaremos. Un abrazo.
10: Ahí estará el gran Gonzalo Miró, pasamos lista. Palomera, si se quiere sumar, está invitada.
4: No, gracias, Jesús, te agradezco enormemente la invitación, pero sabes que no es mi sitio ese en este momento.
10: Te haremos sin Palomera.
4: Te lo agradecemos, te lo agradecemos.
10: No estamos al nivel de Palomera, Gonzalo.
4: No.
6: Palomera, ¿sabes que los sábados por la noche nos fuma con muchísima educación.
4: ¿Sabes que no es eso? Creo que no hay que confundir papeles.
6: Vamos a ver un avance de lo que va a suceder mañana en Malas Lenguas Noche.
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4: Social.
6: Bueno, un matrimonio de 90 años de Marín en Pontevedra lleva 6 años sin poder vivir en su casa por las filtraciones y humedades ocasionadas por un edificio aledaño. Nos amplía la información Ana Inestrosa. Ana, buenas tardes.
17: Buenas tardes, Gonzalo. Pues así es la historia de Manuel y de María Teresa. Tienen 92 y 94 años y llevan ya 6 viviendo fuera de su casa y pagando un alquiler cuando tienen una vivienda en propiedad. Pero su vivienda está inhabitable, así como la veis. Está llena de filtraciones, de goteras, de humedades. Cada vez que llueve, el agua entra por todas partes y todo es culpa, como bien dices, del edificio que colinda con esta casa y que es propiedad de la Sareb. De momento no le dan solución, lo único que han recibido son 3.000 euros en concepto de indemnización, dicen, para pagar posibles desperfectos, pero este matrimonio lo que siente es que tanto la Sareb como la aseguradora se están riendo de ellos por ser tan mayores. Resumen su historia con esta frase, dicen, lo nuestro no es un desahucio, pero prácticamente lo es. Es prácticamente lo mismo. Hoy hablaremos con ellos, como siempre, en Malas Lenguas, en la 1. Gonzalo, te veo en unos minutos.
6: Hasta ahora, Ana.
4: Pues como les contábamos en portada, el sindicato de inquilinas deja de participar activamente en la acampada de Barcelona. Lo han anunciado hoy mismo y, según argumentan, quieren volcarse en la organización de la huelga general del próximo 11 de noviembre. Pero hoy han convocado una manifestación en memoria de Mari Carmen y Olga, la mujer que se suicidó tras ser desahuciada en Hospitalet de Llobregat. Con los manifestantes está Ana Lladó. ¿Qué nos puedes contar?
18: En Plaza Universidad, la manifestación todavía no está avanzando por las calles de Barcelona, lo hará en los próximos minutos, pero aquí donde estamos, como decíamos, en Plaza Universidad, cada vez va llegando más gente. Denuncian que el negocio de la vivienda matan y dicen que se tiene que poner fin a esta situación. Además, añaden que la muerte de Mari Carmen, el caso de Mari Carmen, ha estado un punto de inflexión y que ahora es el momento de actuar. Como decíamos, todavía no han empezado a avanzar por las calles de Barcelona, pero lo harán durante los próximos minutos.
19: Jo tinc 52 anys, 36 dels quals ja treballats. Soc monoparental, tinc dues filles, d'un pare que no paga la pensió i arriba un moment que no pots cobrir les necessitats bàsiques. Perdó. I només penses en suïcidar-te. Però és una cosa que jo tampoc em puc permetre, no tinc pares, no tinc germans i les meves filles tenen un pare ausent. Què em faran aquestes filles si jo no hi soc?
6: Como les venimos contando, en la Puerta del Sol aún permanecen las velas, los carteles y también los pequeños altares en recuerdo a Mari Carmen. Miles de personas marcharon ayer hacia su casa en homenaje a ella y entre los manifestantes estaban, claro, parte de los acampados en Sol. Jesús Poveda, ¿qué empieza ahora para ellos, para los activistas?
20: 13º día aquí acampados en la Puerta del Sol. Ese, digamos, movimiento en el que la acampada ha trascendido a los objetivos que tienen que ver con la vivienda sucedió paulatina y orgánicamente desde que decayeron los dos anteriores reales decretos el pasado viernes. Estamos con Ricardo Galeán, uno de los miembros de la parte de comunicación de esta asamblea. Ricardo, ¿cómo ha trascendido? Aquí hay muchos más movimientos.
21: Claro, esto es un espacio muy plural en el que existen muchas sensibilidades. La vivienda ha servido realmente como una punta de lanza para hablar sobre la necesidad de abordar las cuestiones estructurales que afectan a la clase trabajadora. Aquí nuestra intención es precisamente construirlo desde abajo, este movimiento organización.
20: Ahora vuestro objetivo es, por lo que hemos estado hablando, la huelga del 11 de noviembre. Exacto. ¿Cómo estáis trabajando para ayudar a ese objetivo?
21: Pues como digo, el objetivo ahora es la organización, ¿no? Nosotras estamos divididas en nodos territoriales donde ya se están organizando centenares de personas alrededor de la huelga para que podamos construirla barrio por barrio. Tenemos la intención de hacer una campaña de formaciones en múltiples barrios del centro por ahora, pero también de otras áreas. Uh-huh. Y también la construcción de una caja de resistencia popular, es decir, un recurso para que aquellas personas que no puedan permitirse hacer la huelga puedan recibir un dinero, una capacidad de así poder hacerlo.
20: Gracias, Ricardo.
21: Gracias a vosotros.
20: 13º día, la acampada continúa aquí en Sol.
4: Y en Valencia seguimos muy pendientes de los grupos ultras que siguen realizando convocatorias contra los acampados en la plaza del Ayuntamiento. La acampada ha amanecido hoy rodeada de furgones policiales. Unos 1.700 agentes van a custodiar la zona. Arnau Martínez, ¿qué nos puedes contar desde allí?
6: No estamos escuchando ahora mismo a Arnau, no sé si es la conexión, o Arnau, si nos escuchas, igual es el micro.
4: O la pila.
6: Que conviene encenderlo, que no sé si es eso, Arnau, pero que a veces nos pasa para no meternos cuando no debemos y luego se nos olvida encenderlo.
4: No parece.
6: Bueno, vamos a hablar de lo que está pasando en Valencia con Miquel Ramos, que es especialista en todos estos grupos ultras. Miquel, muy buenas tardes.
22: Es compañeros, ¿qué tal?
6: Miquel, otra llamada a la de la ultraderecha contra estos acampados en Valencia y que termine en nada. ¿Por qué no están funcionando? ¿Cuál es el problema? ¿Qué les? O sea, no porque queramos que eso ocurra, pero evidentemente son muchas veces las que han llamado a convocarse a estos lugares y luego terminan por quedarse en nada. ¿Por qué?
22: Pues porque hace mucho ruido en redes sociales, pero en la calle están muy poco acostumbrados a movilizarse, sobre todo estos grupúsculos, ¿no?, que hemos visto que convocaban ayer y han convocado en otras ocasiones. No logran reunir más de un centenar de personas. Por lo tanto, estamos ante, organizaciones que son muy pequeñas, que tienen muchos altavoces en redes sociales, pero que luego son incapaces de reunir a unas decenas de personas. Ayer, por suerte, también había una gran convocatoria antifascista que logró, evitar que esa gente llegase y provocase incidentes, y eso también amedrenta en gran medida a las tentaciones de los ultras de ir a romper la paz y romper pues todo lo que se está llevando a cabo en las acampadas de forma absolutamente pacífica.
6: Por lo que tú sabes, Miquel, ¿la policía está preparada para la llegada de estos grupos?
22: Sin ninguna duda, la delegación de gobierno ha puesto un dispositivo de seguridad, la verdad es que bastante grande, y hoy mismo, por ejemplo, en Valencia, la acampada estaba absolutamente rodeada por furgones policiales en previsión de que el día 9 de octubre, que es el Día Nacional del País Valenciano, pues es el día habitual donde se congregan todos los ultraderechistas en la plaza del Ayuntamiento. Por lo tanto, en previsión de incidentes, se ha blindado la plaza, la gente también ha acudido a defender la acampada, pero más allá de algún grito, algún insulto o algún saludo nazi, no han logrado enturbiar la paz y no han logrado conseguir sus objetivos.
6: Miquel, vamos a recuperar esa conexión con Valencia, si te parece, con Arnau, para que nos cuente exactamente cuál es la última hora desde allí, qué es lo que está pasando, Arnau.
23: Pues Gonzalo, la última hora es que precisamente se está ahora mismo leyendo el manifiesto de la manifestación que había esta misma tarde. están hablando de que la organización popular es la única forma de frenar a la extrema derecha. Han estado durante toda la manifestación muy, pero que muy pendientes de esos grupos ultras que esta mañana intentaban boicotear. Bueno, no sé si los oyes, están gritando viva, viva, viva, viva la tierra libre. Esto se trata de una organización independentista, estudiantil, socialista. Como te comentaba, dicen que la organización popular es la única forma de hacer frente a la extrema derecha. Desde aquí, desde Valencia, también se está animando a esa huelga general del próximo 11 de noviembre. Pero como te digo, todas las miradas estaban puestas en esos grupos ultras que esta mañana han boicoteado esa procesión cívica, que han gritado y han incluso lanzado objetos al Partido Socialista Valenciano y a Compromís. Hoy, por suerte, la manifestación ha transcurrido con total normalidad. Y ahora, en estos momentos, para acabar esta manifestación popular, hacen sonar el himno de Valencia.
6: Bueno, gracias, Arnau.
4: Era la Internacional. Sonaba la Internacional.
6: Pablo Iglesias rápidamente ha salido al corte a decir que sonaba la Internacional. Miquel, entonces, ¿hay motivos para temer a estos ultras o no?
22: Hay motivos porque, bueno, aparte de que en Valencia los conocemos bien y algunos de ellos son muy violentos y han protagonizado en el pasado múltiples agresiones, ellos yo creo que no van a hacer daño cuando se les espera. Y el peligro está cuando se baje la guardia, cuando sea de noche. De hecho, tengo que decir, esta noche la política
9: a veces... Paga el wifi.
4: Miguel, que dice Pablo Iglesias que apagues el wifi.
6: No,
4: que pagues el wifi.
22: Es que estoy exiliado en la cocina. Estoy exiliado en la cocina.
1: Repite la línea telefónica, Bertín Osborne.
4: Bueno, estas cosas tienen, ¿no? Bueno, en todo caso, Miguel, antes de despedirte, ¿tú crees que el que se hayan visto o puedan verse disuadidos tiene que ver con ese amplísimo despliegue policial y si eso lo vamos a ver repetido en otras plazas de España?
22: Sí, yo creo que obviamente un dispositivo policial disuade a los ultras de cualquier altercado, pero también son conscientes de la movilización popular que hay en las acampadas. La llamada antifascista de Madrid, por ejemplo, el sábado pasado congregó a miles de personas allí y no tenían nada que hacer ahí los ultras. De hecho, se fueron corriendo a la mínima que los tuvieron para acá. Ayer igual hubo una llamada antifascista y estaba la plaza absolutamente desbordada. Por lo tanto, yo creo que ambas cosas disuaden bastante a los ultras. Por eso digo que lo peligroso es por las noches, cuando no se les espera. Y no dudo que tienen muchas ganas de reventar todas las acampadas, pero bueno, de momento no lo han conseguido y esperemos que no lo consigan.
4: Miquel Ramos, compañero, buenas tardes. Paga el wifi, por favor, por recomendación de toda la mesa, para que te podamos escuchar con mayor claridad. Buenas tardes y muchas gracias.
22: Comprame un ático.
6: Eso. Martín, un ático. Un ático en Chamberí.
4: Gracias, Miquel. Pablo, aparte de las facturas del wifi, ¿qué está pasando en este país para que esto empiece a tener, de alguna manera, la complicidad, el guiño o la comprensión de ciertos partidos de la derecha?
9: Bueno, o sea, es un fenómeno histórico que el fascismo es un estado de ánimo de la derecha. La fascistización de la derecha no es una realidad en España, es una realidad en todo el hemisferio occidental. Lo estamos viendo en Estados Unidos con el Partido Republicano, lo vemos en Colombia con De la Espriella, lo vemos en Chile con un pinochetista como Kast, lo vemos en Argentina con Milei, lo vemos con Fujimori en Perú y lo vemos en España, en Italia con Meloni como primera ministra, lo vemos en las encuestas en Alemania y en Francia encabezando la ultraderecha. Y esa praxis violenta del escuadrismo es muy útil a las derechas supuestamente más civilizadas. De hecho, lo que vimos en la acampada del Sol ha sido el sistemático intento por parte de grupos de ultraderecha de provocar incidentes que facilitaran el desalojo. Primero fueron Vito Quiles y Endongo, después fueron los de Núcleo Nacional. Y es, pues, muy de agradecer que los colectivos antifascistas se hayan organizado para proteger las acampadas, para dar formación en resistencia y en la manera de impedir las provocaciones a la gente que está en las acampadas, y es muy saludable que frente a un fascismo que crece, los jóvenes se organicen desde el antifascismo.
4: Quevedo, también con la complicidad, más que con la complicidad, con la falta de una condena implacable y unánime de todo el arco parlamentario, de todas las fuerzas políticas, ¿no? que se pueden sentir legitimados, por lo menos.
2: Si se cumplen lo que dicen los sondeos, por primera vez en nuestra historia democrática, desde el franquismo, un partido de ultraderecha va a llegar al gobierno de España. Entonces, cuando en el discurso político hemos aceptado o se ha aceptado el discurso de un partido de ultraderecha como ya como algo normal, es lógico que quienes llevan a la movilización ese discurso político, salgan a la calle y se sientan, no voy a decir impunes, pero casi, para poder actuar en consecuencia. Entonces, el problema no solo en España, como dice Pablo, que esto es un problema de buena parte del mundo occidental, que hay una cierta fascinación por los movimientos de ultraderecha, por el fascismo, y aquí en España está empezando a pasar. Entonces, hay que pararlo. Hay que ver cómo se para esto, porque estamos corriendo un riesgo enorme, de verdad, estamos corriendo un riesgo de involución democrática muy fuerte y muy grande. Y
5: sí,
2: muy grave,
5: eso claro. Dices si no ha pasado ya, porque se está normalizando escuchar el Cara al Sol en lugares donde antes ni siquiera se era planteable. Hace poco lo vimos en la puerta del Congreso.
2: Es que yo sigo sin entender por qué un partido como Núcleo Nacional no se ha legalizado.
5: Un grupo de gente cantando el Cara al Sol, es decir, que acostumbrarse a eso es tanto peligroso.
2: Yo no entiendo por qué un partido como Núcleo Nacional no está ilegalizado. No lo puedo entender, no soy capaz de
3: entenderlo. Aquí hay una cosa, mencionaba Pablo, tenemos ejemplos en el mundo, Bolsonaro, Bukele. Tenemos ejemplos que vienen a visitar nuestro país ahora en campaña electoral, como Milei, Donald Trump. Todas estas fuerzas de la extrema derecha son lo que quiere ser Abascal. Si aquí la extrema derecha ha tardado más en llegar, es porque no son tan listos. Son igual de fascistas, pero no son tan listos. Tienen otra capacidad. Sí, sí, de verdad, son más vagos.
2: Bueno,
3: y esto es una realidad, por eso han tardado más en calar, pero han calado. Y se ha normalizado el discurso del matonismo y de la violencia de una forma terrorífica. A mí me da miedo que pueda parecer normal que un dirigente político pueda decir a una mujer como Mari Carmen, Moro Carmen. No solo por el desprecio de contra una mujer de 87 años en una silla de ruedas, sino por el desprecio contra una población marroquí, contra personas por tener otro color de piel. Y eso es Vox. Pero Vox son los mismos que aspiran a liderar este país, a formar parte de un gobierno y quieren que las mujeres no aborten. Y quieren que las mujeres tengan menos derechos de los que tenemos. Y quieren que el colectivo LGTBI no moleste ni se vayan a la casa de campo. Y quieren que las mujeres, oye, si pueden hablar más bajito, mejor. Y si además tienes una baja por maternidad, como decía el matón de Ortega Smith, y vas a trabajar con el niño en brazos, pues vas. Es decir, esto es la extrema derecha. Y la extrema derecha es puro retroceso. Y se ha normalizado en este país ser un fascista como si fuese ser el premio Nobel de la Paz. Y esa normalización de la extrema derecha, del miedo y del odio, a mí me aterra, de verdad.
5: Vamos a hilarlo con una agresión racista que se ha vivido en el metro
3: de
5: Madrid.
3: Primero normalizas y luego apaleas.
5: Estén atentos a estas imágenes, porque esto es un hombre que comienza a increpar a un joven migrante que viajaba en el mismo vagón. Tras un intercambio de insultos, el agresor se ha lanzado a las piernas del chico y lo ha tirado al suelo, donde ha comenzado a golpearlo con gran violencia.
4: Estoy grabando todo, o sea, déjalo. Juanma Fernández, periodista, buenas tardes.
7: Hola, muy buenas tardes, ¿cómo estás?
4: Supongo que has visto las imágenes en las que el migrante agredido se dirigía a su puesto de trabajo cuando un agresor ha empezado a increparle. No sé hasta qué punto esto tiene que ver con las proclamas racistas que llevamos escuchando desde ciertos púlpitos de la política durante todo el verano, también desde las instituciones públicas. ¿Cabe pensar que tiene una cosa que ver con la otra?
7: Hombre, a ver, lo estaba apuntando muy bien Sara, ¿no? En el programa, ¿no? En el momento en el que se están legitimando determinados discursos en un parlamento, pues eso al final termina en la calle, ¿no? Hoy nos despertábamos con un vídeo de una cuenta de Twitter, Rabia, que es muy buena, en la que había en el vídeo decía que estos hijos de fruta están creando votantes, hijos de fruta, a su imagen y semejanza. A mí lo que me preocupa es que esta agresión fue anoche, a las 9:30 de la noche, en la línea 1, llegando a Vallecas, un barrio obrero.
4: Y en la línea 1,

0: metro de Madrid suele haber vigilancia policial, ¿no?
1: Claro, o sea, tenemos este vídeo gracias a que una compañera redactora del programa Directo al Grano pudo grabarlo, el vídeo. Porque si veis en las imágenes, poca gente, claro, les deja en shock y de hecho lo que cuenta la compañera es que incluso había gente que jaleaba a este agresor, ¿no? Y que gracias al vídeo, o sea, las fuerzas de seguridad, los seguratas que había en el metro, cogieron a los dos, poniéndolos a los dos al mismo nivel, ¿no? Y gracias a que esta chica enseñó el vídeo, dijeron, no, aquí el agresor es él, ¿no? Y es lo que está pasando, ¿no? Se está equiparando a una extrema derecha que está pidiendo aniquilar a personas de la izquierda con una extrema izquierda que lo que está pidiendo es una vivienda digna, ¿no? Y es grave, insisto, porque los delitos de racismo y xenofobia, según datos del Ministerio del Interior, han crecido un 16%. Mm. Y lo grave no es solo eso, sino que ha crecido el número de menores que están cometiendo este tipo de delitos de odio en un 20%. Yo escuchaba ayer que...
2: Sí, perdón. No, ahí va, Juanma, porque bueno, las últimas encuestas lo que dan es el doble de escaños a Vox de los que había sacado en 2023. Bueno, el discurso de Vox ya sabemos que es el de cazar migrantes. Entonces, no sé hasta qué punto lo relacionas con el aumento de estos delitos de odio racista.
1: Hombre, sin ninguna duda, ¿no? O sea, es lo que digo, insisto. O sea, cuando hay unos gobernantes que están incidiendo en ese discurso en el que su primer mensaje sobre Mari Carmen, después de varios días callados, es hablar de Moro Carmen, eso al final se traslada a la población. Y hay una población, además, la joven, que además este partido Vox tiene 1 millón de seguidores en TikTok, estos jóvenes lo están tomando, ¿no? El insulto al presidente, el insulto al contrario, lo están tomando como algo cool, ¿no? Como algo gracioso, ¿no? No son conscientes, ¿no? Porque no tienen todavía la formación ni la educación como para entender que lo que están haciendo con ese hijo de Pedro Sánchez ayudar a incrementar los delitos y los incidentes de odio en nuestro país.
2: Pues Juanma Fernández, periodista, muchísimas gracias, buenas tardes.
1: Muchas gracias a vosotros.
2: Es que...
3: Pero que
2: al final Vox puede tener el doble de escaños de los que tenía antes. Sí, y al final son los que...
3: Irá peor.
0: La pregunta que se hace mucha gente, Chema, seguramente es qué consecuencias tiene esto para los agresores. Claro.
4: No.
5: Ninguna.
4: Pero bueno, ya hay consecuencias para la gente.
5: Bueno, está grabado, ya veremos.
4: Es decir, hay gente que conocemos todos, que trabajan en puestos de trabajo normales, que no han nacido en España y que hoy tienen más miedo.
5: ¿Y cómo el energúmeno que se pone a pegarle, cómo sabe que este hombre es...
6: Por la piel, o sea, claro, cree que si tienes una piel más oscura eres extranjero. Claro, a lo mejor el chaval ha nacido en España, pero el racista de mierda que le agrede, lo único que ve es el color de piel. A lo mejor le ve otro acento, a lo mejor le ve un rasgo.
5: Pero puede ser tan español como ese.
6: Pero esta gente, Marisol, no son los primeros. Hemos visto vídeos en este país de cómo llegaba gente hambrienta a las playas bajándose en una patera como podían y la gente les hacía placajes en la playa, como si fuesen policías de la orden, como si fuesen, bueno, pero, si tuviesen una estrellita.
5: Pero Sara,
6: de llegar...
5: también hemos visto, visto en Ceuta.
6: Hablo de Ceuta. Bueno, hablo de imágenes.
5: Te doy otro ejemplo. Gente en Ceuta, que vecinos de Ceuta, que se han organizado para atender a muchos inmigrantes cuando todavía todo era.
6: Y también hemos visto a militares pegar palizas.
4: Y eso pasa en la línea de metro llena de gente.
6: Si lo hace un militar,
4: es que
6: ¿por qué no lo va a hacer un
0: sí, porque el vagón estaba lleno.
5: Y la línea 1 siempre.
7: La chica lo estaba grabando.
4: El miedo, la vergüenza a ser un racista.
8: Yo creo que esto lo que demuestra este, que es otro ejemplo más de los múltiples ejemplos, ¿no?, de ultras que ya han llevado a la violencia verbal, la ya condenable violencia verbal a la violencia física, demuestra dos cosas. Y dos cosas muy preocupantes en España. Uno, que prácticamente desapareció el centro-derecha, ahora mismo es extrema-derecha, es decir, la gente liberal de centro-derecha se ha sectarizado y se ha convertido
5: pero
8: ya...
5: ¿Este hombre ha sido liberal en algún momento?
8: No estoy hablando de este caso en concreto, sino estoy hablando, yo creo que, de algo que se demuestra en las encuestas de la deriva del Partido Popular. Entonces, desaparece el centro-derecha en España y la derecha se ha sectarizado, se ha vuelto ultra, para que nos entendamos todos. Y segundo, lo que yo no puedo entender es que haya organizaciones ultras que también dan alas a animales como esta persona, dan alas porque están legalizadas. Es decir, ¿cómo se puede explicar que Núcleo Nacional, por ejemplo, que es una organización ultra, que va en contra de principios democráticos y de principios de convivencia básicos en una democracia, esté legalizada?
4: Pero que es decir, llamar,
8: no me, pero te puede decir una retahíla de organizaciones ultra
4: que están legalizadas. Hijo de puta al presidente del gobierno. Fue el Partido Popular, fue Isabel Díaz Ayuso.
8: Quien dijo
4: que había que cazar al inmigrante en primeros fuegos.
8: Por tanto, no crees que te tienen que estar,
4: se dicen esas cosas desde las tribunas, desde las tribunas públicas, luego no digas que esto pasa en el metro, en la frutería de al lado, o en el bar,
8: debajo de tu casa. ¿Tú no crees que estas organizaciones cuyos integrantes levantan el brazo, cantan el cara al sol, tienen pasamontañas, no tendrían que estar ilegalizadas, en serio, en España?
4: Eso pasa con vos a veces.
8: ¿No tendrían que estar ilegalizadas? Pregunto.
0: Pablo Iglesias.
6: Y a lo mejor
2: vos también. Tú de enfrentamientos con fascistas sabes algo, creo.
3: Sí, de llevarme algunas hostias algo sé a lo largo de mi vida. El problema de que se generalicen estos comportamientos es que el primer lugar en el que se normalizó el fascismo fue la televisión. Fueron las televisiones las que normalizaron la presencia de los indas. Son las televisiones las que normalizaron pues, que programas como La Nave del Misterio o El Machismo sin Disimulo de Pablo Motos se normalice como formatos televisivos de éxito. Incluso en el cine, el éxito de una figura como Torrente, que inicialmente pretendía ridiculizar al policía facha y cutre de toda la vida, terminó generando pues, una suerte de romantización y de simpatía por el facha. Como decir, bueno, si ser facha, al fin y al cabo, no es una cosa tan grave. Si los medios de comunicación, si el cine español no hubiera contribuido a normalizar al fascismo, pues a lo mejor ahora estaríamos en otra situación. Con lo de Torrente de Santiago Segura, es alucinante que Segura se permita ofrecer un cameo a Vito Quiles en la película y que en el mundo desde el cine, que se supone que bueno, que hay mucha gente progresista y de izquierdas, no le digan tonterías con el fascismo ninguna.
8: Creo sinceramente que esto es una cuestión legal y creo que esta es una cuestión que el gobierno puede solucionar, incluso cuando vosotros estabais en el gobierno, Podemos, me refiero cuando tú eras vicepresidente del gobierno. Es decir, creo que ante todo es una cuestión de impunidad. Que la gente se siente impune. Es decir, lo estábamos hablando antes, que en el metro, en plena hora punta,
6: con un programa de televisión pegándole,
8: que sí, que perfecto, que Horizonte también lo critico yo, puedo decir nombres propios, Horizonte y Jiménez también lo critico yo, por supuesto, me da vergüenza ajena, no, lo digo claramente, pero creo, insisto, que esto es algo más, esto es un problema sobre todo de impunidad, que haya una persona que en el metro le pegue una paliza a otro...
6: La impunidad nace de la normalización.
8: Y creo que esto es un cambio legal, creo que lo que se tiene que hacer desde el gobierno, porque aquí está gobernando a la izquierda, donde yo sepa...
6: Que entonces, no es verdad,
8: claro,
6: que es un gobierno que yo lo siento mucho, que al gobierno,
0: ver, Federico,
6: al gobierno habrá que exigir muchas cosas, pero que haya un fascista en un programa de televisión o cuatro no tiene nada que ver con un gobierno o toda la mesa.
7: Cuando tú tienes un diputado de un partido político como Vox que dice que hay que cazar inmigrantes, pues lo que ocurre es que hay gente que se cree con derecho de cazar inmigrantes.
4: Eso es.
7: Y ya está. Es la traslación de una cosa a la otra.
8: Sí, y es puro,
7: es, ya está, no tiene, no hay que explicarlo mucho más.
0: Es la consecuencia
7: más.
0: Lógica.
7: Claro, es una consecuencia.
5: Y si encima...
6: Sí, claro, había dicho Sara, Palomera, no es por nada, pero hay que obedecer, ¿no? pero el problema de esto es cuando se normaliza la impunidad. La impunidad nace de la normalidad, de la normalización. Es decir, ¿qué tiene que ver un gobierno, por muy progresista que sea, con lo que pasa en un periódico, en un programa de televisión, en una asociación de nazis, en el Congreso de los Diputados? Ojalá pudiese un gobierno progresista retirarle el acta a un tipo como Figaredo. Pero ¿dónde está la justicia? ¿Por qué se permite que Figaredo pueda decir en una televisión que se puede cazar o pescar a inmigrantes, a personas, y que no se actúe? ¿Por qué se permite que un individuo pueda decir que las mujeres tienen que ser apaleadas para evitar el aborto y llegar a la violencia, como algunos cargos públicos, y no actúe la justicia? ¿Por qué se permiten todas estas cosas? ¿Por qué se permite desde un programa de televisión que se diga que una mujer como Mari Carmen es una mentirosa, una enferma o una puta sinvergüenza, como ha dicho un dirigente del Partido Popular, y aquí no pase nada? Es decir, es que hay cosas muy graves. Por menos por el tuit de Vito Quiles, donde pone sobre mi tuit que hay que aniquilar a las personas de izquierdas, hay por mucho menos, por hacer una canción contra la monarquía, y gente en la cárcel. Y aquí no pasa nada. Tenemos un país de mierda porque tenemos una justicia de mierda y gente que mira a otro lado.
0: Bueno,
6: no, es que ya está bien.
0: Que, tampoco...
6: Ya está bien, no, es que no es el gobierno progresista.
0: Mira, pero tampoco hay que utilizar ese lenguaje, Sara. Pues sí. Marisol, venga. He dicho Marisol.
5: A todo lo que decía Sara, yo añado las redes sociales. Que es que no podemos perder, no los podemos perder de vista. Porque hay mucha gente que ya está en ese mundo.
2: Que mañana las dos a la vez.
5: En ese mundo muy ideologizada, que encima que ha votado a Vox, mucha gente más que va a votar a Vox, pero hay gente que no se lo ha planteado nunca y que a través de las redes sociales está.

0: Lo tenemos que dejar porque se nos acaba.
1: Ya entiendo que se acaba, vale. Pero eran los jueces los que les absorbían. Bueno, o sea, que esto, es que la derecha judicial. Pero, de este
0: representantes
1: país,
0: públicos.
1: Independientemente es que
0: no,
1: de la.
0: Claro,
1: leyes.
0: Pero yo no meto a los representantes jurídicos en el mismo saco que un cineasta. Lo siento.
2: Bueno, pues nos vamos a ir
0: a la una de Televisión Española con la denuncia de un matrimonio que lleva 6 años sin poder vivir en su casa por unas filtraciones de agua. Ahora, enseguida, en la 1. Seguimos en Malas Lenguas.
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3: 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A continuación, en la 1.
7: Hoy es 9 de octubre, es el Día de la Comunidad Valenciana. En Madrid se celebran las fiestas de la Hispanidad. Mañana comienzan en Zaragoza las fiestas del Pilar. Este puente hay una intensa agenda festiva y también cultural en muchos puntos de España. Desde la vanguardia musical del Festival Atmósferas de A Coruña, al Verso Libre en Cádiz, pasando por el Festival de Otoño de Cuenca, que celebra las artes escénicas.
8: Y sí, la cultura llena las agendas de este puente y en algunas plazas el plan sigue siendo reclamar una casa a la que volver cuando salgas del teatro, del cine o de un concierto. Continúan las acampadas por la vivienda en la Plaza del Ayuntamiento de Valencia, por ejemplo, o en la Puerta del Sol de Madrid. De esas protestas ha hablado en Londres Penélope Cruz.
9: Pues admirable como tanta gente joven está en la calle luchando y pidiendo no solo por ellos y sus familiares, sino por todos los demás.
7: Y este puente es una gran oportunidad para descubrir la ampliación del Museo de Bellas Artes de Bilbao. Marca un nuevo comienzo para el museo gracias al proyecto Agravitas, diseñado por el arquitecto británico Norman Foster y por el vasco Luis María Uriarte. Se trata de una estructura acristalada que flota sobre los edificios originales a 55 metros de altura y que crea una plaza cubierta que se convierte en el nuevo corazón del museo. El Bellas Artes gana 6.000 metros cuadrados, nuevas obras de enorme valor y una terraza con vistas a la ría y a todo Bilbao. Una visita que merece la pena.
8: Sin duda, y NAZA. NAZA es el acrónimo que utiliza el ejército israelí para referirse a los civiles que se prevé que mueran en un ataque aéreo. Cabe mucha gente dentro de esas siglas y así no hace falta llamarlas gente. NAZA es también el título del documental en el que 24 militares cuentan cómo se autorizaban esos ataques en Gaza sabiendo que iban a morir civiles. El ejército israelí lo niega y hasta ahí un poco lo de siempre, la cultura señala y el poder desmiente. Lo nuevo es que el gobierno israelí está promocionando otra película, se titula NAZA, la historia real, con una estética similar y casi el mismo título para defender la versión oficial. La propaganda de toda la vida te decía qué película no tenías que ver y ahora se disfraza de verdad para confundirte. Así que cuando algo se presente como la historia real, quizá lo inteligente sea preguntarse cuál era la otra historia. Pues esa, la otra, se estrena hoy en cines.
7: Y hoy tenemos en el programa al escritor Manuel Vilas, a Natalia Hernández, actriz imprescindible en los mejores montajes teatrales de los últimos años, y por si fuera poco, Marta Marcé nos va a contar sobre su nuevo libro, Suplementa tu menopausia, uno de esos temas de los que no se habla mucho en ninguna parte, pero que aquí en Suca vamos a hablar. Comenzamos.

0: Juan Diego Botto y yo hicimos en Los Márgenes, y esa película nos marcó mucho. Estuvimos muy cerca durante muchos meses de muchas personas que se habían quedado en la calle con hijos muy pequeños, o una de ellas con otro hijo con cáncer que llevaba luchando 10 años con la enfermedad, y cosas terribles que dices, ¿cómo cabe tanto dolor en una vida y tanta fuerza? No se puede permitir que alguien se quede en la calle en esas condiciones.
1: Hablaba Penélope Cruz en Londres, a su paso por el Festival de Cine, de todas las historias de penuria que conoció cuando preparó el rodaje de En los Márgenes, la película de Juan Diego Botto sobre el drama de los desahucios, absolutamente necesaria para entender la realidad social y el tiempo en el que estamos viviendo. Vamos a hablar de la realidad social y de la realidad que cuenta la cultura con el escritor Manuel Vilas. Buenas tardes, bienvenido.
2: Hola.
1: A SUCA.
3: Buenas tardes.
2: Buenas tardes, Manuel.
1: Y con la actriz y directora también, Natalia Hernández.
4: Hola, buenas tardes.
1: Esa película de Juan Diego Botto refleja muy bien la realidad.

0: realidad que se está viviendo en las últimas dos semanas. ¿Cómo vivisteis vosotros la muerte de Mari Carmen?
1: Bueno, yo la viví con, evidentemente, con muchísima tristeza y con, no sé, también de alguna manera con enfado, ¿no? Con enfado, con ira también, ¿no? Porque, no sé, esa vulnerabilidad que vimos en ella, pues evidentemente, de alguna manera, pues ha acabado en una, no sé, en una muerte que nos incumbe a todos, ¿no? Entonces, y se ha convertido, y su figura se ha convertido en un símbolo, ¿no? A mí me recordaba a otro símbolo de la vida política americana, que era Rosa Parks, que también, a través de un solo individuo, de repente se produce un movimiento social espectacular y ese individuo acaba simbolizando un momento sociológico, político, importante de un país, ¿no? Y esta va a ser Mari Carmen.
2: Sí. A mí, vamos, mucha tristeza también, un shock, una pena. Y espero que ese símbolo sirva para que mejore la situación de la vivienda, no solo en Madrid, en toda España. Ojalá que ese símbolo revolucione a todo el mundo.
3: Tanto Mari Carmen como Rosa Parks yo creo que se convirtieron en símbolos muy a su pesar,
1: sí.
3: Probablemente. Pero los dos os dedicáis a contar historias y hay algo interesante en eso, ¿no? Mari Carmen ha puesto una cara, ha puesto un nombre, ha puesto una historia y un terrible final a los desahucios, que es algo que ya sabíamos que existía, ¿no? Y como contador de esa historia quiero preguntaros justo esto, ¿no? ¿Qué aporta una historia personal que no puede aportar las cifras, que no pueden aportar esos números que conocíamos hasta ahora?
1: Aporta la humanidad. Es decir, una cifra es una cosa abstracta. No leemos una cifra y no nos implica moralmente. No. En cambio, vemos una historia y ahí sí, vemos a un ser humano como somos nosotros, que podría ser nuestra hermana, nuestra madre o no, lo que sea, ¿no? Y entonces, evidentemente, surge la empatía y la fraternidad y el deseo de estar con esa persona, ¿no? De ayudar, de compartir las penas que sean, ¿no?
2: Claro, no es lo mismo un número que saber la vida de una persona concreta. Claro. Escuchaba, no me acuerdo quién era esta persona, que hablaba de los personajes de reparto o la figuración de una película o de una serie, que de repente esa gente no importa, pero cuando te centras en el personaje principal y te cuenta su historia, empatizas con esa persona, ¿no? Claro. Ves su vida. Y que se haya centrado en una persona te ayuda a entender más el problema que si nos ponen números delante, ¿no? Digo yo.
1: Que somos seres concretos, no somos números, no somos estadísticas, somos ciudadanos y ciudadanas con nombre y apellidos, con una vida individual y cotidiana, ¿no? No se nos puede meter en una masa informe, ¿no? Hay que reivindicar también nuestra propia identidad, ¿no?
3: Claro.
1: Nuestra individualidad.
0: Tú, Javier, acabas de reeditar Zeta, que es un libro de relatos que publicaste hace ya 20 años. Pero ya entonces,
1: más de 20.
0: Más de 20, 20 y 24, por ahí, ¿no?
1: Más de 25.
0: Más de 25.
1: Sí.
0: Tenías 40,
3: mayor, no
0: tenías
3: mayor,
0: 40.
1: No, menos, menos.
0: ¿Menos todavía?
1: Tenía 30 y pocos, sí.
2: ¿Cuándo lo escribiste o cuando lo editaste?
1: No, cuando lo edité tenía 38 cuando lo edité y lo estaba escrito con 30 y pocos años.
0: Pues imagínate, un libro de relatos escrito ya con 30 y pocos años,
1: sí.
0: Imagínate el tiempo que ha pasado, pero ya hablabas de la vivienda como símbolo.
1: Yo lo vi en los 90, yo de repente, claro, yo venía de una familia muy humilde y me saqué una oposición para que mi padre se quedara tranquilo, ¿no? Y al sacarme una oposición lo primero que hice fue, bueno, me di cuenta que había que, después de la oposición que venía era comprarse un piso. Entonces yo vi en los 90 que la épica de mi vida iba a ser un trabajo y un piso, ¿no? Claro, hay una parte social y socioeconómica en comprarte un piso, pero hay otra parte existencial.
0: Claro.
1: Quiero decir, o sea, toda mi vida va a ser, toda mi fuerza existencial en esta vida va a concluir en comprarme un piso. Esto va a ser todo. Y esta es la pregunta que yo hacía, que hago a través de una serie de relatos muy viscerales y muy irreverentes en Z, ¿no? Es decir, una especie de decir, oiga, mi vida tiene que ser algo más que comprarse. O sea, por un lado decir, no, es que si tienes un piso, ya, madre mía, ya puedes ser el hombre o la mujer más feliz del mundo. Pero claro, la otra parte es la existencial. Es decir, bueno, o sea, que con esto ya paso por el mundo, he triunfado porque me he comprado un piso, ¿no?
3: Claro. Sí, sí, ahora es la gran historia de éxito. Antes te enseñaba una casa y tú decías, qué buena luz tiene. Ahora dices, ¿cuánto pagas por ella? ¿Cómo la conseguiste? ¿No?
1: Bueno, yo me di cuenta también, claro, yo me compré un piso en la periferia, ahí me encontré con la fealdad absoluta de las periferias urbanas, que, claro. que cuando hablamos de Madrid o Sevilla o Valencia, Zaragoza, pensamos en los cascos y la claro. parte artística monumental, que es maravillosa.
2: Parece que está contando el argumento del entusiasmo, que es la función sí, que...
3: Claro. Es que claro. hay muchas es líneas que... en conexión, claro.
2: Sí, totalmente, porque habla un poco de eso, de la
3: es
2: periferia.
3: Es que son muy feas las periferias.
1: Sí, yo me di cuenta entonces, no sabía el nombre, yo no sabía el nombre de muchas cosas, pero las intuía. Ahora se llama la España fea.
3: Sí.
1: Claro. También me di cuenta de la profunda soledad que había en esas periferias. Ahora se llama la soledad no elegida, sí, sí. ¿no? También me di cuenta de que los veranos en las periferias poligonales, hacia los meses de agosto hacía un calor salvaje. No sabía que tenía nombre, ahora se llama cambio climático. Entonces, en ese libro estaban intuidas un montón de realidades sociológicas que iban a estar...
3: Yo creo que ahí tú metías a Kafka en Teruel, claro. ¿no? Como tratando de llegar a fin de mes en Teruel.
1: Sí, lo meto a Kafka viviendo en un piso de alquiler sí. y le pregunto cuánto paga. Yo ya me dije, sí, sí. a ver cuánto paga Kafka por un piso de alquiler. Y paga 15.000 pesetas.
3: Fíjate, ahora viviría al lado de un Leroy Merlin o de una rotonda.
1: Es un libro escrito en pesetas. Sí.
0: Tú, Manuel, no. después de Z llegaron otras novelas que tienen tintes autobiográficos, como Odessa, que hablas del duelo tras la muerte de tus padres, de esa orfandad que sentimos todos cuando nos quedamos sin padres, hasta Islandia, donde hablas de tu divorcio, ¿no?
1: Sí.
0: Al final, estas dos novelas han tenido mucho éxito literario y eso tiene mucho que ver con que a los lectores nos gusta eso, ¿no? Nos gusta que reveléis vuestra historia personal, ¿no? Que contéis vuestra vida. Porque tal y como empieza Islandia, es imposible no dejar de leer, porque dice, ya no estoy enamorada de ti. A partir de ahí hay que seguir, porque hay que saber qué ha pasado ahí, ¿no? Al final, a los lectores sí que les interesa esa parte vuestra personal.
1: Les interesa no tanto tu vida, sino la convergencia de la vida del lector con la tuya.
0: Claro.
1: Es decir, muchos lectores míos, por ejemplo, con Islandia, me contaban su divorcio. O sea, yo me hice experto en divorcios, pero no me preguntaban por el mío,
0: claro.
1: sino que me contaban el suyo. Y me contaban el suyo a partir de la confluencia que había con el divorcio que se narraba en la novela. Eso es lo que busca...
0: Buscas un espejo, ¿no?
1: Claro, busca... Sí, tú... Es como cuando estás con... O sea, es tan simple... Estas novelas están simple como cuando estás con un amigo o una amiga y te cuenta algo importante que le ha pasado... Y automáticamente tú le escuchas, pero también estás pensando en si te va a pasar sí. a ti claro. o si te ha pasado. ¿No?
3: Claro, claro, es ese espejo de literatura. Lo que pasa es que son novelas abiertamente desnudas, en las que tú pues, pierdes bastante el pudor, pero luego me ha llamado la atención que en febrero de 2026 te pidieron que metieras un legado en el Instituto Cervantes, en la caja del Cervantes, sí. tú has metido tus diarios, pero has dicho, por favor, no lo sabráis hasta 2051.
1: No se pueden abrir. Calculé ya una fecha en donde ya estuviera yo medio muerto.
3: Claro. O gaga, ¿no?
1: Sí, sí para sí. que no me enterara ya de nada. Y luego igual me he quedado corto porque
3: tienes claro, una salud bastante
1: sí,
3: aceptable.
1: Sí, va a ser que llegue muy bien al 2051 y esté demasiado lúcido, ¿no? Yeah.
2: Bueno, como dices en el documental este que hiciste con Pepe Villuele, con Pepe Sacristán, que dices que, claro, que tú pensabas que tu familia en Ordesa, solamente tu familia era así, ¿no? Y que de repente te das cuenta de que hay muchas familias como la tuya. Por eso la gente cuando lee tus libros se siente identificada.
1: Eso me pasó.
2: Porque hay muchísimas cosas en común con todo el mundo.
1: Sí, eso me pasó. Yo pensaba que había vivido una familia disfuncional. Y resultó que toda España tenía familias disfuncionales.
3: Es que eso es lo que pasa sí, también sí. con la música, ¿no? Cuando descubres que una canción habla de ti, de repente dices, ¿cómo este tío ha contado tan bien exactamente esto que me ha pasado a mí? ¿No?
2: Y la eliges y es, para tu...
3: Totalmente, totalmente.
2: Ese momento tuyo de la
3: sí,
2: vida.
3: Sí, te
2: ¿no?
3: puede representar mejor de lo que tú mismo te representas. Sí, sí. ¿No?
0: Hablamos con Manuel del peso de la vida, pero queremos hablar también con Natalia del peso de la historia, porque tú has realizado uno de los montajes teatrales que refleja muy bien también la historia, 1936. Y tú interpretas un personaje que creo que jamás te habrías pensado interpretar. ¿Qué personaje es este? Creo que lo sepan los espectadores.
2: Estás hablando de la señora Guerra.
0: Hombre, claro, claro, claro, de la señora Guerra hablo.
2: Española.
0: Vamos a verte antes y ahora enseguida seguimos. Vamos a ver a Natalia Hernández interpretando a la Guerra Civil. Ella es la Guerra.
4: Buenas noches, soy la Guerra Civil Española. ¿Qué tal? Nací el 18 de julio de 1936, así que tengo casi 90 años ya. En 1975, algunos también pensaron que había llegado mi hora, pero no tampoco, porque era una treintañera. He vivido el neorrealismo español, la movida madrileña, el cine del destape, el 23F, FD...
5: Febrero.
3: F de febrero, pero también de frentismo, de follón,

0: de fractura. Hay muchas Fs que estamos todavía pronunciando estos días. Este personaje, desafortunadamente, también sigue vivo.
1: Bueno, ya ha cumplido 90.
0: Ha cumplido 90. Tú lo celebraste en tus redes sociales. Mira, antes decía Manuel que todas
1: las familias... No sabía si celebrarlo o no. Estaba
0: sí, sí, pero dijiste, gracias, por favor, a todos aquellos que me siguen dando vida, que me alientan para que siga día a día. ¿Cuántas cosas cuando te bajas cuando te has bajado del escenario sigues escuchando en la calle que dices, mira, esto lo podría decir mi personaje o esto alienta?
1: Pero vamos, se podría hacer un biopic o spin-off de este personaje. De hecho, hay gente que lo quiere, que lo reclama. Sí. Pero bueno, el texto es de Juan Capestani y lo tendría que hacer él. No le puedo quitar el autor.
0: Hay que reclamarle a Juan.
1: Mis cositas, pero claro, el texto original es suyo. Pero vamos, se podría hablar de la historia de España a través de esta señora de Remedios.
0: Que hay algo muy interesante. Decía Manuel que todas las familias españolas son disfuncionales. Todas las familias españolas tienen una señora guerra. Todas las familias españolas tienen su relación con una guerra.
2: ¿Cómo fue, Natalia, construir un personaje así, con ese humor negro que le ponéis a un momento que fue muy trágico, ¿no? Y un personaje en sí que es trágico.
1: Hombre, lo primero que piensas es que como es tan terrible, ¿no? Ser la guerra civil española, que tiene que ser muy alegre. O sea, es ir a la contra todo el tiempo, ¿no? Y luego, bueno, hasta que no te enfrentas con el público, porque era un personaje que hablaba con el público, que tenía que ser cercano, pues no descubres cosas. Yo iba metiendo ahí como mis cositas, ¿no? Hablando con el público, haciendo bromas. Pero principalmente era que tenía que ser una mujer alegre. Para hacer, no sé, para caer bien. Es que la gente me decía, es que caes bien. Es que la guerra civil cae bien.
2: Es que tiras también, vamos a ver lo de la vis cómica en la ternura de Alfredo Sanzol, también en el entusiasmo de Pablo Remón, y ahí derrocha ironía, reflexionando sobre la crisis de la mediana edad, y hay un momento que queremos ver, que es cuando comenta un encuentro entre tu pareja y tu amante. Es este el momento.
3: Ahora está pensando, voy a hacerme un tatuaje, voy a ser más sexual, voy a ponerme aritos en las orejas como Johnny Depp, voy a ver todas las películas de Fassbinder que no he visto. Voy a llevar a los niños a ese hotel del que me hablan siempre en los picos de Europa. Voy a comprarme una moto eléctrica naranja. Voy a probar la casquería.
4: Oye, ¿qué tal va la novela?
5: Pues va bien. Va muy bien.
3: Sobre todo no voy a ser como mi padre.
0: A ver, este tema me interesa mucho. Ya tuve una Harley naranja,
1: ¿ah, sí?
0: Ya me puse pendientes, ya todo esto a los 20 y pocos. Ahora que estoy en la crisis de la mediana edad, no sé qué me toca. Entonces me gustaría que me ayudarais vosotros. ¿Cuál ha sido, digamos, vuestro principal síntoma? ¿Ya estáis corriendo maratones? ¿Qué os ha pasado?
6: Uf, es difícil eso, ¿eh? Sí. Porque yo creo que seguir viviendo y, si, digamos, reinventándote con nuevas pasiones, ¿no?
0: Claro. ¿Pero cuál ha sido la tuya? ¿Qué has encontrado, digamos, en la mediana edad? Cuando ya dices, bueno, le he dado la vuelta al casete, en la cara ve que había.
6: Ahí te das cuenta de que hay un tema inquietante, que es la aritmética de tu edad, ¿no?
0: Claro.
6: Es decir, el 4, el 5 son... Entonces, lo que yo creo que te entran ganas de vivir más, ¿no? Porque entonces yo creo que por ahí iría, ¿no?
1: Vivir más, de acuerdo.
6: Viajar más, leer más.
0: Claro, aprovechar más el tiempo, ¿no?
6: Amar más. Yo creo amar más. Amar más. Igual no has amado bastante.
0: Puede ser. Todavía
1: sí,
0: me cabe
1: yo
0: más.
1: Creo que es el que vas viendo la muerte más cerca y entonces te entra esas ganas de disfrutar mucho más de cada momento. Es totalmente los dos temas de todo. El amor y la muerte.
6: Amor y muerte. Se acerca la muerte, más amor.
1: Sí.
2: ¿Qué es totalmente lo que no habéis hecho? Que muchas veces decimos, cuando tenga 35 voy a tener una casa, voy a haber viajado a no sé cuántos países. ¿Qué pensáis que no habéis hecho de eso que pensabais haber hecho a estas edades en las que tenéis?
6: Bueno, me quedan sitios, viajes que todavía no he hecho. Y me quedan libros que no he leído y músicas que no he escuchado. Y me queda gente por conocer que todavía... Que yo creo que el futuro me los está reservando. Está reservando esa gente. Me queda vida. Me queda vida y vete a saber lo que me traerá, ¿no? Yo digo libros y viajes, pero... No sé, a lo mejor me trae, yo qué sé, algo absolutamente inesperado, ¿no? O sea, lo maravilloso es la maravilla de la vida, ¿no? Y lo inesperado, que de alguna manera la literatura que yo hago habla de eso, ¿no? Habla de esta extensión y esta pasión interminable que es la vida, ¿no? Y en cualquier edad te va a traer... Todas las edades son diferentes, pero todas son maravillosas, ¿no? Lo que pasa,
0: tener un euromillón.
6: Mira, hay una cosa que está bien, que es que yo creo que conforme vas creciendo, vas sufriendo, vas ganando experiencia, vas sufriendo menos por cosas que que tú creías con 25, 30 o 35 años que eran importantísimas.
0: Claro.
6: Y luego te das cuenta de que era una tontería, ¿no?
1: Eso es lo bueno de la edad. Esa es una parte muy positiva de la edad.
2: Sufriendo menos y disfrutando más, ¿no?
1: Claro. Yo soy actriz y eso ya supone una sorpresa diaria. Total. En mi vida. Entonces yo me dejo sorprender. De hecho, mi vida es mucho más divertida o apasionante de lo que yo me esperaba cuando decidí ser actriz, que era muy jovencita. Y bueno, no, igual no he hecho todas las cosas que me hubiese gustado hacer, pero bueno, seguimos aquí en el camino y la sorpresa es lo que a mí me alimenta cada día.
0: Qué optimista eres.
1: Sí.
0: ¿Qué visión? O sea, llámalo sorpresa, llámalo inestabilidad.
1: Siempre pienso que van a ser cosas buenas,
0: claro, ¿sabes? Llámalo incertidumbre. Sí, la vida del periodista es muy parecida, también, ¿no? También, claro, estamos en una sorpresa constante.
6: Yo estoy con ella, la palabra es sorpresa.
0: Sí.
6: Mejor sorpresa que dice.
0: Mucho más, sin duda. Bueno, vamos a seguir con Pablo Remón. Pablo Remón le está sacando muchísimo partido a esto de no saber muy bien qué hacer con tu vida, porque además del entusiasmo, acaba de estrenar Verborrea, porque el tiempo pasa, pero las crisis se quedan, y aquí se ponen bastante punks, mirad.
4: Os doy estas dos cositas.
7: Sí.
8: Ah, mira.
7: Muy bonito.
8: Muy bien.
4: ¿Qué recuerdos viene, no?
7: A mí los pasantes fue volver al teatro, Vania fue un clásico revivido y Verborrea es un aullido.
8: Yo los farsantes me viene como una fiesta. Los farsantes era una fiesta. Y Vania era, yo creo que un reto. Y Verborrea es una cosa para mí como bastante más expuesta y salvaje.
9: El Spar ha estado siempre. El Spar lo creo Dios en el día primero. Puso ahí a la cajera esta con cara de perro y a su alrededor creo todo lo demás.
8: Verborrea es la historia de una familia, de dos hermanos, que son Javier Cámara, que interpreta a Quique, Israel Elejalde, que interpreta a Segis. Y fundamentalmente es la historia de un grupo punk desde su auge hasta su caída.
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7: Yo creo que uno se dedica a ser actor para que un día le toque hacer esta obra tan punk. Porque realmente...
8: Porque así estás punk un rato, ¿no?
7: Un ratito y luego vuelves a tu burguesía, ¿no?
8: Ahí, claro.
7: Y ya ves el periódico y dices, ¿cómo está el mundo, no?
8: Además, papelitos, venga, perfecto.
7: Qué mala,
8: nos has traído, qué bien, oye. ¿Este quién es, Evaristo?
7: Evaristo.
4: Y este es una persona de sol. También que se define rockera, que es más punk, ¿no? Hoy en Evaristo.
7: Bueno, esto que no sea solamente punk, es que es justo.
8: Claro, no es un acto punky, especialmente yo diría acampar en sol para protestar, es un acto de sentido común y de justicia.
7: Exacto. Solo deseo que toda esta gente sigan peleando por esto, que me parece justísimo y maravilloso.
9: Pero es que mi hermano fue siempre punk.
0: Hay pocas cosas más punks que hacer de punk calvo. ¿Vosotros fuisteis a alguna tribu urbana antes de la crisis de la mediana edad?
6: No. Yo sí. Era muy punky.
0: ¿Eres punky?
6: Sí, de hecho Z empieza con un relato súper punky de la España de finales de los 70, principios de los 80, uh-huh. Era punky toda la juventud, era muy punky.
0: Sí, es verdad que Zaragoza era una ciudad bastante punky.
6: Y había muchas cosas muy afiladas, estaba la música, estaban los Sex Pistols y Clash y un montón de grupos. Joy Division.
0: Sex Pistols.
6: Un florecimiento de la música punk y con sus distintas
0: posibilidades.
6: Y
0: aquí en España,
6: España igual. Claro. Era un momento de una gran riqueza musical.
0: Sin duda.
6: Y un momento donde la droga causó una epidemia tremenda, ¿no? No había ninguna clase de información. Hubo una confusión también entre droga y modernidad terrible. Y yo eso lo cuento en el libro, ¿no?
2: Natalia, luego nos cuentas tu época punk. Vamos a ir antes a redacción. Vamos a hablar de Penélope Cruz, que hoy nos está dando mucho juego. Hace unos días nos preguntábamos a quién dedicaba U2 una canción de su nuevo disco, en la que aparecía el nombre de Rosalía. Y Penélope y Oliver de la Torre nos van a dar ahora la respuesta. Cuéntanos, Oliver.
11: ¿Qué tal? Buenas tardes. Sí, ella misma lo ha confirmado, que hizo de intermediadora entre U2 y Rosalía. Todo comenzó cuando Bono la llamó por teléfono para ver cómo podía ponerse en contacto con la cantante y así pedirle permiso para publicar una canción que está dedicada a Rosalía. La actriz se lo contó a Rosalía y desde entonces tanto Bono como Rosalía pues no paran de escribirse. De hecho, la artista catalana todavía no se lo cree y ha dicho lo siguiente en el programa de Jimmy Fallon. Es una locura, es alucinante, porque cuando era pequeña solía escuchar sus canciones. El tema en cuestión se llama The Mirror Maker y pertenece al nuevo álbum de la banda irlandesa, que se estrena el 13 de noviembre. Penélope Cruz ya ha tenido la suerte de escucharlo y parece que le ha gustado mucho.
12: Me llamó y me pidió pues, cómo contactar con ella, entonces yo le dije a ella, él quiere hablar contigo, y ella me dijo que es feliz y ha escrito una canción increíble. Me encanta la canción, es preciosa, me la mandó él el otro día, me encanta, es una maravilla, es un homenaje a ella y a su talento precioso.
11: Y seguro que esto también le encantaría a Rosalía, porque el próximo lunes 12 de octubre en la Plaza Mayor de Madrid va a haber una cita para todos los amantes del flamenco y de la música. Y es que el considerado mejor tablao del mundo, el Corral de la Morería, hará una gala de estrellas de flamenco que pondrá fin al Festival Hispanidad. Y en el cartel de esta cuarta edición hay nombres como Jesús Carmona, Olga Pericet o Mercedes Ruiz. La entrada es gratuita y se espera que acudan más de 10.000 personas. Y terminamos con el Festival de Eurovisión Junior, porque la canción Corre Velo te quiero, que nos representará el próximo 24 de octubre en Malta, estrena la versión sinfónica. En ella han participado la orquesta y coro de Radio Televisión Española y obviamente nuestro representante, Lucas Paulano. Nosotros hemos podido hablar justo antes de que se grabara esta versión.
13: Pues ya está todo listo y los instrumentos prácticamente afinados para que comience la grabación de la nueva canción que nos va a representar a todos en Eurovisión Junior el próximo 24 de octubre en Malta. La canción se llama Corre Velo, te quiero, y une dos conceptos muy importantes, el amor y la memoria. Y además participa la orquesta y coro de Radio Televisión Española. Iván es uno de los miembros. Bueno, os debéis de sentir muy orgullosos, ¿no?
14: Sí, sí, sí, es una oportunidad maravillosa para conocer nuevos talentos, nuevas voces y darles a conocer al mundo.
13: Además, sois muchas personas con muchos instrumentos.
14: Sí, es una orquesta sinfónica. Hay algunos instrumentos que faltan, como la flauta o el oboe, pero el resto están aquí.
13: Y que no puede faltar es Lucas Paulano, que es nuestro representante y que seguro que nos vas a emocionar, ¿no? Con esa voz tan potente que hemos podido ya escucharte. ¿Estás un poco nervioso?
15: No, porque tengo ya ganas de disfrutar y liar la parda.
13: ¿Nos puedes adelantar alguna cosilla?
15: Pues la canción se llama Corre Velo, te quiero, y no la escuchéis, no lo recomiendo porque si la escucháis una vez se os va a pegar en la cabeza y no vais a poder parar.
13: ¿Crees que estás cumpliendo un sueño con todo esto?
15: Sí, sí, es una locura todo y pues bueno, nunca lo he pensado que iba a ser... pues que iba a llegar a esto, a una sinfónica tan bonita como esta, y pues bueno, de eso.
13: Muchas gracias.

no tengo ningún interés en ser recordado. No me importa nada la posteridad. No me gustan las religiones organizadas, ni sin organizar. Yo lo definiría ahora la España de hoy como

0: De colocar el libro cuando estás en una cafetería que permite leer el título desde tres mesas de distancia. A lo mejor tú ese libro lo acabas de abrir, tú todavía no sabes de qué va el libro, pero lo que quieres es que los demás sepan de qué vas tú. Julia Varela, muy buenas tardes.
1: Yo os vengo a hablar de esto, me va a ayudar seguro Manuel. Coge a Gabo aquí, sí, por favor.
0: A ver, enséñanos qué estás leyendo.
1: Eso, eso. No es un bolso, es un libro. En este caso, una edición de Rosalía, estupenda.
0: Julia, tienes
1: pero,
0: mucha vida
1: interior. Te tardaría más con Cien años de soledad,
2: sí,
1: ¿no? El momento.
2: Lo que pasa es que esté más pequeño. Por...
3: Depende con quién quieras hablar en la cafetería.
1: Claro. Hoy mismo acabo de ver a Shakira en las redes sociales que antes de su concierto, que soy otro de sus conciertos, ¿sí? Se ha pasado por la biblioteca en el Macondo Park, por ese espacio que es como su biblioteca, y se ha hecho una foto dándose un beso así, con 100 años de soledad, así, para las redes. Y os vengo a hablar de esto, de esta tendencia que he detectado ya desde hace algún tiempo, que vamos, que ahora mismo, sobre todo en las redes sociales, se utilizan los libros ya no tanto para leer, sino para presumir. Os pongo un ejemplo.
0: Por favor.
1: Desfile colección presentación primavera-verano de Valentino. Ha presentado esta colección 2027, primavera-verano, en la biblioteca preciosísima histórica de París, Santa Genoveva. Vale, biblioteca pública, estupenda. Pues la condición para ir a la presentación era que cada invitado, que todos ellos eran muy conocidos, celebrities, tenía que llevar un libro. Un libro que allí depositaban en una urna, lo estamos viendo, por además un desfile estupendo, las modelos en la biblioteca, los invitados todos enseñando ese libro, el libro que al parecer desecharían, no querían leer y en la biblioteca pues lo metían en una urna, por eso de a dónde van los libros que no lees. Pero aquí hay más ejemplos de esos, o sea, artistas como por ejemplo Dua Lipa ya tienen su propio podcast, ¿verdad? De recomendaciones literarias, supermodelos también como estoy pensando en Kendall Jenner, también se hace todo el tiempo fotos en sus redes sociales pues con esas lecturas que supuestamente pues realiza. Entonces, hay una especie de descubrimiento reciente del famoso reading sexy, ¿no? Que parece que la industria está utilizando.
3: También o clubes
1: es lo que, yo me quejo un poco de esto, ¿eh? No, yo vengo para quejarme un poco de este posturismo.
3: Sí, es como bueno, la imagen que tú quieres dar de... ¿no? Es una imagen ficticia, ¿no? Bueno, habrá gente que lo haga de verdad.
1: Habrá gente que lee, habrá gente que no lee. Es bueno claro, que esa gente a la que otros idolatran exhiba libros porque así otros quizás los lean.
3: Claro, pues
1: quizás
3: igual
0: es
3: bueno. Sí.
0: Es que llevamos toda la vida diciendo que la gente tiene que leer más, ahora no nos vamos a quejar de que salgan con libros a
2: En cualquier caso, la exhibición de libros está bien, ¿no?
0: O sea, a ti, Manuel, te da igual si tu libro lo leen porque llegan por Dua Lipa o por Babeli, ¿no? O sea, ¿quieres decir, no?
2: Exacto. Para un escritor lo importante es que el libro sea leído y el camino da igual. Y si hay innovaciones a la hora de difundir la lectura, pues bienvenidas sean, ¿no? Siempre y cuando se lea el libro, claro.
1: Claro, ahí está la cosa.
2: Es el problema, ¿no?
1: ¿Se lee o no se lee? ¿Solamente un recurso estético?
2: Hombre, leer un libro cuesta un trabajo, ¿eh?
3: Bueno, porque seguramente cuando vieron la foto de Rosalía con un libro de Anne Carson antes de que ganara el Nobel, seguro que muchos jóvenes que siguen a Rosalía se compraron un libro de Anne Carson sin tener ni idea. Lo leyeron.
1: Ojalá que así sea, ¿no? Que farmeen libros, ¿no? Entonces,
3: claro, claro. Vamos a pensar que sí.
1: Ojalá que así sea. Así
3: también
1: sea.
3: Crean muchos clubes de lectura, ¿no? Tenemos ahí a Oprah Winfrey,
1: sí, sí.
3: A Reese
1: Witherspoon. Bueno, hasta Barack Obama tiene su propio podcast, ¿verdad? Y clubes de lectura hay muchísimos. De hecho, hay una modelo catalana, Alba Luna, Moreira, que ya la definen como la modelo que tiene un club de lectura, ¿no?
3: Claro.
1: Que también hay algo aquí de excepcional, ¿no? La modelo que lee, pero vamos a ver, ¿no? No, todos deberíamos leer, debería ser algo como muy habitual, ¿no? Que sea eso lo definitorio también como extraño, ¿no? También el anuncio de esta exposición de Valentino, decían algunos medios, la extraña forma en la que Valentino reclama a sus invitados, llevando un libro.
3: Bueno, está bien esto de intercambiar, ¿no? Porque si lo tienen que dejar en un sitio, pero tú luego puedes coger otro, como los buzones que hay en algunos sitios, en el metro yo he visto, ¿no?
1: Sí.
3: Que han convertido las papeleras en estas bibliotecas de intercambio. Esto también es una idea maravillosa, ¿no?
2: No, y en el metro hay también fragmentos de novelas pegadas
3: en los
2: vagones, que está muy bien porque puedes leer de repente un cuento mientras estás viajando con el metro, ¿no?
0: Yo me acuerdo que hace unos años fue una noticia deportiva el hecho de que Esteban Granero se dejó un libro en el asiento del autobús. Y me acuerdo que era Matadero 5, de Kurt Vonnegut, que es un librazo. Y fue prácticamente un futbolista que lee. O sea, pedid un deseo, no vais a ver otro. No sé si leer... creo que además en aquel momento Esteban Granero estaba haciendo un curso de literatura creativa, o sea que como que indagaron en el personaje porque les extrañó mucho que esto fuera así. La modelo que lee, pues el futbolista que lee.
1: Total, ¿eh? Libro o bolso. Yo prefiero libro, en vez de Louis Vuitton, me pongo mi libro, me pongo aquí a Gabo, 100 años de soledad,
2: claro.
1: Y ya está.
3: Le pones una cita y
1: ya
3: listo.
1: Está perfecto.
2: Los clubes de lectura han proliferado de una
0: muchísimo.
2: Forma extraordinaria, ¿no? Y creo que tienen... La finalidad de... Claro, la lectura es un momento de

0: gran soledad, ¿no? Porque lees solo, ¿no? Pero claro, si luego puedes compartir lo que has leído con otros, esa soledad queda muy aliviada. Sí. Y de ahí el éxito que tienen los clubes de lectura, ¿no?
1: Sí, porque cuando sales del cine, vas con alguien, ¿no? Luego comentas la película, pero te terminas una novela y estás como de... Sí, Dios mío, deseando. ¿Con quién comento esto? Sí.
2: ¿Qué os parece lo que ha creado Shakira en ese estadio Macondo, que es espectáculo, pero a la vez es también literatura? Hay mucha gente de todo tipo que está pasando a firmar grandes escritores.
3: Sí, uno de los pabellones, como decíamos, que tiene ahí Shakira, que ha montado en el Macondo Park, es la biblioteca. Y allí dentro, bueno, hay muchas charlas, hay encuentros también.
1: Yo vi este domingo, así que me pasaré por ahí.
3: Y se supone que...
4: ¿Son estas las imágenes? Está llena.
3: Ahí está, sí. Y es una biblioteca, se supone, una parte de ella que emula la biblioteca de Shakira, que ahí está un poquito el marketing, la biblioteca de Shakira, no sé, Miami o yo qué sé, ¿no? Biblioteca. Pero sí que es verdad que tiene todo ese universo de Macondo, de la novela de García Márquez, está ahí. Y aquí jugamos un poco con lo que decías, Manuel, ¿no? Está bien que todos los caminos lleven a la lectura, ¿no? Sean como fueren o, bueno, ¿cuánta verdad hay en ellos?
1: Pues sí, sí.
0: Yo lo que sí sé es que leer una gran novela cuesta tiempo, ¿eh?
4: Y Manuel, ¿tú detectas...?
3: No son dos fotos de Instagram.
0: No, porque yo sí me las he leído. Claro. Y entonces, si tú, yo qué sé, los hermanos Karamazov, por ejemplo, o el Quijote de Cervantes, no vale con 10 minutos.
3: No
0: vale con 10 minutos.
4: No.
0: Eso conviene recordar.
4: No vale con hacer scroll. Ahí no te cabe.
0: La literatura... Yo aquí sí que me voy a poner un poco serio. Yo creo que la literatura es refractaria completamente a la frivolidad, ¿eh? Ojo con eso, que ahí sí que... Si no, porque si la literatura acaba también en la frivolidad, ya no nos quedará nada.
4: Claro. ¿Tú tienes, Manuel, alguna manera de detectar, perdona que vuelva a bajar a tierra, ¿eh? Pero alguna manera de detectar cuando la gente va a tu firma de libros o tal, el que sí se ha leído el libro?
0: Hombre, por supuesto.
4: Y el que no tiene ni idea y está ahí por la firma,
0: no,
4: por la foto.
0: No. A ver, España, yo creo que hay muy buenas noticias. España se está convirtiendo en un país de lectores. ¿Eh? O sea, la cantidad de lectores que hay ahora es increíble, ¿no? Ya está, yo creo que está muy cerca de Italia, no tanto de Francia. Pero es porque Francia es un país de lectores y España está empezando, te llevas, no, pero de lectores de literatura, o sea, y te llevas muchas sorpresas, ¿no? De modo que yo tengo mucha esperanza, ¿no? con la literatura en España, ¿no?
4: Y en realidad hay algo en lo que dices, Julia, que también tiene mucho sentido, ¿no? Los libros también hablan de quiénes somos. Y todos lo hemos hecho, y seguramente tú, Natalia, también, como constructora de personajes, cuando vas a casa de alguien, hay una pasadita por la biblioteca.
3: Sí. Hombre, por supuesto.
4: A ver qué tipo de libros tiene, a ver qué lee, ¿no?
1: Pero fíjate que a mí me pasaba lo contrario cuando era joven y leíamos en el metro, que ahora ya... Pocas veces llevas el libro en el metro, que yo los forraba porque me daba vergüenza que supiesen que estaba... Me daba pudor, no quería que la gente supiese lo que yo leía. Y los forraba con papel de revista o yo qué sé.
2: Sí, mucha gente lo hace. Yo nunca lo entendí, siempre he llevado el libro sin forrar.
1: Ay, pues a mí me daba como pudor que supiesen lo que estaba leyendo.
0: A mí me pasa también eso, porque es una elección muy privada el libro que estás leyendo. Y claro, que de repente te vean todo el mundo el libro que estás leyendo, porque es algo muy íntimo lo que tú elijas leer, ¿no?
1: Me pasó una vez, fíjate, que estaba acordando porque ayer hablabas de los casetes.
3: Sí.
1: Pues yo iba en el autobús volviendo a mi casa y entonces me dio una época por escuchar casetes con música clásica que te explicaban cada trozo de cómo se había compuesto y tal. Entonces yo iba escuchando eso con los cascos, con el casete, y alguien me preguntó, ¿qué escuchas? Y yo,
3: ¡no!
1: ¿Cómo voy a contar a esta persona lo que estoy escuchando? Yo tengo mucho pudor con eso, ¿no?
3: Oye, pues una cosa de la que hemos hablado, Suka, también es esa criba que supone cuando conoces a alguien entrar en su casa y ver si tiene o no tiene libros, ¿no? Porque a mí me ha pasado que han entrado en mi casa novios pasados, claro.
4: Pensé que también entraba a probar, digo.
3: Y ha dicho, y se han sorprendido. Pero, tienes una biblioteca. Y yo, pero ¿con quién estoy? ¿Con quién ha estado esta persona? No, que es un filtro importante, ¿no? Cuando entras en casa de alguien y ves si tiene o no libros físicos.
4: Totalmente.
3: Para a mí, vamos.
2: Alguno tiene de postureo también, ¿eh?
3: Puede ser.
4: Y luego
3: algunas bibliotecas de estas ficticias, ¿no?
0: Pero fíjate que esto tiene que ver también con el tema de la vivienda, porque claro,
4: hay que tener espacio.
0: Sí, es que se te comen en una casa.
4: Claro.
1: Ahora los vamos como amontonando, así, porque no caben las estanterías.
4: La solución, que es un sucedáneo raro, pero es el libro electrónico que te permite no ocupar espacio y, por otro lado, que no vean lo que están leyendo.
0: Yo he leído libros electrónicos
4: que no me compraría en una librería, ¿eh?
0: Yo leo de las dos maneras, pero el Kindle, yo soy fan del Kindle.
4: Sí. Además, el Kindle sorpresa.
0: Lo tienes todo. Luego ya puedes pasar a leer al papel, si un libro te apasiona muchísimo,
4: puedes
0: leer el papel. Sí. Pero la primera criba en Kindle está muy bien, ¿no?
4: Y yo recomiendo el audiolibro. el audiolibro, que te permite perder el tiempo con la sensación de que estás ganando el tiempo, ¿sabes? Mientras paseas al perro, mientras tal. Bueno, y aquí tenemos que terminar la tertulia, porque no tenemos más tiempo. Bueno.

0: Julia, muchísimas gracias.
1: Haz una foto ahora.
2: Tendría que traerme el de Manuel. Manuel. Vosotros, que yo soy súper fan. Pero me lo llevaría así, Manuel.
3: Muy bien.
0: Manuel, tú puedes volver cuando quieras, con tu próximo libro, o en 2051 para hablar de los diarios, ¿vale? Lo que ocurra antes.
1: Es que estoy intuyendo que vas a seguir vivo. Sí, total. Van a abrir esa.
0: Ojalá. Y Natalia, quien quiera verte con el entusiasmo, en Baracaldo el día 10. No, perdón. En Alcorcón el 17. Y en Baracaldo el 30.
1: En Baracaldo el puente de.
4: Lo tengo por ahí. Bueno, estás en Baracaldo 29, el día 31. El día 31.
1: 31.
0: Y Julia, ahora cuando salgas, enseña el libro. Hay cámaras. Hay cámaras.
1: Y bueno, el 1936 sigue colgado en RTV Play. La función
0: por supuesto. Para que muy recomendable.
1: Además está muy bien grabado para hacer una función de teatro. Se metieron las cámaras dentro del escenario y parece que
0: aunque
1: estás
0: es importante,
1: dentro de la función.
0: Como dice Manuel Vilas, que la gente sepa que no bastan 10 minutos.
4: No.
1: Es un poquito más larga.
0: Es una función un poco más larga. Bueno, muchísimas gracias por venir, de verdad. Gracias por estar aquí.
4: Gracias a vosotros.
0: Y nosotros nos vamos de puente, figuradamente. Y como esto es la tele y aquí se puede, nos vamos a la vez a Cádiz, a Cuenca y a Coruña.
5: ¿Cómo se piensa una ciudad? ¿Cuántos caminos tiene? ¿Cuáles son sus formas? Sobre eso reflexiona el Festival Atmósferas de Coruña, arquitectura efímera que invita a redescubrir la ciudad con otra mirada.
6: Es un evento, como digo, abierto a toda la ciudadanía para que toda la ciudadanía pueda reflexionar sobre la arquitectura y sobre el espacio público de la ciudad de La Coruña.
5: Y precisamente al otoño cantan, bailan, pintan, lanzan versos, se sorprenden en Cuenca, un festival que durará hasta el 7 de noviembre con una amplia agenda cultural.
7: Un pasacalles, una noche de las velas en la catedral, este año una gran novedad, y luego además un festival de las culturas.
5: Y si nos ponemos flamencos, no es mal lugar Cádiz y su verso libre, un encuentro literario y musical con Rosa Montero, Jorge Volpi, entre otros, donde se abordará el futuro de la cultura y la inteligencia artificial.
8: Esa idea de lo inacabado, de lo que está por construir, es lo que mueve todo este festival. Cádiz como un lugar donde la palabra y la música siguen creando nuevas formas de encuentro.

0: Con este chorro de voz, Cher se convirtió en la diosa del pop. En esa canción, Believe proclama que necesita tiempo para amar, para pensar, para vivir. Fue su gran éxito mundial a los 52 años, hoy tiene casi 80 ya. Como ella, muchas mujeres del arte y de la cultura conquistaron el éxito pasados los 50, de Tina Turner a la elegante Helen Mirren. Y aquí en España no es una excepción. En nuestro país hay también muchas mujeres que descubrieron su talento antes de los 30, pero que se consagraron a partir de los 50, como Paloma San Basilio, como Carmen Maura o como la escritora Almudena Grandes. Todas triunfadoras a esa edad, con M de madurez y con M de menopausia. Es el momento ideal para aprender a cuidarse porque el cuerpo cambia de manera natural. Por fuera, pero sobre todo por dentro. Lo sabe bien Marta Marcé, que tuvo la menopausia con 26 años por un cáncer de ovarios, ya nos lo contaste aquí en Saber Vivir. Bienvenida, Suka.
1: Muchas gracias.
0: Ahora utilizas todo ese aprendizaje, ¿no?, como paciente, pero también como nutricionista.
1: Exacto.
0: Para escribir ese libro, Suplementa tu menopausia, porque es muy importante en ese momento, ¿no? Perdemos hormonas, necesitamos una ayuda de fuera y entran los suplementos.
1: Exacto.
0: Como el magnesio, por ejemplo.
1: Exacto, el magnesio es uno de los nutrientes quizá más importantes para las mujeres en este momento de la vida, y es que toca muchos de los palos que cambian. Por ejemplo, tiene que ver con la salud ósea, tiene que ver con nuestro metabolismo, tiene que ver con que frena el sistema nervioso, nos ayuda a relajarnos, ayuda a relajar la musculatura. Dentro de la célula ayuda a formar mejor ATP, energía, que muchas mujeres también se sienten más cansadas en este momento, y también a descansar mejor. Por lo tanto, el magnesio es un nutriente que no nos puede faltar en este momento de ninguna de las maneras.
0: No hay reunión hoy de mujeres en las que alguna no tome magnesio, ¿eh? También te lo digo.
1: Bueno, está bien, está bien.
0: Bueno, hablamos de eso, del magnesio como suplemento, pero no lo podemos tomar, por ejemplo, con los alimentos, ya no solo ese, sino otros suplementos. Tomar alimentos que sustituyan a esos suplementos.
1: Sí. Es verdad que lo principal siempre son la alimentación y los hábitos, y así empiezo mi libro también, ¿no? En el magnesio, pues por ejemplo, podemos tomar semillas, frutos secos, cacao, que no chocolate, sino el chocolate negro. Pero hay nutrientes como es el magnesio particularmente que es difícil a veces llegar solo con la alimentación. En el último estudio Anibes ya se vio que menos del 78% de la población llega al 80% de las necesidades de magnesio actualmente. Las mujeres en este momento no nos lo podemos permitir. Entonces, con todos los cambios que tenemos, que es más difícil para nuestras células, para nuestro metabolismo en general, sin la ayuda de los estrógenos funcionar a la perfección, lo que necesitamos es abundancia de nutrientes. Y para aquellos que no podamos llegar de forma fácil y práctica con una buena nutrición, ¿sí?, hay que pensar en una buena suplementación.
0: Otro suplemento que también recomiendas tú es la vitamina D, muy necesaria en este momento, cuando entramos en la menopausia y cuando entramos también en estaciones como esta, el otoño, ¿no?, que se reducen las horas de sol.
1: Exacto. Es que aquí en España vemos que hay mucho sol, pero no es solo el sol el que hace que formemos, claro, vitamina D, es la inclinación de los rayos solares. Y realmente en España tenemos pocos meses en que esa inclinación sea ideal para formar vitamina D. Y en las mujeres, cuando bajan los estrógenos, nuestro hueso se va haciendo más poroso. Y la vitamina D es indispensable para absorber el calcio, que vaya a los huesos y evitemos una pandemia real, que es la osteoporosis. Por lo tanto, unas buenas mediciones de vitamina D, una buena suplementación diaria, que es la que tiene más evidencia científica, si hace falta, y llegar a niveles óptimos en este momento es más importante que nunca.
0: Magnesio, vitamina D y algo que te gusta mucho a ti, que es un alimento, que es el azafrán, que tú tienes una historia de amor además con el azafrán. Cuéntanos esto.
1: Pues sí, mira, yo cuando entré en menopausia hace 15 años, se hablaba muchísimo menos, sabíamos muchas menos cosas. Yo tuve unos sofocos horrorosos, realmente, o sea, que me despertaban en medio de la noche, que me daba mucha vergüenza porque ahora mismo seguramente estaría sudando por el mismo estar activa aquí. Y a mí me dijeron que no podía tomar terapia hormonal, ahora sí que me lo hubiesen dado y ojalá hubiese sido así, y que además no tomara nada de fitoestrógenos. Entonces no había ningún suplemento, ni la cimicifuga que ahora se da para los sofocos, que yo pensaba que pudiera tomar. Hasta que alguien me habló del azafrán y dije, ¿el azafrán de la paella?
0: Sí, sí, el azafrán que tomamos muy poco.
1: Exacto. Y entonces, de forma indirecta, a través de ciertos neurotransmisores, me ayudó tanto a los sofocos como al humor. Entonces, de aquí mi historia de amor con el azafrán, que es un suplemento que recomiendo cuando hay esto, un cambio de humor, cuando tenemos el estado de ánimo más bajito, y además para ayudarnos de forma indirecta a los sofocos, que pueden ser súper molestos realmente cuando las mujeres los tienen.
0: Hay también otro suplemento que es el omega. El omega 3 lo conocemos mucho todos, ¿no? Es más común, pero el omega 7 no. Y ese nos ayuda por dentro y nos ayuda también por fuera, ¿no? Porque es muy bueno para la piel.
1: Exacto. El omega 7 a lo que nos ayuda es a las mucosas, ¿vale? Cuando hablamos de perimenopausia y menopausia, uno de los grandes cambios es en la piel y en las mucosas. Perdemos colágeno y otras proteínas que hacen que atrapemos hidratación. Entonces, tenemos más sequedad a nivel íntimo, pero también a nivel de intestino, los ojos, la boca, la nariz. Y aparte de comer grasas buenas, carbohidratos saludables, tener una alimentación rica en proteínas, un nutriente como es el omega 7, que lo encontramos poquísimo en los alimentos, ayuda mucho a esta hidratación de dentro a fuera. Por ejemplo, a nivel íntimo hay soluciones médicas que van muy bien, como una terapia local con estrógenos. Pero ¿qué hacemos con los ojos? Yo es que me tenía que poner gotas cada hora. Y con el omega 7 descubrí como esto, podía hidratarme de una forma mucho mejor, o ponerme tejanos sí que me molestara, ¿no? También a nivel íntimo. Y solo está prácticamente en las macadamias, pero claro, nunca llegaríamos a tomar tantas macadamias como para tener las dosis de omega 7 necesarias para esta hidratación tan importante para generar todas las mucosas de nuestro cuerpo en menopausia.
0: Y estos suplementos que nos prometen un poco todo, ¿no? Multivitaminas. Estos, que tú lo llamas multitodo, ¿sirven para algo? Porque al final nos los venden como que van a solucionar nuestras vidas, pero ¿ayudan o no ayudan?
1: Yo siempre digo, ojalá poder hacer un suplemento, ¿no? Que tuviera todo lo que necesitamos. ¿Qué pasa cuando tenemos una suplementación con muchísimas cosas? Seguro que la dosis no es la estudiada, porque es que no cabría. Y los otros que me dan muchísima rabia...
0: Los quemagrasas.
1: Sí, por favor. Me dan mucha rabia, primero, porque nos sacan del objetivo real de lo que es trabajar con el metabolismo o la composición corporal, que es ejercicio físico, que es una buena alimentación, ganar musculatura. Lo segundo, normalmente no tienen evidencia científica. Muchas veces tienen lo que son diuréticos que incluso nos pueden deshidratar. Así que todos estos suplementos mágicos, quemagrasas, pérdida de peso, sí que no los recomiendo para nada. Mejor invertir en otros suplementos de base que trabajan más con todo lo que los estrógenos no pueden hacer, que ayudan a dar estos nutrientes para que la célula esté bien nutrida.
0: Bueno, pues nada de soluciones mágicas, suplementos, pero la cantidad adecuada y en el momento que hay que tomarlos. Y una buena alimentación. Y además, siempre tomar, Sergio, productos de temporada, ¿no? Ahora que estamos en otoño, a ver, uy, ya nos imaginamos. A ver, mira lo que va a cocinar hoy. Marta, el ingrediente principal.
2: La calabaza que más premios dio en este país, con diferencia, la Ruperta, nuestra querida Ruperta. Pues la segunda calabaza que más premios va a dar, y no calabazas de las otras, va a ser unas versiones de croquetas, de calabazas. Con premio en el interior, no digo nada más.
1: Wow.
2: Textura, aroma, sabor, es otoño. Y vamos a homenajear así a Ruperta, ¿no? Yo digo...
0: Venga, vamos, Marta, muchas gracias. Vamos a ver qué receta.
1: Muchas gracias.
3: Y si te dan calabazas, conviértelas en esta versión de croquetas de carne de calabaza especiada, rellena con queso azul, con una capa muy, pero que muy crujiente. Vamos a utilizar pan rallado, huevo, calabaza cocida, queso azul, pimienta y puré de patata en polvo. Trocea la carne de calabaza hervida, sal, pimienta e incorpora un poquito de huevo batido y puré de patata en polvo. Tritura todo hasta obtener una pasta densa. Deja enfriar unos minutos. Con dos cucharas forma croquetas de calabaza. En el interior de cada una de estas croquetas incorpora un dado de queso azul. Con mucho cuidado, pásalas por huevo y pan rallado. Podrás repetir esta operación dos veces, creando una capa más gruesa. Dóralas de poco en poco en aceite caliente hasta resultar muy crujientes por fuera y jugosas en el interior.

0: La verdad es que no tengo ningún interés en ser recordado. No me importa nada la posteridad. Una cosa que trae la vejez es dar menos importancia a los demonios y aprovechar más la luz. No me gustan las religiones organizadas, ni sin organizar. Yo lo definiría ahora la España de hoy como mejor de lo que parece. Yo creo que nos creemos que estamos peor de lo que estamos. Creo que deberíamos pensar que ha llegado el momento de hacer una nueva transición. No hacia donde parece que va, sino al revés. Al final, la conclusión a que llega es que un día es un día, hay que aprovechar cada día.
1: Literatura.
0: Lectura.
1: Novela.
0: Ocio.
1: Prosa.
0: Método.
2: Hola, saludos a todos y gracias por acompañarnos en Plano General, un programa de entrevistas en Televisión Española sencillo y sincero. Hoy con el gran Eduardo Mendoza, seguramente el escritor más exitoso de la literatura española actualmente. Eduardo, bienvenido a Plano General.
0: Muchas gracias.
2: Un honor. Debes saber que había cola para firma de libros antes del comienzo del programa, porque mucha gente nos ha encargado y son muy admiradores.
0: Me alegro, me alegro.
2: ¿Qué tal va La intriga del funeral inconveniente, su última novela? Se está vendiendo mucho, ¿no?
0: Creo que muy bien.
2: ¿Sí?
0: Sí, no tengo cifras, pero...
2: Cuenta un nuevo caso del detective sin nombre, el investigador más divertido de las letras españolas, podríamos decir, ¿o no?
0: Bueno, no sé, es un viejo amigo ya. Para mí ya no es... En realidad no es propiamente un investigador, es un personajillo cómico y utilizo la trama policíaca para contar otras cosas.
2: Estamos en la Biblioteca Pública Eugenio Trías, en Madrid. Tanto en San Jordi como en la Feria del Libro de Madrid, usted ha sido uno de los triunfadores. Pero hubo alguna cosilla ahí en San Jordi, ¿no? ¿Qué le pasó? ¿Se metió con San Jordi?
0: No vale la pena hablar de eso, no. Dije una tontería y algunos se lo tomaron mal, se lo tomaron como una ofensa. Por supuesto, no era mi intención ofender, tampoco era mi intención no ofender, me da igual.
2: Bueno, lo que pasa es que cierta parte del espectro político catalán invitó al boicot y consiguieron que fuera usted el que más vendió, ¿no?
0: Bueno, tampoco. Yo creo que lo dijeron un poquito por hacer ruido, pero no lo pensaban. Los mismos que lo dijeron luego vinieron a buscar un libro.
2: ¿Cuál es la frase con la que Eduardo Mendoza quiere encabezar su semblanza, que vamos a ver a continuación, en la que habla un amigo suyo con el que ha compartido vivencias en Londres? Boris Izaguirre.
0: Hombre, gran amigo y gran persona.
2: ¿Cómo se definiría usted a sí mismo?
0: ¿A mí mismo?
2: Sí.
0: Un pesado. Una persona que se aburre tanto que tiene que inventarse historias.
3: Es un escritor que es capaz de enfrentarse a todas las fórmulas narrativas. Para mí es un privilegio conocerle.
4: Eduardo Mendoza, Boris Izaguirre podría parecer una extraña pareja, pero son buenos amigos. Les presentaron en Barcelona, fueron vecinos en Londres.
3: Cuando Eduardo en Londres de repente decía, yo aquí viví toda la explosión de los Beatles. Claro, una persona de su generación que pueda estar cerca de un momento de tanta revolución viniendo de un país que estaba sumido en una dictadura, eso siempre me ha dado a mí una dimensión de Eduardo muy, muy, muy potente.
4: Mediaban los 60 y Mendoza estudiaba sociología en la capital británica. Antes había acabado derecho en Barcelona.
5: Nací en Barcelona en el año 43.
4: Su padre fiscal, su madre hermana del historiador Ramón Garriga. De niño leía a Pulgarcito, escribía historias y asomaba ya un gesto pícaro.
3: Tiene un gran humor, además tiene esa risa que él se ríe un poco como para adentro.
4: Cumplidos los 30, puso rumbo a Nueva York. 10 años fue traductor en la ONU. Terminó allí La verdad sobre el caso Savolta, su debut literario, la primera novela de la transición.
6: Siempre he escrito porque me gustaba escribir.
3: Su lenguaje es completamente universal.
4: Llegaría después La ciudad de los prodigios, su otra gran obra.
3: Transforma a Barcelona en un lugar que quieres conocer profundamente.
4: Mendoza es ironía con elegancia, crítica social, historia, títulos como El misterio de la cripta embrujada, Sin noticias de Gur, Riña de gatos, que le trajo al planeta.
7: Estoy muy nervioso, ¿eh?
3: Él va a tu lado mientras tú lo vas leyendo, ¿entiendes? Eso es de una generosidad enorme.
8: Olvida quién he sido.
4: El cine ha adaptado varios de sus textos, él mismo intervino en algunos guiones.
3: Con Eduardo todo siempre es un poco más relajado.
4: 20 novelas ha escrito, más ensayos, relatos, obras de teatro, y en ellas la actriz Rosa Novel, ya fallecida, que fue su pareja.
3: Eduardo hacía la traducción y luego hacían la obra la representaba Rosa.
4: A recoger el Cervantes le acompañó Ana Soler, madre de sus dos hijos, y ellos mismos, como hicieron también en El Princesa de Asturias.
9: Salí vago, malgastador y un poco golfo. Tres cosas malas en sí, pero buenas para escribir novelas.
4: Una vida extraordinaria, la verdad, sobre el caso Mendoza.
3: Es un gran escritor, pero como lector también lo sientes como un gran amigo.
2: Eduardo Mendoza, ¿cuáles son las virtudes y las miserias de un escritor de éxito como usted?
0: Bueno, yo no creo que sea un escritor de éxito. Tengo un público bastante numeroso, no extraordinario, con el que he establecido una relación de complicidad, de entendimiento, casi de amistad. Yo sé que soy, para muchos lectores, uno más de la familia. Y eso me complace mucho. Fuera de eso, no tengo grandes ambiciones literarias. Creo que soy un buen artesano.
2: Mm-hmm. Premio Princesa de Asturias, Premio Cervantes, Premio Planeta. ¿Los premios engordan el ego, la chequera o a la editorial?
0: Bueno, no, a ver, yo no estoy en contra de los premios, al revés. Sería muy, muy hipócrita si dijera que no. Que no me gustan los premios, en un momento son estupendos, son un estímulo, son un reconocimiento, son la confirmación de que lo que uno está haciendo lo está haciendo bien. A partir de un momento empiezan ya a convertirse en un memento mori. Ya veo que me están dando premios porque piensan que hay que darse prisa.
2: Bueno, pero si usted tiene 80 y pocos, y le queda mucho por delante y le quedan muchas novelas, ¿cuánto tarda Eduardo Mendoza en escribir una novela como esta?
0: El único método de trabajo que existe cuando se escribe es cada día ponerse a escribir. Y no tener prisa y estar dispuesto a perder mucho tiempo. Yo pierdo muchísimo tiempo. Miro por la ventana, me siento, me levanto, me vuelvo a sentar. Tengo algunas costumbres raras, escribo de pie,
2: ¿sí?
0: Escribo siempre a mano con pluma estilográfica. Sí, me parece que eso es una manera de honrar el trabajo que uno hace. Pero aparte de eso, pues bueno, no dejar de escribir ningún día y esperar que la suerte me acompañe. Este libro lo escribí pues en menos de un año, porque realmente es muy cortito. Este tipo de libros me salen con bastante facilidad. Otros libros me han costado muchas horas, muchos esfuerzos y muchos años.
2: Ya me imagino.
0: Varía.
2: ¿Es usted de lingüista, guionista, novelista, traductor, ensayista, dramaturgo, abogado?
0: Bueno.
2: ¿E intérprete?
0: Sí, intérprete sí. Abogado lo fui un tiempo, no ejercí, trabajé en una empresa en la asesoría jurídica y la verdad es que lo procuré hacerlo lo mejor posible, pero mi vocación no era esa.
2: Pero para escribir, acumulando tantas, digamos, disciplinas, ¿hay que saber poco de mucho o mucho de poco?
0: Yo creo que hay que saber mucho de poco. Pero también va bien saber poco de mucho, ¿eh? No, todo depende del tipo de escritura. Para escribir novelas, yo creo que hay que tener una base sólida, de conocimiento, de cultura. No extraordinaria, no hay que ser un erudito, al revés. No hay que ser demasiado inteligente, porque eso es un obstáculo. Y luego hay que tener una gran capacidad de frivolidad, de curiosidad, de despiste, de caos mental, porque de ahí es de donde, de ese magma, es de donde salen las ideas.
2: Sala de prensa y actualidad con Eduardo Mendoza. Eduardo, primera pregunta con voluntad literaria. Título y argumento de la novela de la España de hoy. Está complicadillo, ¿no?
0: Está complicadillo. Pero yo lo definiría ahora la España de hoy como mejor de lo que parece. Yo creo que nos creemos que estamos peor de lo que estamos. Yo he vivido mucho fuera. Y siempre que he podido he estado fuera, porque me gusta mucho ser extranjero. Y he visto cómo funcionan otros países y veo cómo funciona el nuestro. Y yo creo que somos de lo mejor.
2: Usted mantiene que la corrupción es una tara genética de España. ¿No le parece a usted que eso es liberar un poco la responsabilidad política de los casos de corrupción que estamos viendo?
0: Yo creo que nos estamos equivocando un poco con lo de la corrupción. Le estamos dando más protagonismo del que se merece. Es una pena, es una lacra, es una cosa que hemos de procurar exterminar, aunque es imposible, porque siempre que haya poder y haya dinero habrá corrupción, hay que establecer un mecanismo para controlarlo, castigarlo y reprimirlo, pero no hemos de pensar que eso es lo único que sucede en este país, porque nos estamos equivocando mucho.
2: ¿Usted considera que vivimos en una democracia plena?
0: Sí, sí, con todos sus defectos, con todas sus imperfecciones, con lo mucho que falta todavía por hacer, pero estamos en una democracia. Es que corremos el riesgo de pensar que no. De pensar, y como no estamos en una democracia, ya todo da lo mismo. No es cierto. Estamos en una democracia. Incluso lo más extremo de los partidos extremos están dentro de una democracia.
2: En pleno proceso, en 2017, escribió usted un ensayo titulado Se preguntaba qué está pasando Cataluña, ¿no? ¿Ha conseguido averiguarlo ya después de una sentencia, una condena, una amnistía?
0: Bueno, yo creo que yo no daba soluciones ni daba explicaciones. Lo único que intentaba era que el debate estuviera a un nivel más alto. No, que no fuera una cosa tan visceral, que no se basara en el odio, al contrario, en el yo soy mejor que tú eres más tonto que yo, etc. Esto me parecía una cosa infantil y ridícula. Yo quería que se plantearan los problemas que haya, los conflictos que haya, a un nivel serio. Me parece que no me hizo caso nadie.
2: Bueno, pero ahí estamos, ¿no? ¿Qué hace más daño, Eduardo, a los pueblos, cree usted? ¿El populismo, la demagogia, que es una consecuencia del populismo, o las mentiras y el engaño a la ciudadanía?
0: Yo creo que, es lo mismo. El populismo se basa en un engaño, se basa en dar soluciones mágicas, en hacer creer que con una sola cosa se va a solucionar todo, que alguien tiene la solución en la mano. De vez en cuando, pues eso es un fenómeno recurrente.
2: Es usted un hombre y un escritor de conciencia y conocimiento. Le pregunto por la España de la que hablábamos ahora, por el frentismo, por la polarización, eso que tanto se refirió el Papa en su reciente viaje a España. ¿Cree que eso es un problema que debemos vencer? ¿Cómo se puede arreglar eso? ¿Escuchándonos, dialogando?
0: Claro, pero bueno, el Papa, que es un hombre serio, expresaba buenos deseos, pero claro, eso, los buenos deseos se quedan en buenos deseos. Yo creo que, en fin, yo no tengo soluciones, ni sé lo que hay que hacer. Creo que deberíamos todos repartir.

0: plantearnos un poco. Creo que deberíamos pensar que ha llegado el momento de hacer una nueva transición. No hacia donde parece que va, sino al revés. Volver a hacer lo que hicimos entonces los que vivimos la transición.
1: Recuperar la concordia, quizás.
0: El ceder, el entender, el aceptar.
1: En su rincón del alma, Eduardo Mendoza, ¿hay demonios, hay luz, hay luces y sombras?
0: Hay de todo, hay de todo. Y pasa que con los años, una cosa que trae la vejez es dar menos importancia a los demonios y aprovechar más la luz. Porque está a punto de venir una restricción.
1: Del tiempo. Una restricción del tiempo, se refiere.
0: Una restricción del tiempo, sí, sí, sí.
1: ¿Piensa a menudo en la muerte, Eduardo?
0: Todo el mundo. Pero, claro, cuando uno tiene una edad y, sobre todo, va con mucha frecuencia al entierro de los amigos, qué remedio, qué remedio.
1: ¿Cuál es la gran obra de su vida, a su juicio? ¿La familiar, la literaria, la oculta que solo usted conoce?
0: Bueno, yo conozco una que no voy a revelar aquí ni en ningún otro programa.
1: No me da la exclusiva, pero a otros
0: no,
1: tampoco.
0: No,
1: claro.
0: No voy a dar la exclusiva a nadie. Tengo la idea de que las cosas podrían haber ido peor por mi culpa, porque tengo tremendos defectos y de alguna manera he conseguido pues salvar los escollos.
1: En las cosas del amor, ¿qué tal le ha ido? ¿Está usted casado? ¿Tiene hijos y nietos? ¿No?
0: Estoy casado, tengo hijos, tengo un nieto, estoy encantado y muy feliz.
1: ¿El amor es la persecución de la felicidad? ¿O la felicidad no existe?
0: Bueno, la felicidad, Unamuno decía, un poco de felicidad es felicidad. Yo estoy de acuerdo, me parece que es en lo único que estoy de acuerdo con Unamuno. Y bueno, el amor lo mismo, es una manera de estar en el mundo. Yo no creo que se pueda vivir, es como el sentido del humor o como la amistad, o como la comida, son cosas que están ahí.
1: Hablaba usted antes, o hablábamos de la muerte, ¿cómo le gustaría a usted ser recordado, Eduardo? ¿Qué pondría en su epitafio?
0: La verdad es que no tengo ningún interés en ser recordado. No me importa nada la posteridad. Y ahora mismo están, claro, interesados en lo que llaman el legado. Es decir, lo que voy a dejar para que quede en una biblioteca para estudiosos. Cuando me hablan de eso, mi primer impulso es quemarlo todo, porque me gustaría no ser recordado. Ya vendrá otra gente.
1: Retrato en primer plano de Eduardo Mendoza, el escritor de moda. Eduardo, ¿su sentido literario del humor viene de fábrica o se lo curra?
0: Las dos cosas. Hay que tener una predisposición, una cierta capacidad para... Pero luego hay que trabajarlo mucho.
1: ¿La ciudad de los prodigios es su mejor novela?
0: Bueno, la mejor... No lo sé, no me gusta... No creo que esto sea una liga de fútbol, pero seguramente es el más logrado.
1: ¿Cuál es la mayor decepción de su vida?
0: Pues ninguna. La verdad es que yo creo que me ha ido mejor de lo que yo mismo esperaba.
1: ¿Cuál es su peor pesadilla, Eduardo?
0: ¿Mi peor?
1: Pesadilla.
0: Mi peor pesadilla. La incapacidad. La incapacidad. Es una cosa que nos... Es la pesadilla que tenemos las personas a partir de una cierta edad.
1: ¿Incapacidad física o mental?
0: Incapacidad física y mental.
1: Una película. ¿Su peli preferida, Eduardo?
0: Mi peli preferida, Centauros del Desierto.
1: Hombre, grandísima.
0: Esa es. Y el tercer hombre, va, venga, dos para elegir.
1: Un libro, su libro, que no sea suyo.
0: Un libro que no sea mío. Esto a mí no me gusta porque yo creo que tanto los libros como las películas lo importante

0: antes que sean muchos.
1: ¿Un color?
0: El amarillo.
1: ¿Cree, no cree en lo de la mala suerte?
0: No, ni tampoco en las implicaciones políticas que tiene el amarillo últimamente.
1: Aprovecho para preguntarle si se sintió libre en la Cataluña del proceso.
0: Sí, la verdad es que sí. Yo creo que desde fuera se veía de una manera distinta a cómo era.
1: Un olor.
0: Un olor. El mío no.
1: Huele usted a literatura buena. Un paisaje, Eduardo.
0: Un paisaje. Los jardines de Londres.
1: ¿Cuál es su mayor defecto? Tendrá alguno, supongo.
0: El mal carácter.
1: Pues no lo parece, ¿eh? Parece usted muy afable. ¿Tiene mal carácter?
0: El segundo es la hipocresía.
1: ¿Y su mayor virtud?
0: Bueno, no sé si se puede considerar virtud. Soy persistente.
1: Una bandera, su bandera.
0: El Barça. Esta no se la esperaba, ¿eh?
1: Esta no me la esperaba, Bueno, el Papa dijo que era... Dijo, el Papa es de todos los equipos y prevost del Madrid. Un lema, Eduardo.
0: De perdidos al río.
1: Una canción preferida, ¿cuál es su canción? Que la vamos a poner.
0: ¿La van a poner?
1: Sí.
0: La verdad es que no soy muy aficionado a las canciones. Pongan la que quieran, cualquiera me vale.
1: ¿Pero le gusta lo lento, lo clásico, lo armónico, el
0: no,
1: rock?
0: No, me gusta la música clásica y, y como no voy a decir una sinfonía de Brahms para que la pongan, pues entonces...
1: Pues la vamos a poner. Nada. Un sueño realizado.
0: Bueno, el poder vivir de lo que me gusta.
1: ¿Qué borraría de su biografía?
0: Uf, la mitad.
1: La otra mitad, ¿qué hacemos con ella?
0: Bueno, ahí está.
1: Para quien quiera apreciarla.
0: Para quien quiera estudiarla, sí.
1: En su escala de principios y valores, dígame qué figura en primer lugar.
0: El respeto.
1: ¿De qué se arrepiente?
0: De no haberme portado bien con algunas personas, de no haber sido tolerante.
1: ¿De qué se siente más orgulloso?
0: No me siento muy orgulloso de casi nada, pero... Pero bueno, de haber sido lo mejor que creo que he podido ser.
1: Juego de nombres con Eduardo Mendoza. Digo un nombre y me responde un titular. Y si no quiere responder, pasamos palabra. ¿Cuál es el nombre que mejor le iría al detective sin nombre?
0: Bueno, Ceferino.
1: ¿Estaría más cerca del teniente coronel Balas o del comisario Villarejo? ¿Usted cree?
0: No, del teniente coronel Balas.
1: ¿Miguel de Cervantes, Shakespeare, Lope de Vega o García Lorca?
0: Bueno, no, tampoco no me gusta elegir, pero Cervantes.
1: ¿Nombre de su personaje histórico predilecto?
0: ¿De personaje histórico? Napoleón.
1: ¿Para un club de lectura, Sánchez, Feijóo, los dos o ninguno?
0: ¿Para un club de lectura? Bueno, los dos.
1: ¿A quién le dedicaría su novela? Esta que tengo aquí, La intriga del funeral inconveniente. ¿A Begoña Gómez, Yolanda Díaz, Irene Montero o Ayuso? ¿A las cuatro o a ninguna?
0: Bueno, no, yo no se la dedicaría a ninguna. No me quiero meter. No quiero hacer el juicio de París. No.
1: En la trama de tribunales, ¿quién le preocupa más? ¿Zapatero, Ábalos o Leire?
0: Ábalos.
1: Papa León XIV, que nos dejó una visita histórica a España. Dígame algo de él.
0: Bueno, yo no soy muy partidario de los papas. No.
1: ¿Es agnóstico?
0: Sí. Sí. No me gustan las religiones organizadas, ni sin organizar.
1: Pero si él cree en las creencias.
0: Respeto las creencias.
1: Juan Carlos I.
0: Bueno.
1: Felipe VI.
0: Una persona estupenda.
1: Si le eligieran académico, que se lo merece, ya está tardando, ¿se ve con la letra mayúscula o con letra minúscula?

0: No, con minúscula y no soy académico porque no quise postularme.
1: ¿Vargas Llosa, Cela o García Márquez?
0: Amigos, desde luego García Márquez o Vargas Llosa. Creo que resiste mejor Vargas Llosa.
1: Eduardo Mendoza es... Dígame, ¿cómo se ve usted?
0: Un chico de barrio.
1: ¿Eduardo Mendoza no es?
0: Un gran hombre.
1: ¿A Eduardo Mendoza le hubiera gustado ser?
0: Bailarín.
1: Tiene usted una silueta espigada de bailarín, he de decirle, ¿eh? Está usted fenomenal.
0: Tengo suerte de comer de todo y no engordar.
1: Bien, enhorabuena. ¿Y hace ejercicio?
0: Sí, desgraciadamente tengo que hacerlo a esta edad porque si no, no me podría levantar.
1: Juego de palabras, Eduardo, digo una palabra y me responde con otra palabra. Literatura.
0: Lectura.
1: Novela.
0: Ocio.
1: Prosa.
0: Método.
1: Poesía.
0: Silencio.
1: Imaginación.
0: Sueño.
1: Poder.
0: Cuidado.
1: Política.
0: Trabajo.
1: Feminismo.
0: A favor.
1: Propaganda.
0: Innecesaria.
1: Ideología.
0: No hace falta.
1: Soledad.
0: Soledad. Adecuada.
1: Libertad.
0: Lo mejor.
1: Memoria.
0: Lo que somos.
1: Desmemoria.
0: Lo que no somos.
1: Vida.
0: Un regalo.
1: Enfermedad.
0: Un castigo.
1: Muerte.
0: Inevitable.
1: Cataluña.
0: Mi país.
1: Barcelona.
0: Una ciudad.
1: Madrid, ¿dónde estamos?
0: Otra ciudad.
1: Y España.
0: Una cosa.
1: Eduardo Mendoza, le pedimos ahora una frase para colgar en el muro virtual de Plano General. Le paso la tablet. Aunque usted escribe a pluma, ¿eh?
0: Vamos a ver, lo escribo aquí. Ah, ahí, ahí. ¿Qué es esto?
1: Eso es la tecnología.
0: Sí, ¿no? Demasiado adelantada para mí. Y lo firmo.
1: Y lo firma. Léanos la frase, Eduardo.
0: La frase dice, un día es un día.
1: Bien. Yo creo que eso ya no lo dijo antes, ¿no? O lo comentó, esbozó.
0: No.
1: Un día es un día, ¿por qué? Porque hay que aprovechar el presente.
0: Es como termina una de mis novelas. Una de las novelas que para mí es más personal y donde creo que eché más el resto. Y termina así, al final la conclusión a que llega es que un día es un día, hay que aprovechar cada día.
1: Eduardo Mendoza, ha sido un honor y un placer poder charlar con usted este rato. Engrandece el cometido de este programa, Plano General, y que la intriga del funeral inconveniente se siga vendiendo y usted siga escribiendo y no prive a sus lectores de su talento y de su sentido del humor y creo que de su profunda convicción de escritor.
0: Muchísimas gracias. Ha sido un placer.
1: Hasta siempre. Hasta aquí el Plano General de Eduardo Mendoza. Gracias por su atención, también por su compañía y hasta la próxima semana.